0: Realmente van presionando a Pare, que creo que lo que están haciendo.
1: A ver si hace lo que le da la gana o lo que quería Marcelo Bielsa, ¿no? Que era la duda que teníamos.
0: La personalidad que tiene Bielsa, lo dudo que acceda.
1: Oye, por cierto, esa equipación de España, la camiseta blanca que tanto se ha vendido y que tanto éxito ha tenido, las calzonas eran granates, ¿no? Lo que pasa es que hoy se pueden confundir, sí, pero creo que la equipación como tal roja. Es roja, ¿no?
2: Por cierto,
1: roja.
2: Que te han regalado una muy bonita, tío.
1: Sí, idéntica. Sí. ¿Eh? Bueno, el que no tiene la camiseta blanca hoy en día. No es nadie. La extra de junio me la tengo que gastar la camiseta, por cierto. Ahora he puesto varios plazos para pagarla, Dale, Pedro.
3: Saca Cucurella, el balón arriba, tocaba de cabeza Oyarzábal, de cabeza viene Sanabria, de cabeza no baja nadie esa pelota, lo intenta Oyarzábal, finalmente se queda con el esférico cogido a su bota Varela, juega hacia atrás para Muslera se queda en el balcón de su propia área esperando la llegada de Oyarzábal, le pega por el centro, va a anticipar la por, no hay falta, sí. Pitó el estadounidense, falta sobre Darwin Núñez de Merik Lapor. Balón portando para la selección uruguaya en el interior del círculo central. Iba a mover la bola.
4: Ha decidido Bielsa prescindir hoy de Fede Viñas, el delantero del Oviedo. Quizás un delantero es más físico, más de pelea, más de buscar que los compañeros de segunda línea se aprovechen de su pelea. Y mete a Darwin Núñez, que es más móvil, que se mueve mejor a los espacios. Ahí ha cambiado también algo Bielsa hoy.
0: Que además Fede Viñas va mejor a balón parado, perdón.
5: No, decía que Darwin jugó el primer partido, recibió muchas críticas y le cambió Bielsa en el segundo para que jugara Fede Viñas y hoy vuelve al plan original.
1: ¿Veis que está, que el loco Bielsa está loco porque, en fin, por algo es el loco Bielsa, ¿no? Pues imagínate o imaginaros sus imitadores. ¿Sabéis quién es el imitador de él, no? Sampaoli. De hecho, Sampaoli tenía la pedrada que no lo quería conocer. Para que no se le cayera el mito, ¿no? Vaya cueli que tenía uno y otro, San Paoli.
3: Pues al loco Bielsa, yo creo que el loco se ha comido a Bielsa.
1: Totalmente,
3: Yo creo que ese es el principal problema de Bielsa, que el loco se ha comido al entrenador.
0: En la previa ha reconocido que Araújo no va a jugar, aunque está ya tiene el alta médica, pero no el deportiva.
3: Pues ha estado saludando en los minutos previos al arranque del partido a futbolistas del Barça en la selección española y hemos visto precisamente
5: a Roland Araújo. Viendo la temporada que ha hecho Araújo en el Barça, lo único que le faltaba a la defensa de Uruguay era poner también a Araújo.
1: También es verdad.
3: A ver, cuidado con la jugada que... balón parado de Uruguay.
4: Aquí van con todos los uruguayos en estas faltas.
3: La falta para que ejecute Araújo. Vamos a ver dónde mete la pelota el volante de la selección uruguaya. Toca de cabeza Lapor. Sale Unai Simón, se le ha ido la pelota. Tiene que despejar Oyarzábal. No pita falta sobre el portero. El árbitro estadounidense. Balón de nuevo para la selección de Uruguay. Sufrió en ese balón parado el equipo español.
1: Antonio, por Simón, con esa envergadura el portero no.
2: Sobre todo cuando hay gente que sabes tú que van a disputar el balón. Tú no te lo garantiza, aunque tú puedas utilizar las manos. Pero cualquier desequilibrio que te hagan con el cuerpo puede pasar lo que ha pasado.
4: Y sabes, Antonio, lo que pienso yo con Simón hoy. Que lleva dos partidos de baño y masaje, o sea, que apenas ha tenido trabajo, casi nada. Claro. Y está todavía frío de no actuar, y eso es un problema en la portería, Pierde un poco el sitio en la portería y no está todavía de haber participado, porque los dos primeros partidos es que no ha hecho nada.
0: Y con esta acción ya sabe que el árbitro no es de gatillo fácil y en las disputas aéreas no le va a permitir cierto beneficio que tiene el portero cuando le medio toca.
4: Empieza el debate ya, Jesús, con Unai Simón.
1: Hoy se empieza a ver el debate.
5: En la primera acción de peligro.
3: Hay una zona en el área española que yo creo que le ha podido pasar en esta ocasión, que le da el sol de cara. Y yo creo que le ha podido deslumbrar en ese balón aéreo.
4: Que le den unas gafas de Llorente.
3: Para no ver de ya nada.
5: A mí me da esa sensación, de que le ha deslumbrado el sol, sí.
4: Antes los porteros, Antonio, jugaban con gorra. Con la gorra.
1: ¿Cómo puede ser la maleta de Llorente?
2: Pero yo siempre me he preguntado.
1: ¿Qué llevará?
2: Me he preguntado que los porteros con la gorra, al final, cuando tú miras para arriba, la visera no te sirve para nada.
1: Claro.
2: Te puede estar sirviendo mientras tú estás viendo el fútbol a ras. Pero cuando ya tienes que levantar la mirada, lógicamente ya no ves.
4: Vamos, Mikel Merino.
3: Lanzamiento de esquina, pelota muy cerrada. Repite, no sabe. Yo creo que el árbitro estadounidense ahora no había visto absolutamente nada. vuelve a dar de esquina, vuelve a dar balón a la esquina para la

0: sí, para sacar esa pelota. Meric Laporte pasa por encima del esférico, viene a chocar precisamente Canovio con el defensor español. Le dice dónde va, sale jugando Cubarsí por la zona central del campo, toca de primera.
1: No me gusta mucho cómo ha empezado España, ¿eh?
2: ¿Por qué?
1: Ya os lo digo, que no me gusta mucho cómo ha empezado España.
2: De ritmo bajo, ¿no?
1: Sí, ritmo, el día estamos con el ritmo de Cabo Verde,
2: me la
1: no con
2: quitar,
1: el ritmo
2: sí.
1: de Arabia Saudí. El día de Arabia Saudí salimos a una velocidad supersónica desde el minuto uno a comernos la hierba y hoy estamos un poco en el ritmo de Cabo Verde. Y eso no creo que sea buena noticia. Yo me esperaba una España igual de enchufada que el otro día frente a Arabia Saudí, que llevamos 9 minutos, ya habíamos hecho 4 ocasiones el otro día.
3: Yo espero que Uruguay está apretando más arriba y trata de, creo que va a ser ese la tónica, va a tratar de dormir un poquito el partido para ver si después cambiamos el ritmo. Lo que pasa que podemos caer en el error que se cae muchas veces, que cuando empiezas a un ritmo luego te cuesta mucho cambiarlo.
1: Oye, Antonio, es más difícil, es mejor salir desde el principio a
3: sí, pero como hora, te están apretando y están mordiendo, pues yo creo que está ahí de un lado
1: no veo
3: para
1: que
3: otro.
1: Aprieten tanto, de verdad, Antonio, no veo que aprieten tanto.
4: Yo lo que sí creo que Uruguay con el paso de 2 minutos sí tiene que cambiar el plan y no le vale el empate, con lo cual va a tener que abrirse y dejar espacios atrás y ahí España sí les puede hacer daño. Entonces, bueno, están un poco en que pasen los minutos los dos, ¿eh? Uruguay se va a encontrar a gusto con el 0-0 hasta el minuto 70, ¿eh?
2: A ver si va a pasar como lo de Ecuador ayer con Alemania, ¿eh?
4: Bueno, es que puede pasar, ¿eh? Es que los últimos partidos de la fase de grupos es así, ¿eh? Hay que jugar un poco midiendo, juegas ya con el resultado, con lo que te sirve, lo que no te vale. El último partido no tiene nada que ver con el primero.
2: Qué buen pase a
0: Lamine. Cambio de orientación de Baena para Lamine Yamal. No le sale el regate a Lamine Yamal, que ve cómo Sanabria le manda la pelota fuera del campo. Saque lateral para la selección española en la prolongación de la frontal del área grande de Uruguay. Desde ahí va a devolver Marcos Llorente la pelota al rectángulo de juego. 10 primeros minutos de partido. No hay ocasiones. El tópico de minutos de tanteo explica perfectamente esos 10 minutos que se llevan. Mire, posición de fuera de juego finalmente de Lamine Yamal. Por tanto, balón para la selección de Uruguay. Toca en cortito, libera para Sanabria. Viene Ugarte a sacar la pelota desde atrás. Otra vez Olivera jugando atrás para Muslera. Ojo que el saque de Muslera se va a quedar muy corto. Puede pincharlo Baena. Se queda el almeriense. Ha podido empujar Ugarte a la desesperada. Sale jugando hacia el perfil izquierdo. Se incorpora Sanabria. Balón para Darwin Núñez a la espalda de Cubarsí. Reacciona fuera bien Cubarsí. Estaba en posición de fuera de juego Darwin Núñez.
4: Fuera juego. Para eso sacó Darwin Núñez. Para correr a la espalda de los dos centrales.
0: Se frenó listo Cubarsí. Lo de tirar la línea no se lo tiene que explicar nadie al jugador del FC Barcelona. Viene Marcos Llorente, la pelota para Lamine Yamal. Por el centro Pedri, círculo central, le llega Meric Laporte. Laporte se ingresa ya en territorio celeste, en territorio uruguayo, en territorio charrú. Hacia vaya Laporte, en aventura ofensiva, toca Baena, se equivoca, se le queda la pelota corta a Yarzábal. Ha recuperado Canovio para Uruguay, va a recuperar el propio Yarzábal, pero golpeó la pierna de Canovio. Cae el jugador de Fluminense a la hierba, balón para la selección uruguaya todavía en su propia parcela de campo. Amagaba Varela, la segunda suelta esa pelota hacia atrás, hacia Cáceres. Cáceres para Muslera.
2: Viendo esto parece que los jugadores están haciendo lo que le pedían, ¿no? A Bielsa, ¿no? El llamado bloque bajo, esperar a España atrás, arropaditos y esperar a la contra, ¿no?
5: Eso parece inicialmente. Es cierto que en un par de ráfagas sí han presionado algo más alto.
0: Cuidado. ¡Uy, qué error de Baena! ¡La pelota para el centro, Valverde! No salió Baena. Con Darwin Núñez. Hay que ser más contundente en frontal de área.
4: Menos mal que Valverde no está nada fino en este Mundial. Porque vaya regalo que le había hecho Baena en una zona de mucho riesgo.
2: ¿Este Valverde es el del Real Madrid o es otro?
5: Está claro que no están contando la mejor versión por la posición y porque aparte Valverde no es un jugador de calidad, sí de disparo, de garra, de llegada, y muy Valverde físico. Pero, perdona, Oli, no está contando la mejor versión y eso está en el debe del entrenador sin duda, ¿eh?
4: Sí, Valverde está despistado durante la temporada. Está que si a puñetazos con Tchouaméni, que se líos en el Madrid, con Xavi Alonso, ahora está enganchado con Bielsa. Valverde se ha venido un poco arriba. Está despistado, demasiado follones.
2: No ha llegado bien.
0: Tiene un golpe en la cabeza a Pedri por parte de Betancourt, que sacó el codo. Pero merecedora de falta y nada más. La pelota es de Rodri acercándose al círculo central. Toca la pelota Pedri hacia atrás para Laporte. Aprieta Canovio, aprieta Darwin Núñez, a Meric Laporte. Quiere salir y va a acabar perdiendo la pelota Oyarzábal. Muy lejos del área en esa acción. Uy, qué bueno el regate. Se está yendo Araujo.

0: ¿Cómo conduce la pelota Araujo? Acaba cayendo el jugador uruguayo, probablemente el futbolista en mejor estado de esta selección de Uruguay. Vuelve a perder España, otra vez Araujo en fase ofensiva. Es Valverde, ahora Darwin Núñez se va por la pelota, la deja de tacón hacia Sanabria. Sanabria pierde la bola, la gana Pedri, se la esconde. Va a recuperar Sanabria, se tira la hierba, echa balón atrás para que el juego libera. Ha robado la Minya Mal, salía robando la Minya Mal, reclamaba falta. Creo que no debió frenarse la Minya Mal y seguirá por esa pelota. Sale jugando Uruguay. Venía con ventaja la Minya Mal, podía haber robado la pelota y plantarse en el último tercio de campo. Balón atrás, va a jugar Cáceres, lo hace atrás para Muslera. Se va Yarzábal a buscar al portero cuarentón de la selección de Uruguay, que le pega fuerte al pecho. La gana Cubarsí, se la queda Rodri. Pelota de Mikel Merino, a su lado la Minya Mal. Es con el que juega este de primera, atrás para Marcos Llorente. La deja para Emerick Lapor. La conducción eterna de los jugadores de la selección española. Otra vez Lapor para Cubarsí. Los dos instalados en el círculo central. Mitad de campo ya que defiende Uruguay. Otra vez Lapor. Otra vez Cubarsí. Por delante de ellos Rodri. Por delante de ellos Mikel Merino, que es el que recibe. Se la da de cara para Rodri. Rodri abre, parte derecha. La pincha Lamin Yamal. Se quiere marchar de Sanabria. La pone Lamin Yamal buscando el vértice izquierdo del área chiquitita donde la buscaba Mikel Merino. Se tiene que cruzar Ugarte para mandar la pelota a córner.
1: Por ahora Sanabria le está ganando casi todos los duelos a Yamal, ¿eh?
2: Lo tiene bien vigilado, ¿eh?
3: Sí, está, además le da el sitio por donde quiere que tire Lamin, ¿no? No se perfila, o sea, no se pone de frente, sino le da el sitio,
1: fuera, ¿eh?
3: Efectivamente.
0: Va a sacar de esquina otra vez España, cuarto córner, otra vez Baena. Le pega el almeriense, segundo palo, la ha llegado a tocar Cubarsí, pero no ha podido poner dirección. El balón lo despeja Uruguay, la pelea Cucurella entre tres jugadores uruguayos, reclama mano Cucurella, no lo ve así, quiere cambiar el juego. Buscaban a Darwin Núñez, que buscaba el espacio en la punta izquierda del ataque uruguayo. Replegó bien Cubarsí para imposibilitar cualquier posibilidad de contraataque de la selección de Uruguay. Juega Pedri en el centro geométrico del estadio de Guadalajara, México.
4: Estamos
0: donde
4: lentos.
0: España está despidiendo la primera fase del Mundial.
4: Estoy con Jero, está España lenta en la circulación, sí, muy lenta. Está muy parado todo el mundo, Pedri muy parado, Rodri muy parado. Estamos un poco paraditos.
2: ¿Sabéis lo que me preocupa? No me preocupa hoy, que yo creo que esto lo sacamos. Me preocupa lo que estoy viendo ya las selecciones muy enchufadas, ¿eh? Lo de Francia se está confirmando al final, ¿eh?
4: No, Francia tienen cuatro cañones arriba. Es que
0: allá va Lamin. La pelota se estrella en un defensa a punto de caerle a Rodri. Se la quitó Varela de encima.
4: Pues, mira, Jesús,
0: es que además da la sensación de que en cuanto intensifica un poquito el ritmo de España, claro, desarmó la selección.
4: Cuando lo acelera Lamin. Cuando lo acelera Lamin el juego. Claro, decís Francia. Francia se acelera con los cuatro de arriba, pero no el que acelera el partido es Lamin.
3: Pero fíjate tú que ahora no se perfiló igual porque tenía una ayuda, pero eso le permitió a Lamin Yamal meterse para adentro para buscar su disparo a puerta, ¿no? Que eso es lo que estaba evitando el defensor siempre que lo encara.
1: Sí, y España llega a tres cuartos, pero a partir de ahí, para mí, demasiado asimétrico por la derecha. ¿Tiene que insistir también por la izquierda con Baena o a través del desdoblamiento de Cucurella?
2: A ver si sale también Nico.
4: Pero no tenemos curro, llevamos dos partidos sin extremo izquierda, sin banda izquierda. Claro. No hay banda izquierda. Pues
1: vente para el centro y déjale el carril entero al lateral.
4: Sí, pasó, que lo hizo Gaby con quién fue, con Cabo Verde, ¿no? Pero no tenemos extremo izquierdo.
5: Pero hoy están mucho menos activos, porque el otro día frente a Arabia Saudí, por la derecha Porro estuvo prácticamente todo el partido jugando casi de extremo y Cucurella lo hizo más que el día de Cabo Verde. Y hoy Cucurella lo está intentando, Llorente seguimos sin verle incorporarse al ataque.
1: Y
5: que de verdad creo que Luis de la Fuente ha empeorado el equipo con los cambios que ha hecho hoy.
1: Y hay otra cuestión que no sé si habéis fijado. Está España protestando demasiado porque el árbitro da continuidad al juego en algunas disputas físicas y se preocupan más por mirar al árbitro que darle continuidad al juego, porque está claro que el árbitro no es de pitar fácil ninguna decisión. Lo hemos visto antes con Unai Simón en el área.
0: Otra vez Lamin, otra vez Sanabria, otra vez Sanabria echando la pelota fuera. Saque lateral para Llorente, saque lateral para España. Lo va a intentar por ese carril diestro, por ese carril derecho. La pelota le llega a Pedri, apareciendo por el centro. Dibuja Baena, Baena para Oyarzabal. controló pierna derecha, buscaba el disparo con la izquierda, era muy difícil porque llevaba pegado como si fuese el número de la camiseta al defensor, y al final ha podido liberar, mandar la pelota fuera. Saque lateral para España.
3: Buena combinación, muy buena. Lo ha leído a la primera y Oyarzabal lo leyó también antes de tiempo.
0: Baena le da esas dos cosas a la selección: amplitud por la izquierda, que no está siendo mucha hoy, y juego por el centro, y eso lo valora el seleccionador Luis de la Fuente.
4: Hay que aprovechar un córner.
0: Es
4: que yo a Mikel Merino le tengo mucha fe en los córneres, pero muchísima. Ha hecho muchos goles con la selección.
1: Yo creo que precisamente eso, cuando ha jugado incluso de falso delantero por parte de con Arteta, yo creo que una de las opciones que ha optado de la Fuente hoy.
4: Y poderío.
0: Alex Baena, el lanzamiento, ahora desde el otro lado.
1: Ya deja de lanzar los córneres desde que se ha equivocado en el saque, en el primer córner, creo.
2: Digo que me estoy haciendo un lío porque viste Cabo Verde exactamente igual que Uruguay. Y Arabia viste de blanco como España. Me estoy haciendo un lío con los televisores. Cuando me di cuenta, digo, papá, si esto no es el partido.
0: Allá va lo muy pasado. Le cayó la cabeza, la pelota en la cabeza a Cubarsí.
2: No se lo creía.
0: No sé si estaba en posición ilegal o ha parado el juego. No, se la da. El balón le había caído en la cabeza a Cubarsí. No la esperaba, solo con haber girado un poquito y buscando portería. Estaba batido Muslera. El lanzamiento otra vez por España. Saca de banda a Mikel Merino. Quiere dejar correr la pelota Lamine Yamal. No cae en el error Sanabria. Otra vez Lamine Yamal. Lamine Yamal en el error. Lamine Yamal se va de Sanabria. La pone atrás, pasa de la muerte. No hay rematador. Había nueve jugadores de la selección de Uruguay en su propio área. Nueve jugadores de Uruguay cerrando la jugada de Lamine Yamal.
3: Del punto de penalti hacia la portería estaban los nueve metidos.
1: A ver si le sirve estas dos jugadas de peligro a España para tener ese impulso.
0: Uy, qué caída sobre Lamine Yamal de Canovio.
4: Canovio mete Canovio que no veas, Ya le llamó la atención al
0: árbitro.
4: El
0: Canovio este nació en Montevideo,
1: el canchero.
0: En el Montevideo, bueno.
4: Ya le había llamado el árbitro la atención porque había hecho tres faltas, pero cada vez que suelta la pelota al jugador de España, él siempre deja el recado.
3: Efectivamente, así es.
5: Pero Cucurella es una roca, Hay que hacer mucho más para hacerle daño a Cucurella.
0: De todos modos, las críticas a Bielsa, y eso era algo que temía la selección española, era que había sido muy blandito en los dos primeros partidos, que no parecía Uruguay. Y hoy esperaba Luis de la Fuente una selección uruguaya más dura. Tampoco está pareciendo la de los guerreros charrúas que hemos visto en otros mundiales.
1: El segundo que encajó contra Cabo Verde fue de chiste, ¿no? El del saque de banda.
0: Sí. Punta pie arriba de Uruguay, círculo central, la gana Cubarsí, que la cose como si tuviese imán en la punta de la bota para Emerick Laporte. Conecta ya con Pedri. Pedri con Oyarzabal, todavía lejos del área, la tiene que retrasar otra vez para Emerick Laporte, que vuelve a ponerla a los pies de Pedri. Pedri para Laporte. Ahora hace falta un poquito más de que entre en juego Rodri. La pelota es para Cubarsí. Cubarsí a la derecha para Marcos Llorente. Marcos Llorente por delante. Lamine Yamal, que es el que recibe. Se la vuelve a dejar a Llorente. Este atrás para Cubarsí. Volver a empezar en la combinación de la selección española. Demasiado lenta esa circulación de balón. El balón es de Laporte. La filtra para Baena. ¡Y qué taconazo! La quiere volver a jugar Pedri. Que se inventó un taconazo celestial. Va Baena para tapar a Canovio. Se equivoca. Anticipa bien Cucurella. La pelota es de Rodri. Rodri para Laporte. Otra vez Cubarsí. Echa el balón a rodar hacia la derecha. Llorente atrás para Cubarsí. Cubarsí. La pedía Pedri. El que recibe Rodri. Rodri de primera para Mikel Merino. La patada por detrás. No lo considera así el árbitro. Pedri, madre mía, lo que le ha hecho Pedri a Valverde. El balón de Lamine Yamal la deja pasar para la llegada de Llorente. Llorente, Llorente, la pone punto de penalti. El balón se queda muerto en el área. Muslera.
4: Ahora sí. No, era solo, ¿eh?
2: Ha reconocido el español.
1: Primera ocasión que se proyecta el ataque Llorente y genera pues esa posición de pase. Es cierto que cada vez que están entrando por dentro para atraer, ahora que se están dando la vuelta a Merino, el propio Pedri, ya España está llegando a más área.
4: Y lo que hace Uruguay, Curro, Antonio. Sí, muy listo, Ramírez, déjala pasar. Tiene un riesgo en que tú, cuando vas en el duelo uno contra uno, al saltar la presión, que le ha pasado a Valverde ahora, como te equivoques, rompes todo el sistema defensivo. Se acabó.
2: Tenemos la pausa de hidratación, que hoy Jerónimo sí hace falta, ¿no? Después de la que ha caído.
4: Pausa de publicidad.
5: Sí, sí, se ha quedado con la tarde con calor y bueno, también la altitud se nota en Guadalajara. Y bueno, hoy es necesaria la pausa de hidratación. No, esto no es el estadio de Atlanta en el que había aire acondicionado y la temperatura era muy fresquita. Esto es otra cosa.
2: Que enfrente hay una selección con dos estrellas, aunque para los uruguayos tienen cuatro, ¿eh? Hoy hablaba con uno de los uruguayos y me decía que meten a los Juegos Olímpicos del 24 y del 28.
1: Sí.
2: Para ellos son cuatro estrellas, pero en fin, que tienen dos, mínimo tienen dos.
1: De ellos tienen una camiseta con cuatro estrellas. Antes de estar con Nike, con Puma, la tenían y la comercializaban internamente, como diciendo que efectivamente que son su medalla, nunca mejor dicho, de logro deportivo.
5: La que llevan hoy tiene cuatro estrellas, ¿eh? Claro, siempre llevan la de cuatro estrellas, pero bueno, en verdad tienen dos mundiales. Pero bueno.
2: Entonces nosotros ganamos también lo en Barcelona 22, ¿no?
5: Barcelona, que nos pongan la estrella de los Juegos Olímpicos de Barcelona.
0: En París,
5: ¿no?
2: Tendríamos tres.
5: París también.
2: Ah, claro, en París también ganamos.
0: Oye, no, pero ellos achacan de que en 24 y 28 no se organizaban todavía los mundiales.
2: Sí, sí,
0: sí. Y que entonces al no organizarse los mundiales, los Juegos Olímpicos son los campeonatos del mundo.
5: Eso es una teoría un poco peregrina, pero
1: bueno. Admitimos barco como...
2: Oye, la camiseta, yo con mi pedrada, la camiseta de Arabia es la misma que la de España, pero con otros colores. Donde nosotros tenemos el dorado, pues ellos tienen un verde.
0: Y la verde.
2: Es la misma, de catálogo.
1: Y las sombreras, que las rayas las personalizan con la bandera de México.
2: Exacto. Pero es la misma camiseta, ¿eh? Estoy viendo a Muslera, madre mía, Muslera.
3: Eso es lo que estaba viendo en la repetición, pues decíamos que Cubarsí es que no se esperaba ese fallo del portero.
2: Pero es que Muslera ya tiene cara de que agarró el viejazo, agarró.
4: Hace gestos de lo más raro.
1: Es que ni salta.
2: Es que no quiero ofender a mi Ricardo de leyenda de España.
4: Es que no parece un portero, parece un jugador que le diste los guantes porque expulsaron al portero.
1: Lo hemos dicho en la previa, al comienzo, es que en el ABP está mal posicionado. Con los golpeos se ha confundido dos veces, genera mucho rechace. La verdad es que es un pelotazo. Estoy seguro que España habrá visto y habrá insistido que hay que tirar porque va a generar mucha segunda opción.
2: Madre mía, Muslera.
0: Pues acaba la pausa para la publicidad y va a sacar la pelota Uruguay.
4: Yo confío un poco también.
0: Instrucciones hasta el último momento a Pedri.
4: Pedro, confío un poco también en que esta intensidad en los duelos uno contra uno de Uruguay.
2: Silva. Perdona, Oli, es que estamos viendo también a leyendas de nuestra
4: Silva,
2: selección.
4: Puyol y Casillas. Que confío un poco en que esta fuerza que está poniendo Uruguay en estos primeros 25 minutos, entre el calor y el paso de los minutos, lógicamente va a ir pasando. Y en cuanto haya un uno contra uno de Pedri o de Lamine Yamal que rompa el sistema defensivo, pues van a aparecer las ocasiones, ¿no? Porque Uruguay no puede mantener este uno contra uno y esta intensidad todo el partido.
0: Juega Uruguay, balón que busca Darwin Núñez, ventaja para Emerick Laporte que se apoya atrás en Unai Simón. Un Unai Simón con Laporte, viene Rodri, juega a la izquierda para Cucurella. El puntapié de Cucurella no puede sobrepasar a Ugarte y el balón se marcha directamente en saque lateral para la selección española. Va a devolver la pelota al campo Cucurella, línea de medios, campo hispano, balón de Rodri. Ojo que puede perder ante Valverde, no hay falta. Se lleva la pelota Valverde, Valverde en el área, Valverde la pone para Darwin Núñez, la deja de tacón. Se fue Araujo por el primer palo, la dejó de tacón Darwin Núñez en el segundo. Uy, qué caño acaba de hacer Lamine Yamal a Sanabria, que se rehace. Balón de Olivera. Olivera jugando con Araujo. Se revoluciona el partido. Otra vez Araujo. Da gira sobre sí mismo. Va a acabar perdiendo. Se lleva la pelota Lamine Yamal. Lamine Yamal se va a dar Araujo, que la agarra. Se queda sin la camiseta. De exterior para que corra Baena. Le dicen ahí Olivera que se quede. Va Cáceres a por Baena. Cáceres buscando línea de fondo, el centro. La pelota no llegó a salir. Agarra el balón Muslera.
1: Ahí Baena se confunde porque no llegaba al primer palo todavía Oyarzábal y ha debido temporizar. Y además ha centrado con la zurda muy forzado.
4: Oye, vamos a decirlo ya y no pasa nada. Rodri no está nada bien, ¿eh?
1: No.
4: Rodri ha perdido ya dos balones, está... No tiene nada que ver con el Rodri de hace dos o tres años. Está
2: yo creo que se está empeñando en ponerlo para que coja ritmo, pero no lo coge.
4: Pero que no lo coge, Jesús, que está lento. En el giro, gira muy lento. O sea, le pasó el día de Cabo Verde. Lo que hacía antes a dos toques, ahora tarda.
5: Contra Arabia jugó un poco
4: mejor. Pero Arabia jugó.
5: Era Arabia.
4: No podemos, claro. Uruguay en cuanto le muerde.
0: Arabia fueron 104 pases acertados de 106 intentados.
4: Pero que no vale de referencia.
0: Ha perdido más balones hoy ya en 20 minutos, claro.
2: Balón de oro.
5: Yo digo una cosa, España le está dando vida a Uruguay. Yo creo que Uruguay ha empezado con todas las dudas del mundo, nerviosísimos, y le, poco a poco han pasado
0: 28 minutos. ¡Uy, qué balón se ha llevado Darwin Núñez! ¡Está metiendo pie más duro! ¡Allá se va Darwin Núñez! ¡Se ha ido de Cucurella! ¡El balón al centro para la llegada de Araujo! ¡Agarran la pelota, Unai Simón!
4: Vamos a ver, España tiene que empezar a ganar duelos de uno contra uno. Ellos están rascando, dividido está rascando y la llevan.
3: Ellos están poniendo más fe, más fe en los duelos, sí, más físico.
4: Pues meten plancha, meten los tacos, meten la punterita, cargan. Eso hay que equilibrarlo, luego ya sabe el talento.
0: Pues las dos llegadas de Uruguay últimas no han sido ninguna broma. Es verdad que no están finos de cara a gol, pero son dos jugadas de peligro claro para Uruguay si hubiese sabido gestionarla. Allá va Cubarsí, jugando con Mikel Merino. Mikel Merino atrás. Tampoco creo que la participación de Mikel Merino mejore lo de Dani Olmo.
4: No lo creo.
0: El balón para Pedri. Pedri conduciendo, Pedri sale del segundo regate, la deja en banda para Cucurella. Cucurella la vuelve a enviar al centro para Laporte. Laporte de primeras para Cubarsí, todo en el círculo central, vuelve a recibir Rodri, la pelota atrás para Laporte. La presión de los uruguayos obliga a retrasar, la pelota Unai Simón, Valverde amenazadoramente cerca de Laporte, sube a línea divisoria, la cruza, ingresa en territorio enemigo, toca Oyarzábal, muy forzado, va a perder la pelota, se pelea en el cielo de Guadalajara, grita Rodri, el balón es mío, el balón de cabeza no le llega a Oyarzábal, despeja Cáceres, viene Laporte, la baja Pedri, la deja de taconcito, pero el balón se le va fuera, saque de banda para Uruguay. Saque de banda para la selección uruguaya. Va a devolver la pelota al campo Varela. Oli,
2: está bien ahí. Me ha parecido que el módulo informativo se te venía abajo.
4: Sí. No, calla, que me he caído para atrás en el tabulete, casi me mato. La noche estoy aquí a oscuras en el despacho y me caí para atrás. No, que iba a decir, pero el que no se cae es Bielsa, la nevera. ¿No viste Bielsa sentado en la nevera de Luis Enrique?
1: Sí, sí, es verdad.
4: Ahí sentado.
1: Lo lleva haciendo desde el primer partido. Se sienta ahí delante del banquillo y no es que le quite.
2: Antonio tiene cara ya de estar ahí pidiendo la escupidera para ponerla debajo de la mesa, ¿eh?
4: ¿Sabes qué pasa? Que tengo al perro aquí acostadito al lado en el sofá, la familia durmiendo, y yo aquí en mi despacho de lujo, está todo oscuro, todo, y me pega un porrazo aquí en el taburete.
1: ¿Y el perro, no ladra, Oli?
2: Sí, ladra. No, acostumbrado. No, se llama Guillo, el perro, ¿eh?
4: No le puedo decir nada, que tengo los jabalíes aquí en la puerta, picando la puerta, no puedo decir nada al perro.
2: ¿El perro no te pregunta ya por los fichajes del Cádiz? ¿No está inquieto?
4: Venga, hay que acelerar el partido y hacer un golito antes del descanso.
2: El Cabo Verde Arabia también
0: allá
2: es para verlo,
0: Mikel. Mikel Merino, la pelota para Baena. Baena no se puede quedar con ella. Viene Canovio ayudando a Varela. Mikel Merino la deja de tacón para Baena. Lo lee mal. Sale jugando precisamente Betancourt se apoya en Maxi Araujo. La pelota hacia la banda para Canovio. Tira el desmarque de Darwin Núñez. Acaba haciendo falta Baena sobre Canovio. Piden tarjeta para el jugador español.
1: Uruguay sabe que toda la progresión que está teniendo lo está teniendo por su banda derecha, la izquierda de España, y sobre todo porque físicamente en las disputas, en los duelos, en esas chispitas, están ganándole sin duda a Canovio, a Alex Baena y a Cucurella. Y cuando cae Darwin por la derecha.
3: Ya ha habido dos, tres centros laterales, ahí al primer zona, palo, al primer palo que, atacando, que no han llegado afortunadamente.
0: Lanzamiento de falta desde posición teórica de interior diestro en el ataque de Uruguay sobre la portería española. Se bajó ya el sol, no le puede molestar a Unai Simón. La pega Maxi Araujo. Unai Simón se equivoca, se le queda la pelota. Ojo que no hay portero, le puede pegar Canovio. Saca la pelota Merino. Otra vez de cabeza Uruguay, buscando a Valverde, buscando a Maxi. El pelotazo arriba, se la puede llevar la Villamal. Se ha quedado pinchada, se la ha quedado Yarzábal. Uy, balón abajo. Lo barrió todo. Nos están comiendo físicamente los uruguayos. La pelota la recupera Marcos Llorente. Hay que igualar por lo menos esa intensidad, ese pie duro que está poniendo el equipo de Marcelo Bielsa. El balón otra vez jugando en horizontal. Baena para Rodri. Rodri tocando para Cubarsí. Abre a la banda derecha para Llorente. Por delante se le mueve Lamine Yamal. Opta por conservar posesión de cuero atrás para Cubarsí. Viene Rodri, más activo en los últimos minutos. Allá va Rodri amagando a la derecha.
4: Todo el mundo parado, todo el mundo parado. Todos parados. Mira. La tiene Rodri, todo el mundo parado.
0: Pedri en cortito, abriendo Baena. Se quiere marchar. La quiere meter en el área. La buscaba tocar de punterito Yarzábal. balón a las manos de Muslera.
1: Bueno, el primer centro de la izquierda con cierto peligro. Insisto además en el comentario de antes, se tiene que dar cuenta Unai Simón que el árbitro las disputas bueno. No le va a pitar nunca falta a favor.
4: Estamos hablando sí, de Muslera, lo de Simón también, vaya en seguridad que está transmitiendo Simón.
2: El dos balones que ha tenido que coger, tonto, quiero pensar hombre. Que es hoy el partido tonto de todos los campeonatos.
6: De todas formas, los uruguayos han puesto el listón alto, a ver hasta dónde el árbitro te permite. Y te está permitiendo la, que te disputen con energía. Ismael, y eso es lo que le está ganando
4: Antonio,
6: a España.
4: Antonio, pero te lo permite a ti también, el listón es
6: claro,
4: el mismo
6: por eso
4: dos.
6: Digo. Que
2: si ellos reparten, reparte tú, ¿no?
6: Ellos, claro. Sí, pero ellos están mucho más metidos en el partido ahora mismo que España. ¿Eh?
2: También ellos se juegan más que nosotros, ¿no?
1: Tampoco tiene España ningún
0: Lamin
1: jugador
0: Yamal
1: para meter pierna.
0: Se marcha de Sanabria, Lamin Yamal entre 5. Quiere hacer una ruleta y demasiado barroco. Ya. Demasiado barroco, estaba rodeado de 5. Era la foto del Mundial, Lamin Yamal intentando una ruleta ante 5 defensores. El balón es de Baena, la pelota para Rodri. Rodri conduce, Pedri recibe. Abre el campo Baena, vuelve por dentro Pedri, le persigue ahí, tratando de negarle la penetración Betancourt, el jugador del Tottenham. Balón atrás de Pedri para Cubarsí, Cubarsí para Pedri, Pedri para Rodri. Por el centro se le mueve Mikel Merino. Sigue sin haber demasiada movilidad en el once español.
4: Estamos atascados.
0: Balón de Cucurella para Laporte. Allá va Laporte, la deja en cortito para Rodri, Rodri para Cubarsí, sin arriesgar demasiado en el juego español. Otra vez pelota para Pedri, Lamine Yamal, la deja corta, puede recuperar la Betancourt. Pedri a punto de robar, viene robando esa pelota Maxi Araujo, conduce con Darwin Núñez, afortunadamente muchos metros todavía hacia la portería rival. Puede replegar el sistema defensivo español, busca Sanabria la jugada con Maxi Araujo. Quiere dejarla en cortito para Darwin Núñez, que le dice que juegue más atrás. Allá sale jugando Oliveira para Cáceres. Cáceres le espera a España tres cuartos de cancha con Mikel Merino, con Lamine Yamal y Oyarzabal en la primera línea de presión. Está retándole ahí que venga por ella Ugarte. Se apoya otra vez en Oliveira. Oliveira para Ugarte, sale jugando Ugarte, el balón a la banda para que reciba Araujo. Ojo que las diagonales de Araujo están sembrando el pánico, se va otra vez Araujo, la deja por el centro para Betancourt, le va a pegar Betancourt, Betancourt, Betancourt, arriba. Le pegó desde la frontera del paso Betancourt y el balón se ha marchado por encima del travesaño de la portería de España. Pero las sensaciones de superioridad física uruguayo en el rectángulo de juego, superioridad en la intensidad charrúa.
6: Yo creo que lo único que gana, creo, no lo llevo, es en posesión España. Te digo, porque te digo, por el resto creo que te va ganando
1: Uruguay.
6: Te digo
1: el dato ahora mismo, Antonio, 56 a favor de España, 26 para Uruguay y FIFA establece una posesión neutra que la del 18, es decir, 56 claro, contra 26.
4: Pero olvidaos de la posesión, las sensaciones no son buenas.
6: España no, por eso digo que lo único que podríamos decir, que España la tiene un poquito más, mira, pero en el resto nada. Te está ganando.
4: Con la pelota, ni Rodri ni Pedri están precisos, están lentos. En defensa, Llorente está sufriendo con Araujo a la izquierda. La portería, Unai, las dos veces que ha tenido que atajar por arriba, ha transmitido inseguridad. España está haciendo un fútbol previsible al pie que solo lo acelera la milla mal.
1: Y hay otra cosa, los que están por dentro, Pedri, Merino, o hacen desmarque simultáneo, uno al espacio y otro al pie, o España por dentro no va a poder profundizar. Y en la jugada que hemos visto, Sanabria ha traído a tres de España que han saltado la presión muy desordenado y ha permitido que Betancourt estuviera solo para golpear de larga distancia.
4: Llorente no puede con Araujo, no puede con él. Ya le han hecho tres faltas.
5: España ha perdido velocidad de balón, intensidad en el juego de una forma notable respecto al segundo partido. Nos está pareciendo mucho más el partido que jugamos frente a Cabo Verde que este. En la manera de jugar de España, ¿qué es lo que ocurre? Que Cabo Verde ofensivamente era una nulidad y Uruguay pues tiene futbolistas que saben jugar al fútbol y entonces pues nos pueden llegar a hacer daño. Pero España está jugando andando, sin intensidad, sin velocidad, sin circulación de balón rápida, todos muy quietos, muy parados. Y no es un buen síntoma, desde luego, porque todos pensamos que aquel día fue el día tonto, pero es que hoy lo estamos repitiendo, ya van dos,
2: Sí, y lo peor es que yo no le veo, no sé si estáis de acuerdo, le veo argumentos, el famoso plan B o el plan C, después de lo que nos pasó con Cabo Verde,
4: Yo creo que nosotros tenemos un guión y lo que dices tú, Jesús, estoy de acuerdo, no hay No tenemos extremo izquierda, una cosa que no entiendo muy bien. Williams ha ido lesionado al Mundial, Víctor Muñoz ha ido lesionado al Mundial, y lo fiamos todo a Lamine Yamal. Yo os lo dije en el segundo partido, que tengamos que fiarlo todo a un chaval de 18 años que contra Arabia Saudí,
1: que sale de lesión, por cierto, también.
0: De 18 años, si no cumpliría 19 hasta la víspera de la final, si toda de la víspera de la semifinal. El 13 de julio cumpliría 19 años. Ojalá que le pillen el Mundial.
5: El seleccionador ha decidido hoy quitar a los dos que fueron de los mejores frente a Arabia Saudí.
4: Además hay tiempo para descansar.
5: El derecho y Dani Olmo. Luego Oyarzabal estuvo acertadísimo de cara al gol y Lamine estuvo muy brillante. Fueron los cuatro mejores jugadores de España el otro día. Y de esos, quita dos. Y yo creo que es una decisión incomprensible.
4: Que en el tema físico, ahora hay tiempo de sobra, porque son 5 días de descanso hasta el siguiente partido, 5 o 6 días.
0: Le ha metido Ugarte abajo a Oyarzabal.
5: O sea, hay futbolistas que han jugado los tres partidos y a estos no los rota. Y justo a los dos que no habían jugado frente a Cabo Verde, que eran Pedro Porro y Dani Olmo, y que jugaron muy bien, hoy no los saca.
4: Oye, ellos se están metiendo y nosotros estamos comiéndonos las patadas.
2: Pero que se esperaba, ¿no?
4: Los robos.
1: Es que no, nosotros no tenemos ese jugador de meter pierna en un momento dado, que pare el partido, que ponga cara de bronca. No lo tenemos. Ahora,
0: con una circulación más rápida de balón, tú evitas. Llegan siempre tarde. Pero empieza a perseguir sombra y pones a Uruguay ya completamente fuera del partido. Pero nos falta esa velocidad.
4: En el momento que lleguen
0: Pedro
4: tarde.
0: Porro tiene más fundamentos de lateral y ayuda mucho más a Lamine Yamal que Marcos. Y en el momento que es que solo las posibilidades que te ofrece Dani Olmo arriba no te las va a ofrecer Mikel Merino, que tiene otras muchas virtudes. Pero Dani Olmo, en estos partidos tan trabados, es un futbolista sensacional entre líneas.
1: Y hay otro recurso que yo creo que España también tiene que usar, que es el golpe de media larga distancia. Te metes en casi 4/5 del campo rival y no golpeas.
4: Pero lo único que tira desde fuera de área es Baena. Pedri apenas tira desde fuera de área, Mikel poco.
2: Sí, eso lo hace Olmo. Baena. Olmo lo hace también.
4: Olmo sí.
1: Cuando tienes el equipo tan repleado,
2: claro.
1: O le da amplitud, golpea de fuera.
0: Ahora le está pidiendo explicaciones Oyarzabal al asistente, porque claro, le han salido a atender a él, le han dado la patada a él. Pero claro, ahora por esa nueva norma tiene que estar un minuto fuera del campo Oyarzabal y está preguntando que por qué.
5: Puede protestar todo lo que quiera, pero la norma es para todos los equipos y para todo el Mundial. Si sales del campo y te atienden, un minuto. Tienes que esperar, te guste o no. Y digo que ese futbolista que reclamabais que puede ser aguerrido, duro, tal, pues lo tenemos en Gavi, ¿eh? Que a lo mejor jugó titular frente a Cabo Verde y a lo mejor el día era hoy. Pues
4: por ejemplo.
2: No, ese no coge la pierna, ¿eh?
5: Por eso.
0: Allá va Pedri, tiraba al desmarque Lamine Yamal. Lo vio Sanabria otra vez, ahora sí, pero jugando al pie Lamine Yamal. Se quiere marchar de Sanabria. Se queja de un golpe en el rostro Lamine. El balón de Marcos Llorente. Se queda Lamine tendido en la hierba. Balón al punto de penalti. Aparece Baena. Le pega Baena. ¡Muslera gol! ¡Muslera gol! ¡Qué gol se acaba de traer Muslera! ¡Gol, gol, gol, gol, gol, gol, gol, gol, gol, gol, gol, gol, gol, gol, gol, gol, gol, gol, gol, gol, gol, gol, gol, gol, 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

0: Marca España, marca un andaluz, Àlex Baena, a las 3 casi menos cuarto de la madrugada. Había que probar, había que tirar a Muslera y Muslera nos hizo el favor, ya que España no estaba entonada. Claro, si no le tiramos al portero,
1: madre,
0: no sabemos.
2: Y por cierto, Jesús,
1: la, Uruguay es tremendo.
0: La, portero electrónico.
2: La segunda ocasión en la que Llorente saca centro por la derecha y la segunda ocasión de peligro que genera España.
0: Madre mía, Muslera,
3: ¿eh? Cómo se tira.
1: Que Muslera no, lleva tres partidos que Uruguay pierde.
0: Se ha tirado como yo en la playa.
3: Miraba para el suelo como si hubiera topos en el campo, ¿viste? Bueno, es increíble. Es que no se puede ir a un mundial con un portero así.
0: Yo lo recuerdo hace años, que este portero era buenísimo, ¿eh? Estaba en el Galatasaray, si no recuerdo mal, ¿no? Sí,
2: es que está fatal. Si es que preparando la semana del partido he visto y digo, es que es un pelotazo el portero. Hay que tirarle porque está errático, inseguro, en el juego aéreo, en el balón parado defensivo, no bloca nada, con los pies mal.
3: Oye, Curro, ¿me puedes mirar el portero reserva en qué equipo juega? Porque tiene que ser muy malo el portero reserva para jugar, ¿eh? No, no, la verdad, debe ser un portero que juega a un nivel bajo en segunda división Uruguay, ¿no?
2: Claro. Sergio Rochet y Santiago Méndez.
0: Rochet, que era uno de los que había hablado con Bielsa, ¿eh? En esa cumbre que hay de los pesos pesados.
3: Es una cosa tremenda, ¿eh? El tiro era blando, bota, se tira con
4: no ha hecho Muslera. El error de Muslera es de cambio inmediato. O sea, sí, es que no.
2: Rochet juega en el Inter de Porto Alegre, en Brasil.
5: Lo más importante del gol es que no estaba Oyarzábal, ¿eh? No estaba, porque si no Oyarzábal hubiera estado ahí por esa zona y estaba todavía fuera, porque lo hemos visto celebrándolo, esperando en la banda, hemos visto celebrando el gol a Oyarzábal.
2: Sí, le había dejado entrar.
5: No, lo había dejado entrar.
2: Porteros suplentes de Uruguay, tanto Rochet como Melé, juegan en el Inter de Porto Alegre y en el Mulera. Monterrey.
0: ¿Qué edad tiene Muslera?
1: En Monterrey, sí.
3: Era 40, 41.
5: 40, me parece.
1: 40 años tiene.
3: Pues ha lesionado Ugarte, ha pisado ahí, ha apoyado mal el
0: 40 años, sí.
1: 40, ¿no?
4: Sí.
3: Bueno, este golito nos viene de maravilla.
4: Ugarte
3: de
4: en camilla, ¿eh? Ugarte sí. Retirado en camilla.
0: De Uruguay, ha pasado
4: el
0: todo,
4: jugador, ¿eh? De la selección de Uruguay. Pero es que yo creo que se le ha quedado el pie cuando le estaba metiendo una tarascada a Pedri, que le aguantó. Y al final, en el arranque de la jugada que ha acabado en el gol, se ha lesionado Ugarte y está siendo retirado en camilla.
2: Pues es una mala noticia.
1: Podemos ganar así. Sí. Perdona, Curro, digo que podemos ganar así, pero a ver, no debemos caer en la ceguera. España está jugando muy mal el partido.
2: Que decía
1: vamos ganando porque Uruguay nos acaba de regalar un gol en un error del portero, vamos, de que ni un portero de futbolín, un portero de futbolín para más.
2: Sale por Ugarte de la Cruz, que decía que Ugarte de es de meter pierna de lo que hasta el momento estaban haciendo. Con lo cual, para mí es una suerte para España.
0: Vaya minuto negro, para la selección charrúa, ¿eh?
5: Sí, señor.
0: Portero, la lesión.
3: Bueno, nosotros nos vino de maravilla. Estábamos atascados, con malas sensaciones, y te vas a un descanso con esta ventaja que, yo insisto, yo creo que Uruguay en algún momento se tendrá que ir arriba y dejar las paces. Podemos atacar mucho mejor.
0: Me gustaría oír a Luis de la Fuente ahora. A ver qué partido ha visto
2: en
0: él.
2: En el descanso
0: no
2: habla el segundo míster.
3: Juanjo.
4: 8 minutos de añadido.
0: ¿Cómo? 8.
4: 8.
2: Jesús, pero para España churro, se le pone el partido el mejor escenario que tiene, con ventaja, diciéndole a Uruguay juega tú y llegando al descanso.
0: Hay que hacer unas grabaciones, creo que lo mismo que entran hasta en directo, a este paso,
3: Veo que tengo aquí.
2: El matinal, ¿no?
3: Veo el cafelito que tengo aquí.
1: Si hacemos el matinal en directo, sí.
3: El cafelito, mira.
0: Qué bueno, hombre. Lo malo que...
4: Sal.
0: Con el café, ya sabes, hombre, que lo malo es que un café mal echado puede provocar una tormenta, ¿eh?
5: Una tragedia.
0: Una tragedia.
3: Lo tengo aquí con mis
1: dos. Uruguay está fuera.
4: Araujo, Darwin Núñez, jugarse. Toca Mikel Merino la pelota para Oyarzábal. Círculo central, a punto de perder. Recupera Uruguay. El balón lo abre a banda. Precisamente Sanabria peleando con Lamine Yamal. Llega tarde la presión Lamine Yamal. Sale jugando Libera. La deja hacia la derecha para la posición de Cáceres. Cáceres pisa la bola sobre la línea divisoria. Espera la llegada de Oyarzábal para volver a jugar hacia el centro de su zona de centrales. Había retrasado la posición precisamente Valverde, el que sale jugando desde la Cruz, el hombre que acaba de sustituir al lesionado Ugarte. La pelota otra vez para España. Vaya patada de Canovio. Si Canovio se va sin ver tarjeta amarilla, Es vaya un lo, milagro, vaya, vaya patada, Pedro.
3: Vaya lo que pega. Bueno,
6: y el árbitro también, ¿eh? Ismael el Fata, digo yo que de.
3: El que está fatal, pero fatal también, que no rasca bola, es Valverde, ¿eh? Es que él quiere jugar, claro, de medio no centro, como decía en Madrid, aparte que está fuera de sitio porque está jugando ahí.
6: Tiene que jugar
3: de segunda punta. No, juega su bola porque va de jefe, va de capitán de la selección. Y entonces juega su bola. Y ni este sí que no tiene ni a Bielsa ni a nadie. Está detrás del punta, jugando de segunda punta.
6: Y se lo
3: tiene que jugar en banda con recorrido. Claro.
1: Justo porque no dejan hacer en Madrid.
4: Yarzabal.
1: El hombre ha dicho, esta es mi oportunidad. No voy a volver a tener otra en la vida.
3: Claro.
1: Me ponen de lateral derecho, de medio centro. De
4: ¡ojo todo a Sanabria! La buscaba Darwin Núñez. Ha cortado perfectamente Cubarsí. Saca Marcos Llorente. Pelota para Mikel Merino. La deja atrás Rodri. Rodri para Llorente. Vaya patada que le pegó a Araujo. Que le pegó a Araujo a Mikel Merino. No pitó nada el árbitro. Se le marcha Valverde. Ahora el control. Balón fuera. Saque de banda para España.
3: Oye, hablando ahora de con el 1-0, ¿qué pensáis de Lamine Yamal? ¿Que lo va a cambiar al descanso o que le va a dar un poco más?
6: No, no, no creo, no, que lo deje un poco más.
3: ¿Un poco más? ¿Una horita?
6: Bueno, sí. Una horita mínimo, no, le deja,
3: yo,
6: ¿eh?
3: Yo no lo exprimiría mucho.
1: Resuelto, la misma
3: porque,
1: jugar, ¿eh?
3: Porque es que es clave, ¿eh? Yo lo veo
1: hoy
3: clave.
1: Ya no hay.
3: Era el único que estaba haciendo algo.
6: Están ahí poniendo el ranking de los mejores terceros. Los 8 mejores terceros. Decían que nos podíamos cruzar con Argelia, ¿no?
1: Austria, vamos Argelia a cruzar con el ganador del partido que van a jugar Austria y Argelia. El que gane, el empate, ese va a ser el segundo del grupo J. Y el que gane ese partido de Austria y Argelia será nuestro rival.
3: Nos iríamos a jugar el jueves, ¿no?
4: Y en caso de empate, Austria.
1: A Los Ángeles.
6: La BBC de Los Ángeles ha desarrollado un aplicativo que te dice a tiempo real los cruces.
7: Que me digas.
6: Ahora te lo voy a poner.
7: Qué maravilla, Curro. Por eso me decía Eduardo, digo, tenemos que llamar a Curro, que siempre trae algo tecnológico que nos llama la atención.
4: Uy, qué bien Baena, uy, qué bien Baena por el centro. Pelota para Oyarzabal. Nada. Línea de fondo, saque de portería.
1: Parece que nos vamos a saber nuestro rival hasta el domingo. Ese es el problema, porque es la última jornada, ese grupo J, que es el grupo de Argentina. Y hasta que no se juegue el domingo ese partido entre Argelia y Austria, no vamos a hacer.
6: Los últimos parten con ventaja, porque pueden pactar más el pasteleo, ¿eh?
3: Claro.
6: Sí, te puedo decir ahora mismo quién se enfrentaría.
7: ¿Quién? ¿Nosotros? ¿A quién?
6: Estamos en ello, ahí con la maquinita de la BBC para.
3: Y nos iríamos a jugar y nos iríamos a jugar el jueves.
6: Ahora mismo Austria, el martes día 2 de julio a las 20 horas.
7: Buena hora, ¿eh? El martes que viene, ¿no?
1: Mejor que esto. Austria y Argelia tienen que jugar. Si Argelia gana, jugamos con Argelia.
4: Sería Argelia.
6: Y sería Los Ángeles. Porque,
1: claro, eso es a día de hoy porque Austria va en el segundo de grupo.
4: Así es. Es el 16. Sí, sí, es el 16. Sí, eso es.
1: Con Argelia jugamos con Argelia. O sea, que eso está bien.
3: ¿Martes
1: la proyección,
3: o jueves, Curro?
1: ¿Cuánto partido?
4: El jueves.
7: Yo tenía entendido que jugábamos el jueves, ¿eh?
1: Jugaríamos jueves, no de la noche, sí.
3: Ah, se me parecía jueves.
4: Después jugaríamos al lunes siguiente, día 6, los octavos de final. Y el rival sería.
1: Y yo creo que siempre ya es a las 9, ¿eh? Hora española sigue ya 9 de la noche.
3: Dejamos la noche, Marque.
6: Ahí el martes a las 3 de la mañana, un Países Bajos Marruecos fantástico, ¿eh?
3: Buen partido.
6: Costa de Marfil Noruega, 7 de la tarde el miércoles. ¿Francia con quién se mide?
3: Francia.
6: Suecia ahora mismo.
1: Suecia,
6: el día 30 de junio.
7: Y luego tenemos un Brasil-Japón.
1: Y a mí me gusta el Brasil-Japón, ¿eh? Ese
7: Brasil-Japón,
1: me gusta.
7: Brasil-Japón, ese es el lunes.
1: Y total.
6: Y Alemania… Paraguay, ese es otro partido.
7: Alemania-Paraguay, ¿no?
3: España, Jesús, quedando campeona de grupo, ya no jugaríamos nunca de madrugada.
6: Ese
3: nunca
6: es el primer cruce, Jesús, no, ¿eh? No. El Alemania-Paraguay, que me parece espectacular. El lunes.
4: Y no sé si ese luego se cruza con Francia. O sea, que
6: sí, viene por arriba, efectivamente. Sí, viene por arriba del cuadro. Francia.
7: A ver cómo voy a estar yo mañana para el concierto, Oli.
1: Nosotros, quedando primeros de grupo, nos es quitamos a los franceses y a los alemanes, sí, hasta la final, ¿eh?
4: Y, a Países Bajos, hasta semifinales.
6: Nosotros tendríamos, si el segundo cruce sería contra el ganador de Portugal-Ghana.
7: Portugal-Ghana.
4: Sí, bueno, Portugal,
1: ahora mismo. De octavos.
6: Insisto, ahora mismo.
1: O Portugal o Ghana.
4: Tienen que jugar.
7: Y en semifinales sería contra Francia, ¿no? Las semis dicen que iría
4: Francia,
7: con
4: Francia, Alemania, Países Bajos, los que van por esa parte del cuadro. Buah. Y los cuartos de final, muchas posibilidades de Estados Unidos.
3: Cuidado con esta falta, Cuidado con esta falta.
4: Ojo que hay falta para Uruguay. Le pega Maxi Araujo, segundo palo. Tocó la pelota la por saque de banda para Uruguay.
3: Digo,
4: seis
3: porque
4: de los ocho de añadidos consumidos.
3: Digo, cuidado porque
4: la deja
3: como
4: Canovio, que no ha pegado al asistente y es el único al que no ha sacudido Canovio en esta primera parte. Va a jugar Varela, lo hace al pie para que mueva pelota o al menos lo intente Betancourt. Acaba cayendo el jugador del Tottenham. Roba pelota a España, se la dejan en los pies a Rodri para que salga jugando el balón de oro. Tocando para Cucurella, Cucurella para Rodri. Rodri se apoya atrás en Unai Simón. El portero la saca, buscando a Pedri y encontrándolo. Uy, qué bien metió ahora la puntita de la bota Betancourt. El robo es bueno, se deja Maxi Araujo la pelota atrás. Balón otra vez de Betancourt. Nueva oportunidad para Araujo, Araujo para Darwin Núñez. Unai Simón. Llegó muy forzado, obstaculizado por la par, pero remató Darwin. Agarró bien la pelota Unai Simón. Movió bien la bola ahora Araujo, aunque hubiese sido fuera de juego.
3: Era fuera de juego, sí. Bueno, no sé si está la pelota por delante. Tengo la duda.
4: El remate es de la por, no de Darwin Núñez.
3: Esto se puede decir, Jesús, gran intervención de Unai Simón. ¿O
7: dejamos enorme, ahí? Enorme. Para disipar duda, Oli. No hay debate de nuevo.
2: Además, viste 30 Darío,
4: segundos
2: Oli.
4: Para llegar al descanso. 30 segundos para llegar al descanso. Es la última jugada de la primera mitad. Laporte juega y se apoya con Oyarzábal. Otra vez Merino, otra vez Oyarzábal. Gira para quitarse de encima de la cruz. El balón atrás para Laporte. Laporte juega con Oyarzábal. Ya mira portería rival. Se acerca Oyarzábal. Intenta el disparo desde muy lejos. Desviado a la izquierda de la portería de Muslera.
7: Se queja de córner.
4: Han visto el chollo, sí. Y el balón.
7: Vamos al descanso.
4: Camino,
7: ¿eh?,
4: de vestuario. Sí,
2: sí. Se queja de que ha tocado a alguien. Y hace bien Oyarzábal en golpear de larga distancia, que España no había prácticamente intentado ese recurso en la primera parte.
7: Bueno, llegamos al descanso. Antonio, gracias a Muslera, España no ha brillado, sí, pero sí. Va ganando.
5: Sí, yo creo que. Creo que el plan de España era quizás quitarle un poco de fuerza al ímpetu uruguayo. Pero caían en el error de ese poder cambiar ese ritmo. Luego, cuando te habitúas a jugar así, luego cuesta mucho trabajo. Afortunadamente, uh-huh, nos hemos encontrado con un gol que te da un poquito más de tranquilidad para poder seguir tocando el balón, y esto hace que la selección uruguaya se revolucione un poquito más, porque lógicamente tiene que ir a buscar el resultado.
7: Que no le vale ni mucho menos, casi ni el empate. Oli.
3: Bueno, a ver, nos ha costado, igual lo primero, la intensidad de los uruguayos, no digo de rascar y de pegar las patadas de ellos, pero sí de ganar duelos. Nos ha faltado fluidez con la pelota y te diría que lo mejor es el resultado, pero es el Mundial. Y es verdad que lo que sirve es ganar. Este 1-0 va a dar mucha tranquilidad en el vestuario, sobre todo porque el plan de Bielsa o de los uruguayos tiene que cambiar, lógicamente. Van a dejar espacios y yo creo que va a haber más goles de España en la segunda parte. Pero la primera parte de las sensaciones que me deja España no me han gustado, ¿no? Porque veo a Rodri lento en la circulación, a Pedri lo veo lento también. Lo veo un poco que no está con frescura en su físico y quizás necesitamos un par de cambios ahí en el centro del campo. Dar descanso a Pedri, que está percibido, y metería a Dani Olmo y metería algo más de frescura, porque veo el equipo un poco atascado por el centro.
7: Estoy viendo, tú que eres hombre de números, Curro, 74% para España, 26 de posesión para Uruguay. España ha llegado tres veces con un tiro fuera y uno entre los tres palos, que ha terminado en gol. Ellos también han llegado tres veces con dos tiros fuera, ninguno entre los tres palos, por lo que pone por aquí.
2: Sí, Jesús, mira, hay un dato que para mí es elocuente. España ha generado, ¿vale?, 358 pases. Un tercio menos lo ha hecho Uruguay, pero no se ha traducido en juego. Sí, el partido ha sido muy lineal, con un ritmo muy bajo, en el que España se ha encontrado con un contexto muy similar, uh-huh, al primer partido con Cabo Verde, en el que no ha sabido atacar ese bloque bajo de Uruguay en muchas fases del partido, uh-huh, y ha tenido la suerte, como decimos, de ese gol que Müller ha sido el protagonista.
7: Dame un segundo, que está el asturiano, el ayudante de... Era Juanjo, ¿no? Juanjo,
3: sí,
7: González,
3: Juanjo,
7: se
3: llama,
7: ¿no?
3: Sí, Juanjo.
7: Vamos a oír al segundo de La Fuente.
8: Un poco más a gusto, empiezan a saltar, tienen más necesidad. Yo creo que ahí podremos encontrar los espacios que necesitamos.
9: Venga, a buscarlos en el vestuario, no te quito más tiempo.
4: Gracias. Venga, una
7: ha
4: primera
7: poco valoración. Tiempo en, sí, esa valoración.
2: Que te decía, Jesús, que, y después, dicho esto, España en la primera parte apenas ha sufrido, pero sí quiero incidir que ha dado muchos pases, pero no ha generado sensación de peligro, sobre todo por el juego interior, en el que, como no haya desmarque simultáneo, alguno al pie, otro al espacio, con mucha movilidad, España por ahí sufre. Y después el recurso del golpeo media y larga distancia no lo ha explotado. Mm. Y ha tenido varias opciones, casi los centrales se metían al borde del área. Y en ese sentido creo que es uno de los aspectos que tiene que mejorar la selección.
7: Pedro, Jero.
1: Bueno, pues yo estoy un poco con la misma línea de Oli.
7: Sí.
1: Dale, dale tú, Pedro, dale tú.
4: Dale, Jero, no.
1: No, decía que yo estoy un poco en la misma línea de Oli, que no me está gustando nada el juego de España. Creo que estamos un poco igual de atascados que el día de Cabo Verde, circulación de balón muy lenta, falta de intensidad, no estamos apretando bien en la presión arriba, veo la presión desordenada, algunos futbolistas muy lentos, como muy confiados. Creo que hay que meter impulso nuevo en la segunda parte y vamos ganando gracias a un error terrible del portero de Uruguay, porque en verdad España no ha hecho absolutamente nada para meter un gol. No hemos generado ninguna ocasión de peligro clara, más allá de un tiro de Baena, que era un balón que detiene, que cualquier portero de medio ni de nivel medio del mundo lo detiene, salvo Muslera.
4: Yo creo que es un claro paso atrás. La evolución que habíamos visto después de Cabo Verde frente a Arabia se ha diluido en estos primeros 45 minutos. Muslera ha sido el mejor de España en esta primera parte y yo creo que volvemos a ver defectos que ya habíamos visto en ese primer partido, que fue el debut en el Mundial. Creo que falta dinamismo, creo que le falta velocidad en la circulación de pelota a la selección española y no sé hoy el toque o el gesto de entrenador que ha tenido Luis de la Fuente. No sé qué intención tenía, porque los dos cambios que ha introducido han aportado muy poquito, tanto Marcos Llorente como Mikel Merino, y yo creo que es clara la sensación de que el equipo se ha empeorado y que se ha dado un paso atrás. Muslera nos ha salvado, pero el gol no puede camuflar una primera parte muy mediocre, muy discreta de la selección española. Habrá que esperar reacción en la segunda parte, porque de momento no se ha quedado nadie calentando en la hierba y están todos los jugadores de la selección en el interior de vestuario.
10: Tomaros un café, que ahora estoy con vosotros, ¿vale? Para vivir la segunda parte. En el otro partido del grupo están empatando en Houston a cero Arabia y Cabo Verde. Así que España primera de grupo. Esta tarde hemos hablado con un andaluz que ha sido campeón de liga con Valencia Basket. Es granaíno y bueno, está pletórico. Además está ya con las maletas prácticamente haciéndolas, porque se nos marcha con la selección en una de las ventanas FIBA con Chus Mateo. Está viviendo el sueño de ser jugador de élite, el base de Valencia Basket. Este es el ratito de charla que hemos mantenido con Álvaro Cárdenas. Bueno, queríamos felicitar a un campeón de la Liga ACB, que es andaluz, es granaíno y lleva una carrera meteórica. Álvaro Cárdenas, ¿qué tal? Buenas tardes.
11: ¿Qué tal? Buenas tardes.
10: Bueno, enhorabuena. Increíble. Imagino que estarás agotado de tanta fiesta, de tanta celebración de las últimas horas, pero es muy gordo lo que ha hecho Valencia Basket. Estaréis agotados, sí. ¿No? De resaca.
11: Sí, la verdad que un poquito cansado ahora mismo, pero bueno, la verdad que viviendo un momento súper especial y súper contento, la verdad.
10: Momento especial, bueno, tu vida va de una manera meteórica. Hablaba contigo cuando estabas cedido en el Peristeris, griego, pero es que ayer te volví a convocar Chus Mateo para la selección, para las ventanas de julio. Lo de Valencia ha sido tremendo. Ibas, no sé si con un papel secundario o con un rol en un segundo plano, pero te has convertido en una pieza fundamental en el equipo taronja.
11: Sí, sí, ¿quién no hubiese dicho a ti y a mí cuando estábamos hablando hace unos meses que iba a acabar la temporada jugando en Grecia? Pues experiencias que te regala la vida, que son increíbles, la verdad. Y bueno, yo venía para entrenar y echar una mano al equipo si lo necesitaban. Como tú dices, al final pues he acabado jugando minutos de importancia con Valencia y viviendo una experiencia que no voy a olvidar nunca.
10: Tremendo, ¿no? Ese 3-1 al Barça, la paliza del otro día, 84-108 en el Palau Blaugrana, 7 puntitos que también te anotaste, varias asistencias, en fin, que estarás pletórico, ¿no?
11: Sí, la verdad que no me lo creo, tío, es surrealista un poco. Y bueno, la verdad que siempre mi objetivo es intentar ayudar al equipo. Unos días se mete más, unos días se mete menos, pero bueno, yo creo que mi objetivo es, como te digo, dejarlo todo en la pista e intentar ayudar al máximo.
10: Eres el segundo jugador granadino que logra el título de liga, lo sabes, después de Pablo Aguilar, te lo habrán dicho ya, ¿no?
11: Después de Pablito, ¿no?
10: Sí, sí. Después de Pablito.
11: O sea, sí.
10: Que es tremendo, ¿no? En un año en el que nos hemos quedado pues con ese sabor amargo, ¿no?, del descenso de Covirán, hay mucho amor al baloncesto también en Granada, en tu tierra, y ha sido un poco esa luz que le ha dado a la afición al baloncesto de Granada, que imagino que bueno, que tus amigos, que tu gente te estará llamando, porque aunque ha jugado poco por allí, corrígeme tú, pero en la Zubia, ¿no?, si no recuerdo mal, en sí, la Zubia sí, al título de la Liga ACB, pero bueno, la gente estará loquita contigo, ¿no?
11: Pues la verdad es que me siento muy afortunado, porque la verdad es que he recibido muchísimos mensajes de amigos, de familia, de gente contra la que he jugado cuando jugaba en Granada, ¿no? Y la verdad es que, bueno, pues se agradece muchísimo, es que tiene ese apoyo en casa. Y bueno, como tú dices, la verdad que una pena que Granada descendiese, porque además es un club al que le tengo mucho cariño. Y bueno, tiene una afición espectacular, lo han demostrado durante todos estos años, pero bueno, estoy seguro de que volverán pronto y la ACB es mejor con el Granada en la liga, ¿no? Pero bueno, si esto sirve un poco para dar un poquito de alegría a los granadinos que les gusta el básquet, pues bienvenido sea.
10: Oye, cuando te repesca Pedro Martínez, ¿qué te dice? Te preguntarías qué papel ibas a tener en el equipo, ¿no? Que si merecía o no la pena en mitad de temporada. No lo sé, cuéntame, ¿cuáles fueron las sensaciones?
11: Sí, bueno, a ver, yo realmente no es que dejase Grecia. La temporada en Grecia acaba. Nosotros jugamos los playoffs y bueno, coincide justo que nosotros acabamos los playoffs, perdemos contra Pau, que en cuartos de final, y que Valencia en ese mismo momento está jugando el partido 3 y 4 contra Panathinaikos en el OAKA, ¿no? Que en Atenas es donde yo estaba viviendo. Entonces, nada más acabar la temporada, me reúno con Luis Arbalejo, el director deportivo, y bueno, me comentan la idea de que me incorpore al grupo, que lo habían hablado con Pedro y que, bueno, creían que podía venir bien no solo al equipo porque podía echar una mano en los entrenamientos, sino a mí para acelerar un poco el proceso ese de adaptación para el año que viene, ¿no? Bueno, al final pues se han dado unas situaciones excepcionales como la lesión de algún jugador español, Josep y Xavi, y bueno, alguna situación más que al final pues me ha abierto una puerta para poder jugar, pero en ningún caso yo creo que ni ellos ni yo pensábamos que iba a terminar, pues como tú dices, siendo una pieza, bueno, un rol, teniendo un rol en el equipo y jugando unas finales. Así que, bueno, increíble, la verdad, lo viví en este último mes y medio.
10: Bueno, tremendo, ¿no? Y ayer la llamada de Chus Mateo, otra llamada más para quedar concentrado, para esas ventanas, ir formando parte de esa familia, como se le conoce a la selección española, también para ti es un orgullo, ¿no? En ese periodo que estamos de transición.
11: Sí, joder, es un sueño. O sea, yo, es verdad que he estado en las ventanas durante este año, pero bueno, al final tienen la duda, ¿no? Ahora que pueden venir más jugadores de NBA, de Euroliga y tal, si volvería a llamarme Chu otra vez. Y bueno, yo esto no, para mí sigue siendo un logro que hay que celebrar y hay que estar orgulloso, porque bueno, al final estás seleccionado entre algunos de los mejores jugadores de tu país. Eso es el sueño de cualquier chaval, ¿no? Así que con ganas de estar con mis compañeros y de a ver si podemos darle alguna alegría a España.
10: Por algo te fuiste a la universidad, a Boise State, si no recuerdo mal, ¿no? Tu padre entrenador, sí. David Cárdenas, que militaba en el banquillo del extinto Oximesa, inolvidable. Sí. Y como decíamos, de la Zubia a donde estás ahora, ¿no? ¿Te da tiempo a descodificar con tu gente, lo habláis, el ritmo tan rápido? Porque también recientemente, si no recuerdo mal, renovabas con Valencia Basket, con 24 añitos, en fin, que esto va todo muy rápido y en un equipo que ahora mismo es un equipo de moda. Final Four, buen papel también en semifinales en la Copa del Rey, campeón de la Supercopa, campeón de Liga, el Roche Arena, que es un pabellón espectacular. Estás en el sitio ahora mismo del epicentro del baloncesto español.
11: Sí, la verdad que estoy en el sitio perfecto, ¿no? Un club con la idea muy clara, obviamente con un jefe que tiene recursos y que está apostando muy fuerte por el baloncesto, y bueno, yo no podría estar más contento de estar aquí. Pero bueno, respondiendo a tu pregunta, la verdad es que este último año y sobre todo los últimos meses, pues al final me están pasando muchísimas cosas que bueno, a lo mejor en el momento no te das cuenta, ¿no? Porque estás en medio de esa bomba, y de repente estás jugando contra los Panthers, la Provídola, toda esta gente a la que estabas viendo de pequeño, ¿no? Y entonces no te das cuenta, pero bueno, tengo a mi madre que me lo recuerda, y a mis amigos que ponen un poco eso en valor y dicen, tío, lo que estás viviendo ahora mismo es una locura. O sea, yo creo que a veces no terminamos de darnos cuenta, ¿no? De todo lo bueno que está pasando y de todas estas experiencias, porque al final como que lo normaliza un poco, ¿no? Pero bueno, tío, la verdad es que, como te digo, me siento afortunado de tener gente muy buena en mi círculo, que bueno, que me ayuda a poner esas cosas en perspectiva y también a celebrar esos pequeños o grandes, bueno, esas pequeñas o grandes cosas buenas que me están pasando, ¿no?
10: De la eliminatoria frente al Barça, poca opción la habéis dado, ¿eh? Con dos palizas también, 3-1, muy claro, ¿no? ¿O no? ¿O no ha sido tanto? ¿Cómo podría parecer?
11: Bueno, no te diría que ha sido tan claro, pero sí que, bueno, a mí sí que me ha dado la sensación de que hemos sido el equipo superior, ¿no? Incluso en ese primer partido que perdemos, yo creo que durante toda la serie hemos ido ganando en el marcador, ¿no? Es verdad que no supimos gestionar quizás esos últimos minutos y bueno, terminamos metiendo ese triple. Al final, bueno, una prórroga puede pasar cualquier cosa, pero bueno, yo sí que creo que quizás nuestro nivel físico, ellos han estado tocados por lesiones todo el año y bueno, jugadores quizá un poco más veteranos. Yo creo que ese ritmo que hemos impuesto nosotros de correr, de rebote ofensivo, de apretar a toda pista, pues bueno, al final partido a partido ha ido, bueno, gastándole un poquito más. Y bueno, al final pues hemos conseguido sacar la serie, pero bueno, no te diría que ha sido fácil para nada, porque al final ellos, tío, tienen unos jugadores con un nivelazo que en cualquier partido, como te relajes, te pueden meter 20 cada uno, ¿no?
10: Bueno, pues este ha sido el ratito de charla que hemos mantenido con Álvaro Cárdenas. Esa entrevista la podréis oír en nuestras redes sociales. Va a comenzar la segunda parte, son las 3 de la mañana y 8 minutos.
1: Y hay noticia en Uruguay, ¿eh? Va a cambiar al portero Bielsa, ¿eh? Se carga al portero, se carga Muslera, va a entrar Rochet al campo para jugar la segunda parte.
7: Mucho tardado, ¿eh?
3: Madre mía.
2: Ahora
3: sí que se le va a revolver el gallinero con descanso.
7: Uf, qué barbaridad. Madre. Qué locura, ¿eh?
1: Bueno. Esto también es por parte de Bielsa reconocer un error, ¿eh? Porque Muslera ya ha estado nefasto en los dos primeros partidos del Mundial y tal vez lo debería haber hecho de inicio.
3: Yo creo que es el último partido de Muslera y el último partido de Bielsa en Uruguay.
2: Sí, de Bielsa seguro. Además, está enfrentado a la prensa también.
7: Si dimite, le hace un favor a la Federación Uruguaya.
3: Pero que lo dimita al descanso.
4: Última, sí, hablando con Nico Williams, antes de que arranque.
1: Oye, la tiene pinta de que Nico va a salir rápido.
4: Sí, yo no sé si rápido, preguntándole cómo está, no sé.
10: Comienza la segunda parte del Cabo Verde Arabia Saudí con empate a cero, ¿eh?
5: No os podéis imaginar la presión que tiene ahora mismo el portero, ¿eh?
10: ¿Este, Rochet?
5: Sí, porque, bueno, es verdad que...
7: No te creas, ¿eh? Si peor que el otro no lo va a hacer, ¿eh?
1: Peor que Muslera no lo puede hacer, ¿eh?
5: Ya, pero...
1: ¿A poco que haga va a parecer arconada?
5: Pero la primera actuación, cualquier problemita que tenga, si lo solventa, bien. Pero como dude un momento, cuidado, ¿eh?
10: Bueno, pues arranca, Pedro, la segunda parte. En Jalisco, en Guadalajara.
4: Ferran, Dani Olmo y Gaby calentando en la banda. Ni siquiera se han sentado en el banquillo. La conversación con Nico, efectivamente, que se une.

0: La tiene en la mano, ¿eh? Por cierto, primera acción de juego.
1: A Baena.
0: Sí. Por cierto, que Sergio Roche, primera acción, ha hecho mucho más que Muslera porque el balón de juego.
2: Un contraataque.
0: Sí, mucho mejor, vamos.
3: Oye, pues la falta ha sido faltita, ¿eh?
4: Vaya falta que ha pitado el árbitro. Que eso sea falta y que sea amarilla es alucinante. Madre mía,
0: porque Canovio ha estado espabilado y le ha apretado al árbitro y el árbitro lo ha transigido.
3: Vaya el árbitro, ¿eh?
1: Pues vamos a ver, porque la falta entraña peligro. Casi un córner, pero mucho más cerca del costado del área. Se sitúa Rodri Baena, amonestado, formando barrera de dos futbolistas. De la Cruz y Araujo al lanzamiento. Ojo, cuatro futbolistas de la selección de Uruguay en el punto de penalti, formando como si fuese un dado. Al final no ha podido rematar bien nadie. El balón se marcha hacia el otro lado, tocó un defensor. Balón en banda para el combinado charrúa. Dos minutos, segunda parte. Arrancó intensa la segunda mitad. Uruguay 0, España 1 en Guadalajara, México.
5: Oli, podíamos mandar un abrazo enorme a los taxistas, que son grandes oyentes nuestros. Sí, camioneros.
6: Sí. Sensacional.
5: La gente que está también cuidando a enfermos.
6: Es que tenemos mucha gente escuchándonos, que está trabajando, por supuesto. Claro, los sanitarios, sí. los enfermos de los hospitales, sí. Los familiares.
1: Ojito, que le piden mano a Cubarsí. Pide Araujo mano de Cubarsí. Fuera juego, efectivamente. Fuera juego.
6: Mira, y a un colectivo que yo aprecio mucho porque me gusta mucho el pan, la gente que está en los sobradores de las panaderías trabajando para que tengamos el pan tempranito, bien calentito.
3: Muy bien.
6: ¿Qué más tenemos? Camioneros, sanitarios, a otros, los servicios de limpieza que nos dejan las calles limpitas para por la mañana.
3: Muy bien, Ole.
6: ¿Quién más? Toda esa gente está.
0: Servicios públicos, policía.
6: La policía.
4: España que madruga.
3: Ladrones.
6: Tenemos más audiencia de noche que de día.
5: Cacos también. Oye,
4: mangantes de cualquier tipo.
5: Los juerguistas también. Los juerguistas.
0: Cuando yo venía para acá.
4: Los del botellón.
0: Todos son bienvenidos. De la Guardia Civil antes de la Cartuja.
7: A mí me ha cogido otro.
4: A eso no les damos nada.
7: Saliendo de la feria hacia aquí. Allí me ha cogido otro. Sí.
5: Es humillante muchas veces cuando te ven, que vienes de trabajar o vas a trabajar. Y es que no te tienen ni que preguntar. Te ven la cara de pringao que lleva y sigue usted para adelante.
7: Ni te preguntan. Pero cuando vienes de casa o vas a trabajar y vas bien, dice, ojalá me pare, ¿no? Ahora sí.
1: Agoto posibilidades.
5: Sí, oye, sí. Y que no se me olvide también, un abrazo a Joaquín Caparrós, que el Sevilla hoy ha comunicado que tiene cáncer de colón. Antonio, ¿has podido hablar con él?
7: No he podido hablar con él, lo he llamado, quizás era un poquito tarde cuando lo he llamado y a lo mejor es que también me imagino cómo tiene que estar el teléfono echando humo por la de gente que quiere a Joaquín, ¿no?
6: Un abrazo muy fuerte y a toda la gente, los enfermos que nos están escuchando.
0: Confiar en la medicina. Yo tengo un caso de mi padre que fue operado de eso con una situación muy muy grave, uh-huh. Y afortunadamente la medicina dio respuesta y ha podido llevar una vida plena.
3: Le mando también un beso enorme a mi madre, que también ha pasado por eso. Bueno, no quiero que se me olvide. Ya hablaremos de lo de Ceballos. Ceballos ya ha quedado completamente desvinculado. Oli, ve preparando el primer fichaje del Betis ya.
6: Bueno, Ceballos, esto lo resumo rápido. Compromiso y mentalidad. Si llega con un compromiso y mentalidad que llegó a Isco al Betis, me vale, pero depende de su cabecita. Ya está.
3: Bueno. Al Betis le está saliendo la jugada perfecta, ¿eh? Llega libre.
6: Eso sí.
0: Habrá que ver, que entiendo que pedirá un contrato largo y obviamente las condiciones son las mismas. Y bueno, lo que bien dice Oli, si llega implicado, que estoy seguro que Pellegrini, como hizo con Isco, lo habrá llamado para pegar el pellizquito al jugador y para saber si efectivamente viene con condición, claro.
3: Para tantearlo.
5: Bueno, no hay goles en Houston entre Cabo Verde y Arabia Saudí, minuto 50 de partido. Y España está ganando con la ley del mínimo esfuerzo, gracias a Muslera, que además le ha costado el puesto al guardameta de Uruguay. Ahí va con el balón de nuevo Lamine Yamal, Pedro.
1: Ha perdido ante Betancourt, que le roba la pelota al futbolista uruguayo. La deja a los pies de Valverde, Valverde para Betancourt. Abriendo campo hacia la parte izquierda para Araujo otra vez con Betancourt la deja en los pies de Fede Valverde. Uruguay manejando más bola en esta segunda parte. Le llega la pelota a Sanabria, se la deja otra vez a Valverde, que parece que ha retrasado su posición. El balón es de Araujo. Darwin Núñez se la queda de la cruz, balón profundo, le pilló a Canovio a contrapié, balón que se marcha por línea de fondo, saque de portería para España, 6 minutos, no. Segunda parte, Uruguay 0, España 1.
4: ¿No os da la sensación de que Llorente y Lamine no mezclan bien?
6: Totalmente.
4: Yo tengo esa sensación.
6: Os lo comenté
4: es que no,

0: Llorente no le acompaña. Lamine Yamal va solo contra el mundo, Llorente no le acompaña. El otro día con Pedro Porro hicieron muchas veces dos contra uno, atacaban los dos, uno le abre el espacio a otro.
1: Banda y, siempre.
2: Jero, Pedro, es que, con Llorente es que, no mezcla. Es que esta temporada Llorente en la mayoría de las ocasiones ha jugado en medio centro.
3: Claro que sí. Y cuando juega de lateral, que... ha sido cuando ha podido correr con espacios, pero en estos tres partidos España.
0: Con defensa de cinco.
3: Claro,
0: es que en el Atlético de Madrid Llorente juega en defensa de cinco. Entonces el carrilero es un carrilero adelantado.
3: Para mí es un error
0: en defensa de cuatro, Llorente está más perdido que un gato en un garaje. Claro.
2: Y en Champions.
1: Es que Marcos Llorente es un centrocampista. Sí. Ha jugado de lateral, pero es un centrocampista, ¿no? No tiene muchos conceptos de lateral que sí tiene,
0: claro,
1: Pedro Porro. Para ayudar a su futbolista en banda.
0: En defensa de cinco, tú sabes que siempre tienes la espalda guardada porque hay tres centrales y juegas más liberado, más con más carril para ti. Y cuidado, Pedri.
3: Pedri,
2: tobillo izquierdo.
1: Es
3: que Pedri
1: es que le ha raspado Canovio otra vez. Es que le ha raspado Canovio, pero.
0: Bueno, la buena noticia es que es un pisotón. No es esguince, es un pisotón.
4: Guantánamo.
2: Canovio lleva hoy tres amarillas ya.
4: Madre mía, vaya
2: carnicero.
4: Vaya carnicero este Canovio.
3: Vaya lo que pega. Había que dejarle.
1: Es tremendo que hayan amonestado a Baena por tocarle la espalda y lo que acaba de hacer en el tobillo.
2: Lleva tres cartulinas amarillas y no le han sancionado ninguna.
4: Madre mía.
3: Creo que decía eso de Llorente.
0: Canovio no hace prisioneros, ¿eh?
3: Y Antonio, bueno, me va a entender seguramente lo que quiero decir. Cuando tienes un jugador como Lamine Yamal por delante, zurdo encima, que él se la va a jugar siempre. Y te tapas espacio. Es que Llorente no puede explotar su virtud, que es correr 60, 70 metros, porque se choca, monta por encima de Lamine Yamal. Entonces, a Lamine hay que dársela y dejarlo solo. No hace falta ni doblarle, porque llevas a tu marca. Y eso mejor lo hace Pedro Porro, mucho mejor.
2: Sin embargo, el gol Mikel ha venido Merino... por Llorente. El gol ha venido por Llorente, la proyección que ha tenido por la derecha.
1: El gol ha venido por Muslera.
2: Pero ha sido un centro lateral por derecha.
0: Ahora Lamine, ¿eh?
1: Ahora Lamine, tarjeta amarilla para Sanabria.
3: Vaya lo que están pegando.
0: Cómo está rascando Uruguay, madre mía. Qué vergüenza.
3: Yo haría cambios, ¿eh?
4: Pues esto, como el árbitro no ponga orden. Uy, cómo está rabiando Lamine Yamal, ¿eh?
1: Sí. Ha ido a cazarle, ¿eh?
4: Qué barbaridad.
1: Ha ido a cazarle en el medio.
0: Esto ya es ir a hacer daño, ¿eh?
3: Sí, no, son entradas duras.
2: Son entradas para dejar el sello.
0: Sí.
1: Madre mía. Hablábamos de Marcos Llorente y el otro cambio, Oli, Mikel Merino, para jugar entre líneas tiene muchas virtudes y la llegada es una de ellas. Ha demostrado en el Arsenal que puede ser hasta un 9, pero para moverse ahí entre líneas tampoco parece el futbolista más
3: Dani
1: adecuado,
3: Olmo,
1: ¿no?
3: Es
0: y que Merino no está en forma, hombre, que es que se le ve que no está en forma.
2: Aparte, en el partido de hoy, que Merino tiene capacidad para llegar desde atrás, ha habido muy pocos centros laterales. Entonces, no, esa no es la virtud que tiene, obviamente, el jugador. Español, tiene otra de la llegada, de buen remate, incluso jugando con Arteta de falso delantero porque no había, puntualmente se había quedado sin delantero.
3: Mira, si recordáis, Curro, los dos primeros partidos, Cucurella se incorporó muchísimo por izquierda. Hoy apenas
2: nada,
3: ha subido
2: asimétrico total,
3: izquierda.
2: Sí.
3: No ha subido casi nada.
1: Pues vamos.
4: Estamos pendientes de quién es el primero que va a caer. Creo que va a ser Antonio Álvarez.
5: Todavía no he dado con la cabeza en el micro.
2: Pero te queda poco, Antonio, ¿eh?
1: Unai Simón que agarra la pelota de Marcos Llorente.
0: Van a meter un delantero los uruguayos, ¿eh? Está Fede Viñas preparado para entrar.
2: Va muy bien de cabeza, ¿eh? Fede.
3: Fuerte, sí. Y luego, sobre todo,
0: veremos si quita Darwin o juega con dos puntas, ¿eh?
3: Yo creo que va a jugar con dos, apostaría, ¿eh?
0: Yo también.
3: Va a jugar 4-4.
1: Es que no le queda otra. Es que Uruguay está eliminado del Mundial.
4: Tiene que arriesgar algo, ¿no?
1: El árbitro también ahora vuelve sobre sus pasos.
4: Qué bonito que Cuba Sile me haya metido una patada.
1: Cinco pases después pita la falta sobre Uruguay.
3: Canovio ya merecía que alguien le metiese una pilla buena.
4: Mira el salto que ha pegado. ¿El 7 quién es?
1: De la Cruz.
2: Le ha metido la rodilla.
4: Es que de la Cruz, bueno.
2: A Rodri.
5: Y ahí en la entrada.
1: Pues luego le han pitado la falta de Cubarsí Araujo.
5: Y que no ha sacado la pierna Cubarsí, ¿eh?
4: Por menos vino Topuria con la cara levantada, ¿eh?
2: Que de la Casa Blanca, ¿no?
1: La pelota de Maxi Araujo, demasiado fuerte para encontrar rematador. Se marcha por línea de fondo, saque de portería para Unai Simón. y se produce ese cambio que adelantaba Jerónimo Alonso en la sintonía de la gran jugada.
0: Uf, se va Valverde, ¿eh? Se va Fede Valverde para que entre Fede Viñas.
3: Vaya tres
0: pasos. Este cambio es raro, ¿eh?
3: Valverde va a pasar por área técnica y le va a decir algo a Alianza, seguro.
4: Sí, sí, sí. Esto le tiene que doler Teila Valverde, ¿eh?
3: Se lo ha limpiado, dice.
0: Es un cambio muy raro.
2: Ni lo ha saludado nada.
3: Es un cambio de personalidad de Bielsa. Dice, tú montame el lío en el vestuario, pero yo te limpio.
4: Venga. Aquel que mando soy yo.
1: Para los que me queda aquí, yo creo que Bielsa. Para los que me queda aquí.
4: Oye, Oli, sí, sí.
2: Está jurando en arameo, ¿eh?
6: Sí, sí, sí. Han salido tres, cuatro compañeros
4: a calmarlo. Oli, la selección vuelve a Sevilla, al Sánchez Pizjuán. Vuelve el día 29 de septiembre, Liga de las Naciones frente a Croacia. Y creo que el 3 de octubre va a Oviedo, ¿no?
3: ¿El 3 de octubre? Ah, pues no me he enterado.
4: Sí, sí, sí, pues te lo digo yo a ti y a todos los oyentes. El 29 de septiembre recibe a Croacia en el Sánchez Pizjuán, que a todas estas hacía ya tiempo que no jugaba el Sevilla, perdón, la selección española en...
3: ¿Y en Oviedo luego? ¿Contra quién es?
4: Contra la República Checa.
3: Anda, pues no tenía ni idea. Muy bien.
4: Sí, sí, el 3 de octubre, en el Tartiere, frente a la República Checa.
3: Tendré que preparar una cachopada buena aquí para las leyendas. me vendrá Salva con la tropa.
4: Son esas ventanas.
1: Corner.
2: A pedir han dado muy un recado por llegar tarde otra vez, ¿eh? A Baena.
1: Madre mía, qué golpe le han dado a Baena. Sin pelota por medio.
0: Lleva la amarilla en la mano,
4: el árbitro.
3: Los uruguayos a veces se pasan de quererse y de duros.
4: La intensidad ya con
3: una cosa ser duro y otra ir de duros. Y a veces se pasan de ir de duros. Y eso
0: vamos a pasar primero, pero nos va a costar unos cuantos moratones. Vaya codazo. A mí esto me parece una agresión.
4: Mucha gente. Esto ya de guarro, ¿eh?
3: Porque juegan así con ese fútbol que ellos defienden canchero, pero eso ya no se lleva ya.
2: Eso no es competir, eso es ser violento.
4: No saben perder, te quiero decir.
3: Tiene mal perder.
1: Pues estamos en el minuto 13 de la segunda parte, ¿eh? Quedan muchos minutos.
2: Queda mucho todavía, ¿eh?
1: Para pasarse dando patadas, ¿eh? O lo corta el árbitro, o esto puede ser una carnicería. Va Lamine Yamal, se marca jugada con la mano en el pecho, punto de penalti, no llega Rodri, ese balón muy alto. Tiene que adelantar, agrandar la zancada Pedri para jugar atrás con Unai Simón. Unai Simón le regala la pelota a Uruguay. Puede recuperar, efectivamente. La ganó Mikel Merino con la ayuda de Baena. Balón de Rodri. Rodri para Merino. Juega con Cucurella. Cucurella con Baena. Muy poquito de Cucurella hoy, ¿eh? Nada. El balón para que deje Pedri la pelota a los pies de Cubarsí. A la derecha para Marcos Llorente. Hay que tocar y soltar rápido. Vaya patada de Betancourt. No, hay que pasar y soltar rápido la patada de Betancourt a Mikel Merino. Porque esto puedes perder los nervios en cualquier momento y quedarte sin un partido así, mundial, hombre.
3: Ellos están fuera del partido por completo.
2: Pero es que
3: con
2: la impotencia.
6: No, y el árbitro no lo castiga.
0: Sí, sí, sí.
4: Dani Olmo y Fabián.
0: Ahí vienen los cambios, ¿eh?
4: Sí.
0: Se va Pedri, yo creo que le va a proteger a Pedri por lo que pueda pasar.
4: Hace bien.
3: No, es que aparte está percibido de sanción.
0: Y entra Fabián.
2: Y el otro cambio.
0: Y se va Mikel Merino para que entre Dani Olmo.
3: Bien, me gusta los cambios también.
4: Sí, además,
0: sí, a mí también me gusta.
4: Yo hubiera metido a Puyol, ¿eh? Vale, ¿cómo está esto? Ya a Tarzán Migueli.
0: Andoni Goycochea.
4: A Calderé.
3: Ramón María Calderé.
4: Ramón María.
1: España tiene que tocar y soltar muy rápido. Vaya error ahora de Rodri, de la Cruz para que llegue Canovio. Unísimo.
3: Qué mala noticia, Rodri no está bien, no está jugando bien.
1: No.
3: Ha jugado algo bien la primera parte contra Arabia Saudí, pero Rodri no está nada bien.
2: Canovio ha dado tantas patadas que no ha sido capaz de hacer control ahora.
4: Oye, que
1: juega.
4: No, perdona, no quiero desviar la atención ni mucho menos, pero en esta Liga de las Naciones que está aquí, que va a comenzar en septiembre, ya hay cuatro partidos en la ventana, ¿eh? Ejero, esto ha aumentado, ¿verdad? Son ventanas mucho más amplias.
1: Porque no, hay tanto, semanas, no va a haber tanto parón, ¿no?
4: Exacto, creo que para no evitar tanto parón.
1: En agosto.
4: Sí. Exacto. Es que esa ventana arranca, no sé si lo sabéis.
3: Son tres semanas.
4: El 26 jugamos contra Inglaterra en Wembley. El 29 en Sevilla frente a Croacia. el 3 de octubre contra los checos en Oviedo y el 6 contra los croatas en Split. Hace cuatro partidos.
2: Hace dos años ya se unificaron las ventanas porque cuando empezaba la liga,
0: otros en octubre, ¿no?
2: Había muy dos ventanas.
4: No, finales de septiembre.
1: La que no hay, la que ahí había a principios de septiembre. Exacto. Se va y a finales de septiembre.
4: Se unen
1: y la
4: dos
1: de
4: ventanas.
1: Creo que desaparece.
4: Se unen dos ventanas.
0: Mejor, porque
1: y ya
0: es que
1: creo
0: tanto
1: que hay
0: rollo.
1: Ventana en noviembre. Que es la última del año.
0: Sí, sí, ya se acaba.
4: Esto arranca el 26, tenemos el primer partido y en esta ventana el último es el día 6.
2: Algunos no venían muy bien esa ventana, pero...
4: Y luego el 12 jugamos en Praga y el 15 en Inglaterra. En Madrid también jugamos en el Metropolitano, a falta de confirmación.
0: Pero claro, también es un parón de 15 días, ¿eh?
4: Sí, sí, son 15 días, ¿eh?
3: El sorteo del calendario el martes, el día, ¿no?
4: El martes es el calendario.
1: Martes 30.
4: 8 de la tarde, he visto que sale de manera simultánea, ¿no? Una cosa rarísima también.
3: ¿Se sortean los dos, el de segunda también?
4: Estoy pendiente yo de Oviedo.
1: Sí, sí,
4: sale
1: todo por sala. Sí, sí.
4: Tengo por aquí...
1: ¡Ojo, Dani Olmo! ¡Dani Olmo! ¡Dani Olmo en la primera incorporación del partido! ¡Acaba cayendo! ¡Es falta! ¡No, no ha pitado ni a falta! ¡No es que la haya sacado del área! ¡Es que no ha pitado ni, no ha pitado ni falta!
3: Le hicieron tres faltas.
0: El marroquí este, madre mía.
4: Para poner a Limael el
3: tifa. Mira, Jesús, le pegan uno, sale desequilibrado, va a armar el tiro y el otro remata ahí en el suelo. Tres faltas han hecho.
0: Mira, una falta. Ahí. Dos ahí y tres aquí.
6: Hay dos faltas. Dos faltas consecutivas.
1: Madre. Y lo tumba Sanabria.
4: Qué barbaridad.
0: O sea, la primera pues fuera del área, no es penalti, pero
4: eso falta hasta el karate, ¿eh?
0: Tres faltas seguidas.
3: Estás en contacto con Peña, Jesús.
1: Y ahora bien, Peña, con pie duro. Para ganar esa pelota, bien Lamine Yamal rompiendo. Lamine Yamal en el área, Lamine Yamal. Se la deja Dani Olmo, Dani Olmo.
4: Oh, qué mal le ha pegado, qué mal ha pegado.
1: Le pegó mal porque no creo que haya intentado una vaselina ahí. No. Le pegó horrible. El balón fuera, la mejor ocasión de España que ha creado en todo el partido esa arrancada de Lamine Yamal y esa combinación con Dani Olmo en la frontal del área.
2: Pues este contexto de partido se lo va contra España ahora muchísimo ya con espacio, porque Uruguay tiene que volcarse ya para buscar el empate.
4: Le ha pegado poco, diría Martín, con la uña negra, ¿eh?
3: Yo, sí, es raro que se equivoque Olmo ahí, pero qué bien llega a esas posiciones en segunda línea Dani Olmo. Y luego yo, el 2-0 también hubiera desconectado. Estas patadas de Uruguay con el 0-2 ya desconectan, pero de momento lo que dice Curro, ellos piensan que están en el partido todavía, o sea, en el Mundial, porque dicen, a ver si empatamos.
4: Queda
3: y hacemos el segundo.
4: Todavía,
1: el allá va Lamín y Sanabria. Sanabria le hace pantalla y acaba recuperando la pelota. Se va Araujo. Pero, sí, Araujo el que recibe la pelota de Darwin Núñez. Allá va Araujo conduciendo. Quiere abrir la puerta del área de España. Línea de fondo. La pone en horizontal. No encontró remate. El que defendió bien el espacio. El último en tocar fue Fede Viñas. Y por tanto, saque de portería para la selección española. Uruguay está absolutamente desquiciada en el partido, protestándolo todo. Allá va a sacar la pelota Unai Simón desde la frontal de Sarri Begueña.
0: Va a entrar Pino, ¿eh? ¿Quién? Jeremy Pino es el siguiente entrar.
4: Hombre, por fin llega el jugador del Crystal Palace. Mira, mira, el enfado.
3: Sí.
4: Se estaba tapando la boca.
3: Sí, rajando. Está alargándole al segundo entrenador de Marcelo Bielsa.
2: No, Oli le estaba deseando una buena vacación.
3: Valverde, sí, sí, sí. Valverde tiene su guasa, ¿eh? Tiene su guasa.
4: Debe tenerla.
3: Este tipo de jugadores son un poco.
1: Maxi Araujo dentro del área. La pelota que trataba de centrar desde la parcela izquierda no ha podido ponerla con ningún sentido en esa incorporación, Olivera. Balón directamente a las manos de Unai Simón, que la deja en el suelo.
4: Espero
1: para que la
4: como
1: salga
4: tato,
1: jugando Laporte.
4: Espero que estéis grabando el Cabo Verde Arabia para que.
1: Partido
4: muy bonito para verlo cuando termine el de España, ¿eh?
3: Oh, Cabo Verde está clasificado.
4: No quiero hacer spoiler, partido es precioso, ¿eh?
3: Se mete de segunda Cabo Verde, ¿no? Cuidado.
4: Sí, claro.
2: Claro. Con este resultado de la derrota de Uruguay, sí.
1: Juega de nuevo la selección española. Viene Rodri. Que ha parado el partido ahora.
3: Porque ha hecho falta a Fabián, que sin balón ya le pega un guantazo. Es que no para de pegar faltas, ¿eh? Es que da igual, para la zona del campo que mire, están haciendo falta.
4: Oye, Ismael, ¿cómo está hoy, eh?
3: ¿El árbitro dónde es? Porque
4: estadounidense.
1: De Estados Unidos.
3: Pero de béisbol,
0: sí, Casablanca, ¿eh? Marroquí estadounidense.
4: Fue el árbitro de la Casa Blanca, de lo de Tupuria.
3: Pitó la Super Bowl. Está gracioso.
0: Se va Baena para que entre Jeremy Pino. Tercer cambio en España.
4: Este cambio me gusta.
2: Debut.
4: El debut en el Mundial, ¿no? Otro debutante. ¿No había jugado hasta entonces?
3: No, jugó Arabia Saudí, ¿no?
1: No, tuvo minutos, sí, tuvo minutos.
3: Arabia entró, hizo el mismo cambio, me parece, ¿no?
0: Este un ratito contra
3: como dice Antonio, a mí me gusta, porque Jeremy Pino ha hecho una buena temporada y puede abrir el campo de izquierda.
2: No, en realidad es el extremo que hay ahora mismo.
6: Claro, por eso, que ahí va a abrir el campo.
1: Yo creo que es una mala noticia, porque si Nico Williams tuviese posibilidades de mejorar, estaría ahora mismo en el campo.
3: Cuando entra
1: Jeremy Pino, es que Nico Williams no está para nada.
3: No está ni para correr un encierro.
4: Pero hay que ver el cuento nuestro también, muchas veces. No, ya está perfecto, está entrenado muy bien.
3: Pero si nunca
4: va a ser novedad.
3: Se comete que iba a jugar media hora.
4: Está peor que yo, vaya.
2: Está en dinámica de
4: entrenamiento. Efectivamente. ¿Eh? Y Víctor se lo ha visto tocar balón. Balón de playa.
0: Bueno,
4: vaya tocado,
0: es que él, no es que lo digamos
1: es que
0: nosotros.
1: No lo dijo,
0: es que
1: dijo
0: él ayer. Claro. Es que lo dijo ayer él y también lo
4: pero
0: dijo.
4: No le dice la verdad ni al médico, más de uno, ¿eh?
0: Ya. Pero vamos, que ayer Nico Williams en la zona mixta dijo que estaba al 100%,
4: sí, que
0: estaba
4: sonido,
0: perfectamente, que se encontraba súper bien.
4: Que llevas razón, que tengo aquí el sonido de la fuente diciendo que estaba muy bien, ¿eh?
0: No, y Nico, ahí mismo lo dijo Nico Williams. Sí, en la zona mixta ayer dijo Nico Williams
1: Nico
0: que estaba al 100% y que se encontraba
2: para que
0: bien. Luego Luis de la Fuente dijo que, bueno, que para todo el partido no, que habría que guardarle tal. Y daba la sensación de que fuera algunos minutos, pero está por delante en la rotación ahora mismo Jeremy Pino, y eso es sorprendente.
2: En la previa del partido, en la entrevista a Bielsa, le han preguntado por Araújo y ha dicho no va a jugar, aunque esté convocado, no tiene el ritmo. Lo ha dicho clarísimo.
4: Bajo lo mismo que yo, ¿no?
1: Pausa de hidratación en el estadio de Guadalajara, 22 minutos y medio de la segunda parte. Sigue valiendo ese gol de Baena, sigue valiendo el error de Muslera. España 1, Uruguay 0. España sería primero de grupo y tendría un emparejamiento en 16avos de final que jugaría el 2 de julio frente a Austria o Argelia.
2: Oye, viendo la jugada de Valverde, la modificación del arbitral para este Mundial de taparse la boca con la camiseta, se refería a un jugador contrario, pero no al árbitro, ni en este caso ni a tu propio entrenador,
4: sí.
2: Porque Valverde estaba alargando fiesta de Bielsa cuando la cambió y se ha puesto la camiseta a modo bozal para que no le...
4: Oye, sigue sin perder Cabo Verde, O sea, que se va a plantar, seguramente se mira a Argentina, ¿no? Si queda segundo de nuestro...
0: No, seguro, Argentina. Sí,
4: sí. Argentina, ¿eh?
6: Sí. No me disgustó a mí el partido, porque fue una selección muy, muy bien puesta en el campo. Además, no abusó, como estamos viendo hoy, no de tanto...
4: No es mala, ¿no?
6: ¿Cómo?
4: Que no es mala, ¿no?
6: No.
2: Ni buena.
6: Ni buena, como diría nuestro amigo Paco. No, pero... creo recordar que hicieron dos faltas en todo el partido.
1: Sí, una falta.
2: Antonio, a Uruguay le pudieron ganar el partido perfectamente y le robaron que pitaron el final del partido en un contraataque, que hubiera sido, es que ojo, que pudo ganarle a Uruguay perfectamente Cabo Verde.
4: Ahora tú cuando la coges a Argentina.
3: Le van a pitar falta a Uruguay.
0: Si le gana Argentina ya sería el acabose,
3: vamos. Lleva al verde.
0: No, Valverde le han tenido que sujetar a los compañeros,
3: Está mejor.
0: Cuando le han cambiado estaba incendiado, contra Bielsa.
3: Mejor se tapa un
4: pero
3: poco.
4: Pero eso es una falta de respeto también al compañero, a...
2: Total, no se puede normalizar esto. Y además esto solo pasa en el fútbol, en otros deportes no pasa.
3: Cuando un jugador repite estos episodios, Antonio, lo sabe que llamarlo capítulo en el club, en el vestuario, en los capitales, cogerle por... Y, oye, chico, ya está bien, hombre, de numeritos con Tchouaméni, numerito con Baena, numerito con Xavi Alonso. Es que hay que pararlo.
2: Y las que no podemos contar a micrófono cerrado.
3: Ya, pero ahorita que alguien les frene, porque se vienen arriba y luego ya es muy complicado.
1: Pues Florentino dijo que es que los futbolistas se pegan todas las temporadas.
4: Eso dijo.
3: Vamos, que sí, yo me lo quitaba el medio. Que yo, si fuera Florentino, me lo quitaba el medio.
0: Lo que pasa es que es muy bueno, Oli, es muy bueno. Y el Madrid no tiene muchos centrocampistas buenos. Pero es verdad que últimamente tiene la cabeza un poco perdida.
2: Cambio, ¿no?
1: Se marcha Sanabria, el marcador de Lamine Yamal. Con una cartulina amarilla entra Brian Rodríguez en el rectángulo de juego. Pues se lo juega todo, ¿no? Brian más extremo.
4: Sí. Oye, sí. Dejadme que le mando un abrazo también a Álvaro Mogollo, que es nuestro community manager, que también está despierto y está atento a todo, Hombre, a nuestros favor, comentarios también está Mogollo con pico y pala, Otro abrazo para Álvaro,
3: Te digo yo que tenemos más audiencia de noche que de día.
4: Sí, es verdad.
3: Hacemos una compañía magnífica de noche.
4: 3:35.
2: Cambios ofensivos en Cabo Verde, Jesús. Cambios ofensivos en Cabo Verde.
4: Un programa de noche.
3: Amigo conductor,
4: ¿qué estás haciendo esta hora?
7: Aquí está el radio acompañando.
0: Estoy por proponerle a Tebas que la liga sea a las 2 de la mañana.
7: Sí, estaría muy bien.
0: No de esa
7: idea, por favor. Por lo menos me libraría del atasco habitual del puente del Centenario. Mira, eso que me quito.
0: Esto la tarde libre y luego vienes y haces el partido a las 2 de la mañana.
3: Para el mes de agosto, esas dos jornadas que hay en el mes de agosto. Un partido a las 2, otro a las 4, otro a las 6 de la mañana.
1: 4 y 6 de la mañana. Oye, ¿sabéis? 12 de la noche, 2 de la madrugada, 4 y 6.
4: El otro día estuve con Antonio Álvarez. El Sevilla ha montado un bar de copas. Bueno, perdón, el Sevilla no. No es el Sevilla, es un Premier.
8: Premier, efectivamente.
4: Arriba, el Sevilla le ha alquilado la zona.
0: La zona Sky, ¿no?
4: La zona Sky, que se llama, efectivamente. Donde estaban las cabinas, aquello ya no están las cabinas de prensa, y allí una terraza de verano. Todo el año va a estar, ¿eh?
8: Ahora mismo, en invierno no sé, ¿no? Me imagino yo que lo acondicionarán, pero ahora en verano se está de lujo.
1: ¡Ojo a la llegada de Lamin en el área! No acaba de soltarla, vuelve a regatear el centro entre un bosque de futbolistas. Sin embargo, lo rebaña en esa demarcación Jeremy Pino. La pelota para Dani Olmo, Dani Olmo para Jeremy Pino. Creo que el pisotón que le han dado a Lamin Yamal,
3: Es que ha llegado cansado, no se ha animado a tirar, yo lo quitaba,
0: no
3: ya.
0: No sé si
3: pero
0: cansado
3: ya.
0: O le pasa algo, porque se ha quedado ahí como renqueante, cuidado.
3: Hay un momento en la carrera que se para, no entra con decisión, y por eso se para y recorta dos veces.
1: Y había soltado la pelota antes, como si hubiese cogido miedo al partido.
3: Yo lo quitaría ya.
4: Ya. La estadística del partido es para verlo, Hemos tirado una vez a puerta, ellos ninguna,
3: No, el partido no es precisamente agradable.
2: A mí no me gusta además esto, porque todavía ellos están dentro del partido, una jugada puntual, un fallo, un balón parado.
0: Ya, bueno, pero no, es que el empate nos vale.
2: Ya, curro. Pero
0: entonces es que yo, por ejemplo, la mía ya me lo quitaba ya, porque se ha quedado tocándose el muslo, con una sensación va andando ahora mismo por el campo. Sí. No sé si le pasa algo. Si está cansado, pero yo creo que habría que quitarlo.
2: Está
0: pero
2: siendo para él un partido incómodo porque le han dado patada. Y si os fijáis, el centro que ha hecho con la derecha lo ha hecho así con cierta desgana, como diciendo
3: Llorente,
2: que termine la jugada ya.
3: Uy, Llorente, mira, hasta un cambio.
1: Allá sale Dani Olmo por el centro. Ay, no se entendió con Oyarzabal.
0: Mira, ahora Lamin no ataca esta jugada.
1: Nada.
3: Mira, además, os digo una cosa, yo el cambio que haría ahora sería: yo meto a Pedro Porro y pongo a Llorente por delante y quito a Lamin Yamal. Meto a dos jugadores con físico, Pedro Porro y Llorente, y amarrar este 0-1 con esa banda derecha. Y a Lamin a descansar. Está clarísimo lo de Lamin. Si está el chico, parado.
1: Es que ya no va a aportar nada.
2: Viene a trote.
0: Llaman a Nico, Llaman a Nico y a Ferran Torres. Van a ser los dos cambios. Va a quitar a Lamin seguro. Lamin y Oyarzabal seguramente.
1: Allá va Jeremy Pino jugando con Fabián. El de los Palacios la deja otra vez para Jeremy para Fabián. Fabián apareciendo por el centro. Abre el campo Lamin, encuentra a Llorente. Vamos a ver cómo está Lamin, si lo va a intentar. Se va Lamin buscando. Se va buscando línea de fondo. La deja atrás otra vez para Fabián. Fabián y se equivoca. Es Rodri en la recuperación. Le pitan la falta a Rodri. Se pita. Falta que visto con Uruguay parecen una broma, pero bueno. El balón para la selección de Uruguay en la frontal de su propio área.
0: Yo creo que va a meter a Jeremy Pino en derecha por Ferran.
2: Sí. Nico en izquierda.
0: Por Lamin. Nico en la izquierda y Ferran Torres delantero centro. Entonces quitará a Lamin y a
1: Oyarzabal.
2: Que a Ferran lo ha usado de la fuente en el Mundial también en la derecha, en el primer partido.
0: Sí, pero yo creo que va a meter a Jeremy Pino en la derecha, Nico va a la izquierda y Ferran arriba y quita a Oyarzabal y a Lamin, ya veréis.
1: Allá va Uruguay, el último en salir al campo, Brian Rodríguez conduciendo esa pelota, peleando con Llorente se la roba limpiamente. Ahí es donde sí tiene la fortaleza física que le caracteriza a Llorente. A punto de perder la pelota, entraron, le han pisado a Marcos Llorente. Sí.
3: Le pega uno, luego llega Carobio tarde, le voy a pegar.
0: No hay jugada en la que nos den una patada.
3: Qué más ruido.
1: Tarjeta allá va jugando Mikel Merino. Por eso la tienen que soltar súper rápido. El valor de Cubarsí. Cubarsí esperando la llegada de Brian. Otra vez Rodri. Rodri atrás para Cubarsí. Cubarsí para Emerick Laporte. Sale conduciendo Emerick Laporte. La deja para Dani Olmo. Gira sobre sí mismo. Hay patada por detrás. Y la falta de Libera deja tendido en la hierba Dani Olmo.
3: Lo del árbitro es un horror, con las tarjetas. Sí, sí, el árbitro con las tarjetas es un horror. Este debe ser algo, eso da Super Bowl, pero de fútbol no tiene idea.
2: Es el responsable de toda la violencia que está usando Uruguay, sin duda, durante el partido.
3: Pegando y pegando.
0: Lo que decíamos, se van Lamine y Mikel Oyarzabal para que entren Nico Williams y Ferran Torres.
1: Pues ahí están, Ferran dorsal número 7, Nico Williams 17 en la hierba, se marcharon Oyarzabal y Lamine Yamal. Probablemente los jugadores franquicias de este equipo.
7: Con Ferran hace
1: juega P.
3: Ha participado poco Oyarzabal,
7: Hoy nada,
3: poco ha participado.
7: Bueno, es que no ha habido tiros a puerta.
3: No, el juego
1: Vaya patada de Fede Viña.
7: Y dice que
1: vaya patada de Fede Viña a Emerick Laporte a la hora de despejar una pelota. Es que ya son patadas en todas las acciones.
3: Y no sé cuántas faltas llevará Uruguay, pero lleva un mogollón,
2: Te lo digo ahora mismo. Y ojo que cuando vaya terminando el partido, ya que no tenga opción de remontar, más violentos van a ser. Ojo.
8: Hay que tocar el balón antes de que se acerquen.
2: 10 faltas.
7: Que caliente Puyol, hombre.
2: Por cierto, ha entrevistado a Puyol en la previa del partido.
7: Sí.
1: También está Unai Simón. El puntapié largo buscaba Nico Williams. Anticipa Varela. Gana la pelota Rodri en el medio campo y le pitan falta. Madre mía. El árbitro es un horror. O sea, no se puede jugar al fútbol con un árbitro así.
3: Pero
1: es impropio del Mundial. Para mí una vergüenza.
0: Bueno, esto es algo que pasa en todos los mundiales, que como hay árbitros de todas partes, el nivel arbitral siempre es pésimo.
2: Pero si pasa cuando
0: ¿visteis
2: pasa
0: ayer lo que pasó en el partido de Alemania? El gol que le dan a Alemania, que le pega una patada en la cabeza a un jugador de Ecuador y el VAR no dice nada, el árbitro no dice nada. Está increíble,
1: Ferran ganando el balón en el duelo arriba en el cielo de Guadalajara. Toca la pelota Dani Olmo de cara para Rodri. Rodri dobla hacia la izquierda. Pelota de Cucurella con Nico. Vamos a ver si sale Nico. No sale del primer encontronazo con De la Cruz. El balón se lo lleva Uruguay. De la Cruz conduciendo esa pelota para plantarse casi en la frontal del área de España. Le llega por el centro Brian Rodríguez. Dobla para Canovio. Canovio está fuera de juego. Levanta la banderola el asistente. Balón para la selección española. Le aplaude Cucurella.
3: Bueno, os quiero recordar que la última vez que ganamos a Bielsa, el seleccionador, con Chile, acabamos campeones del mundo.
7: Buen dato ese.
3: En Sudáfrica.
0: Sí. Y en aquel partido al final pactamos,
2: ¿Biscotos?
0: Hubo ahí del Bosque y Bielsa, ahí pactaron el último cuartito de hora para no hacernos daño porque nos clasificábamos los dos.
1: Uy, qué balón al espacio, Unai Simón a los pies de Darwin Núñez. Agarró bien la pelota el portero español. ¿Vosotros ficharíais a Bielsa para algún equipo de entrenador?
7: Ya no, ni loco, ahora, ya no, ni loco.
3: Yo creo que ahora
7: tuvo su punto, pero ya no.
3: Es muy complicado porque ahora los vestuarios también, los jugadores, no es como la época nuestra, es otra historia. O sea, el jugador ahora.
2: Lo hablan todos.
3: La gestión de un vestuario ha cambiado mucho. El comportamiento de los jugadores, la comunicación, cosa que él no lleva, lo de la comunicación, lo de las ruedas de prensa.
0: Yo, sinceramente, Oli, más allá de eso, que estoy totalmente de acuerdo contigo de que ahora ya es el perfil de entrenador, así, no mezcla con los jugadores de ahora. Creo que Bielsa ha tenido siempre más fama y más glamour que resultados objetivos, ¿eh? O sea, cosas raras, Valdano lo encumbró, no sé qué, pero a mí, si me dice que ha ganado Marcelo Bielsa, ¿qué ha ganado?
3: No, el Athletic Club hizo una buena temporada, que llevó al equipo a la final.
0: El Athletic Club ha hecho una buena temporada con muchos entrenadores.
3: Lo que pasa es que la segunda
0: temporada. Pero Bielsa, ¿qué ha ganado en el fútbol?
7: Bueno, te pones un documental de la 2, el de famoso New y tal, o la voz de ese señor.
9: El juego de España es asociativo, la creación tiene una atención prioritaria
7: en un púlpito,
9: en cuanto este es
7: Marcelo Bielsa,
9: a las...
2: Pero debo decir, yo estuve el año pasado en el Congreso UEFA Pro, di una ponencia y tenía otro ritmo de hablar, ¿eh? En otro ámbito reducido,
7: uno y medio, dos, como en WhatsApp tenía.
2: No, es cierto, hay que decirlo, ¿eh? Y además estuvo, parecía otra persona, mucho más cercana, hablaba más claro, etcétera, etcétera. Sí, sí. Me llamó la atención.
1: La impresión que he tenido con Bielsa es que no le gusta ser entrenador. Que le gusta el fútbol, pero no le gusta ser entrenador. Entonces,
3: le
1: no,
3: gusta hablar de
1: no
3: fútbol.
1: Lo he entendido. Sí, pero
3: no está cómodo con todo
1: no
3: este tema.
1: No le gusta nada de lo que rodea al fútbol. Nada. Entonces, es que no te gusta el fútbol. Si no te gusta nada de lo que rodea al fútbol.
3: El todo esto de la imagen de los jugadores ahora, redes sociales, los tatuajes, la forma de vivir el fútbol, es que no lo lleva él eso.
1: Claro, pues una cosa. La selección española después de la última patada de Uruguay, Oli.
3: Que no se extrañe que Bielsa deja a Uruguay y mañana coja la selección de Colombia o de Ecuador.
7: Sí. El mercado lo sigue teniendo.
2: Además, claro. A él lo ficha Víctor Horta para el Leeds y no asciende el primer año y el segundo si asciende a Premier. Y la verdad es que no tuvo reparo en irse a jugar a segunda división de Inglaterra, al Championship. Siendo un entrenador con cierto glamour y bagaje en toda la trayectoria que lleva.
1: Brian Rodríguez deja en el suelo Jeremy Pino, le sale Marcos Llorente.
0: Le ha pisado la cabeza.
1: Es que y le ha pisado a Marcos Llorente. Otra vez el centro, Unai Simón iba adentro. Iba adentro, el lanzamiento, el centro, Chuto Olivera estuvo atento, Unai Simón para mandar la pelota a córner. Han dejado en el suelo a Jeremy Pino, a Marcos Llorente y el tipo con el silbato no se ha enterado de nada.
3: Olivera ha sido capaz de, llevando la pelota, hacer falta a él. O sea, lleva la mano de conducción.
7: Sí, te la he hecho y te hace falta.
3: Sí, con una pierna llevaba la pelota y con la otra te había pegado una patada. Una cosa increíble.
1: Saca Nico Williams ese lanzamiento sobre el área española. El rechace es de Maxi Araujo. El balón muy pasado. Segundo palo a punto de llegar otra vez Olivera, que se había quedado en el área.
7: Momento delicado del partido, ¿eh?
3: Sí, porque si ellos, por lo que sea, una tontería esta, o cometemos un error y empatan el partido, van a pegar bocaos en el descuento, ¿eh? Pero bocaos, se mira bien, sé cómo se calienta.
7: Uf, poseído.
3: Se ha levantado la nevera y... Cuidado. A ver si va a caer para atrás como caía.
7: Hay que ver qué puede pasar... Cabo Verde con tres puntos.
1: Lo que pasa, Cabo Verde está empatando, ¿no?
7: Sí, sí.
1: O sea,
7: sí,
1: un empate de Uruguay le dejaría también con tres puntos como Cabo Verde. Sí. Y los tres estarían con cero. ¿Quién pasaría?
0: Tienen un gol más, creo, los uruguayos, ¿no?
1: Los uruguayos, por eso que un empate les mete segundo. Es que un gol de Uruguay le mete segundo.
0: Un gol
1: segundo
0: de Uruguay le mete, claro, sí, sí.
1: Claro, le mete segundo un gol de Uruguay. Uh-huh. O sea que... Van a ser 7 minutos más el añadido en los que Uruguay sigue teniendo vida. Ahora, el balón es de Dani Olmo.
8: Que cuando quedan 7 minutos, la forma de aumentar el tiempo es que te queda más de un cuarto de hora de partido, ¿eh?
0: Claro. Lo que pasa es que, bueno, segundos pasan seguros, claro. Luego lo que pasa es que yo lo que no sé si Cabo Verde pasaría como tercero. Ahí habría que ya mirarlo.
1: Con tres puntos y cero.
3: Con el resultado de Senegal
0: no pasas.
3: El único que puede pasar de tercero es Senegal. Con los goles que hizo hoy. Que tiene un gol a veras favorable de más dos, creo que es.
1: Sí. Claro.
0: Sí, sí.
7: 5-0.
1: Y el resto hay muchos grupos con cuatro, con el tercero con cuatro puntos.
0: Sí,
1: cuatro
0: sí, puntos. Claro, que hay que tener cuatro puntos por lo menos.
1: Pues se va la pelota fuera, saque de banda. Pues por la patada que han dado yo.
7: Mira este compañero. Nunca
1: no me importaría que Uruguay se quedase fuera.
7: España es campeón del mundo también de friquismo, para ir a un campo de fútbol,
1: Ay, qué error de Dani Olmo. La recuperación de Betancourt se apoya en De La Fuente. La pelota de Darwin Núñez sale a los pies. Unai Simón con el pie fuera del área, mandando la pelota en saque lateral.
2: Ahora mismo Cabo Verde se enfrentaría a Argentina.
1: Sí. El ahora viernes sí, porque sería julio. Segundo con tres puntos.
7: El viernes 3 de julio.
1: El día después del nuestro.
2: En Miami.
1: De nuestro partido de 16avos. Va a ser Emerick Laporte quien ponga la pelota en juego para la selección española. Rozando el 40 en el cronómetro de la gran jugada en Canal Sur Radio, en fútbol en sesión golfa en este mundial. El balón es para Darwin Núñez se para en el balcón que corona el área español, le pega desde muy lejos, la agarró bien. La agarró bien el disparo de Nico de la Cruz. Lo agarró bien Unai Simón, porque llevaba peligro, a punto de sorprender al portero español, que reacciona bien en dos tiempos.
3: Está España pensando en más en dejar pasar los minutos. Está cometiendo el error de pensar que está esto acabado, y se está metiendo atrás. Le está dando ciertas opciones a Uruguay, y puede ser peligroso que nos empaten, ¿eh?
1: Allá va Jeremy. Se lo lleva Betancourt por delante. El balón atrás para Fabián. Está más preocupado de no recibir patadas que de jugar al fútbol. Los jugadores de la selección española.
0: Es que los jugadores de España están hartos de...
1: Balón atrás para Emerick Laporte. El árbitro es que ni se entera. Que la sensación que tengo es que no se entera el tipo de nada.
2: Y es un equipo leñero que el árbitro lo permita, te genera mucha incomodidad de querer contactar. Cuidado.
1: ¡Uy, qué bien, Ferran! ¡Ferran para el gol! ¡Al palo! ¡Otra vez al palo! ¡El segundo palo que ha tenido Ferran en el campeonato! ¡La mandó con Cabo Verde! ¡La manda ahora con Uruguay! ¡Cuando lo había hecho bien! ¡Cuando la pared le había dejado solo para batir a Rochet! ¡Y ha mandado la pelota al travesaño!
8: Demasiada fuerza. Ahí hay que colocar un poquito. Está casi en el punto
1: ansioso
8: de penalti.
1: ¡Ansioso!
8: En el punto de penalti es un penalti como en el balón en movimiento.
2: Interior pasa la red.
8: Efectivamente.
3: Ahora que bien se mueve Ferran la posición de falso 9. Me encanta. Ferran, a donde más me gusta a mí es de 9. Otra
1: la
3: piña
1: ansiedad,
3: que la pegó.
1: Jeremy, ansiedad la podido.
0: Jeremy
1: pero
0: Pino
1: si no
0: yo creo que está lesionado de la jugada anterior, ¿eh? Que ha chocado con un uruguayo.
2: Sí. Y yo creo que está lesionado,
0: no sé si es el hombro o la muñeca.
1: Es que se lo ha llevado por delante Betancourt. Es que le ha pegado un golpe en el hombro brutal. Un golpe brutal de Betancourt.
0: Ahí, pum, en esa jugada.
1: Y luego ha caído sobre el hombro también, o sea.
3: España ha hecho ya cuántos cambios, ¿cuatro ha sido? No me acuerdo.
1: Los cinco, ¿no?
3: Cinco ya, ¿no?
1: Nico Ferran, ¿no? Jeremy Pino, Fabián y Olmo, los cinco.
2: Sí, los cinco, sí.
1: Si hay que reservar a alguno que se vaya, ¿eh? Pero es que si no, mejor acabar.
0: Ferran
1: con
0: Torres
1: 10.
0: Está muy ansioso, quiere hacer su primer gol en los mundiales. Y están, ya tuvo el otro día una ocasión muy clara, bueno, el día de Cabo Verde muy clara, y hoy ha vuelto a tener otra muy clara, y es un jugador que necesita la confianza como el comer, y ahora mismo no la tiene. Y nos haría mucha falta que rompa ya ese mal y haga un gol.
3: Se ha ido por poco, por dos dedos, diríamos.
0: Sí, sí, pero no acaba mal de marcar, y él está picado con que no metiendo un gol en el Mundial.
1: Un poquito más de frialdad.
0: Bueno, Jeremy parece que puede seguir.
1: Jeremy se va a ir, ¿eh? Va a seguir, sí. Claro, se tiene que salir ahora.
0: Se tiene que salir el minutito este encima.
3: Claro. Cuando salió ya estaba la primera parte, hicimos el gol. A ver si con 10 hacemos gol.
2: Yupa. No hay cambios, no hay cambios. Pues vaya la que están dando.
0: Lo ven,
2: Uruguay,
0: si no podemos.
1: No, ya se tienen que. O sea, hay que eliminar a esa gente.
2: Ya, ya.
1: Esta sí, gente sí. No puede hacernos un gol.
0: Yo hacía mucho tiempo que no veía un equipo tan guarro.
3: Yo esperaba que iban a rascar, pero no tanto. Y luego la permisividad del árbitro.
2: Ese es el problema.
0: El árbitro es el gran responsable.
2: Ahora le pregunto si desde el comité técnico de árbitros del Mundial habrá un toque de atención
0: o
2: considerarán que ha arbitrado bien.
3: Bueno, hay que tener en cuenta que es Estados Unidos,
0: es su casa.
3: Es americano.
1: Pero ¿qué comité técnico de árbitros? No han dejado entrar por un problema de visado al mejor árbitro africano y no han abierto ni el pico. No se han solidarizado con su compañero.
3: Yo creo que siendo
1: árbitro con la maleta y vuelta.
3: Árbitro americano, algún partido más va a tener seguro.
1: Fútbol que nos pille lejos.
0: ¿Pero cuántas amarillas lleva Uruguay, Curro? ¿Tú lo tienes?
2: Sí, aquí vamos a ver.
3: Pocas, ¿eh?
2: ¿Amaría una?
3: ¿Una?
2: ¿Una? Que...
0: Dos.
2: ¿Tú te crees que
0: dos?
2: Ellos tienen Sanabria y Varela.
0: Y nosotros una.
2: Con todas las patadas que han dado, ¿dos amarillas?
0: Dos y nosotros una, la que fue absurda la de Baena.
2: Es para que llevaran 10. Partidos para que llevaran 10.
1: Y 11 y 12 pitadas cuando han hecho más de 20
2: bueno, es que faltas. Os digo el dato para que veáis, Pedro Higuero. Pitadas son solo 11 y España tiene 14. Claro, y da la sensación que Uruguay ha hecho 25 faltas.
3: El partido, Jesús,
1: es que no merece
3: que despiertes a Pella. Llámalo por teléfono y despiértalo. Y oye, Pella, te vamos a contar lo de este árbitro americano. Despierta, hay que despertar.
1: A ver qué te parece. Uy, qué bien, ha entrado ahora Canovio. Canovio en el área, Canovio le pega a Darwin Núñez, ha podido sacarla por el taconazo, otra vez Canovio. Viene Dani Olmo, reclaman penalti. Creo que la falta del jugador uruguayo. Creo que la falta del jugador uruguayo. Se van a comer los uruguayos al árbitro.
3: Es una falta muy
1: de Fede Viña sobre
2: el ataque de Viña.
3: Mira que Oviedo. La hace mucho en Oviedo, Fede Viña.
2: Tu casa ya, hombre, de verdad.
3: Esta falta la hace mucho Viña cuando juega en Oviedo. Él mete el cuerpo y la pierna por delante para que le dé la patada.
2: Y os digo una cosa, y el árbitro ha permitido, mira, hasta hasta los jugadores suplentes de Uruguay están liándola. Ha permitido.
1: Claro, porque ha sacado el cartel de 5 y como sacó 8 en la primera parte, consideran que es muy corto el mira, descuento.
3: Mira, él pone la pierna delante. Mira, ves, es falta de Viña, es clarísima.
2: Y ha ido a comerse al árbitro como tiempos pasados. Ni una cartulina María por protestar cuando le estaba un centímetro en la cara protestando.
3: Este es un gesto que hacía mucho Viña esta temporada de Oviedo.
8: Que acabe el partido ya.
1: Hace falta un gol de Cabo Verde como el comer, pero vamos ya, en el minuto eso, en el descuento.
7: Yo estoy loco por verlo ahora cuando llegue a casa.
2: Cabo Verde ha dado 5
7: detalles de un partido que
2: ha dado 5 minutos de descuento.
1: Pues
8: que por cierto, si
1: tenía que empatar si Uruguay y marcar
7: Arabia,
1: Cabo Verde.
7: Arabia también se clasifica, ¿eh?
3: Claro, si marca Arabia se clasifica.
2: Claro.
3: Por cierto, es la selección uruguaya
2: con 5 puntos.
3: Con menos talento que recuerdo yo en los últimos 30 años, Antonio.
8: Sí.
3: De talento nada, rascar y talento cero.
8: Lo que ha quedado es el rascado.
1: Le pega Rochet, frontal del área, Darwin Núñez, agarra la pelota unísimo. Es que no ha habido nada de fútbol en la segunda parte, es brutal. Es brutal.
3: Otro colazo,
1: Darwin Núñez en el salto sobre Cubarsí, la pelota se la queda Unai Simón. Vamos a ver cómo saca el portero, arriba la busca Nico Williams, no la toca Barrera, el balón lo vuelve a tener Nico Williams, la pita falta Nico Williams, no me lo puedo creer. Pues fuera de juego,
8: sí.
1: Pues fuera de juego de Nico Williams.
3: Cuando acaba el partido va a gritar.
1: Jeremy está lesionado, Jeremy sí, está lesionado.
8: Está con
1: y un problema
8: en
1: el hombro, sí, es muy fastidiado, ¿eh? No
3: está
1: puede.
3: O sea,
1: lleva él en su cabestrillo particular porque no puede. Se me lo ha cargado,
3: Que como tenga el hombro fastidiado, se le acabó el mundial.
1: Sí, se le acabó el mundial, ¿eh?
3: Pues estamos sin extremos, A ver si encontramos a uno, porque no tenemos extremos.
2: Ahora es cuando uno se da cuenta de que la lista con jugadores lesionados, pues te pasa esto.
1: Otra vez Varela, abre a la derecha para Canovio. Abre horrible la pelota, es para Cucurella da salida para Nico Williams. Ahora vamos a ver la. Uy, vaya patada de Nico de la Cruz con Nico Williams. Le dice que está loco, viene Canovio. Viene Unai Simón a separar a Williams.
3: Ellos en la bronca se manejan como. Ellos la bronca les encanta. Les encanta la bronca.
7: Nunca poner orden.
3: Ahora, es que nos van a dejar sin extremos, ¿eh? Ahora le pega a Willy.
2: Mira, además separando a los españoles como abroncando.
7: Que os van a pegar. Sí,
3: el árbitro es una vergüenza.
1: La patada de la cartulina roja.
2: En la rodilla.
3: Es de roja, hombre, clarísima.
7: Tras Al-Ghandour, tenemos el nuevo Al-Ghandour, ¿eh? Ismael El Faz.
2: Vaya regalito.
7: Esto roja, vamos.
1: Pero es que el árbitro. Es que habéis visto con Canovio que prácticamente agarró al árbitro y el árbitro ha tenido. Sí, forcejeando con Canovio.
3: La imagen de Uruguay
1: es
3: lamentable.
1: No, y la del árbitro. Yo no he visto una cosa así en todos los días de mi vida.
3: Qué manera de pegar patadas.
1: Madre mía. Le va a pegar Fabián. 3.5. Del añadido, queda 1.5, balón para Nico Williams y Varela, allá va Nico, viene Betancourt, la pelota rozada en Nico Williams, va a tener posesión Uruguay.
3: Me parece a mí que Uruguay
1: saque de banda.
3: Tiene un problema mayor que no es Marcelo Bielsa, ¿eh? Tiene un problema de jugadores más que de entrenador, ¿eh? Bielsa será lo que sea, pero me parece que Uruguay está carente de fútbol, de futbolistas.
1: Nico de la Cruz arriba, tocando, gana Rodri, la baja Olmo, de cara para Fabián. Le hacen una entrada que hubiese sido y ponen en judo. ¡Uy, lo que ha hecho Canovio! ¡Uy, lo que ha hecho Canovio! ¡Vaya cartulina roja! ¡Con los tacos por delante! ¡Con los tacos por delante! ¡Lo que ha hecho Canovio! ¡Lo que ha hecho Canovio es tremendo! ¡Tremendo! Ha podido lesionar a un compañero de profesión en una acción con los tacos por delante. ¡Que no es de tarjeta roja! ¡Es de aplicarle la ley antiterrorista! ¡Madre mía! ¡Lo que le ha hecho!
3: Pero es que
1: lo que le ha hecho Canovio a Cubarsí.
3: Y coge al árbitro por la pechera casi. Este está fuera, ¿dónde va este tío?
8: Afortunadamente,
1: es una imagen de novio Cubar, sí. Afortunadamente le da de refilón con... y no lo coge. Sí,
8: eso es, qué barbaridad. Eso es, contacta directamente este con la bota y no le coge la
2: calidad. Es un permanente revisable.
3: Y en el aire, Antonio, sí, la coge en el aire la pierna, si no lo rompe.
4: Qué barbaridad, qué locura. Se le ha ido el árbitro.
3: Ha sido una vergüenza de
2: hasta le ha pegado un empujón al árbitro.
0: Y el tío encima protesta.
3: Sí, sí, sí. Se va a pegar con todo, se va a pegar con la Salabar, con el árbitro.
4: Este juega en Brasil, ¿no?
3: Sí, en Fluminense.
1: Fluminense.
3: Pero mira, se está enganchando con todo, o sea, ha perdido la cabeza, está fuera de sí.
2: Se ha autoexpulsado,
3: ¿eh? Ah, un comportamiento
1: a la lamentable. Calle, a la calle.
3: Por eso te digo que
1: final ya, el árbitro
2: que pite, claro.
1: Si tiene un mínimo de dignidad, que ya lo dudo, es claro. Pitar el final.
3: Qué comportamiento pitar más lamentable.
4: Qué locura, ¿eh?
2: Muy mal.
3: Y esto no es Bielsa, ¿eh? Es la educación del futbolista, ¿eh? Esta es la educación del propio futbolista.
4: No, pero se lo lleva haciendo
2: el día que explicaron
1: la Si se ha visto desde la primera parte.
0: Hay lío, ¿eh? Hay lío entre los banquillos de España, ¿eh?
2: Y ya verás al final,
0: el preparador de portero Miguel Ángel España se ha ido hacia un integrante del banquillo de Uruguay y hay lío, ¿eh? Cuidado ahí,
3: que
0: la tensión es máxima.
3: Porque ellos buscan la bronca, y la bronca, y la bronca.
1: Balón para Ferran, que ha controlado Ferran. Entró duro ahora Maxi Araujo y el balón en saque de portería para el combinado charrúa. Arriba, gana la pelota Merik Laporte. Fabián espera, sin embargo, la pelota le llega a Betancourt, círculo central. Rodri con Betancourt, Betancourt a nadie. La pelota se va fuera, saque de banda. Estamos 6 por encima del 90. Esto está acabado. España va a ser primera de grupo. Y Araujo, y Uruguay se va a marchar a su casa. Va a devolver la pelota al rectángulo de juego Cucurella. Ismael El Fat es otro que se tiene que ir a su casa, el árbitro del partido. Termina el choque, terminan las patadas, termina la exhibición de violencia gratuita futbolística de Uruguay. Vale el gol de Baena, error monumental de Muslera. Uruguay 0, España 1. La noticia es que Cabo Verde es segunda de grupo. España es primera, jugará el 2 de julio frente a Austria y Argelia. No ha sido un buen partido y ha sido una segunda parte más parecida a una carnicería que un encuentro de fútbol, pero por fin acabó el partido en Guadalajara.
4: Y en Houston la fiesta, ¿eh? La fiesta de Cabo Verde. Qué curioso que acaba de salirle un cartel al televisor que dicen se apagará por razones de mantenimiento. Espero unos minutos antes de encenderlo de nuevo. Claro, el televisor dirá a las 4 de la mañana quién me va a tener encendido. Es la hora del mantenimiento.
2: Y hay que decir que es el momento más inoportuno para que salga el cartel.
4: Está dándole con el mando y digo, no te vayas a apagar ahora, vaya que marca Arabia. Bueno, pues lo mejor es que el partido ha terminado, ¿eh? España a mí me deja muchas dudas para lo que se nos avecina. Y a ver las consecuencias ahora, ¿eh? Por mucho que estén llorando ahora los uruguayos, que han hecho un partido muy sucio y que han, por méritos propios, se han quedado fuera del Mundial. Antonio.
8: Sí, yo creo que la selección española pasa con merecimiento, aunque sin convencimiento, ¿no? Yo creo que el segundo partido de la selección fue el que mejor hemos visto, con más ritmo, con más llegada, con más gol. Pero el partido de hoy, bueno, también ha estado condicionado quizás porque la importancia que tiene un árbitro en un partido de fútbol, ¿no? Cuando hay un equipo que realiza ese tipo de entrada y tal, y no va sacando, no va amonestando, pues lógicamente el nivel lo pone muy alto y el nivel de competitividad, pues si España no ha estado en ese nivel, lógicamente se deja sentir, ¿no? Yo creo que pasa meritoriamente la selección española, creo que ha sido la mejor de las cuatro y por lo tanto a ver qué nos espera, pero creo que España tiene que tener más fútbol.
4: Oli.
3: Mira, como cuando nos ponían las notas hace 30 años, a mí 40 ya, España necesita mejorar, o sea, hemos ganado 1-0 a una selección marrullera, muy, muy pobre de talento, con una imagen, digamos que de muy poco fútbol. Pero hemos ganado 1-0 con un regalo del portero, de Muslera. O sea que hay que mejorar cosas, y yo creo que hasta el propio seleccionador tiene que darle una vuelta a la estructura del equipo, lo táctico, ¿no? Porque a mí lo de Llorente, lateral derecho, no me acaba de convencer. A Pedri y a Rodri creo que a veces necesita refrescar esa zona. Dani Olmo claramente apareció más que Mikel Merino en la segunda parte. Bueno, yo creo que hay cosas que ajustar, y no acabamos de ajustar todavía lo de la zona izquierda, lo del extremo izquierda. Baena ha estado un poco mejor, ha hecho el gol, ¿sí? Pero hay cosas que mejorar.
4: Hay cosas que mejorar. Curro.
2: Sí, bueno, un partido, lo mejor sin duda el resultado, un partido que no ha sido nada estético. muy previsible España, y yo creo que tiene que tener alternativas para atacar a los equipos que se hunden. Y en ese sentido se está abriendo parte de la esencia del juego español. Es cierto que hemos perdido las bandas porque el equipo es asimétrico, solo por la derecha, y hoy Lamal ha estado totalmente condicionado porque han sido muy agresivos con él, sobre todo Canovio y Varela, y Yamal no ha tenido su mejor fútbol. Pero es cierto que España tiene que espabilar, ¿eh? Porque con este ritmo no le da, y repasando los datos, Jesús, es que ha rematado más a puerta Uruguay que España. En 7 ocasiones, dos entre los 3 palos, y España solo ha rematado en 6 ocasiones y solo ha ido un disparo a portería, como digo, con lo cual el bagaje, lo mejor el resultado, la clasificación, pero España tiene que espabilar y mejorar mucho, porque así no le va a dar para pasar incluso la posible eliminatoria próxima contra Austria.
10: Alex Baena, el hombre del partido. A las 5 de la mañana tenemos el Egipto-Irán y el Nueva Zelanda-Bélgica.
2: ¿También lo da la gran jugada o no?
10: No, nosotros ahora, yo ahora estoy loco por ponerme de nuevo
3: el televisor. El televisor ha dicho que no. El televisor es el que más ha dicho que no, el televisor.
10: No, parece, ya digo, que tendréis que ver ese empate entre Cabo Verde y Arabia Saudí, que tiene detalles que no podéis perder. Con toda probabilidad, Jerónimo, Austria el próximo jueves, ¿no?
0: Bueno, Austria o Jordania, ya veremos. Jordania. Pero sí, en principio, Argelia. El próximo jueves. Perdón, Argelia, quiero decir. Argelia, a estas horas ya no sé ni lo que digo. Argelia, el ganador de ese Austria-Argelia, que se va a jugar en la madrugada del domingo, será nuestro rival el próximo jueves.
2: Se apagó la tele.
1: Ojito, que puede haber consecuencias en la selección española. Nico Williams se ha marchado hablando con el médico, doliéndose de la última entrada. Jeremy Pino con el brazo en cabestrillo. Ojito, que puede haber consecuencias para la selección española después de la exhibición de violencia de Uruguay en esta segunda.
10: Yo tengo una cosa, España debería poner una queja también, ¿eh?
2: De hecho,
10: aunque no sirva para nada.
2: Se ha visto una toma que están hablando, ha salido hablando Carranca con el propio de la Fuente, como haciendo balance y en un tono
1: muy serio,
2: que
1: muy serio. Hay que ir para el centro.
3: Hay que irse para el centro salud de cabeza ya.
10: Totalmente. Han ido a una carnicería, vaya.
2: Pero Oli, bueno, para entrar directamente a urgencia, no a consulta previa, ni triaje.
10: Bueno, Uruguay, vaya papelito de Uruguay, ¿eh? Vaya papelito de Uruguay, ¿eh? Una derrota, dos empates, Cabo Verde.
1: Es lo que se han ganado en el campo, es que lo hemos visto, ¿eh? La segunda parte para mí ha sido definitoria de un equipo absolutamente desquiciado. Fuera del fútbol. Y que se merece la eliminación. O sea, pocas eliminaciones más justas que la de Uruguay en este campeonato del mundo.
3: Lo sé, lo
1: y
3: sé.
1: Vaya la que están teniendo Carranca, madre mía.
2: López Vallejo.
1: El enfado en España va a ser gordo. El enfado en España y de lo que ha pasado hoy puede traer consecuencias, ya no solo en forma de lesiones, sino que pueda haber protesta y algún tipo de reclamación, porque ha sido tremendo.
3: Y luego los jugadores ponen la excusa que, bueno, se la liaron a Bielsa ya en la concentración previa. ¿Esto qué es? ¿A lo que querían jugar los jugadores uruguayos? ¿Era esto? Claro. Porque vaya, entonces hay que ponerse más del lado de Bielsa que de los propios jugadores.
2: Este es su fútbol, Oli.
3: ¿Qué querían, jugar así?
10: Bueno, de todas maneras, a pesar de este fútbol brusco, a mí España hoy me ha decepcionado muchísimo, ¿eh? Me sigue decepcionando en este Mundial, ¿eh?
3: No acaba de estar redonda, ¿no?
10: A mí no me convence, y no le veo crecimiento. Le vimos el ratito de Arabia, pero poco más. Hoy hemos ganado porque
1: Muslera se la ha
10: comido. Y
1: esa palabra es muy importante. ¿Eh? En este tipo de torneos, es la palabra que toca decir, el crecimiento, el estar en el partido siguiente un poquito mejor.
2: Exacto.
1: Que en el anterior.
2: Sí,
1: eso
2: de menos
1: es
2: a más,
1: muy
2: sí.
1: Importante.
10: Exacto.
1: Y hoy este partido, con todo lo que ha pasado y todo lo que le ha rodeado, nos deja más fríos que calientes pensando en los cruces, y yo creo que nos rebaja.
10: ¿Vamos?
1: Otra vez la euforia.
10: Vamos a oír a Alex Baena, que ha sido el mejor del partido, a ver lo que dice.
11: Tan trabado, tan difícil. España ha demostrado que sabe competir también cuando el partido se pone feo. Buenas noches.
12: Sí, buenas noches. La verdad que sabíamos que iba a ser un partido duro, que ellos se jugaban la vida, nosotros también, que nos jugábamos el primer puesto, ellos clasificarse, y bueno, la verdad que el equipo a lo mejor no ha demostrado su mejor juego como el otro día, pero ha competido, que es muy necesario para estos torneos.
11: Igual es que tampoco se podía hoy con el campo de minas que había sembrado, sobre todo por el centro del campo. Tu gol, el tercero con la selección, no sé si de los más importantes de tu carrera.
12: Bueno, a lo mejor sí, puede ser que sea uno de los más importantes y uno de los que más feliz me ha hecho.
11: Había que tirar, el portero ha ayudado también, ¿eh?
12: Bueno, al final creo que también por echarle un capote creo que la ha botado mal y bueno, la verdad que tiene que ser jodido para él porque su selección se estaba jugando la vida y bueno, la verdad que mandarle un fuerte abrazo porque yo creo que será duro para él.
11: ¿Y cómo habéis vivido desde dentro lo que te decía, una batalla? Sobre todo cómo ha terminado ya de manera muy fea con patadas fuera de lugar. Tu tarjeta ha salido muy barata, ¿no?, para lo que has hecho.
12: Bueno, fútbol, al final también lo entendemos a ellos, que se veían eliminados, pero bueno, creo que a pesar de ser un partido muy duro, creo que han sido muy respetuosos, han ido fuertes, sin maldad, a ganar cada uno lo suyo, y la verdad que ha sido un partido bonito.
11: Enhorabuena, Alex.
13: Bueno, pues ahí está Alex Baena. A ver que está Bielsa también, en Dazón. A ver lo que dice el seleccionador de Uruguay.
14: Generado goles. Eso no sucedió y bueno, después fue muy cuesta arriba.
15: ¿A qué se debe el cambio de Muslera al descanso?
14: Bueno, él decidió salir.
15: ¿Lo decidió el propio jugador? ¿Te lo comunicó?
14: Ya se lo dije.
15: ¿La eliminación cómo se encaja?
14: Una responsabilidad de mi gestión. Teníamos un potencial que yo no logré... que cristalizara en un equipo que mereciera jugar de acuerdo a su nivel previo al comienzo de la Copa del Mundo.
15: Muchas gracias, mister.
13: Buah, vaya corna que le ha metido el compañero. Pero es tremendo, ¿eh? Bueno, que ha sido el propio Müller el que le ha dicho
2: y por cierto, reafirma un poco el motín que tenía porque el jugador se ha autosustituido, según ha manifestado el portero Müller, Bielsa sobre Müller.
13: Eso sí, se ha culpado, ¿eh?, de que no

0: Pero ya se ha ido a dormir directamente. Bueno, espero que no se haya ido a dormir porque hay todavía un compromiso pendiente por lo menos conmigo. Oli, te vas a la camita, ¿no?
1: Bueno, ha sido una noche mágica de radio. Yo creo que tenemos que repetir, ¿eh?
0: Claro que sí.
1: Bien.
0: Además, Eduardo está en programa ahora mismo. Eduardo ya ha cogido la...
1: Ha salido todo fenomenal. Hemos ganado. Estamos ya en 16avos.
0: El perro no ha ladrado, por cierto, que tienes aquí yo ahí muy, muy tranquilo.
1: Ha sido una noche de lo más tranquila. La verdad que he disfrutado mucho.
2: Y los jabalíes tampoco, ¿no, Oli?
1: Sí, tengo uno ahí que está ahí tocando la puerta un poco pesado. Está pegando.
0: Un forro también.
1: Debe ser uno grande. No voy a sacar la cabeza por si acaso. No voy a ser que me meta una corna. Ya. Pero lo ha pasado muy bien, ha sido una noche, lo ha pasado muy bien. No ha sido ningún esfuerzo y otra vez lo que comentamos, saludar a toda la gente que trabaja de noche, que son muchos.
0: Lo hacen muy
1: a todos los que están en la calle, los andaluces y lo importante es que España ha ganado.
0: Claro, vamos con España. Gracias, Oliverio, un abrazo enorme.
1: Un abrazo, familia, descansar.
0: Gracias, Jerónimo.
3: Aquí estoy.
0: ¿Algo más?
3: Bueno, nada más, que ya sabemos que vamos a jugar el próximo jueves en Los Ángeles a las 9 de la noche, hora de España, y que nuestro rival saldrá de ese partido que se va a jugar la próxima madrugada entre Austria y Argelia.
0: Luis de la Fuente, ya creo que merece la pena que oigamos al seleccionador.
4: A ver. No es solo juego bonito, que también sabe competir cuando las cosas se ponen difíciles y feas.
5: Sí, vamos, hoy ha sido el partido que nos ha puesto a prueba otra vez más. Hemos tenido que jugar partidos de este nivel, de intensidad, de dureza, no digo de dureza futbolística, de exigencia, y el equipo siempre responde. Y hoy hemos sabido jugar otro tipo de partido, que también hay que adaptarse a ello. Por lo demás, muy contentos, encantadísimos con todos los jugadores. Lástima la lesión de Jeremy, veremos a ver de qué grado es. Pero la verdad que muy contentos porque hemos superado tres partidos muy complicados.
4: Este quizás el más. España lo ha sacado con un 1-0, el único tiro a puerta de la selección que ha ido para adentro. ¿Cómo se plantea abrir un cerrojo como ese con una presión a pares tan, tan intensa durante todo el partido, con jugadores yendo abajo fuerte? Había que escapar un poco de esa presión.
5: Sí, bueno, pues de la manera que lo hemos hecho. Era muy difícil hoy siquiera aceptar 3-4 pases seguidos porque era una presión asfixiante. Y cuando hemos podido hoy combinar, pues evidentemente luego había faltas, interrupciones y cortaba el ritmo del juego. Entonces creo que hemos interpretado muy bien las necesidades del partido. Hemos sufrido mucho en defensa, se ha hecho un esfuerzo grandísimo. Y bueno, con ese gol, pues que ha sido lo justo para ganar. Hay partidos que se tienen que ganar de esta manera, otros serán de otra. Pero hoy necesitábamos emplearnos de esta forma.
4: ¿Y ahora qué? Porque ya pasamos a la siguiente fase, al siguiente escenario. Mañana todos viendo el Austria-Argelia, no sé si pueden preferir a alguien.
5: No. De igual manera que he dicho siempre que no tenía ninguna preferencia y porque no sabemos los cruces o no cruces, el que toque será bienvenido en el sentido de que es que estamos dando otro paso más y así sucesivamente. Vamos a ir paso a paso, esperando a recuperar bien a los jugadores y lo que tenga que venir, vendrá. Pero siempre confiando en nuestras posibilidades y nuestra fortaleza.
4: Luis, enhorabuena, muchas gracias.
0: Bueno, pues creo que merece la pena oír al seleccionador nacional. Pedro, un abrazo enorme. Nos oímos el próximo jueves. Bueno, nos oímos, digo, dando los partidos del Mundial.
6: Hasta luego, un abrazo.
3: Pensé que nos daba vacaciones.
0: ¿Cómo, perdona?
3: Pensé que nos dabas vacaciones ya.
0: No, hombre, no. Mientras España esté, vamos a seguir al pie del cañón, ¿no?
3: Digo que hasta el jueves nos dabas vacaciones.
0: No, ya te digo yo a ti que no. Ya me gustaría,
3: ¿no? No cuela.
0: Y eso que Doro está en programa, Un abrazo enorme, Jero, Pedro.
6: Hasta luego.
0: No olvidadme. Hasta luego. ¿Algo más?
2: Nada, despedirme simplemente. Encantado de haber estado hoy aquí disfrutando de una madrugada de fútbol. España ha ganado en buena compañía. Así que muy agradecido.
0: 4:15 de la mañana, Gracias, Antonio.
7: Qué buena hora
0: para hacer footing, ¿eh?
7: Sí.
0: Por ejemplo.
7: Ahora yo voy directo al parque.
0: Pues cuenta conmigo.
2: ¿Está abierto?
0: Cuenta conmigo.
7: Tengo
0: gracias
7: la llave.
0: También a Adolfo Martín, que ha estado con nosotros en la realización. Un abrazo enorme a Manolo Gordo, que lo tenemos de reposo y que me ha dicho hoy que quiere venir para el jueves. Y también, por supuesto, a Álvaro Mogollo. Además de todo el equipo de comentaristas y que han hecho posible que la radio nocturna, la radio de madrugada, continúe. Ahora se quedan con la mejor música. La música en Canal Sur Radio, que también nos acompaña. Gracias por apostar por Canal Sur y por estar con nosotros en el Mundial. España clasificada como primera de grupo, Cabo Verde. Segundo después de empatar con Arabia. Volvemos en los servicios informativos de Canal Sur Radio con más deporte y a partir

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2: El PSOE reúne hoy a su comité federal tras un año marcado por los casos de corrupción y mirando a las elecciones. Las causas judiciales contra los exsecretarios de organización José Luis Ábalos y Santos Cerdán y la exmilitante Leire Díez han elevado las críticas a Pedro Sánchez de un sector de la formación. Los socialistas están convencidos de que deben poner ya la mirada en el ciclo electoral de 2027. Entre los discordantes, el presidente de Castilla-La Mancha, Emiliano García Page, ha advertido de las consecuencias de la debilidad del gobierno.
3: Claro que no vamos a admitir bajo ningún concepto que en medio de tanta inmoralidad se abra paso a algo que también me parece inmoral, y es que se mercadee, se negocie con el principio de igualdad, por ejemplo, en la financiación de los territorios a favor de privilegios pactados con independentistas.
2: La cifra de víctimas mortales por los terremotos de Venezuela se encamina hacia las 1.000 personas, mientras que más de 3.300 han resultado heridas. Españoles son 5 los fallecidos y 14 los localizados bajo los escombros, así como más de un centenar los desaparecidos. Rescatistas de numerosos países han llegado a las últimas horas para apoyar en las labores de recuperación de víctimas. La presidenta Delcy Rodríguez ha dado cuenta de la distribución de la ayuda internacional.
4: Estamos atendiendo 69.000 familias en el estado de La Guaira, 2.600 toneladas, incluye proteínas y rubro seco. Bueno, instrucción inmediata, salgan ya estos camiones para hacer saturación de alimentos en las zonas afectadas y de agua.
2: 4 personas han fallecido en siniestros de tráfico este viernes en la provincia de Sevilla. El más grave se ha registrado en el municipio de Castilblanco de los Arroyos, con el resultado de 3 víctimas mortales. El ayuntamiento ha decretado 3 días de luto por este accidente ocurrido en la A8013 a la altura del denominado Barranco Hondo, al colisionar frontalmente 2 vehículos. En idénticas circunstancias se había producido otro siniestro horas antes en la carretera que une las localidades del Saucejo y Osuna, con una víctima mortal y 3 heridos de gravedad. Por otro lado, la Policía Nacional ha intervenido en Jerez más de 3.000 litros de combustible que eran transportados de forma ilegal. Además, se ha detenido al conductor de una furgoneta, informa Paco Méndez.
5: Según la policía, el vehículo fue interceptado cuando circulaba por la carretera CA410 después de que su conductor intentara eludir un control policial realizando una maniobra evasiva. En el interior de la furgoneta, los agentes localizaron 169 garrafas de 25 litros llenas de carburante, transportadas sin las medidas de seguridad exigidas. La investigación relaciona este tipo de transporte, conocido como petaqueo, con el abastecimiento de las narcolanchas utilizadas por las organizaciones dedicadas al narcotráfico. El conductor ha sido detenido como presunto autor de un delito de riesgo catastrófico.
2: El ejército estadounidense ha bombardeado Irán hace unas horas como represalia por el ataque a un buque de carga el jueves en el estrecho de Hormuz. En deportes, España ha derrotado a Uruguay por 1-0 en el partido del Mundial de Fútbol. Además, Cabo Verde y Arabia Saudí han empatado a 0 y a esta hora ya se están disputando los encuentros Egipto-Irán y Nueva Zelanda-Bélgica. En cuanto al tiempo, hoy sábado tendremos cielos poco nubosos, vientos flojos y temperaturas en ascenso. Hay a esta hora en Jaén, Almería y Málaga 23 grados, en Córdoba y Cádiz 22 y en Huelva, Sevilla y Granada 21. Andalucía 5 y 3 minutos.
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3: Llegamos al 27 de junio, sábado para más señas. El santoral católico recupera la devoción de Nuestra Señora del Perpetuo Socorro, una devoción muy extendida en muchos corazones, en muchas almas, precisamente en el sábado, en el día que tradicionalmente la Iglesia recupera para venerar de una manera muy particular la figura de María de Nazaret, de la Santísima Virgen. Quiero contarte algo que me pasó hace unos días en la panadería del barrio, donde con cierta frecuencia desayuno. Estaba allí desayunando un café con leche, un mitad, como decimos en Málaga, con un bocadillo de esto de pan integral, porque uno ya debe cuidarse un poco más. Y entró un adulto, moreno, de tez oscura, con una niña rubia, no sé, del norte de Europa, tenía toda la pinta. Ella se fijó en un calendario que había colgado en la pared de la panadería y que tenía una fotografía espléndida del Cristo de la Soledad, titular de la cofradía del Dulce Nombre de Málaga, que procesiona el Domingo de Ramos. El fotón llamó tanto la atención a la pequeña que el adulto le preguntó en inglés: ¿tú conoces a Jesucristo? A lo que ella respondió negando. ¿Sabes quién es? Le volvió a preguntar en la conversación, sumándole directamente la respuesta: el Hijo de Dios. La cara de la niña, expresando asombro, comprensión e interés, te digo yo que era para verla. La conversación, que de forma espontánea pude escuchar mientras esperaban para comprar pan, es síntesis extraordinaria de religiosidad popular, tantas veces reproducida cuando los adultos explican a los más pequeños la historia de Jesús, el Nazareno. Una imagen, un interés, una pregunta, una respuesta. En este caso, de honda raíz teológica, porque utilizando términos precisos como Jesucristo o Hijo de Dios, pudo explicar a la niña, dentro de su comprensión, la identidad del Nazareno. A una niña que, por la expresión del asentimiento, creía entender lo que el adulto le contaba. Luego vendrá el misterio de la encarnación del Hijo de Dios, pero eso será luego. Llegará con los años y la profundización en la fe, si se diera. Mientras tanto, explicar con palabras tan sencillas la identidad de Jesús de Nazaret me pareció mágico. Es el Hijo de Dios y de gran impacto, hasta el punto que horas más tarde escribí sobre lo que viví para contártelo hoy. El motivo: estamos familiarizados por cultura o fe con el cristianismo, pero ¿sabemos quién es Jesucristo? Algunos jóvenes o adultos quizás sepan más de Bad Bunny que del Nazareno. Defiendo que es el momento de poner en valor el conocimiento y mensaje de Cristo Jesús, que aparece en el Evangelio, con todo lo que eso puede llegar a significar. En unos segundos son las 6 de la mañana. Disfruta de este sábado que se te regala.
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2: Cerca de 1.000 personas han muerto y más de 3.300 han resultado heridas en los terremotos de Venezuela, según las últimas cifras oficiales. El número de víctimas mortales españolas se ha elevado a 5, mientras que hay 119 desaparecidos y 14 personas bajo los escombros. La Agencia Española de Cooperación Internacional para el Desarrollo ha movilizado ya 1 millón de euros a través de Cruz Roja para atender las necesidades más inmediatas. El rey Felipe VI ha lanzado un mensaje de solidaridad con el pueblo venezolano.
3: A Venezuela, que está sufriendo, ha sufrido dos terremotos tan terribles y está sufriendo las consecuencias que, lamentablemente, pues a medida que vamos conociendo los datos y las noticias, van siendo más graves, ¿no? Así que un cariño y un gran abrazo a nuestros hermanos de Venezuela.
2: Una persona ha fallecido y otras tres han resultado heridas de gravedad en un accidente de tráfico en la carretera que une las localidades sevillanas de El Saucejo y Osuna. El accidente se ha producido cuando han colisionado frontalmente dos vehículos en los que viajaban cuatro personas, tres de las cuales han tenido que ser excarceladas. La víctima mortal es el conductor de uno de los vehículos implicados, vecino de la localidad de Martín de la Jara. También en la provincia de Sevilla se ha registrado un accidente con tres víctimas mortales en el municipio de Castilblanco de los Arroyos al chocar dos vehículos. En crónica política, el presidente de la Junta de Funciones, Juanma Moreno, ha premiado a Vox a alcanzar un acuerdo para formar gobierno y aprobar cuanto antes los presupuestos del año próximo. A dos días del pleno de investidura del lunes, Moreno ha confirmado que en este momento no hay ningún entendimiento, aunque aspira a cerrarlo antes de la primera votación del martes de la semana que viene.
4: No hay ningún acuerdo a día de hoy, no lo sabemos, vamos a tener los teléfonos abiertos, vamos a seguir dialogando hasta el último minuto. Nuestro interés es que Andalucía tenga el gobierno lo antes posible, porque Andalucía no puede esperar un minuto. Tenemos que empezar a trabajar ya, deberíamos haber empezado a trabajar en los presupuestos. Por tanto, nuestra intención es que haya gobierno lo antes posible, si pudiera ser el martes, el martes.
2: El Tribunal Superior de Justicia de Andalucía ha ordenado al Ayuntamiento de Carboneras en Almería que anule la licencia de obras del Hotel El Algarrobico en un plazo improrrogable de 20 días hábiles. En caso contrario, el Alto Tribunal andaluz podrá acordar la ejecución subsidiaria. La Policía Nacional, por otra parte, ha desalojado a unas 40 personas del Hospital Clínico San Cecilio de Granada tras los altercados protagonizados por familiares de un paciente, informa Mercedes Vega.
5: El grupo ocupó el pasillo de la planta con sillas para acompañar al enfermo, incumpliendo las normas del centro. Tras una primera intervención policial, la familia abandonó el hospital, pero regresó horas después, ya de madrugada, tras el fallecimiento del paciente, lo que obligó a un nuevo despliegue. No hubo detenidos, aunque varias personas fueron identificadas. El hospital ha condenado estos hechos por alterar la actividad asistencial y poner en riesgo la seguridad en el centro.
2: En deportes, España ha derrotado a Uruguay por 1-0 en el partido del Mundial de Fútbol. A esta hora se están celebrando los encuentros Egipto 1, Irán 1 y Nueva Zelanda 0, Bélgica 1 en el descanso. En cuanto al tiempo, hoy sábado tendremos cielos poco nubosos, vientos flojos y temperaturas en ascenso. Hay a esta hora en Almería y Málaga 23 grados, en Jaén y Cádiz 22, en Sevilla y Córdoba 21 y en Huelva y Granada 20. Andalucía 6 y 3 minutos.
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0: 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Vagamos cada día por el planeta azul, caminando junto al tiempo. La enorme piedra redonda gira y gira, minúscula en la galaxia, y de su mano fluimos y cambiamos. Somos astrónomos cotidianos que buscamos formas hermosas, exploradores de bolsillo que flotamos con el pensamiento, coleccionistas de estrellas. Y hasta que acabe la fiesta, sonreiremos cada día con tan solo sentir el aire fresco en nuestra piel, para que nunca sea siempre, para que seamos infinitos.
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7: Cuentan que en el siglo XV los gitanos llegaron a España trayendo con ellos la semilla del flamenco, semilla que germinó en las fraguas y patios de Andalucía, en las noches sin reloj de los jornaleros y los gitanos perseguidos. También en el sur, pero a miles de kilómetros, en los campos de algodón del sur de los Estados Unidos, bajo el mismo sol de injusticia y con la misma necesidad de decir lo indecible, nació el blues. Flamenco y blues, hijos del cansancio, de la memoria, del cuerpo que trabaja y del alma que resiste. Hijos de la herida y de la esperanza. Música que no se estudia, sino que se siente, se sangra, se hereda. Los gitanos y los negros saben bien lo que es perderlo todo y aún así cantar. En Jerez, en Sevilla o en Mississippi, los hombres y las mujeres cantaban para no quebrarse, para transformar las penas en compás, el llanto en ritmo, el silencio en grito. Y un día, en Sevilla, uno de esos hijos del sur, un orfebre gitano, en su crisol de ingenio, mezcló esos dos tesoros, mezcló el blues y el flamenco, naciendo así la blusería.

0: Saludos a la galaxia. Aquí estamos una vez más en la Vía Láctea. Y hoy, hoy tenemos un programón. Estoy aquí rodeado de artistas en el estudio. Ha habido aquí
1: yo
0: un
1: me
0: rato.
1: Pongo nervioso.
0: No, tranquilo, tranquilo. Ya te veo nervioso. Bueno, están escuchando ni más ni menos que al gran Raimundo Amador. Pero es que lo tenemos aquí en presencia, en el estudio de Canal Sur. Raimundo, buenas tardes.
2: Buenas tardes, Paco.
0: Qué alegría tenerte aquí.
2: Que para mí también es una alegría, porque cuando hicimos lo de Radio Tomares me sentí muy a gusto.
0: Lo sé, te vi.
2: Y ahora también.
0: Y yo también. Además eres un tío magnífico, accesible. Gracias. Y siempre amable.
2: Gracias.
0: Pero hoy además es que nos han montado aquí una jam session bestial. Viene muy bien acompañado.
2: Sí.
0: Vamos a empezar por tu izquierda, que tenemos aquí a Ana Fernández. Hola, Ana.
3: Hola.
0: ¿Qué tal?
3: Muy bien.
0: ¿Estás contenta de estar hoy aquí con nosotros?
3: Sí, muy feliz, ¿sí? Muy agradecida de
0: muy
3: de
0: agradecida. Que,
3: sí,
0: que bien habla de ti, qué bien habla de ti Raimundo, ¿eh?
2: Bueno, regular.
3: Con él.
0: Regular, ¿no? No le echo muchas flores, ¿no? Que se viene arriba, ¿no, Raimundo?
2: No, tampoco.
0: Eso. No. Y bueno, tú, Ana, acompañas a Raimundo con su grupo,
3: sí,
0: con la voz, que me han dicho que tiene pues, una voz...
2: Sí, bueno, yo la acompaño a ella.
0: ¿Tú la acompañas a ella? Muy bien, muy bien. Bueno, pues ahora vamos a escuchar esa voz que dice Raimundo, que es una joya, ¿eh? A mi izquierda, Gino Tunesi.
4: Exacto.
0: ¿Eh?
4: Buenas tardes.
0: Buenas tardes. Bajo, ¿eh?
4: Bajo y alto.
0: tú eres de original de Uruguay, ¿no?
4: De Uruguay.
0: ¿Pero cuánto tiempo llevas aquí con nosotros en Sevilla?
4: Más de tres años,
0: sí,
4: ¿no? Sí,
0: y,
4: sí.
0: Y acompañando con tu bajo con el gran Raimundo.
4: Casi tres años también.
0: Maravilloso, sí. ¿No?
4: La verdad que sí.
0: Estupendo.
4: Un antes y un después.
0: Y tenemos a otro Raimundo Amador. Raimundo Amador JR.
5: Buenas tardes.
0: Mundi, ¿qué tal, Mundi?
5: Bien.
0: ¿Cómo estás?
5: Bien, bien.
0: Tú también acompañas a papá, al padre, ¿no?
5: En
0: múltiples labores, en todo lo que te pide,
5: en
0: ¿no?
5: En todo lo que le hace falta.
0: En todo lo que le hace
5: demás,
0: falta.
5: Ahí estamos.
2: Cuando
5: ahí
2: me hace falta, está ahí.
0: Está ahí.
2: Además, dándolo todo.
0: Está eso ahí, eso es lo importante.
2: Lo que pasa es que padre e hijo muchas veces chocan.
0: Bueno, eso es normal. Pero
2: para muchas veces, pero para pocas veces está bien.
0: Pero las personas que chocan siempre son las que conviven.
2: Claro.
0: Las personas que no conviven no chocan.
5: No, chocan porque no te importa.
0: Eso es, pero los sentimientos afloran. De choque, de amor, de todo. Es tu alma. Bueno, pues aquí lo tenemos con su percusión, porque nos vaya a tocar una serie de canciones aquí hoy en directo. Por lo tanto, el programa, yo creo que poco tengo yo que hablar. Dejar callar mi voz y dejaros a ustedes.
2: No, podemos hablar, pero

0: Y mi mujer también no ha venido.
1: ¿Y tu mujer también te organiza?
0: Sí, entre los dos lo llevan bien.
1: Muy bien, todo en familia. ¿Quién mejor?
0: El papeleo lo lleva él y ella lleva también. ¿Quién? Y yo también llevo algo también de esa parte.
1: ¿Quién mejor va a...?
0: Porque yo he aprendido mucho en estos años, la verdad, ¿no?
1: ¿Quién mejor va a mirar por tus intereses, ¿no? Que tu mujer y tu
0: sí,
1: hijo.
0: Sí, porque yo muchas veces me pierdo.
1: Tú, lo tuyo es cantar.
2: La música.
1: Bueno, está, eso es como los futbolistas, dicen. Yo claro, tengo a mi agente, claro, yo nada más que claro, me dedico sí. a jugar fútbol, ¿no? Claro, yo no sí. quiero saber nada. Bueno, Raimundo, ¿tú cuántos años llevas ya al pie del cañón en la música?
0: Yo qué sé, yo he perdido la cuenta ya.
1: Desde que empezaste de pequeñito.
0: De pequeñito.
1: Pero muy pequeñito.
0: Empecé fregando platos y vasos y despachando en la calle García Venosa, que se llamaba El Martinete, que era de José Donaire, que desde aquí le mando un abrazo muy grande, y él me quiere mucho, yo también a él, ¿eh? Y después Los Gitanillos, que eran cama, claro, porque claro, la cosa progresó. Entonces montó ya Los Gitanillos. Ajá. Y Los Gitanillos era por nosotros, por el grupo que estábamos allí. Ajá. Entonces venían Los Chichos, venían Las Grecas, venía Purrina de Badajoz, que para descanse, todo, ¿sabes? Y mucha gente, Luis del Sol, que esa gente, eso, mucha gente no lo conoce, ni sabía quién es.
1: Luis del Sol, el futbolista.
0: Sí, hombre. Claro, cuando íbamos a Mercedes, dije, uy, venga, Luis del Sol. Venga.
1: Luis del Sol,
0: claro, estamos pendientes de quién llegaba.
1: No sé si era que le llamaban Siete Pulmones o no.
0: Era un tío muy grande, ¿no? Muy grande.
1: Sí, Luis del Sol era un jugador del Betis que fue de los primeros jugadores que se fue a jugar.
0: Y después tenía un corazón también muy grande.
1: Sí, se fue a jugar a la Juventus de Turín, me parece. Estuvo fuera jugando.
0: Sí, sí, sí.
1: Pues sí, que ya son años al pie del cañón. Y además, has tocado, bueno, es que es increíble. Has tocado con Camarón. O sea, has participado.
0: Yo me acuerdo de la gente, de algunos, pero de todo, bueno.
1: No, pero a ver, hay un dato que a mí me impresiona muchísimo, y es, hay un disco de rock considerado, de pop, el mejor disco por los expertos, que es el disco Veneno. Tú ahí eras el guitarra. Y hay un disco
0: de guitarra. Yo soy Veneno. Lo que pasa es que después, pues, lo que sea.
1: Pero luego, la leyenda del tiempo, del Camarón, también eras tú la guitarra.
0: Claro, yo y Tomatito. Entonces, ¿Tomatito? Claro, como yo vivía en Sevilla, entonces estaba más cerca que Tomatito de estudio, porque se ensayaba en un brete en la casa de Ricardo Pachón, ¿no? Mi padre.
1: Sí, sí, sí.
0: Es que le mando un saludo y un abrazo muy grande. Y entonces, claro, pues Tomatito no podía estar todos los días. Entonces yo empecé ahí y yo no faltaba. Lo que pasa es que cuando mi luna de miel fue en los ensayos de Camarón, ¿sabes? Mi luna de miel. Y entonces no tenía para irme a París ni en esto, una luna de miel de esta como es debido, ¿no? Pero claro, yo estaba conforme y ella también de estar en los últimos ensayos de La Leyenda del Tiempo, ¿no?
1: Sí, sí.
0: Entonces cuando terminaba el ensayo, pues yo me quedaba allí con mi parienta, ajá, que ya era mi parienta. Y con Antonia, que desde aquí le mando un besazo grande.
1: ¿Cómo era Camarón, Raimundo? ¿Cómo era? Es difícil, para los amigos, ¿cómo era?
0: Es que es difícil de explicar, porque Camarón era... Yo él me quería a mí, y porque yo... si tú querías hacer amigo de Camarón, tú no tenías que hablar mucho. Si hablas mucho, tú no podías ser amigo de Camarón. Porque, y como le dijera que me encanta, entonces ya no te quiere ver. Se ponía rojo. Como,
1: ¿ah, sí?
0: Claro.
1: Era celecillo.
0: Y yo como también era en aquel tiempo, ahora que parece que como así más puretilla, entonces hablo más, ¿no? Porque antes hablaba también como él, hablaba menos que él. Yo me di cuenta y digo, no, aquí calladito. Y ya me preguntaba a él, le contestaba, y hasta que no me preguntaba otra, pues no, nos podíamos tirar horas y cursábamos dos o tres palabras, además.
1: Ajá. Bueno, vamos a escucharos ya, ¿no? Que es lo que seguramente la gente está deseando. Y después seguimos charlando, por supuesto.

0: Impresionante, impresionante. Qué bonita voz, Ana. ¿Cuánto tiempo lleva? ¿Cómo llegaste a la vida de Raimundo? Cuéntanos.
1: Pues...
2: A ver, mi hija me dijo, hay una chica que canta muy bien. Entonces,
0: ah, ¿tu hija fue?
2: Sí, mi hija.
0: ¿Y tú?
2: Bueno, que te lo diga ella.
1: No, yo la verdad que un mes antes que me contactaras, tío, pues la verdad es que yo estaba con mi amiga, con una amiga mía en el coche escuchándote. Y por dentro lo deseé de algún día poder tener la suerte de compartir.
0: Fíjate.
1: Y es verdad, no es mentira.
0: Lo deseaste con tanta fuerza, las cosas se cumplen cuando se visualizan con fuerza.
1: Lo deseé, es verdad, lo deseé y pasó un mes después.
0: Increíble, ¿eh?
1: Sí, la verdad que...
0: Raimundo, te tocó la lotería, ¿no?
2: Pues sí. Me tocó el gordo. Es verdad, es verdad, es verdad.
0: Bueno, ¿y Gino qué? Gino, ¿tú cómo llegaste a la vida de Raimundo? A ver.
3: A través de un amigo en común uruguayo.
2: Sí.
3: Flaco Barral, que le mandamos un gran abrazo.
2: De aquí también le mando a Flaco. Yo he tocado con él, con los Blues Cabida. Raimundo Amador, que vamos mucho el festival de blues. Entonces,
0: Blues Cabida, es buen nombre.
2: Blues Cabida.
0: Blues Cabida, bonito nombre.
2: Blues Cabidas. Y tocaba mucho, hacía cosas con ellos. Y entonces, claro, y yo conocí a Flaco, yo iba a verlo con Hilario Camacho. Y el Yelotrón, que hace muchos años de esto.
0: Hombre, el Yelotrón.
2: Estaba cerca del polígono.
0: ¿Eso que pusieron de hielo? ¿O qué?
2: Sí, sí, sí, sí, de patines.
0: El Yelotrón, yo me acuerdo, yo era pequeñito y iba
2: claro,
0: allí.
2: Claro,
0: yo al lado de la ciudad deportiva del Sevilla.
2: Yo era un chavalete.
0: Claro. Sí, el Yelotrón.
2: Y ya estaba el Flaco ahí con el...
0: Qué bueno.
2: Y con su marcha ahora.
3: Gigante.
2: No marcha, pero naranja, claro.
3: Hermoso.
2: Que lo tengo en la casa, ¿eh? Sí, porque dice, te lo vendo porque la parienta ya no me aguanta más.
3: Se deja ayudar.
2: Y demás, de aquí les mando un saludo.
3: Sí, un gran abrazo.
2: Y a todos ellos.
0: Oye, Raimundo, cuando empezaste a fusionar el flamenco, porque tú estabas rodeado de flamenco puro. ¿Es verdad eso que...?
2: Yo era flamencólico. Entorno... Yo era flamencólico.
0: ¿Tú eres flamencólogo?
2: No.
0: ¿Flamencólico?
2: Sí. Quiere decir que no aceptaba otra cosa.
0: ¿Y cómo? He escuchado documentales...
2: Me metí hasta las cejas.
0: Efectivamente, que tu entorno en un principio no estaba como muy... muy a favor de esa mezcla, esa fusión, ¿no? ¿Eso es verdad o no?
2: No. Yo cuando me metí, me metí.
0: Pero digo, los flamencos, los que defendían el flamenco no, puro...
2: Mi padre...
0: ¿Tu padre en momento...?
2: Que en paz descanse, se mosqueó mucho conmigo.
0: ¿Se mosqueó mucho?
2: Sí, porque yo estaba con la familia de Montoya y era uno de los grupos que estaba en ese momento, estaba en auge.
0: Ajá.
2: ¿No? Y entonces yo me fui con Kiko Veneno y fue cuando me pedí la mano de Antonia. Y entonces estaba más tieso que una mojama. Estaba todo más tieso que la más. Entonces me dije, guau, pero yo quería hacer otra música.
0: Otra música.
2: Claro.
0: ¿Empezaste a escuchar disco?
2: Pero yo ya después, yo lo que pasa es que yo recuerdo que cuando yo vi, o sea, mi padre trabajó en Rota, porque era guitarrista profesional, bueno, trabajaba con Rafael Negro, que para descanse, y con Matilde Corá.
0: Ajá.
2: En la base americana de Rota.
0: Ah, fíjate.
2: Entonces, claro, a él le salió para más tiempo y ya nos llevó para allá. Y nosotros vivíamos allí y conocimos los Kellor, los de estos, los... ¿Sabes? Esto que se echa en la leche.
0: Sí.
2: Y entonces éramos, a lo primero, estábamos en una pensión que se llamaba Catalina, la pensión Catalina. Y había un pianista de jazz. Y entonces... Y yo jugaba con la hija Catalina, la hija de Catalina, que se llama Catalina, Rafael, y la hija del pianista de jazz, de color.
0: Ajá.
2: Entonces, claro, ellos ensayaban allí un pianista, que era este hombre, un contrabajista y un saxofonista, me parece que era.
0: Uh-huh.
2: Entonces, claro, para que nosotros dejásemos de que ensayasen ellos, pues entonces... nos daba un billete de 20 duros, compra caramelo, venga. Como diciendo, iros por ahí, al carajo.
0: El billete, el marrón, el de Manuel de Falla. El de Manuel de Falla.
2: No, todavía no, era el de otro.
0: Ah, otro más antiguo.
2: Yo creo que era de pintor este, ¿no? Que pintó la mujer morena, ¿no?
0: Julio Romero. Claro. Julio Romero era el de que estaba en el billete de 100 pesetas primero, ¿no?
2: No, y en el billete de 100 pesetas.
0: De 100 pesetas.
2: De 100, claro, 20 duros, 20 duros.
0: 20 duros. Qué bonito eran los billetes aquellos.
2: Eso es,
0: ¿eh?
2: Bonito.
0: Eran bonitos, sí. De 1000 pesetas, ese, sí, era un billete bonito.
2: Sí.
0: Sí, señor, sí, señor.
2: Sí.
0: Bueno, y es que escuché que, bueno, que lo dijo Ricardo Pachón una vez, lo escuché a Ricardo, que la cercanía, lo que eran las bases de americanas que estaban cerca de Sevilla, ¿no? Había una en Sevilla, estaba la de Rota, estaba la de Morón.
2: Claro, Jimi Hendrix, por ejemplo, por eso tenía el rollo ese, sí, de banda Ojisi o Ojo de Gitana o yo no sé qué, porque él estuvo en Morón y seguro que escuchó a Dios del Gastón, seguramente.
0: Eso es lo que decía Ricardo, que las bases tuvieron la posibilidad de fusionar.
2: Claro, ahí ya empezó.
0: La música.
2: Pero es que hay otra cosa.
0: Rock.
2: Que antes de Smash. Y todo esto estaba Sabica, rock. Que era mucho antes. Yo tendría 2 o 3 años cuando se llama. Como Joe Bett era el guitarrista.
0: Ajá.
2: Americano.
0: Americano.
2: Californiano. Y hizo un disco con Sabica.
0: Sabica
2: Rock.
0: Sabica Rock.
2: Rock.
0: Eso era un grupo.
2: No pero, rock, sino rock.
0: ¿Pero que hacía fusión o era rock puro?
2: Sí, no, hacía unas cosas así, bueno, más o menos estaba introduciéndose, no estaba la introducción tal como. La introducción yo creo que empezó del flamenco, gitano, con el rock, fue Pata Negra, yo creo, pues, así. Le digo lo de aquí. Bueno, la greca.
0: La greca.
2: La greca, que yo me emborrachaba con ella después. Además, que estuve con ella en Los Gitanillos, entonces bebían Fanta de naranja. Estuvo con su padre, entonces ya no bebían ni nada, ni whisky, ni nada, no bebían Fanta de naranja, ni Coca-Cola siquiera.
0: La greca, ¿no?
2: La greca. Y yo estuve toda la noche tocándole a ella. Ajá. Yo con 12, tenía 13 o 14 años.
0: Te estoy amando locamente, ¿no?
2: Yo en esa canción me gastaba todos los dineros que ganaba.
0: ¿Sí?
2: Sí. La maquinita con los duros, echaba duro y cervecita y ya. Porque ya estaba yo ya. Siempre he sido muy valiente yo. Sí.
0: Ajá, siempre has sido muy valiente, sí, eso sí, es verdad.
2: Sí.
0: Eso es verdad. Has tocado, te has enfrascado en cosas nuevas, en cosas, sí, así valientes, sí, has hecho.
2: Sí, ahora tendré que pagar mi precio, ¿no?
0: ¿Por qué?
2: Porque no, hombre, porque empezó uno muy joven y normal, pues entonces no está uno. Yo, por ejemplo, yo no puedo fumar ya ni nada porque yo tengo el pecho ya, pues ya estoy alicatado. Pero bueno, pero estoy contento de todo lo que he vivido.
0: Hombre.
2: Esa época era una época dorada.
0: Sí.
2: Totalmente.
0: Y eres un mito, ha sido fundamental en esa época de una música irrepetible para mí. A ver, yo me imagino que alguien de esta época me podrá rebatir, pero yo veo que la música de aquellos años no tiene parangón, ¿eh? Lo que hicisteis fue brutal, ¿eh?
2: Yo me acuerdo cuando estábamos Los Gitanillos, que vino Porrina, el tío Porrina, que en paz descanse, de Badajoz, y estuvo viéndonos. Y le dice a Pepito Donaire, que está Pepito, que está ahí, gracias a Dios, está ya más mayor. Pues si yo estoy ya mayor, pues estará más mayor que yo, ¿no? Digamos, pero Dios lo bendiga muchos años. Y entonces le dice, Porrina, que en paz descanse, dice, dile a los niños si quieren tomar una copita conmigo. Dice el tío Porra que si quiere tomar una copita. Claro, vamos para allá. Niño, vamos a ver. Yo no me acuerdo ya de esto, hace muchos años. Entonces dice, ponga usted un plato de jamón, otro de queso y refresco para los niños. Y nosotros dijimos, Pepito, nosotros whisky, chiva. así soy
0: eso,
2: yo lo digo.
0: Eso muy pequeño.
2: Y eso, éramos pequeños, sí. Teníamos que escondernos de cuando venía la Guardia Civil.
0: Habéis vivido.
2: Por eso yo le digo a mis hijos, Le digo, yo tengo ahora 66 para 67, ¿no? Digo, pues tengo, échale 10 más. Échale 10 más.
0: Échale 10 más.
2: Échale 10 más.
0: Bueno, vamos a escuchar otro poquito, ¿no? Mm. ¿Eh? Venga, vamos al lío que estamos deseando y se nos va el tiempo.

0: ¿Quino qué? Está en plena forma, Raimundo.
1: Sí, cómo no.
0: Está el tío que se sale, da un gusto.
1: A ver, sí. Yo me alegro de equivocarme de vez en cuando. Porque si no, no sería yo.
0: ¿Sí?
1: Sí.
0: ¿Tú crees que te equivocas mucho o qué?
1: Bueno, algunas veces, porque ya con la edad, pues...
0: Como todo el mundo, ¿no? ¿Quién no se equivoca?
1: Yo antes me equivocaba menos, pero siempre me he equivocado. Pero después, lo bueno de equivocar es resolver.
0: Ahí está, y aprender del error, ¿no? Lo claro, malo es el que
1: yo,
0: se empeña
1: a mí cuando me gustaba Paco, que para descanse, es cuando se equivocaba y abría las narices y así... ¡Ah! Y te digo, ¡ahora cuando está ahí, tío! Resolviendo.
0: Sí. Bueno, ¿y tu compadre Tomatito qué? ¿Qué tal?
1: ¿Sigue? Hombre, pues mi compadre, estamos siempre en contacto. Ahora le ha regalado una guitarra a mi nieto Luis, que está muy contento y bueno, y yo qué sé, yo me gustaría que la cosa no se quedase ahí, ¿no? Me gustaría pues hacer más cosas con él, ¿no? Que ya hemos hecho algunas cosas.
0: Ahora, me dijiste que está en Almería viviendo, ¿no? Vive en Almería.
1: Él es de allí. Mi padre, que para descansar, era de Almería, y mi familia.
0: Ah, sí. ¿Y Tomatito vive allí?
1: Sí, Tomatito era de pescadería, me parece, o no sé, me parece. Yo sé, no sé. Ahora hace tiempo que no.
0: Ahora hace tiempo que no, ¿no?
1: Ahora hace tiempo que no, pero nos queremos igual.
0: Pero él sigue tocando, ¿no?
1: Sí, claro, él mucho.
0: Sigue tocando.
1: Más que yo.
0: Más que tú.
1: Sí. Porque yo...
0: ¿Tú no tienes muchas ganas ya del directo o qué?
1: No, lo que pasa es que yo cada vez que toco, pues no sé. Como siempre ha hecho un poquillo más golfo que... Pues, él está más... Digamos que está más nuevo que yo.
0: Ah. ¿Sabes? ¿Te cansa cuando haces un directo?
1: No, no me canso, al otro día. Y después lo pago con el tiempo. Lo pago con el tiempo, porque es verdad, porque... Yo se lo digo a Antonio, digo, es que yo me tengo que dopar un poquito para poder estar ahí y tocar algunas veces, que hacemos como 3 horas a lo mejor. Tomatito sí. Hace media hora o no sé cuánto, es que no sé lo que hace, pero no hay ningún flamenco que haga 3 horas.
0: Y es que 3 horas es una barbaridad.
1: Y nosotros lo hemos hecho 3 horas.
2: Hemos hecho más.
0: ¿Qué quiere? Dice me tengo que dopar, coño, es que para estar 3 horas en un
1: pero
0: escenario.
1: Pero yo digo así tal cual. Como lo siento, porque yo no quiero engañar a mi gente. Lo que pasa es que yo soy una persona que ahora estoy muy concentradito y bastante formalito en comparación con lo que era de antes.
0: Bueno, hombre, pero lo importante es que sigamos disfrutándote en directo mucho tiempo, claro que
1: y
0: sí.
1: Sí, Dios quiera que sí.
0: Claro, y hoy, por ejemplo... Lo estamos haciendo aquí y para mí está siendo un placer verte aquí tan cerca.
1: Sí, haciendo... aquí tengo una cervecilla que no voy a decir la marca.
0: ¿No va a decir la marca?
1: Porque
0: ¿Van a hacerle publicidad?
1: No.
0: Pero
1: me la estoy bebiendo.
0: Pero tiene todo el arte, vienes con tu neverita.
1: Claro, esa neverita. Preparado.
0: Sí, señor, tu neverita.
1: A mi bajista también le ha traído su vinito.
0: Allí no le ha traído...
2: Un ladrón.
0: Un ladrón de esto, ladrón. La sidra... Aquí todo el mundo se toma su... Muy bien, muy bien. Bueno, vamos.
1: Seña. Estamos aquí en Proseña, hablando como los mudos.
0: Está.
1: Como los mudos.
0: Está. Aquí viene, venga, viene. Aquí tenemos. Vamos,
1: ¿tú no quieres?
0: Ábrela ahí al lado del micrófono, que se escuche. Vamos a ver. Ahí está. Vale. Oye, cómo ha sonado.
1: Venga, Anita, una tu buena. Venga, que te se quita la vergüenza. Cántame, ¿tú no? De verdad. Tómatela a mi salud. Vamos a brindar.
0: ¿Tú no quieres, Anita, o qué?
1: Venga, Anita, por favor. No, ¿no? Venga, sí, otra más. Venga. Venga ya, hombre, venga.
0: Bueno, vamos a escuchar a Anita otra vez.
1: Claro,
0: ¿no?
1: Claro, claro que sí. Claro.
0: Venga, al lío, vamos al lío.
1: Claro.
0: Vamos a escuchar a Anita. Nosferatus.
1: La Nosferatus,
0: la guitarra fetiche de Raimundo, sí señor.

0: Qué voz más bonita, Ana. ¿De dónde sale ese torrente? Que ahora hablando tiene esta voz así tan fina y te sale un torrente, ¿dónde lo saca?
1: No le digas mucho eso, que es como camarón, viste, que contaba hoy Raimundo. Es media camarón.
0: Sí. Ah, o sea, que me deja la blaja, ¿no?
2: Dile que, bueno, no está mal.
0: ¿No se le puede echar piropo?
3: No, muchas gracias.
0: Hay que... Pero... ¿Qué prefieres? ¿Que no se te halague mucho? ¿Qué?
3: No, es que no, imagínate, estoy agradecida. Es verdad que hay veces que pues sale mejor y otras veces, ¿verdad?
0: Y hoy
3: pero,
0: ¿cómo ha salido?
3: Pero como dice Raimundo siempre, yo siempre lo tengo en mente también.
2: Hay que mojarse siempre.
3: Dice, con que lo hagas con el corazón y no con el paquete de tabaco.
2: Eso dice Rafael.
0: ¿El Rafael?
3: Aunque salga...
2: De mi alma.
0: Tu hermanito, Rafael. Está el pobre.
2: El mejor artista de España y de fuera de. El Prince español.
0: ¿El Prince español?
2: Sí.
0: Qué bonito, qué buena metáfora. Sí,
2: porque es que se comía al público. Yo siempre. Yo cuando estaba con Pata Negra tocaba de espalda. Y yo digo, arde cuando la cara. Y de vez en cuando me tango, me doy la huertecica.
0: Tenía mucho carisma, ¿verdad?
2: Muchísimo.
0: Muchísimo, ¿no?
2: Y tocaba muy bien. Lo que pasa es que está malico ahora. Pero eso está ahí, grabado, ¿no?
0: Eso está ahí.
2: Y las cosas están ahí, ¿no?
0: Eso está ahí. Oye, el otro día vi la película Bajarse al Moro, que estaba Pata Negra la música. Y salen tocando en un balcón, pero tú no te vi a ti, Raimundo, tú no estabas en esa película.
2: Es que no me gusta hablar de eso.
0: Ah, no te gusta hablar de eso, ¿no?
2: No me gusta hablar de esas cosas. Yo toco, toco toda la banda sonora.
0: Ya.
2: Pero no, la verdad, en verdad no salgo.
0: Pues no, te lo preguntaba porque me llamó la atención.
2: Pero
0: porque...
2: no me gusta hablar de estas cosas, ¿sabes?
0: Vale.
2: Porque mi hermanico y yo, a mi hermano, yo lo adoro.
0: Muy bien.
2: Por eso digo que el Prince.
0: Ese disco del Blues de la Frontera, ¿cómo fue?
2: Muy bueno.
0: Qué pelotazo.
2: Ese es Master P y guitarra callera. Pero es que después estaba escuchando el que se llevó el rojo del partido. O sea, rojo gitano. No andaluz. No rojo andaluz. Rojo gitano. Sí. Hay un taranto, una minera. Y toca mi hermano, que en paz descanse, Ramón, la batería.
0: Ajá.
2: Que sí, ya que murió porque le dio un aneurisma en la cabeza. Además, se fue el 6 de diciembre.
0: Ajá.
2: El día de Reyes.
0: El 6 de enero.
2: De enero, perdón. Sí. Y entonces, pues bueno, pues fue duro, la verdad.
0: Bueno,
2: y cantaba, y además, él, el lunático, que vamos, que si queréis lo podemos hacer con ella, vamos, que no hay problema.
0: Hombre.
2: O sea. Lo empezó él con un tema de Steve Wonder, que

0: ¿no? De ahí salió la mujer y la luna y las letras de mi compadre, el padre Hansel, Carlos Lencero, el mejor letrista para mí de estos tiempos. Ajá. Oye, que me perdonen los demás, ¿eh? Yo veo que hay gente muy, muy inteligente. Sí. Pero este hacía rock y hacía todo lo que se le da igual. Una vez me hizo una letra que estaba ingresado. Estaba, digo, compadre, lo llamo por teléfono y dice, padre, es que estoy ingresado. Digo, nada, que te voy a pedir una letra. Digo, no, verdad, si está ingresado te acuerdo. Y después me llama y dice, ya tienes la letra. Y la letra es demasiado.
1: Y te la escribió en el hospital.
0: Y en la cama. Qué bueno. Ingresado, tío. Ese era el monstruo.
1: Esa guitarra que te has traído hoy, la llaman Nosferatus.
0: La Nosferatus porque huele a panteón.
1: ¿Huele a panteón?
0: Sí. Dale un poquito más a este. Al primero. Ese. No, ese no. El otro. El otro ahí.
1: ¿Cuál es la historia? ¿Cuál es la historia de la Nosferatus?
0: Pues eso es una guitarra que me... Una guitarra que me regaló Javier Vargas. Sí, me dijo, mira, voy para Sevilla, quiero que metas una guitarra. Dice, no tengo dinero para pagarte, pero te voy a regalar una guitarra que va a flipar.
1: ¿Javier Vargas?
0: Sí, tenía otra pastilla, pero se la quité. Ajá. Y le puse esta, me gustaba más. Porque la otra era, ¿cómo se dice? Con pila. Yo no quiero pila.
2: Activa.
0: Con batería. Yo la quiero pasiva.
2: Obvio. Siempre.
0: Somos pasivos.
2: Siempre.
1: Bueno, entonces te la regaló Javier Vargas. Oye, que otro que he visto yo en directo ya varias veces, de la Vargas Blues Band, ¿eh? Has tocado tú mucho también con él, ¿no?
0: Bastante.
1: Mucho. Genial.
0: Gracias.
1: Genial, Raimundo. Bueno, gracias. Pues ya estamos finalizando el programa de hoy. Una pena, porque sabiendo que eres capaz de estar 3 horas tocando.
0: No, hombre, hablar un poquito para que la gente se entere de las historias.
1: Claro.
0: Algunas historias que tenemos que contar,
1: ¿no? Que tú tienes historias bastante, como por ejemplo has tocado con B.B. King, joder, que eso a mí también es una cosa.
0: Camarón, con Björk, Santana.
1: O sea, gente súper grande, muy grande, como tú, igual de grande.
0: No, hombre, yo no soy tan grande. Sí, más chiquitillo.
1: Tú eres más chiquitillo de tamaño, pero muy grande.
0: Muchas gracias,
1: Raimundo.
0: Muchas gracias, te quiero.
1: Igualmente, Raimundo. Muchísimas gracias por venir.
3: Muchas gracias.
1: Gino, muchas gracias. Ha sido un honor conocerte, tenerte
3: igualmente
1: aquí. Raimundo Junior, Mundi, muchas gracias por venir.
0: Gracias, Ana, a todos los que nos escuchan. Ha sido un placer. Ha hecho estar con ese señor aquí. Con toda la gente del control.
3: Gracias.
1: Hay que darle las gracias hoy a Adolfo y a todos los que nos han.
0: Porque, no sabía cómo se llamaba.
1: Porque cómo se lo han currado, han encontrado cables por todos lados.
0: Muy bien, muchos cables.
1: Que todos los cables.
0: No parten cables.
1: Todos los cables que han hecho falta los han encontrado.
0: Es verdad.
1: Muchísimas gracias. Bueno, Ana, te decía también, muchas gracias, una voz preciosa.
4: Muchísimas
1: gracias. Te lo juro, sin echarte mucho halago, que te dice Gino que eres como Camarón.
4: No, por favor, vamos ya.
1: Muchas gracias y hasta y aquí nos despedimos. Muchas gracias a todos y hasta el próximo programa.
0: Os quiero, familia.

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2: Las autoridades de Venezuela han elevado a 920 la cifra de fallecidos y a más de 3.300 la de heridos por el doble terremoto del miércoles. El Ministerio de Exteriores contabiliza 5 españoles fallecidos y 119 no localizados. Además, ha informado de que se han hallado 14 personas atrapadas bajo los escombros de los edificios derrumbados. El gobierno venezolano ha anunciado la restricción del acceso al estado de La Guaira, el más afectado por los terremotos. La zona cero del sismo está bajo control militar, como ha explicado el presidente de la Asamblea Venezolana, Jorge Rodríguez.
3: El estado de La Guaira se encuentra totalmente militarizado. Se encuentra totalmente en control de la Fuerza Armada Nacional Bolivariana para garantizar la seguridad y para facilitar las labores de rescate que de manera denodada están llevando a cabo los cuerpos de rescate venezolanos y de solidaridad internacional.
2: El PSOE reúne hoy a su Comité Federal tras un año marcado por los casos de corrupción y mirando a las elecciones. Las causas judiciales contra los exsecretarios de organización José Luis Ábalos y Santos Cerdán y la exmilitante Leire Díez han elevado las críticas a Pedro Sánchez de un sector de la formación. Entre los discrepantes, el presidente de Castilla-La Mancha, Emiliano García Page, ha advertido de las consecuencias de la debilidad del gobierno.
4: Claro que no vamos a admitir bajo ningún concepto que en medio de tanta inmoralidad se abra paso algo que también me parece inmoral, y es que se mercadee, se negocie con el principio de igualdad, por ejemplo, en la financiación de los territorios a favor de privilegios pactados con independentistas.
2: 4 personas han fallecido en 2 accidentes de tráfico registrados este viernes en la provincia de Sevilla. El último de ellos ha tenido lugar en la carretera que une las localidades del Saucejo y Osuna, con una víctima mortal y 3 heridos de gravedad. El accidente se ha producido cuando han colisionado frontalmente 2 vehículos. En idénticas circunstancias se había producido horas antes otro siniestro en el municipio de Castilblanco de los Arroyos, con el resultado de 3 víctimas mortales. El ayuntamiento ha decretado 3 días de luto. Por otra parte, ciudades andaluzas como Málaga y Cádiz van a secundar hoy las manifestaciones convocadas para reclamar el derecho a la vivienda y para protestar por las dificultades para conseguir alquilar o comprar a precios asequibles. Los convocantes se quejan de que la vivienda se haya convertido en un activo financiero que solo interesa por su rentabilidad, como expone la organizadora en Málaga, Carmela Olmedo.
5: Esta ciudad es invivible, pone trabas a gente que incluso podría pagar alquileres, no consigue casa. Acceder al mercado de la vivienda es como una especie de casting, es como una especie de estudio de rentabilidad de las personas o algo por el estilo. Entonces digamos que por eso estamos viendo constantemente que tú quieres alquilar un piso y te piden la vida laboral, o sea, las nóminas del último año, que son 2 avales personales por persona.
2: Estados Unidos ha bombardeado Irán tras el ataque de Teherán a un buque en el estrecho de Hormuz. Se produce este ataque pese a que ambos países acordaron la reapertura de la vía como parte de un acuerdo de paz. En deportes, España ha derrotado a Uruguay por 1-0 en el partido del Mundial de Fútbol. A esta hora han concluido ya los encuentros Egipto 1, Irán 2 y Nueva Zelanda 1, Bélgica 5. Y en cuanto al tiempo, hoy sábado tendremos cielos poco nubosos, vientos flojos y temperaturas en ascenso. Hay a esta hora en Almería y Málaga 23 grados, en Jaén 22, en Córdoba y Cádiz 21, en Huelva y Sevilla 20 y en Granada 19. Andalucía 7 y 4 minutos.
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6: Saludos, bienvenidos a este viaje que recorre caminos y veredas para llevarles lo mejor de Andalucía. descubrir una aldea tranquila y relajante, un bullicioso pueblo, hacer una parada en plena naturaleza, comer un pan artesano, celebrar una fiesta o una tradición. En fin, es recorrer y conocer más y mejor Andalucía. Tenemos vocación viajera y no tiene límites esa vocación, tampoco de kilómetros ni de pasajeros como esta furgoneta que les lleva por Andalucía. Suban, que es gratis y están ya, además, debidamente situados nuestro equipo. Porque sin ellos, este programa no sería posible. Aquí los verdaderos protagonistas de estos kilómetros son Mamen Gil, Bernardo Ruiz y nuestro realizador, que ya se incorpora a nuestro viaje por Andalucía, Pedro Luis Moreno. Bueno, estas son algunas de las cosas que nos podemos encontrar en los caminos de Andalucía. Decía que sin vosotros, compañeros, no sería posible. Mamen Gil, muy buenas.
7: Buenas.
6: Bernardo Ruiz.
8: ¿Qué tal, Ima? Muy buenas.
6: ¿Cómo ha ido la semana?
8: Fantásticamente bien.
6: Como de costumbre. Bueno, y Pedro Luis, que ya se incorpora después de sus vacaciones, dispuesto a manejar, como decíamos, pues esta furgoneta sin límite de pasajeros, que recorre Andalucía. Ya saben que los sábados seguimos nuestro esquema habitual de hacer paradas en dos pueblos y que luego los domingos recorremos Andalucía, pero haciendo rutas. Si recientemente hacíamos la ruta del Califato, mañana les proponemos la ruta de los pueblos blancos. Pero ahora ya empezamos en Andalucía, en los pueblos que Bernardo nos va a contar. ¿Dónde?
8: En primer lugar, Isma, viajaremos nuestra oficina de turismo itinerante hasta la Vega de Granada y, para ser exacto, hasta la Zubia. Y posteriormente estrenaremos una nueva pedanía. La semana anterior acudimos al reclamo de una pedanía que descubrimos en los micrófonos de Andalucía Nuestra, en Moclinejo, en la Axarquía de Málaga. Y hoy visitaremos en plena Sierra de Líjar, en la provincia de Cádiz, La Muela.
6: Buena memoria que tenéis, ¿eh? De acordaros, después de todos los pueblos que hemos visitado, recordar lo que hicimos la semana pasada no está mal. Bien, pues como hemos recorrido prácticamente toda Andalucía, nos quedan muchos pueblos todavía de Granada, ahí estaremos, pero estaremos también en entidades locales menores, en aldeas, en fin, se trata de recorrer y descubrir Andalucía de lo más grande a lo más pequeño, o de lo más pequeño a lo más grande. Y hoy efectivamente nos situamos en la provincia de Granada, en la Zubia. Bernardo, detalles.
8: A 740 metros de altitud y en plena Vega de Granada se enclava La Zubia, una villa de 20.000 habitantes que responden al gentilicio de zubienses y que rinden culto como patrones a la Virgen del Rosario, San Juan de Nepomuceno y San Pedro. La agricultura es la base de su sistema productivo y el convento de San Luis es la joya de su catálogo patrimonial.
6: La historia de La Zubia, localidad, como acaba de contar Bernardo, de la Vega de Granada, se remonta a su origen árabe y la influencia de la agricultura en la región ha sido notable, destacando además su relación con el agua y la proximidad a la capital, que la configuran de una determinada manera. El término Zubia proviene del árabe Zubia, que significa lugar por donde abunda el agua, lo que refleja la importancia de este recurso hídrico en su desarrollo histórico y actual.
8: Además, es curioso porque en Andalucía hay lugares que se enclavan en determinados valles que reciben el nombre de zubias, que son pozas naturales, precisamente por esa derivación fonética del árabe que influye en el nombre de esta bellísima localidad que hoy visitamos, La Zubia.
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0: La Zubia tiene mucho que ofrecernos, muchas singularidades y particularidades, pero necesitamos a alguien que nos ayude a hacer ese recorrido, saber dónde nos tenemos que parar, a qué fiestas acudir, qué comer. Para ello vamos a contar con la ayuda de Daniel Aguilera, que es el concejal de turismo de La Zubia, que ya está con nosotros y al que tenemos el placer de saludar y darle la bienvenida. Señor Aguilera, buenos días.
1: Muy buenos días, ¿qué tal? ¿Cómo estamos?
0: Muy bien, encantado de visitar su pueblo. Así que cuéntenlo a los andaluces, ¿cómo es La Zubia?
1: ¿Cómo es La Zubia, verdad? Pues, a ver, La Zubia es un pueblo que está muy cerquita de Granada, estamos en el área metropolitana, nada, apenas 5 kilómetros de la ciudad, y en un entorno muy bonito, porque por un lado tenemos La Vega, ese cinturón verde que rodea Granada, que es lo que nos separa de la ciudad, y por otro lado tenemos la montaña, estamos aquí justo al pie de Sierra Nevada, con lo cual eso pues nos hace ser también una de las puertas de acceso al parque natural y nos da un entorno privilegiado el estar en esa situación tan particular entre la montaña y ese territorio fértil que es la Vega de Granada.
0: Ciertamente. Señor Aguilera, si vamos a salir, una cosa que a nosotros nos gusta hacer es imaginar que paseamos con usted, que vamos a visitar el pueblo. ¿Por dónde nos llevaría y qué veríamos?
1: Pues mire, quedaríamos seguramente en la plaza del Ayuntamiento, ¿vale? Para empezar en el centro en el origen casi de La Zubia, cerquita de la calle Real y más cerca de la parte más antigua de nuestro pueblo. Tenemos una iglesia mudéjar que es de las más bonitas y de las más grandes de la provincia, que es una auténtica maravilla, la iglesia de Nuestra Señora de la Asunción. Y después de visitar la iglesia, podríamos aprovechar también para conocer un edificio que recientemente ha adquirido el Ayuntamiento y que es una de las huertas históricas más bonitas de La Zubia, que es la Huerta Grande. Una casa preciosa que ha acogido a grandes personajes como Manuel de Falla o García Lorca en sus vacaciones de verano, por ejemplo, ¿no? Le llevaría también a ver el convento de San Luis el Real, que fue el lugar donde, según la tradición, la reina Isabel la Católica, en medio de una reyerta entre moros y cristianos en aquella conquista de Granada, pues se vio liberada por San Luis, ¿no?, y por la protección del laurel, y de ahí esa tradición tan bonita que tenemos en La Zubia del laurel de la reina, que tanto le llamó la atención a otros monarcas posteriores que incluso motivó que Isabel II, en el siglo XIX, viniera a conocer el lugar del laurel, ¿no? Para eso, podríamos continuar luego dando un paseo por La Vega, que uno de los personajes que más cautivado se quedó precisamente por esa Vega de Granada fue Washington Irving, el escritor de los famosos cuentos de la Alhambra, que es lo que ha motivado que generemos incluso una ruta medio por el entorno urbano, medio por La Vega, sí, para descubrir un poquito la traza de los viajeros románticos del siglo XIX. Y esa ruta seguramente terminaría en uno de los espacios más bonitos que tenemos en la Alhambra, en La Zubia, perdón, y mejor conservados, que son los baños árabes, que son de los que mejor se conservan en el área metropolitana, unos baños árabes rurales, que dan una idea también de la importancia que ya en época islámica tuvo La Zubia como asentamiento. Así que nos saldría una ruta muy agradable, una ruta patrimonial, histórica, muy bonita, y nos daría hambre, seguramente, nos habría

0: Efectivamente, de hecho, él es patrón de, entre otras cosas, el Cuerpo de Infantería de Marina. Y desde hace varios años nos acompañan los veteranos de Infantería de Marina todos los años en la procesión del patrón, que la celebramos el mismo día 16 de mayo. Efectivamente, todo el mundo se va siempre a San Juan, sobre todo, ¿no?, el 24 de junio.
1: Eso es.
0: Pero nosotros seguimos celebrando, tenemos este patrón tan particular que además poca gente conoce su historia, salvo que hayan viajado por Europa y hayan conocido un poquito, ¿no?, al patrón ahí en la República Checa.
1: Eso es, efectivamente.
0: Curioso.
1: Curioso.
0: Pues esas son las fiestas patronales, además son muy bonitas, la verdad es que toda la gente se implica muchísimo y en fin, son varios días pues, de alegría y de pasarlo bien en la Zubia. Pero luego, como los barrios de la Zubia tienen mucha identidad propia, también tenemos fiestas en cada uno de los barrios. San Antonio, el 13 de junio, el barrio San Antonio celebra con su procesión y unos días de verbena una fiesta de barrio maravillosa. Una de las más populares y de las más conocidas son las de San Pedro también, para finales de junio, que incluyen incluso el fin de semana de antes de la celebración de San Pedro, se hace una romería aquí a la zona del Parque Natural y la verdad es que es una jornada de convivencia familiar y con amigos súper agradable, porque incluso pues, la gente decora carrozas, subimos allá arriba a los pinos y comemos y disfrutamos de ese día con la familia y con los más allegados. Y luego acabamos de celebrar este fin de semana las del barrio de La Caña, que son en honor de la Virgen de Gracia. Así que ya ve que para elegir a lo largo de la primavera, incluso a principios del otoño, tenemos para lo que quieran los visitantes. Luego, a lo largo del año, es verdad que también se celebran muchísimos eventos, Halloween, con todos los santos, ¿no?, que es una fiesta que, sobre todo en el ámbito de juventud, lleva ya muchísimos años y tiene una tradición muy larga aquí en la Zubia e implica a muchísima gente, sobre todo ese colectivo que a veces es un poco más difícil captar, ¿no?, que es el colectivo adolescente y los jóvenes. En Navidad también tenemos un programa de fiestas y de actividades impresionantes, carnaval, pero bueno, fiestas como tal, las patronales y luego las de cada uno de los barrios, que como digo, tienen mucha identidad propia, ¿no?
1: Pues ahora sí que vamos a ir porque nos gusta después de la fiesta, disfrutar de la fiesta, nos gusta desde luego probar la gastronomía. Nos decía que hay lugares interesantes, cuéntenos.
0: Pues sí, porque además la Zubia, es verdad que todos los pueblecitos del área metropolitana han sido siempre muy conocidos por tener restaurantes, merenderos y demás, pero la hostelería de la Zubia la verdad es que ha apostado por una línea un poco diferente y tenemos una variedad tremenda de gastronomía diferente, desde especialidad en arroces, por ejemplo, tabernas que tienen una especie de fusión entre cocina tradicional y recetas mucho más modernas, ¿no?, y que te ofrecen una carta muy variada y muy interesante, o pasando por cocina africana, sin ir más
1: ¡Anda,
0: lejos. O sea que
1: caramba!
0: tenemos un poquito de todo
1: Sí.
0: y, en fin, desde espacios gastrobar, este tipo de espacios gastronómicos, hasta restaurantes con recetas más tradicionales, pero que además todos se han unido de una forma o de otra, cada uno a su manera, desde hace ya varios años también, en la celebración, en conjunto con varios municipios de nuestro alrededor, de la Feria de la Alcachofa y el Haba. La Haba y la Alcachofa son dos productos muy típicos de la Vega de Granada. Y aquí, concretamente, en la Vega de la Zubia, de la zona de Cajas, de Huétor y demás, se planta y además son de muy buena calidad. Y eso ha motivado incluso el que, bueno, cada restaurante anualmente vaya presentando un plato diferente inspirado por estas dos palizas tan ricas que tenemos en nuestra Vega.
1: Pues después de conocer las fiestas, de todas las singularidades, de haber probado la gastronomía, necesitamos saber, Daniel Aguilera, si podemos alojarnos ahí.
0: Pues sí, y además hay una variedad de alojamientos para todos los gustos, desde casas rurales, apartamentos turísticos, hay hoteles, o sea que hay uno de los pocos campings que queda en el área metropolitana de Granada, que además eso a raíz de, sobre todo después de la pandemia, la gente le gusta mucho, ¿no? O ha vuelto un poco también al viajar en caravana y buscar un poco ese ámbito, y la verdad es que hay para elegir, ya les digo, desde el Camping Reina Isabel, que es toda una institución, en la hostelería de Granada y su área metropolitana, y muy concretamente aquí en La Zubia, pasando por el Hotel La Zubia, en Cumbres Verdes también contamos con dos alojamientos. Hay una zona de casas rurales como el Cortijo Balzaín, ahí justo en el corazón del Parque Natural, con una casa y cabañita, que es una maravilla. Y luego tenemos una variedad de alojamientos y apartamentos turísticos, que también ha ido, ya saben, ¿no?, este tipo de nuevo tipo de alojamiento que en los últimos años ha ido extendiéndose cada vez más. Así que si vienen a visitar Granada, si vienen incluso a Sierra Nevada, cada vez hay más gente que en invierno opta

0: mejor alojarse en la Zubia, porque cuando bajas de las pistas de cansado y demás, pues también tiene una oferta tanto de ocio como gastronómica que es muy interesante. O gente que quiere venir a Granada y conocer también un poquito de los alrededores y no quieren estar a lo mejor en todo ese mogollón que es la ciudad y buscan un lugar un poquito más tranquilo, pero que al mismo tiempo les permita moverse tanto en el mismo espacio como es el propio municipio de La Zubia, que ofrece una serie de actividades muy interesantes, como el estar cerquita también de Granada. Así que no está tan mal la cosa, ¿eh?
1: Claro que no. De hecho, le quiero agradecer, Daniel Aguilera, que haya estado con nosotros, concejal de Turismo de La Zubia, que nos haya deleitado con esta conversación y que nos haya animado a visitar La Zubia y detenernos un par de días porque merece la pena. Muchas gracias.
0: La verdad es que ha sido un auténtico placer el poder presentar nuestra pequeña ciudad a todos los andaluces y a todos los españoles que nos quieran visitar. Lo recibiremos con los brazos abiertos.
1: Claro.
0: Muchas gracias a ustedes.
1: Claro que sí. Un abrazo, Daniel. Muchas gracias.
0: Un abrazo. Gracias.
2: ¿Sabías que
3: La Zubia tiene una escuela de cómic?
4: Ven, Capitán Trueno, haz que gane el bueno. Ven, Capitán Trueno, haz que gane el bueno.
3: Se trata de la única escuela de cómic municipal de toda la provincia de Granada que de manera gratuita permite a los alumnos de todas las edades aprender y desarrollar sus dibujos. Para ellos ofrecen clases de diversos niveles, tanto de dibujo como de dibujo digital. Cientos de alumnos han pasado ya por esta escuela dibujando diferentes estilos desde cero y entre ellos destacan pues el manga americano o el cartoon. Además, aprenden a narrar, a hacer un guión para poder contar buenas historias a través de sus dibujos, a ilustrar, programas de diseño digital, a pintar en diferentes soportes como madera, papel, muro o cristal y a cómo compartir su arte con los demás. La escuela colabora en Navidad con los comercios locales adornando sus escaparates con personajes navideños de cómic y manga. A través de pintura mural y grafitis han colaborado en campañas contra la droga o para promover la comida saludable en el comedor escolar del colegio. Algunas alumnas de la escuela zubiense han participado también en los diseños de carteles y se han publicado trabajos realizados por los alumnos. Unos alumnos que a lo largo del curso disfrutan de clases magistrales de dibujantes profesionales o de directores de cine de animación.
1: Eso es lo bueno de este programa, creemos al menos, ¿no? Y es que efectivamente vamos descubriendo curiosidades y asuntos importantísimos que tienen nuestros pueblos y que para mucha gente pasa desapercibido. Pues ya saben, La Zubia, la que estamos hoy, este pueblo que estamos descubriendo para ustedes, tiene una escuela de cómic y tiene una notable importancia y desarrollan una labor interesantísima. Así que eso es lo que nos gusta,
3: sí,
1: ¿no?
3: Porque muchos, sobre todo de los jóvenes, te digo que está abierto para todas las edades, pero los jóvenes que han participado en estos cursos a lo largo, llevan un poco más de una década, pues la mayoría de ellos están trabajando y algunos incluso dan clases en la escuela.
1: Bueno, y ahora vamos, Pedro Luis, a ver qué nos cuenta Bernardo.
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5: La Zubia ha sido, Inma, desde tiempos inmemoriales, cuna de la artesanía en la Vega de Granada. Uno de sus iconos de emprendimiento es Flor de Vainilla, un negocio que apostó por la alta repostería y que dirige Margarita Núñez, a la que ya saludamos en los micrófonos de Andalucía Nuestra. ¿Qué tal, Margarita? Bienvenida.
6: Pues muy bien, muchas gracias por vuestra llamada.
5: Flor de Vainilla, el nombre ya cautiva y atrapa, Margarita, pero ¿a qué se dedica exactamente Flor de Vainilla?
6: Nos dedicamos a la repostería artesana, fundamentalmente. Y hacemos tanto repostería dulce como repostería salada. Y también nuestra filosofía es trabajar por encargo, de manera que lo que hacemos siempre esté recién hecho y a gusto de nuestros clientes.
5: ¿Cómo y cuándo nació la idea de impulsar un negocio de alta repostería y con un modelo de producción artesanal al que se ha referido anteriormente en un sector tan específico como el de la repostería?
6: Yo vengo del mundo de la arquitectura. Yo soy arquitecta técnica. Y bueno, y en 2008, con la crisis del ladrillo y todo esto que ya conocemos, pues me quedé sin trabajo. Y yo por aquel tiempo estaba pues con tres niños chicos, una niña recién nacida, total que ya está, pues me quedé sin trabajo y pues me dediqué a la crianza, que no es menos trabajo. Y bueno, y unos años después, tres años concretamente, me surgió una oportunidad que en el patronato de aquí de la Alhambra fueron un poco visionarios con unas galletitas que yo había hecho con forma de azulejo de la Alhambra. Y bueno, y a partir de ahí surgió todo. O sea, que fue un poco una galleta hecha en casa.
5: ¿Qué tipo de clientes consumen los productos de flor de vainilla?
6: Pues todo tipo de clientes. Hemos tenido como que probar distintos sectores del mercado para implantar, ¿no?, o ofrecer lo que nosotros hacíamos con los valores que nosotros lo hacemos. Y al final, después de probar en muchos sitios, nuestro mejor cliente hoy en día son los hoteles de lujo, que utilizan lo que son nuestras galletas arquitectónicas para recibir a sus clientes en las habitaciones. Entonces, o bien con las galletas de la Alhambra, o bien en Sevilla con galletas del Alcázar de Sevilla, o el Alfonso XIII, que también tiene su propia galleta. Entonces, vamos como personalizándole a los hoteles las galletas que ellos quieren poner como atención a sus clientes. Entonces, desde un cliente que tengamos de pie de calle, que quiere algo de repostería, hecho artesanalmente, con ingredientes naturales, como si tú lo hicieras en tu casa. Pues atendemos a ese pequeño cliente y luego a nuestros hoteles de lujo.
5: Margarita, una curiosidad, porque ya se ha referido a las galletas arquitectónicas y en la página web de Flor de Vainilla aparece un término complejo y curioso, repostectura. Supongo que es combinar la arquitectura con la pastelería, con la repostería, ¿no?
6: Es la fusión, efectivamente, muy bien. La fusión de repostería con arquitectura. Porque con la idea original de las galletas de la Alhambra, lo que yo buscaba era completar un poco la experiencia sensorial que tenemos a la hora de visitar un lugar o un monumento, porque normalmente podemos tocar, olemos, oímos, ¿no?, pero nunca nos lo comemos. Y entonces hay gente que muchas veces hasta arranca un trocito de la pared para, ¿no? Y entonces yo digo, no lo arranques, llévate una galleta de la Alhambra y no te va a perseguir la policía.
5: Claro. ¿A qué sabe la Alhambra, Margarita?
6: Tienes como miles de olores, de sensaciones, ¿no? Pero nosotros hemos querido hacer algo básico que llegue a todo el mundo, porque luego también es verdad que no todos los paladares admiten todos los sabores, pero la Alhambra sabe a canela, a mantequilla, a naranja, a azahar.
5: Margarita, no soy objetivo porque confieso siempre, mi lugar de nacimiento, Córdoba, ¿hay galletas de la Mezquita?
6: Yo muchas veces digo, ay madre mía, qué filón la Mezquita. pero no, todavía no he atacado a Córdoba, todavía no lo hemos atacado. Pero yo siempre digo que todo es galletable.
5: Todo es galletable, manera, sin duda alguna. Y la Mezquita.
6: De manera que esos arcos que tiene la Mezquita y también esos detalles que hay, pues, hombre, siempre te vienes como a la Alhambra, ¿no? Porque todo el arte nazarí y todo eso está como muy relacionado, ¿no?, en todas estas ciudades. Seguramente que alguna vez le ofreceremos hacer esto a los cordobeses.
5: El sabor sin duda será gloria bendita, ¿no? El término alta repostería es muy genérico, ¿no? Pero queremos indagar sobre qué tipo de productos elaboran, además de las galletas arquitectónicas.
6: Es que nuestra filosofía a la hora de elaborar la pastelería es utilizar solamente, y lo subrayo, ingredientes naturales. Entonces, ¿nosotros cómo nos diferenciamos? Con un producto que es auténtico. O sea, ¿cómo lo harías tú? Si cogieras una receta, mezclaras los huevos, la harina, la mantequilla, el aceite. Entonces, por eso es alta repostería, porque es una repostería un poco también efímera. Es algo que se hace para consumir en el momento. Y eso tiene luego una riqueza en el paladar, en las texturas, en los aromas, que en otras pastelerías se hace, pero de otra manera. Y a nosotros nos gusta pues ser auténticos y lo hacemos de esta forma, en nuestra forma de trabajar. Entonces nosotros, entre la pastelería y las galletas, porque las galletas curiosamente a pesar de tener cuatro ingredientes, que son harina, huevo, mantequilla y azúcar, tienen una fecha de consumo preferente de 5 meses para dejarla en hoteles, en sitios donde van a tenerla durante un tiempo, hasta que las ponen a los clientes, pues es muy interesante. Y tiene una duración larga, siendo un producto totalmente natural, natural, sin ningún aditivo.
5: Margarita, se ha referido hasta a los ingredientes, pero ahora que estamos hablando a solas, ¿hay algún secreto, sí, en el proceso de elaboración de la galleta?
6: Pues mira, te voy a quedar un poco cursi, pero es que el secreto es el cariño con el que se hace y cómo vas pensando en el cliente, a lo que, al que se lo está haciendo. Y es verdad que es un ingrediente, eso que decimos, siempre dice, el ingrediente del amor, ¿no? Pues es nuestro ingrediente, el no tener prisa, el hacer las cosas con sosegadamente. Yo creo que ese es como nuestro secreto, porque te aseguro que todo el mundo siempre dice que todo lo que se lleva triunfa. Y yo muchas veces digo, lo sé, no sé cómo explicártelo. Digo, sé que porque lo he hecho para ti, con todo mi amor, te he escuchado, me has dicho lo que querías, cómo lo querías. Eso te estoy hablando desde una tarta hasta una galleta para un hotel. Uh-huh. Y porque luego se estudia el packaging, todo, ¿no? Y bueno, hasta que sacamos como un producto muy redondo, muy conseguido. Y bueno, y eso se percibe. Quien tiene un mínimo de sensibilidad cuando lo tiene en la mano se emociona. Uh-huh.
5: Margarita Núñez, propietaria de Flor de Vainilla, gracias por una entrevista tan sensorial, tan sabrosa y con unos olores tan intensos de Andalucía, porque las galletas de Flor de Vainilla son hechas en Andalucía y para Andalucía y por Andalucía. Muchísimas gracias, hasta la próxima.
6: Muy bien, pues nada, muchísimas gracias a vosotros. Y aquí nos tenéis para lo que queráis.
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3: Uno de los hechos históricos que con mayor arraigo se narra y se recuerda en la Zubia es la visita a la localidad de Isabel la Católica durante el verano de 1491. La reina, que iba acompañada de importantes representantes del gobierno francés, quería que contemplaran desde allí el recinto nazarí de la Alhambra.
7: Cuenta la leyenda que fue el sitio en el que se guareció Isabel la Católica.
8: Aquí se refugió la reina, que vino, salió con sus soldados, su escolta, a darse un paseo, y en el camino se encontraron a los moros.
9: Esta venía huyendo de los moros, venía a caballo, y le dieron la vuelta a la herradura del caballo
10: para que los enemigos que venían a matarla, pues pensaran que se había ido.
11: La buscaron y se escondió aquí entre los laureles.
12: Y prometió que por haberse salvado y haber salido bien del peligro en el que se encontraba, construiría una iglesia.
7: Vaya donde vaya, en la Zubia persiste el recuerdo y el nombre de Isabel la Católica.
13: Fue muy importante para la Zubia.
3: Como han comentado los vecinos, la comitiva fue sorprendida por el ejército musulmán, que confundió el paseo de la monarca con una incursión de tropas cristianas, por lo que decidieron atacar. Según la leyenda, la reina, que estaba en clara desventaja, se refugió entre unos frondosos laureles y, postrada de rodillas entre ellos, comenzó a rezar a San Luis, rey de Francia, por la buena ventura de los suyos, prometiéndole que si escapaba indemne de aquel trance, agradecida construiría un convento en honor a aquel santo. Y es así como en el año 1500 se funda el convento de San Luis el Real, adscrito a la orden de los franciscanos. El jardín del convento es conocido como el laurel de la reina, y en el escudo de la Zubia se refleja este hecho en la corona de Isabel de Castilla y en una planta de laurel.
2: Andalucía, plató natural.
1: Efectivamente, porque Andalucía es un extraordinario plató por su diversidad, por su naturaleza, por sus monumentos, por sus gentes, por sus personajes. Andalucía ha sido siempre escenario natural, plató natural para películas, para documentales, para la publicidad, como decimos. Y nosotros, cuando visitamos un pueblo que ha sido plató natural, nos gusta efectivamente dirigir ese paisaje. Así que, mamen, adelante.
3: Pues varias localidades de Granada, incluida La Zubia, sirvieron de plató natural de cine para la película Un día perfecto. Fue en 2014 cuando Fernando León de Aranoa lleva hasta este rincón de España un ambicioso proyecto con un elenco de Hollywood liderado por Benicio del Toro y Tim Robbins. La película se desarrolla en el contexto de la Guerra de los Balcanes. Caracterizada por su humor negro, narra las desventuras de un grupo de cooperantes que intenta sacar un cadáver de un pozo en una zona de conflicto armado.
14: Identifíquese, por favor.
15: Cooperantes, estamos aquí para ayudar.
14: Es muy sencillo, los cadáveres no se tocan.
16: La gente aquí necesita agua.
15: Gordo cabrón. Estás distinta de la última vez que te vi.
16: Claro, estoy vestida. Vengo a evaluar si la misión es necesaria.
15: Antes vamos a sacar a nuestro amigo del pozo.
16: Os lo han prohibido.
15: ¿Quién lo dice?
16: Naciones Unidas.
15: A mí esos no me dan órdenes. Yo no llevo casco. ¿Tienes cuerda? Para que la gente pueda tener agua. Cuerda, como...
16: Esto no va a ser fácil.
3: Y esas zonas de guerra que aparecen en Un día perfecto se situaron en realidad en La Zubia, Monachil y Alquife. Así, por ejemplo, nada más comenzar la película, nos encontramos en un lugar indeterminado de los Balcanes que resulta estar por Cumbres Verdes. Además de esta pedanía, otros rincones de La Zubia representaron los escenarios balcánicos imaginados por León de Aranoa. Basada en la novela de Paula Farias, Dejarse llover, la película se alzó con el Premio Goya 2016 al Mejor Guión Adaptado. Durante los dos meses que duró el rodaje en Andalucía, los actores aprovecharon para visitar la Alhambra, el Sacramonte o el Albaicín. Además, asistieron a un concierto en apoyo a la Verga de Granada, que se celebró en el Palacio de Congreso de la localidad granadina. Así pues, la Zubia se suma a nuestro catálogo de platós natural de cines de Andalucía.
1: Escenarios icónicos, y es que Andalucía, por resumir, es que Andalucía no necesita grandes construcciones de plató. Ya lo tenemos de manera natural por nuestra propia geografía, por nuestra historia, por nuestra arquitectura. Hoy en la Zubia.

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1: Por hilar la sección anterior del cine precisamente y del plató natural, otro plató natural en Andalucía es la Semana Santa. Nosotros dibujamos todos los fines de semana la del pueblo que visitamos, concretamente lo hace Bernardo Ruiz.
2: La Semana Santa de la Zubia eclosiona con una intensidad distinta durante la enlutada noche del Viernes Santo, momento en el que desfilan las veneradas tallas de Jesús Nazareno y la Virgen de los Dolores. El Señor, que desde tiempos primitivos presidía procesiones de rogativa por la sequía o las epidemias, avanza con zancada larga mientras la Virgen del Puñal de Plata enjuga sus lágrimas en un pañuelo de seda. Viernes Santo en la Zubia, luto y silencio para rendir culto a Dios.
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1: Bueno, y todo el equipo que de nuevo sube a esta furgoneta sin límite de pasajeros para seguir recorriendo Andalucía. ¿Qué te pasa, Bernardo? ¿Me querías decir algo?
2: Sí, referente a Jesús Nazareno de la Zubia, que es una imagen especialmente venerada en la localidad y que primitivamente era la encargada de presidir las procesiones de rogativas por la pertinaz sequía y por epidemias, incluso en la fiebre que hubo ocasionada por la epidemia de gripe de principios del siglo XX, procesionó por las calles y, según algunos testimonios, remitió, al menos de forma leve, la epidemia en la localidad de La Vega de Granada.
1: Muy bien, pues dicho esto, como decíamos, seguimos de viaje. Pedro, vamos para adelante. La segunda parada de nuestro pueblo. Por cierto, antes de detenernos en la muela... Es que estaba pensando que no quiero que se me olvide que tenemos que saludar a Pepe de la Hacienda del Carmen de Tomares, porque Pepe es un oyente fiel de toda la programación de Canal Sur Radio, especialmente de este programa. Lo veo con una cierta frecuencia y siempre nos saluda y dice que sigue este programa. Así que Pepe, desde aquí todo el equipo, que está siempre pendiente a todos los que vamos allí al Club de la Hacienda del Carmen, un abrazo muy fuerte y este programa... Te lo vamos a dedicar y muchas gracias.
2: Lástima que ya no hemos casado. Si no, reservaríamos la hacienda de Pepe.
1: Si no es una hacienda, es una zona que se llama la Hacienda del Carmen, de viviendas en Tomares, y Pepe está en la entrada del club social. Y está siempre pendiente de todo.
3: Que no vas a caber allí, Bernardo.
1: Pero bueno, pero podemos ir allí a celebrar cualquier cosa que tú quieras. El caso es que, bueno, que ya saben.
2: Al menos la garita no la abre.
1: Eso es.
2: Gracias, Pepe.
1: Que se me va el santo al cielo porque con estas interrupciones. Que bueno, que nos vamos de viaje, que nos vamos a la muela. Situémonos.
2: A 465 metros de altitud y en plena Sierra del Híjar se alza La Muela, una pedanía de unos 150 habitantes que pertenece al Godonales y cuyos habitantes obedecen al gentilicio de moleños. El sector de la agricultura es la base de su sistema productivo y la iglesia de la Virgen del Carmen, patrona de la aldea, es la joya de su patrimonio.
1: Bueno, estamos hablando de La Muela, que pertenece al Godonales en la provincia de Cádiz.
2: Ahora las coordenadas entrañan doble complejidad, adscribirlas en una localidad y después en una comarca y para cerrar en una provincia. Y además entraña especial dificultad averiguar el censo poblacional de las aldeas, porque en numerosas ocasiones hay que recurrir directamente al ayuntamiento y al funcionario de turno para que nos concrete cuántos habitantes habitan en la localidad. Y no demasiados funcionarios municipales son capaces de darte con exactitud la cifra.
1: Bueno, porque a veces es que en las entidades locales menores, en las localidades pequeñas, a lo mejor fluctúa mucho la población, dependiendo de la zona en la que estén, de los veraneantes que tengan, de si ha sido una zona de emigración y ahora vuelven o no, en determinadas épocas, a veces no es tan fácil. Bueno, nosotros hemos hablado de 150 habitantes de La Muela aproximadamente, efectivamente. Pero La Muela, a pesar de ser tan pequeño, tiene interesantes tradiciones, como su Belén viviente, su feria medieval. Si lo que quieres es desconectar de todo, absolutamente buscar relax y tranquilidad, este es su sitio. Allí van a repartir el pan por las mañanas, ¿sabes? Y entre los trino de los pájaros y el silencio de la naturaleza, tú te comes a tu bollo de pan, te sientas debajo de un árbol y eres feliz, vamos, no iba a decir como una perdiz, porque de verdad que la Muela merece la pena visitarla, ¿eh?
2: Yo doy
1: qué
2: fe.
1: ¡Qué gustazo!
2: Doy fe, despertar en la calle Manuel de Falla, en la que he tenido el inmenso placer de despertar, es un auténtico regalo para los sentidos.
1: Lo que no habrá hecho este Bernardo.
3: Miedo me da.
2: Ir a París, por ejemplo.
1: Pero a ti de eso no te interesa
2: no,
1: mucho.
2: Están sobrevaloradas.
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3: en La Muela se puede visitar la casita del ratón Pérez?
4: Se me cayó un diente, me miré al espejo. Me dio mucha risa, parecía un viejo. Pero esa misma noche...
3: Se trata de una casita a la que no le faltan detalles. El dormitorio con una camita en la que duerme el ratón Pérez, el cuarto de baño, el salón. Está en una barrica de vino en la casa rural La Posada de La Muela, de la que ahora nos contará más cosas Bernardo Ruiz. Y junto a la cama del ratón Pérez, un saco de lana donde se guardan los dientes de leche de los niños. Pero estando en La Muela, tampoco pueden faltar, pues eso, las muelas también. Y hablando del ratón Pérez, ¿sabías que es jerezano? Su autor fue Luis Coloma Roldán, conocido como el Padre Coloma. Fue un escritor, periodista y jesuita español, nacido en Jerez de la Frontera, y que en 1894 recibió un mensaje muy especial de la familia real española. Querían un cuento para el rey Alfonso XIII, al que la reina madre llamaba familiarmente Bubi, y que por aquel entonces tenía 7 años y estaba a punto de caérsele un diente. El padre Coloma se puso a ello y escribió el cuento del ratoncito Pérez, un ratón con poderes mágicos que se llevaba el diente de Bubi a cambio de dinero, pero para ello el niño debía dejar su diente debajo de la almohada. A partir de entonces, todos los niños recibirían la visita del ratoncito Pérez cada vez que se les caía un diente. La leyenda del ratón Pérez sigue estando muy viva en Andalucía, con lugares donde los niños pueden interactuar con el personaje y participar en actividades relacionadas con su historia y legado. Además, de aquí en La Muela, podemos encontrar otras casitas de ratón Pérez en Galaroza, Moclinejo, San Roque o Granada. Y, Bernardo, ¿sabe qué hace el ratoncito Pérez con todos esos dientes? Pues mira, hay varias teorías.
1: La cara de Bernardo. A ver qué me va a contar.
3: Una de ellas dice que los lleva al país de las hadas y que ellas los trituran para hacer polvos mágicos. Pero la más extendida es que el ratón recoge los dientes caídos de los niños para implantarlos en ratones ancianos y que así puedan volver a comer. A esta conclusión se ha llegado porque Pérez aprendió la profesión de dentista.
1: Pues como están los dentistas y como están los implantes, no está mal esto, ¿eh?
3: Ya está el ratoncito Pérez rico.
1: Sí, desde luego.

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1: Uno de los principales indicadores socioeconómicos de la Muela Imá es, con permiso, por supuesto, de la agricultura, el turismo rural, un sector en el que opera Charo Herrera, propietaria de la casa rural La Posada de la Muela, a la que ya saludamos en los micrófonos de Andalucía Nuestra. ¿Qué tal, Charo? Buenos días, bienvenida.
2: Hola, buenos días, ¿qué tal?
1: Usted regenta una casa rural que fue una posada con una historia propia que luego descubriremos, pero antes queremos desvelar, queremos descubrir cómo es su casa.
2: Pues mira, mi casa fue una antigua posada, está hecha de piedra, las paredes son de piedra, unas paredes que tienen un grosor de 1 metro, y tiene, mira, 8 habitaciones con 8 baños, tengo habitaciones cuádruples, triples, dobles e individuales, todas tienen su baño privado, los cierres de climalíes, y que está totalmente rehabilitada, tiene su aire acondicionado, calefacción, así con todos los servicios modernos, pero en un edificio antiguo.
1: Precisamente el perfil de cliente de su casa rural, de la posada de la Muela, ¿cuál es?
2: Pues mira, el perfil más que nada son parejas y familias, de sobre todo de la parte de Cádiz Costa, lo que es la provincia de Cádiz, la costa, vienen muchos clientes, y toda la provincia de Sevilla. También nos vienen muchos extranjeros, como no sé si sabréis que la Muela en la Sierra de Lija es famosa por el parapente, le llaman el paraíso del parapente porque se vuela con 4 aires diferentes y hay 4 pistas. Se han celebrado los campeonatos del mundo este año pasado y la verdad es que tenemos clientes de toda Andalucía, de España, de Europa, pero es que es sorprendente porque también me llegan clientes de Estados Unidos, de Australia, así algunos salteados. Vamos, que me quedo, sí, de Canadá, que sea, es un lugar muy apartado, se puede decir, pero hoy en día con internet pues nos conocen todo el mundo.
1: Idílico, sin duda. Se ha referido, sí, a la Sierra de Líjar, y las terrazas miradores, sí, de la Posada de la Muela son una joya, ¿no? Son, de alguna manera, una invitación al relax, a la calma, a la reflexión y al espacio y al momento íntimo, ¿no?
2: Pues sí, la verdad es que, mira, todos nuestros clientes cuando llegan y salen a la terraza dicen: es que de verdad las fotos no hacen justicia de estas vistas tan maravillosas que tenéis. Tenemos unas vistas impresionantes, la verdad. La Sierra de Líjar es la parte norte, entonces hay muchísimas encinas, algarrobos, alcornoques, quejigos, pinzapos. Mira, y sobre todo, mira, en noviembre, diciembre está repleto de madroño. Aquello parece una estampa. Todo rojo, muy bonito, la verdad que, y toda esa vegetación mezclada con los tajos y los riscos que hay en la sierra es una maravilla, la verdad, muy bonita, la verdad, una sierra preciosa. Yo le digo que es un paraíso natural desconocido.
1: Sin duda alguna, y que hoy tratamos de que sea, al menos en Andalucía, universalmente conocido, porque además, Charo, queremos hablar de historia, porque la Posada, bueno, de la Muela fue un antiguo refugio de bandoleros, ¿no?
2: Exactamente, así fue. Por ella pasaron bandoleros famosos de la Serranía de Ronda, y sobre todo uno que es el que más me han hablado de él, que más la visitó, de hecho su hijo, fueron a vivir a la Muela cuando ya él emigró a Argentina. Se hizo pasar por muerto y la verdad es que sí, allí llegaron a vivir su hijo por el sur de la Muela.
1: Sí. El nombre del bandolero es el Cristo, y su historia, Charo, a modo introductorio, de forma, sí, breve y sucinta, pretendemos, sí, que hoy se descubra cuál fue la vida, vale, obras y andanzas del Cristo.
2: Mira, ese señor, este personaje, su madre era de Algodonales y su padre era de la huerta de Benamahoma. Él nació en Zahara de la Sierra, donde fue bautizado. A la madre le llamaban la Virgencita. Por lo visto era guapísima, se parecía a la Virgen de los Dolores de la iglesia de Algodonales. ¿Qué pasa? Con una madre que es virgen, ¿cómo se va a llamar el niño? El Cristo. Ajá. Le pusieron el mote del Cristo por la madre. Este hombre, la verdad, se quedó huérfano de padre muy pronto, y toda su desdicha, de como tuvo que meterse a bandolero, se puede decir, vino por culpa de que, por lo visto, había un guardia civil que se enamoró de la madre. Y él, pues, para defenderla, porque claro, su padre murió siendo un niño, pues para defenderla se interpuso entre el guardia civil y su madre. Entonces, ¿qué pasó? Que el guardia civil lo acusó de un robo que hubo en Zahara de la Sierra. Todo el mundo sabía que él no había sido, pero fue una excusa que el guardia civil se montó para encerrarlo. Lo encerraron en Olvera, la cárcel de Olvera, estuvo allí varios días esperando juicio, y se escapó de la cárcel. Se escapó de la cárcel y lo acorralaron ahí por la zona de Madrigueras, el Cortijo, el Álamo, y él, por lo visto, que era su, se dedicaba a darle de comer a su hermano y a su madre, se dedicaba a la caza furtiva, y era, pues, con las armas sabía manejarla. Pues se pusieron para, lo rodearon, por lo visto, la Guardia Civil, y en el tiroteo, pues, mató a un Guardia Civil. Y ahí empezó su vida de bandolero.
1: De bandolero, de fugitivo, de huido de la justicia, ¿no, historia?
2: De la justicia, sí, pero no fue un bandolero como otros que a menos se escucha decir que mataba a cualquiera. No, él no sé, por lo que a mí me han contado y lo que he podido rescatar de libro y eso, este bandolero no era una mala persona de decir te mato porque mato, solamente mató a aquel Guardia Civil en aquel tiroteo, pero no se dedicó, no hubo nada, solamente, hombre, para sobrevivir, robaba, hubo una, es muy curioso porque por lo visto en la Coronal, le dice que una noche, pues una tarde noche, escucharon un niño llorar, y el niño que está llorando en el mogote, y dijeron unos cuantos, venga, vamos a subir para arriba, que hay un niño, mira la hora que es, que va a ser de noche, y este niño ya que dice, ¿dónde está? ¿Qué le pasa? Bueno, pues subieron unos pocos de gente de Algodonales, y cuando bajaron, dice, mira que no hemos encontrado ningún niño llorando. Por lo visto era muy astuto, y lo que hizo fue que los que iban con él simularon un niño llorando, la gente entre las noticias de que, uy, un niño, tú sabes, antiguamente que no había luz en las calles, la gente se dejaron las puertas abiertas y para acá, para allá, y robaron un montón de casas. Sí, con el rollo del niño.
1: Los bandoleros también, que de aquella época eran especialmente astutos, ¿no? Porque su vida era continuamente una búsqueda de alimentos y de provisiones para sobrevivir. Charo, el tiempo es oro en la radio. Evidentemente la figura del Cristo merece la pena descubrirla, merece la pena retratarla, pero queremos despedirnos con la última imagen de la casa rural de la Muela, ¿no? Sí. Porque la casa pretende respetar la fisonomía de las antiguas posadas, ¿no? Porque hay habitaciones en las dependencias que antiguamente eran los establos, ¿no?
2: Exactamente. Yo he hecho dos habitaciones, precisamente la más grande la he hecho en las cuadras, donde dormían los bandoleros con sus bestias, que se llama bandolero precisamente. Le puse ese nombre por lo mismo, porque a mí me dijeron que allí habían dormido bandoleros. Esa es una habitación cuádruple. Uh-huh. La verdad es que la más fresquita, que está abajo del todo, en las paredes de piedra, pues hacen con que yo parece una cueva.
1: Merece la pena, sin duda alguna, descubrir la joya arquitectónica de la casa rural, la Posada de la Muela, que hoy hemos visitado gracias a su propietaria, a Charo Herrera, a la que agradecemos que haya estado con nosotros y que nos haya dedicado este tiempo en el que hemos recorrido las calles de esta bella y pintoresca pedanía de Algodonales. Muchísimas gracias, Charo, y hasta la próxima.
2: Muchas gracias a ti, gracias a todos. Os invito a todos a venir. Gracias.
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3: Junto al Arroyo Bermejo, cerca de la Muela, se encuentra la ruina del Carmelo de Juncal, un lugar idóneo para practicar el eremitismo, un modo de vida que adoptaron algunos frailes en recuerdo de los primeros carmelitas que se asentaron en el Monte Carmelo de Palestina, allá por los siglos XII y XIII. Es en 1606 cuando el matrimonio formado por Juan de Salazar y su mujer María Jesús dona a los carmelitas una ermita que tenían por aquellas tierras, aunque los frailes tardaron casi dos décadas en fundar el convento debido a las dificultades del terreno. A finales del siglo XVIII el convento llegó a contar con una renta de 28.800 reales de vellón y a lo largo de su existencia el número de frailes osciló entre los 5 y los 17. En aquel convento moraron aquellos frailes hasta que el viejo cenobio fue expropiado y clausurado en 1835. Como decimos, en la actualidad solo quedan en pie las ruinas de los muros del convento, pero parte de su patrimonio artístico se guarda en la iglesia de la Muela, en la iglesia Santa María del Carmen, como las esculturas de la Virgen del Carmen y la de San Elías y San José. También hay un magnífico aguamanil y un atril, ambos con el escudo del Carmelo grabado.
4: Desde luego no me cabe ninguna duda que en la Muela se puede practicar, desde luego, este retiro voluntario para alcanzar la conexión espiritual, porque ya decíamos que es un lugar tan tranquilo, sosegado, que ahí efectivamente se puede practicar el eremitismo.
1: El eremitismo y el parapente, porque casualmente
5: sí, también hay,
1: es capital, también hay pista. Es capital nacional del parapente, la Muela.
4: Pero vamos de una cosa a otra, ¿eh?
1: Sí, no,
5: porque y comer trufa, porque también en los últimos años están muchas trufas negras.
1: Claro, pero está hablando de la conexión con Dios y Dios donde habita, en el cielo, y quienes practican parapente está que surcan cerca, el cielo.
4: De... Bueno, claro. Alejarse de los desiertos.
1: Exactamente. Esto, que primero practiquen el eremitismo y después el parapente.
4: Eso.
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4: Nos intriga sobremanera saber cómo en lugares así pequeños, de poca población, como es el caso de La Muela, que pertenecen también a otro municipio, cómo se celebrará la Semana de Pasión. Bernardo, ¿cómo es aquí en La Muela?
1: La Semana Santa de La Muela conserva en el recuerdo colectivo la fiesta sacra de antaño. En décadas anteriores y de manera fugaz, Algodonales cedía la imagen de un crucificado para celebrar el Vía Crucis durante la noche del Viernes Santo. El Señor caminaba por las calles de la aldea junto a la venerada imagen de la Virgen del Carmen, que aparecía entronizada sobre unas sencillas parihuelas sin la talla del niño y ataviada de luto. Semana Santa en La Muela, estampas antiguas para regar el fervor del presente.
4: ¿Una Virgen del Carmen sin el niño?
1: Sí, porque no rinden culto a ninguna imagen cristífera, tal y como ha referido anteriormente Mamen, se custodia una imagen de San Elías y otra de la Virgen del Carmen, entonces, que claro, es la patrona. Entonces Algodonales, el anterior párroco de la iglesia principal de Algodonales, con una Semana Santa espectacular, cedía la imagen de un crucificado.
4: Claro, y la Virgen no para procesionar, y claro, tiene que ir Semana Santa, tiene que ir...
1: Es una imagen claro de gloria, letífica, sin lágrimas, con rostro sereno, con una imagen...
4: Claro, pero sin niño.
1: Sin niño y ataviada
5: de... Pero no es la única Virgen del Carmen sin niño, ¿eh? En Galarosta tampoco tiene niño, pero porque la Virgen del Carmen de allí está embarazada.
1: Sí, sí. Pero en la de La Muela es que le retiraban el niño, sí, para la procesión.
4: Para la procesión, claro, lógico.
1: Año, lógicamente, y después en su procesión anual del 16 de julio, que es el día de la festividad de la Virgen del Carmen, santo y onomástica de nuestra querida María del Carmen Gil Ramírez.
5: Y cumpleaños de don Bernardo Ruiz.
4: Y mi santo también, porque yo me llamo Inmaculada del Carmen.
1: Ea. Y nada más que falta Pedro. Y el día Pedro. Que Pedro Ruiz se come un espeto.

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1: Pues rozando el final de nuestro recorrido por Andalucía, nos gusta siempre hacerles una recomendación de una ruta que ustedes pueden hacer en unas ocasiones andando, en otras veces en coche, a caballo, en bicicleta, aunque aquí el equipo este...
2: Y en parapente,
1: sí, pero aquí no somos muy de... Generalmente Bernardo coge el coche,
2: mejor,
1: sí. O que lo lleven en coche, porque él no conduce. Pero además, hombre, tienen la delicadeza de hacer una sugerencia gastronómica. ¿Dónde tenemos que parar para comer y qué comer? ¿Dónde vamos, Bernardo?
3: Para despedir el programa Inma, activamos el GPS en la Sierra Norte de Sevilla, actual Sierra Morena de Sevilla. Nuestra excursión de hoy pretende descubrir dos antiguas cortijadas que se alzan con majestuosidad a cielo abierto. Inauguramos la ruta en la aldea de Las Cañadillas, perteneciente al Castillo de las Guardas, y desde donde viajaremos en coche hasta El Cañuelo, otro diseminado que fue testigo del florecimiento de la minería en la comarca. ¿Qué comer? Elegiremos el mesón El Rincón de la Brasa del Castillo de las Guardas, donde pediremos una ración de chorizo al infierno y un plato de migas con panceta.
1: Qué
3: buen
1: bueno.
3: Provecho. Que ya
1: madre mía, a mí el chorizo al arco me encanta.
2: A mí hoy no pongo pega, ¿eh?
1: Hombre, ya no. Tampoco, porque ella ya sabe, verdurita y pescadito, ¿no? Pero
2: no, verduritas y pescadito. Bueno,
3: ya los despertares carne son no frescos, quiero. Ya pronto la colcha en la cama, qué maravilla el invierno, qué migas con panceta, qué chorizo, qué de proteína sin ningún tipo de remordimiento, porque en verano.
1: Hombre, desde que sabemos que los torreznos son buenísimos... Pues tú me digas.
3: Y en Soria, pide unos torrenos en Soria, que están riquísimos.
1: Cuando que no nos vamos muy lejos, tú que a ti que no te gusta salir a Andalucía.
2: Sí, pero para determinadas cosas.
1: Pero vamos que aquí.
2: Por el internet, si no te quiero
1: anda,
2: donde,
1: hombre,
2: depende,
1: te come
2: depende.
1: Un chicharrón de los de Huelva, los de son Cádiz, te queda
3: son
1: nuevo.
3: Son muy diferentes, son muy diferentes.
1: Por eso.
3: De todas maneras, el tema de la gastronomía es que es tan paradigmático. Por ejemplo, en Madrid comen los churros, los calentitos, los comen fríos. Aquí cada cual interpreta la gastronomía a su manera. Pero como en Andalucía, lógicamente, en ningún sitio.
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1: Estos acordes de la música de Manuel de Falla los traemos para despedir esto y otros tantos de otras composiciones, porque precisamente en La Zubia fue donde Manuel de Falla pasó un verano en 1939. Y cuenta la leyenda mamenca, la sombra de una encina milenaria, ¿no?
2: Sí, dice que él se... daba paseitos por la tarde, se sentaba allí abajo la sombra y dice que fue allí donde encontró la inspiración para componer una serie de obras, entre ellas la suite Homenajes.
1: Pues nosotros, nuestro homenaje a nuestros oyentes, nos despedimos con la música de Manuel de Falla. Bernardo Ruiz, ¿algo que añadir?
3: Curiosamente, la calle más pintoresca de La Muela se llama Manuel de Falla.
1: Ay, yo he dicho la... Bueno, sí, porque estamos en la Zubia con Manuel de Falla, eso es. Y tú has vuelto a la Muela.
2: Es que es universal, Manuel
1: eso
2: de
1: es.
2: Falla.
1: Bueno,
3: Andaluz
1: pues,
3: universal.
1: Gracias, sí. Bernardo, gracias, Mamen. Bienvenido, siempre. Pedro Luis, un placer tenerte con nosotros. Aparcamos la furgoneta sin límite de pasajeros. Volvemos mañana de ruta por los Pueblos Blancos.

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3: Buenos días. El tiempo se agota en Venezuela para el rescate de las miles de personas que puedan quedar aún vivas bajo los escombros, sobre todo en La Guaira, la zona cero del doble seísmo que azotó el país el pasado jueves.
4: Horrible. Hemos visto demasiado. Y luchando para sacar a los niños con la esperanza de conseguirlo vivo. Sacamos a uno, eran los tres, pero sacamos uno.
5: Yo tengo cuatro niños que están ahí con mi mamá. Los escuché gritar anoche. Yo no sé si están vivos todavía.
6: Mi hermano, mi cuñada, mi sobrina, mi sobrino. Y están allí.
3: Los datos provisionales elevan a 920 los muertos, 5 de ellos españoles, aunque Naciones Unidas advierte de que hay más de 50.000 personas desaparecidas y que la cifra de fallecidos puede aumentar notablemente cuando se retiren las montañas de escombro que han dejado los edificios caídos. El gobierno español eleva a 119 los compatriotas desaparecidos. En medio de tanto dolor, se produce el rescate de esta pequeña, la única superviviente de su familia.
7: Eso, mi reina.
8: Acuéstate, mamita, volteate. Acuéstate.
3: El gobierno de la presidenta encargada Delcy Rodríguez ha decretado la militarización del estado de La Guaira. Naciones Unidas ha enviado un equipo de élite de 80 especialistas en rescate, a los que se suman otros que van llegando de numerosos países, como los 59 militares de la UME que proceden de la base de Morón de la Frontera, o los bomberos de la ONG Bomberos Sin Fronteras, que han salido de Huelva, Córdoba, Granada o Málaga. El gobierno español ha movilizado una partida inmediata de 1 millón de euros para la ayuda más urgente, como explica el vicepresidente primero Carlos Cuerpo.
9: Esta misma madrugada partió un avión hacia Venezuela con miembros de la UME, también bomberos de la Comunidad de Madrid, miembros de la ECID, de nuestra agencia de cooperación, para ayudar.
3: La comunidad venezolana en Andalucía se coordina para canalizar el envío de ayuda humanitaria. La Junta ha enviado un primer contingente de emergencias y prevé mantener una respuesta prolongada, como ha explicado el consejero de Emergencias en Funciones, Antonio Sanz.
10: Andalucía está respondiendo en una primera fase, porque esto será largo y, por tanto, será importante que coordinemos. Se trata de que estemos durante un tiempo prolongado.
3: Triunfo de España en el Mundial por 0-1 ante un Uruguay bronquista y a la desesperada que se excluye del campeonato por méritos propios. A nosotros el juego duro de los de Bielsa nos ha costado una lesión que puede ser grave de Jeremy Pino. Escuchamos al seleccionador Luis de la Fuente.
11: Y el equipo siempre responde. Y hoy hemos sabido jugar otro tipo de partido, que también hay que adaptarse a ello. Por lo demás, muy contentos, encantadísimos con todos los jugadores. Lástima la lesión de Jeremy, veremos a ver de qué grado es.
3: Los frentes judiciales marcan el Comité Federal del Partido Socialista, que da salida a la elección de candidatos. Cuestiones tan dispares como la condena de Ábalos y la candidatura de Emma López al Ayuntamiento de Madrid sobrevuelan la primera reunión del máximo órgano de decisiones entre congresos en un año que está siendo crítico para el partido. Y en Andalucía, el Infoca considera controlados los incendios declarados en las últimas horas en diferentes puntos de Andalucía. Las llamas ya están bajo control en Santa Elena, Jaén, en Durcal, Granada, en Tolox, Málaga, y ya están extinguidas en Niebla, en Huelva. El calor sube este fin de semana y se espera que se acentúe a partir del próximo martes, aunque todavía no se puede hablar de una segunda ola de calor en este mes de junio, como explica el portavoz de la Agencia Estatal de Meteorología, Rubén del Campo.
12: Desde este fin de semana se inicia un ascenso térmico que probablemente tenga continuidad durante los primeros días de la próxima semana. Podríamos estar ante un nuevo episodio muy cálido a partir del próximo martes, pero todavía es pronto para precisar si se cumplirán los criterios de extensión, intensidad y duración como para hablar de una ola de calor.
3: Hoy se esperan en Andalucía máximas en ascenso en la vertiente atlántica, con hasta 36 grados en Córdoba o Granada. Se espera poniente fuerte en el estrecho. Pues con todos estos argumentos comenzamos este Noticias Fin de Semana, que produce Enrique Pombo y que realiza Yelu Amezcua.
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3: Andalucía, 8 de la mañana y 5 minutos. En Venezuela, por el momento, 920 personas han perdido la vida y 3.300 han resultado heridas en el doble terremoto. Son las cifras oficiales del gobierno venezolano, que, como ustedes comprenderán, van a ir aumentando porque ya hay otras cifras paralelas que dan un disparate de personas heridas y sobre todo fallecidas. Españoles, son 5 los fallecidos, 14 los localizados bajo los escombros y hasta 119 los desaparecidos. La ONU, sin embargo, es uno de los organismos que ha elevado a 50.000 el número aproximado de las personas que se encuentran desaparecidas en estos momentos. Última hora, Paco Aranzana.
14: La zona cero se encuentra en el estado costero de La Guaira, donde los habitantes trabajaban contra el reloj para poder rescatar a los supervivientes y denunciaban la falta de recursos.
15: ¡Mi hermano!
14: La presidenta encargada de Venezuela, Delcy Rodríguez, ha anunciado la militarización de La Guaira.
16: Nuestra Fuerza Armada Nacional Bolivariana están en el territorio del estado La Guaira para atender esta coyuntura tan dura que afecta a nuestro pueblo.
14: Desesperación es lo que siente en estos momentos el pueblo venezolano, nos lo narraba así Mary Sierra Alta, una venezolana que vino a Andalucía, a Granada, en 2023.
17: Mi hermana está durmiendo en una calle que está frente a su casa. Cualquier ruido que escuchen, ellos piensan que viene otro terremoto.
14: Los efectivos de la UME ya están desplegados en esta zona cero para trabajar en la localización de personas y arreglar caminos. Otras organizaciones están saliendo desde España para ayudar en estas labores y se han repatriado un grupo de 59 españoles que se encontraban bloqueados en Venezuela.
3: Pues son horas críticas en Venezuela, con el tiempo jugando en contra para localizar con vida a los desaparecidos bajo los escombros, sobre todo en La Guaira, la ciudad costera caribeña de Venezuela, que fue, digamos, la zona cero de esos dos seísmos que azotaron al país. Las primeras 72 horas son cruciales para tratar de salvar vidas. Patricia Zarandieta, buenos días.
18: Buenos días. Es el tercer día desde el doble seísmo en Venezuela y cada minuto cuenta. Son muchos los efectivos que están colaborando en las labores de rescate. Integrantes andaluces de Bomberos Unidos Sin Fronteras, como el onubense César Sánchez, subraya que a partir de hoy sábado entramos en los momentos más críticos.
19: El límite de las 72 horas cada vez se está acercando más, digamos, es una barrera que establecemos como que a partir de esa franja horaria ya las posibilidades de supervivencia descienden drásticamente. Entonces, evidentemente, cuantas más horas pasen, nos acerquen desde a esas 72 horas, pues evidentemente las probabilidades descienden muchísimo.
18: Y se teme que la lista de fallecidos siga creciendo.
19: Mucho me temo, casi todo lo pensamos, ¿no?, por las imágenes que hemos visto, que van a ascender muchísimo. Espero que no lleguen al vaticinio que ha hecho el Instituto Geológico Estadounidense, que ha dado una horquilla entre 10 y 100.000, pero lamentablemente van a seguir creciendo.
3: Pues el gobierno español movilizará 1 millón de euros en ayudas a través de instituciones multilaterales para ayudar a Venezuela tras los dos terremotos registrados en el país. Cuéntanos, María José Andrade.
20: El ministro de Economía, Carlos Cuerpo, ha explicado que analizarán las necesidades que traslade el gobierno venezolano de cara a poder seguir ampliando este paquete inicial de ayudas.
21: Para llegar en este primer momento hasta 1 millón de euros que podamos movilizar para ayudar también con esta contribución financiera en estas primeras horas.
20: El presidente del Gobierno canario, Fernando Clavijo, ha ofrecido recibir en Canarias a los venezolanos que lo soliciten.
1: Que mucha gente se quedará sin casa y para poder, digamos, albergarlos de manera temporal hasta que se pueda recuperar la normalidad.
20: Aquí en Andalucía, la coordinadora de Jaén Acoge, Miriam Segura, ha contado cómo son numerosos los familiares que viven en la provincia, los que solicitan apoyo psicológico.
15: Están en un shock. Se repiten mucho tres palabras. Se encuentran angustiados, impactados y con mucha incertidumbre.
3: La Junta de Andalucía ha enviado ya un primer contingente de emergencias a Venezuela y prevé mantener una respuesta prolongada con la incorporación escalonada de nuevos recursos en función de las necesidades que se vayan planteando sobre el terreno, como ha explicado el consejero de emergencias en funciones, Antonio Sanz.
10: Andalucía está respondiendo en una primera fase, porque esto será largo y, por tanto, será importante que coordinemos y faseemos la incorporación. No se trata de estar todos allí a la vez, se trata de que estemos durante un tiempo prolongado, porque, evidentemente, bueno, pues la repercusión parece que es de una enorme gravedad.
3: Y desde México, donde se encuentra en viaje oficial, el rey Felipe VI ha lanzado un mensaje de solidaridad con el pueblo venezolano.
22: A Venezuela, que está sufriendo, ha sufrido dos terremotos tan terribles y está sufriendo las consecuencias que, lamentablemente, pues a medida que vamos conociendo los datos y las noticias, van siendo más graves, ¿no? Así que un cariño y un gran abrazo a nuestros hermanos de Venezuela.
3: Como les estamos contando, las muestras de apoyo a Venezuela se suceden. La diócesis de Huelva va a celebrar esta tarde a las 8 en la catedral una misa por las víctimas de este terremoto.
18: Y el próximo lunes la FEM, la Federación Española de Municipios y Provincias, ha convocado un minuto de silencio en ayuntamientos, diputaciones, cabildos insulares y consells en recuerdo de las víctimas de estos terremotos en Venezuela. La presidenta de la FEM y alcaldesa de Jerez, María José García Pelayo, ha trasladado sus condolencias y solidaridad.
23: Desde la Federación Española de Municipios y Provincias vamos a coordinar a todos los ayuntamientos españoles para intentar ser lo más eficaces y lo más rápidos posible a la hora de atender a las víctimas. Así que un abrazo muy grande desde aquí al pueblo de Venezuela.
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3: 8 y 12. El Tribunal Superior de Justicia de Andalucía ha dado 20 días de plazo al Ayuntamiento de Carboneras, en Almería, para anular la licencia del hotel El Algarrobico. El Alto Tribunal Andaluz advierte que, en caso de incumplimiento, podrán obligar a cumplir esta sentencia.
18: Y esto significa que el tribunal asumiría directamente la ejecución de la nulidad de la licencia sin esperar a una actuación municipal. La resolución judicial también recuerda que el incumplimiento puede acarrear multas coercitivas e incluso la exigencia de responsabilidades penales en caso de desobediencia.
3: Y ningún fuego se encuentra activo en este momento en Andalucía, a pesar de la proliferación de las últimas horas. El balance del Infoca de este viernes recoge 10 intervenciones. Manuel Vicente.
24: El Infoca considera controlados los incendios declarados en las últimas horas en diferentes puntos de Andalucía. Las llamas ya están bajo control en Santa Elena, en Jaén, en Dúrcal, Granada,

0: que hayan trascendido más datos de las circunstancias en las que se ha producido este suceso, según informa el 112, quien también ha señalado que un ciudadano había llamado para alertar de que habían sacado del mar a un hombre que no respondía en la playa de Torre del Mar. Este fallecimiento se suma a un mes trágico en cuanto a ahogamientos se refiere en la provincia de Málaga, dado que, por ejemplo, dos niños han fallecido en piscinas de Periana y Cártama y una pareja en una playa de Torrox. Desde el Servicio de Emergencias 112 hacen un llamamiento a la prudencia. Ana Celia González, jefa del servicio del 112 en Málaga.
1: Si realmente nos encontramos en una situación de riesgo de este tipo, es importante nadar en paralelo e intentar buscar la orilla de la playa y, evidentemente, pedir auxilio si es necesario.
0: 22 personas murieron ahogadas en la provincia de Málaga durante 2025.
2: Y fíjense en esto que les contamos ahora. La Policía Nacional desalojó a unas 40 personas del Hospital Clínico San Cecilio de Granada tras los altercados protagonizados por los familiares de un paciente, Mercedes Vega.
3: El grupo ocupó el pasillo de la planta con sillas para acompañar al enfermo, incumpliendo las normas del centro. Tras una primera intervención policial, la familia abandonó el hospital, pero regresó horas después, ya de madrugada, tras el fallecimiento del paciente, lo que obligó a un nuevo despliegue. No hubo detenidos, aunque varias personas fueron identificadas. El hospital ha condenado estos hechos por alterar la actividad asistencial y poner en riesgo la seguridad en el centro.
2: Pues esta bronca en San Cecilio tiene mucho que ver con el primer proyecto de ley que el gobierno andaluz en funciones va a llevar al Pleno del Parlamento en la nueva legislatura, Patricia.
4: La Consejería de Sanidad está trabajando en una norma contra las agresiones a los sanitarios que contempla sanciones de hasta 60.000 euros por insultos y agresiones, incluidas las que se vierten en redes sociales. El consejero de Sanidad en funciones, Antonio Sanz, asegura que el compromiso en defensa de los sanitarios es firme.
5: Creo que con esta medida que hoy les anuncio, de una ley específica, damos un salto muy importante para proteger a nuestros sanitarios y para evitar y prevenir esas agresiones a nuestro sanitario.
2: También en la crónica de sucesos, dos personas han resultado heridas, una de ellas de gravedad, en una pelea con arma blanca ocurrida esta pasada madrugada en Sevilla capital. Se investigan las circunstancias de la agresión y se desconoce por el momento si ha habido detenidos, y se investigan también las circunstancias de la fuga de ácido sulfúrico en una fábrica de cobre verde de Córdoba llamada Cunex, que se ha saldado con 6 trabajadores heridos por quemaduras.
4: 4 ya han recibido el alta, otro está ingresado en el Hospital Reina Sofía de Córdoba y el 6º herido, el más grave, ha sido trasladado al Hospital Virgen del Rocío de Sevilla. Se ha dado aviso a la Inspección de Trabajo y al Centro de Prevención de Riesgos Laborales.
2: Y en lo que se refiere a las carreteras, 4 personas han fallecido en 2 accidentes de tráfico registrados este viernes en la provincia de Sevilla. El último en la carretera que une las localidades sevillanas del Saucejo y Osuna, con una víctima mortal y 3 heridos de gravedad.
4: Horas antes, en otro siniestro en el municipio de Castilblanco de los Arroyos, también en la provincia de Sevilla, una colisión frontal se saldaba con 3 víctimas mortales y 3 heridos, uno de gravedad. El ayuntamiento de esta localidad, de Castilblanco de los Arroyos, ha decretado 3 días de luto oficial.
2: Les contamos también que ya ha quedado restablecida la circulación ferroviaria entre las localidades onubenses de Niebla y San Juan del Puerto tras la extinción de un incendio próximo a la infraestructura que ha afectado a un tren de larga distancia y a otros 3 de media distancia que circulaban por esa vía. Patricia Arzuaga.
6: Se da la circunstancia que este tramo, el Huelva a Sevilla, ha estado en obra durante 3 semanas y solo una semana después Renfe ha tenido que volver a plantear un transporte alternativo por carretera en autobús por la falta de tensión en una catenaria provocada por un nido de cigüeñas. De nuevo los viajeros han sufrido las consecuencias.
7: Que había una avería y bueno, y nos están enviando ahora en bus.
8: Nos han mandado un SMS diciendo que nos íbamos en autobús, pero no nos han dicho ni de dónde salía el autobús, ni si salía a su hora.
9: De encuentro, claro. O algo.
10: Pues había averiado el tren y que ahora había que coger un bus. La verdad es que me dio mucha ansiedad.
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2: 8 y 18 minutos de la mañana. En la crónica política, a menos de 2 días para que comience el pleno de investidura del Parlamento andaluz, Juanma Moreno apremia a Vox a alcanzar un acuerdo que permita formar gobierno y aprobar presupuestos cuanto antes. La formación de Abascal destaca la voluntad positiva de la negociación. El presidente de la Junta en funciones y el candidato de Vox han coincidido este viernes en la Saca de Yeguas, en la aldea del Rocío. Ambas formaciones siguen manteniendo reuniones diarias con la máxima discreción, aunque aún no hay acuerdo. Moreno aspira a cerrarlo antes de la primera votación de este martes. José Manuel de la Linde.
12: Juanma Moreno.

0: Confirma que hoy por hoy no hay acuerdo. Espera que se alcance cuanto antes mediante diálogo y anteponiendo los intereses de los andaluces.
1: No hay ningún acuerdo a día de hoy, no lo sabemos. Vamos a tener los teléfonos abiertos, vamos a seguir dialogando hasta el último minuto. Nuestro interés es que Andalucía tenga el gobierno lo antes posible, porque Andalucía no puede esperar un minuto. Tenemos que empezar a trabajar ya, deberíamos haber empezado a trabajar en los presupuestos. Por tanto, nuestra intención es que haya gobierno lo antes posible. Si pudiera ser el martes.
0: Todo se debe resolver este martes en el Parlamento, cuando Moreno necesita mayoría absoluta en una primera votación para su investidura.
2: Por su parte, Patricia, Vox apura los plazos y sigue negociando para lograr un buen acuerdo de gobernabilidad.
3: El portavoz Manuel Gavira no aclara si el pacto se alcanzará antes de la primera votación el próximo martes y afirma que se siguen discutiendo las medidas.
4: Yo lo que le puedo asegurar, que de paripeo nada, allí estamos, insisto, medida a medida, plazo de ejecución de las medidas, el ánimo de las partes, la voluntad de trabajo de las partes es positivo. Y nosotros estamos en eso. Vamos a ver si de aquí al lunes, martes se llega a acuerdo. Si no, pues de aquí al jueves, que es de la semana que viene, que es cuando se repetiría la votación. Y si no, pues cuando toque.
2: Pues sobre estas negociaciones, el portavoz del PSOE andaluz, Francisco Cuenca, insiste en que PP y Vox escenifican la tensión en la negociación porque ya tienen el acuerdo cerrado.
5: Ya digo que todo esto es un teatrico, pero al final va a pasar por el aro de Vox. Al final va a entrar por ese aro de los ultras, que lo único que hacen es menoscabar, lo único que va a propiciar en Andalucía es menoscabar los derechos de los andaluces.
2: En el ámbito nacional, el gobierno afirma que Pedro Sánchez está dispuesto a aguantar este verano y el siguiente es la respuesta de Moncloa al Congreso de los Diputados que este jueves aprobó por mayoría absoluta instar al presidente a someterse a una cuestión de confianza y a dimitir por los casos de corrupción que rodean al PSOE. Carmen Márquez.
6: El gobierno afirma que la situación política no hace mella en la determinación de Pedro Sánchez de acotar la legislatura que concluye en agosto de 2027. Insiste en que la moción aprobada por el Congreso no tiene efecto político porque la potestad de presentar una cuestión de confianza le corresponde al presidente. Atribuyen la agitación política a las tensiones de la oposición y los socios por marcar terreno en el último año de legislatura. El ministro de Política Territorial, Ángel Víctor Torres, pide a los grupos que dejen actuar a la justicia.
7: Creo que nos haríamos todos un gran favor si dejáramos que las investigaciones avanzaran, si no fuera todo un plató permanente y donde en el Congreso de los Diputados no hubiera partidos políticos que ni siquiera permiten que una investigación embrionaria avanzara, ¿no?
6: El gobierno reitera que pese a las dificultades intentará sacar adelante los presupuestos y otras iniciativas como las medidas anticrisis para las que espera contar con el apoyo suficiente de la Cámara.
2: El caso es que el Partido Socialista reúne este sábado a su Comité Federal en Ferraz tras un año marcado por los casos de presunta corrupción y con los críticos de la formación reclamando que las elecciones generales sean este año y que Pedro Sánchez no se presente a la reelección.
3: La corriente crítica del PSOE, aglutinada bajo la marca Reactiva, ha llamado tanto al secretario general como a los miembros de su ejecutiva a abrir una nueva etapa no concurriendo como candidatos. La ministra portavoz del gobierno, Elma Sainz, en Televisión Española ha reafirmado el liderazgo de Pedro Sánchez y ha garantizado que la legislatura se prolongará hasta 2027 pese a la presión del Congreso.
8: Es absolutamente incuestionable con un liderazgo absoluto en cuestiones importantísimas. Y en el Partido Socialista lo que tenemos es una buena costumbre, que es escuchar a la militancia, tener debates internos, escuchar las diferentes voces.
3: Entre esas voces discordantes, la del presidente de Castilla-La Mancha, Emiliano García Page.
9: Claro que no vamos a admitir bajo ningún concepto que en medio de tanta inmoralidad se abra paso a algo que también me parece inmoral. Y es que se mercadee, se negocie con el principio de igualdad, por ejemplo, en la financiación de los territorios a favor de privilegios pactados con independentistas.
3: Los críticos del PSOE reclaman que se constituya una gestora que convoque un congreso extraordinario de forma inmediata para la renovación de los liderazgos.
2: Pues el vicesecretario de Política Autonómica del Partido Popular, Elías Bendodo, acusa a Pedro Sánchez de gobernar contra el mandato del pueblo al desoír a la mayoría del Congreso que le insta a someterse a una cuestión de confianza. Además, ha pedido a los socialistas levantarse ante la corrupción en el Comité Federal de este sábado.
10: Les pedimos que levanten la voz por la decencia de España y por la decencia también de lo que fue el Partido Socialista. Tendrán que decidir estos los miembros del Comité Federal si son valientes y alzan la voz ante la corrupción sanchista o se callan y son arrastrados y engullidos por el sanchismo.
2: Desde los socios de Sumar, el coordinador federal de Izquierda Unida, Antonio Maillo, considera decepcionante la comparecencia de Sánchez para dar cuenta de los casos de corrupción.
11: La comparecencia de Sánchez fue decepcionante porque, como hemos dicho en pasado día, pasó de pasada con la responsabilidad política que tiene en haber nombrado a una persona como Ábalos de responsable de organización de persona de confianza. Y fue decepcionante porque no fue firme en su petición de perdón, que es lo que tenía que haber hecho.
2: Pues con la crónica política llegamos al tiempo para el deporte. La selección española ganó 0-1 a Uruguay en el tercer partido del Mundial y se clasificó como primera de grupo. Los de Luis de la Fuente volverán a jugar el jueves con toda posibilidad contra Austria. Cabo Verde también se clasificó como segunda de grupo tras empatar a 0 goles contra Arabia. Esto es la información de nuestros compañeros del deporte que no han dormido prácticamente esta noche.
12: ¿Qué tal? Buenos días. España ganó esta madrugada en Guadalajara a Uruguay 0-1. No fue un buen partido del combinado nacional. El tanto de España llegó gracias a un fallo garrafal de Muslera, el guardameta charrúa. Lo peor, la dureza con la que se emplearon los uruguayos, que están eliminados de este Mundial. El partido lo contó en la gran jugada Jerónimo Alonso.
13: Primer objetivo de España en el Mundial cumplido, terminar como primeros la fase de grupos, gracias a la victoria por 1-0 frente a Uruguay en un partido muy bronco y duro, en fases incluso violento que plantearon los sudamericanos que han quedado eliminados del Mundial. España pasa como primera y se medirá en 16avos de final al segundo del grupo J, que saldrá del partido, del ganador del partido entre Austria y Argelia, que se jugará la próxima madrugada. España no jugó un gran partido en lo futbolístico, fue un paso atrás de nuevo del juego de la selección con un ritmo lento y generando pocas ocasiones de gol. El encuentro se decidió en un disparo del almeriense Alex Baena que se le escapó al portero uruguayo Muslera. España espera ahora rival para su próximo partido, que será en Los Ángeles el jueves a las 9 de la noche.
12: El seleccionador estaba satisfecho porque su equipo se supo adaptar a un partido muy bronco. Luis de la Fuente.
14: Hoy ha sido el partido que nos ha puesto a prueba otra vez más. Hemos tenido que jugar partidos de este nivel, de intensidad, de dureza, no digo de dureza futbolística, de exigencia, y el equipo siempre responde. Y hoy hemos sabido jugar otro tipo de partido, que también hay que adaptarse a ello. Por lo demás, muy contentos, encantadísimos con todos los jugadores. Lástima la lesión de Jeremy, veremos a ver de qué grado es. Pero la verdad que muy contentos porque hemos superado tres partidos muy complicados.
12: Cabo Verde se clasificó como segunda de grupo. Empató a 0 en Houston frente a Arabia Saudí. Además, Francia ganó 4-1 a Noruega con tres tantos de Dembélé. Y Senegal ganó 5-0 a Irak. Francia también quedó clasificada como primera de su grupo. Para este sábado estaremos muy pendientes también de dos partidos que se juegan a las 11. El Panamá-Inglaterra y el Croacia-Ghana. Y atentos porque la selección española ha elegido la sede para los dos primeros partidos de la Liga de las Naciones de la próxima temporada, que se debe de jugar en casa. El 29 de septiembre va a recibir a Croacia en casa en el estadio Ramón Sánchez Pizjuán. 4 días después, el 3 de octubre, será el Carlos Tartiere de Oviedo el escenario donde se reciba a la República Checa. No solamente del Mundial vive el hombre. En Málaga ya se habla del nuevo estadio, que va a ir en otro lugar distinto a donde está la actual Rosaleda. Juan Carlos Tirado.
15: Esta obra, con un presupuesto estimado de 400 millones, tendrá la siguiente hoja de ruta que ha informado el alcalde Francisco de la Torre.
16: Tenemos el máximo interés en que todo esto se haga rápido, pero yo no me atrevo a decir cuándo va a ser la primera piedra. Si es una acción directa pública, que cabe también, y luego sale el concurso posterior, serían a lo mejor 2-3 años, el comienzo de la primera piedra. La obra, estamos hablando de unos 6 años, nos pondríamos en el año 32, terminado.
15: Este nuevo estadio tendrá en principio capacidad para 55.000 espectadores.
12: El Betis, por su parte, como el resto de equipos, está intentando planificar la próxima temporada con las salidas de Altimira y Nelson de Osa, pero también hay muchos nombres que suenan en la órbita del equipo verde y blanco. El principal, el de Dani Ceballos, que ayer llegaba a un acuerdo con el Real Madrid para desvincularse, de acuerdo mutuo. Renunció al año que le quedaba de contrato y, por tanto, tras 9 años en la Casa Blanca, deja el Real Madrid. Esta salida favorece su vínculo con el conjunto verde y blanco. Ahora falta concretar el acuerdo económico con el Real Betis Balompié. Pero el primer paso se ha dado para que Ceballos vuelva al Betis. En el Sevilla, Acor Adams, su delantero, el nigeriano, despierta el interés del fútbol italiano y el Venecia, que es uno de los clubes que ha subido a la Serie A italiana, se ha interesado por él, según apunta el diario AS. El canterano Juanlu Sánchez también interesa en Italia. Ahora son el Atalanta y la Fiorentina los dos últimos clubes en preguntar por la situación del futbolista del barrio de Montequinto, el nazareno. En Almería, Alejandro Macías, seguimos a la espera del nuevo técnico.
17: Seguimos sin noticias en el banquillo del Almería, una situación totalmente anómala que ya está comenzando a desesperar a los aficionados. De momento, el club sigue trabajando en la rescisión del contrato de Rubi y negociando al mismo tiempo con candidatos. El mejor colocado vuelve a ser García Pimienta, con el que se habría llegado a un acuerdo para firmar 2 años con la entidad rojiblanca.
12: En tenis, Rafa Jodar va a arrancar Wimbledon ante el británico Hill y podría tener un duelo con el italiano Jannik Sinner en octavos de final. El malagueño Alejandro Davidovic debutará frente al argentino Juan Cerundolo.
2: Ocho y media de la mañana en el reloj de nuestro estudio y en todos los relojes, y recibimos a Manuel Vicente, con el que vamos a hacer un repaso en titulares de las noticias más importantes que les venimos contando desde las 8 de la mañana. Buenos días, Manuel.
18: Buenos días.
2: Se elevan a 920 las víctimas mortales por los terremotos de Venezuela.
18: Los españoles fallecidos son 5, mientras que hay otros 14 localizados bajo los escombros y hasta 119 desaparecidos.
2: El número total de desaparecidos ronda los 50.000, según Naciones Unidas.
18: El estado de La Guaira ha sido militarizado para evitar saqueos y favorecer las labores de rescate.
2: El gobierno español va a movilizar 1 millón de euros en ayudas al país.
18: 8 estados miembros de la Unión Europea han comenzado a enviar personal especializado y equipos de emergencia.
2: La Federación de Municipios y Provincias convoca un minuto de silencio para este lunes.
18: Y la diócesis de Huelva celebrará ya esta tarde en la catedral una misa por las víctimas de los terremotos.
2: El Tribunal Superior de Justicia obliga a Carboneras a anular la licencia del Algarrobico en 20 días.
18: Además advierte de que en caso de incumplimiento por el ayuntamiento asumiría directamente la ejecución de la nulidad.
2: La Junta prepara una ley contra las agresiones al personal sanitario.
18: Se contemplarían sanciones de hasta 60.000 euros por agresiones e insultos, incluso en redes sociales.
2: 4 fallecidos en 2 accidentes de tráfico este viernes en Sevilla.
18: 2 colisiones frontales de vehículos provocan 3 muertos en Castilblanco y otro más en el Saucejo.
2: El Partido Socialista reúne hoy a su comité federal entre acusaciones de corrupción.
18: La corriente crítica reactiva llama a la cúpula a abrir una nueva etapa y no concurrir como nuevos candidatos.
2: ¿Qué otros titulares trae la prensa de este sábado, Manuel?
18: En relación con estos últimos asuntos mencionados, dice el confidencial.com que los nuevos mails desvelados por la UCO abren la vía para imputar a Begoña Gómez en la Fiscalía Europea. En el diario El Mundo se lee que la UCO, se destaca que la UCO detecta amaños en los contratos que impulsó Begoña. La de Barrabés es la buena. En relación con Venezuela, titula el diario ABC que el país está sin medios para atender a los heridos del terremoto. Y en el diario El País, ahí y se destaca que Felipe VI y Sheinbaum dejan atrás la tensión entre España y México.
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20: 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Buenos días. 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
2: Seguimos hablando de fútbol porque estos días todas las miradas están puestas en el Mundial. Entre todos los seguidores de la selección española que han viajado a Estados Unidos, un cordobés tiene 84 años y lleva 40 siguiendo a la selección por distintas competiciones. Este es su noveno Mundial. Cuéntanos, Toñi Merino.
23: Se llama Pepe Moriana y lleva una semana en Atlanta. A sus 84 años viaja solo, acompañado de su sombrero cordobés. Empezó siguiendo a la Roja en el Mundial de México en 1986. Desde entonces solo ha faltado al de Qatar porque se estaba recuperando del COVID. Esta vez solo estará en la fase de clasificación. Reconoce que no sabe nada de inglés, pero se comunica con lápiz y papel. Tiene decenas de anécdotas.
24: Me he perdido algunas veces, tengo muchas anécdotas que contar porque me gusta callejear, me he perdido, me he sacado mi tarjeta, me he sacado mi mapa y me he perdido el coche y mi idolote. Tengo muchas anécdotas, me he perdido en varias sitios. ¿Y para qué me hace falta a mí nadie? Cartera y tarjeta en el bolsillo y ya está.
23: Después del partido frente a Uruguay este fin de semana en Guadalajara, México regresará a España atesorando una vivencia más como el seguidor más fiel y longevo de La Roja.
2: Buena suerte y que no se pierda. Cada 27 de junio se conmemora el Día Internacional de la Sordoceguera. Se trata de una efeméride implantada por Naciones Unidas para concienciar a la sociedad sobre la necesidad de facilitar la integración de todos los afectados y dar así a conocer su discapacidad a la sociedad. Lourdes Prieto.
25: En la provincia de Jaén hay registradas medio centenar de personas sordociegas. Desde la ONCE nos recuerdan que su integración es posible y para ello lo mejor es tratarlos con naturalidad. Lo explica Luisa Garzón, que es delegada de la ONCE en Jaén.
26: Nos da el miedo a cómo nos enfrentamos, cómo lo hacemos, cómo nos comunicamos, cómo nos acercamos. Y ese miedo tenemos que dejarlo y tratarlos con la mayor naturalidad del mundo.
25: Porque el objetivo es que sean lo más autónomos posible, como explica Ima Jiménez, que es mediadora.
27: ¿Qué hacemos? Pues acercarle a su entorno y bueno, trabajarle autonomía, trabajarle la comunicación y que dentro de las posibilidades que tengan, pues tengan un buen desarrollo en su vida diaria.
25: Este sábado y a iniciativa de la ONU se conmemora el Día Internacional de la Sordoceguera. Se eligió el 27 de junio en recuerdo de la escritora norteamericana Helen Keller, que al año de nacer quedó ciega y sorda. Su instructora logró que pudiera comunicarse con el mundo aplicando la lengua de signos a sus manos, lo que permitió a Helen obtener de mayor incluso un título universitario. Un método inventado hace un siglo que se sigue usando en la actualidad.
2: Un estudio de la Universidad de Granada, publicado por la revista Clinical Nutrition, revela que su ingesta nocturna mejora el control de la glucosa en adultos con obesidad, a pesar de que hasta ahora se pensaba lo contrario, que comer fruta por la noche engorda. Pues no es así, Jesús Toral.
28: De esta forma, la fruta demuestra su papel saludable también en la cena. La principal novedad del trabajo radica en haber evaluado de forma exhaustiva y en condiciones de vida real cómo la composición de cada comida principal se relaciona con la respuesta posterior de glucosa. La respuesta se ha evaluado durante 14 días en un contexto de vida real. El trabajo sirve también para prevenir entre la población de riesgo, lo cuentan los investigadores de la UGR y autores del estudio, Lucas Jurado y Juan José Martín.
29: Entonces lo importante es ingerir todas esas frutas a lo largo del día.
30: Hazlo fácil, llévate la fruta transportando un tupper, ponlo en la nevera si te es posible, hazlo en formato atractivo e incluso combina frutas que realmente te apetezcan y no tienes por qué consumir siempre la misma y demás.
28: Así que fruta frente a bollería y procesados, y confiar en los especialistas en nutrición.
2: Y fíjense, Cádiz puede presumir de tener a uno de los mejores charcuteros de España. David Pecho acaba de lograr para su establecimiento una joya de la charcutería en la Feria Charcut Expo 2026, celebrada en Madrid.
0: Una feria que ha reconocido a 45 tiendas en todo el territorio nacional por su excelencia en el sector, entre ellas la de David Pecho, que sabe de charcutería lo más grande. Lleva tras un mostrador muchos años. Hace unos meses quiso dar el paso y abrir una tienda en Cádiz capital, con una filosofía sencilla.
3: Poquito a poco nos estamos haciendo un hueco aquí en el barrio. Algunos se asustan porque ven lo que es muy bonito, y lo primero que piensan, porque me lo dicen, esto es caro. Después muchas veces los invito a entrar para que vean que no, que es una charcutería al uso del día a día, pero como yo digo, yo la tengo montada como si fuera para mí. Tú tienes el día a día de luna a viernes y las cosas del fin de semana.
0: Y acaba de recibir una joya de la charcutería por su condición de artesano y por su mezcla de lo tradicional y lo moderno, sin perder la esencia de un negocio de toda la vida.
2: Gracias a Luz Botaro, comienza el verano y con él un mayor tiempo de ocio. Los puertos deportivos andaluces prevén conseguir en este periodo hasta un 80% más de afluencia de embarcaciones y también de estancias largas. Fernando Silva.
4: Uno de ellos es el de Sotogrande, junto al de Alcaidesa Marina, son los dos destacados emplazamientos de este tipo que existen en el campo de Gibraltar. El de Sotogrande acaba de recoger las distinciones Q de calidad y S de sostenibilidad que otorga la Junta de Andalucía. Miguel Ángel Díez, director general de Puerto Sotogrande, subraya que la mejor oferta andaluza pasa por contar con todas las certificaciones.
5: Cádiz y Málaga son las dos provincias con un mayor número de instalaciones de este tipo, y en eso estamos, porque nuestros clientes pues también nos lo exigen. O sea, nosotros ofrecemos un turismo que tiene, bueno, está dirigido a un cliente tipo medio-alto, y evidentemente nos están exigiendo ya pues el tener instalaciones que cumplan con todos estos estándares.
4: El acuerdo del Reino Unido con la Unión Europea sobre Gibraltar abre grandes expectativas, recalca el responsable de Puerto Sotogrande.
5: Y sí, el acuerdo de Gibraltar entendemos que favorecerá toda la economía de la zona, siempre y cuando evidentemente las cosas se hagan bien, sobre todo desde el punto de vista de la fiscalidad, ¿no? Que ahí es donde entiendo que hay que tener las cosas claras, ¿no? Esperemos que esos acuerdos se hagan o se firmen o se ejecuten de la manera apropiada para que todos seamos beneficiarios de esa integración.
4: Puerto Sotogrande cuenta entre sus clientes con muchos gibraltareños propietarios de embarcaciones.
2: La Casa del Cine celebra el 60 aniversario del Bueno, el Feo y el Malo con una gran jornada dedicada al western y al legado cinematográfico de Almería, una iniciativa de la Asociación de Actores de Acción Andaluces este sábado 27 de junio. Clara Aznar.
6: Durante toda la jornada, visitantes y aficionados podrán disfrutar de una programación diseñada para acercar al público la historia de una de las producciones más emblemáticas rodadas en la provincia de Almería. El concejal de Turismo, Comunicaciones y Promoción de la ciudad, Joaquín Pérez de la Blanca.
7: Contamos con proyecciones, con visitas guiadas, con actividades participativas, contamos con recreaciones temáticas, con espacios interactivos y un homenaje muy especial a la segunda unidad de rodaje, cuyo trabajo fue fundamental para la construcción de algunas de las secuencias más memorables de esa película.
6: Uno de los momentos más esperados será el espectáculo Duelo al Sol, homenaje a la segunda unidad, que contará con dos pases a lo largo del día y pondrá en valor la labor de los profesionales que contribuyeron decisivamente al éxito visual de la película y al desarrollo de la industria cinematográfica en la provincia. Las actividades tendrán continuidad el 28 de junio en Oasis Mini Hollywood.
2: Eso en Almería, porque en Cádiz, Vejer de la Frontera vive este fin de semana su festival de jazz con un ambiente magnífico, tanto de día como de noche. El evento ofrece una programación ecléctica, abierta a otros estilos musicales, en escenarios instalados en el casco histórico, incluso en el Teatro de San Francisco, Lorenzo Benítez.
8: Con un cartel ambicioso encabezado por los estadounidenses Mark Ribot y Kevin Hayes, el festival de jazz de Vejer también ofrece actividades paralelas gratuitas como el pasacalles de León Dixie Jazz Band, actuaciones de swing y músicas negras en escenarios de pequeño formato y sesiones de DJs al final de la noche. El director del festival, Nacho Corral.
9: Y nosotros siempre hemos tenido esa idea de ofrecer todos los estilos, sobre todo para llegar a todo tipo de públicos y también un poco alejarnos de esa idea que tenemos del jazz, ¿no? De una música un poco elitista y que hay que entender mucho y hay que para entenderla y que eso sea una cosa mucho más popular y que llegue a que es como se inició el jazz realmente.
8: A la oferta musical este fin de semana hay que sumar la gastronómica de este municipio y la cercanía de las playas de la Janda justo en el inicio de la temporada alta de visitantes en verano.
2: Con los aeropuertos andaluces viviendo cifra récord de pasajeros este 2026, también despega un problema silencioso, el miedo a volar. No hablamos solo del temor a un accidente. Detrás de la aerofobia hay ansiedad, sensación de falta de control, claustrofobia e incluso ataques de pánico que condicionan la vida personal y laboral de miles de personas. En esta conversación con Juan Miguel Vega, en Perspectiva Andaluza, Ana Isabel Fernández, psicóloga sanitaria, psicoterapeuta y experta en psicología aeronáutica, explica cómo se trata este miedo a volar.
10: Vamos a hablar con Ana Isabel Fernández Álvarez, psicóloga, experta en aerofobia. Ana Isabel, muy buenos días.
11: Muy buenos días.
10: El miedo a volar es algo, yo diría, de entrada lógico, ¿no?
11: El miedo a volar es lógico porque el cuerpo humano no está hecho para volar, ¿no? Como uh-huh. Si ponemos un pescado en una mesa, pues se va a sentir un poco incómodo. Así que un pelín de sensación, ¿no? De volar es absolutamente normal.
10: Exacto. O sea, digamos que tenemos que tranquilizarnos que una persona que le dé un poco de aprensión montarse en un avión y que le dé miedo no significa que tenga ninguna fobia preocupante, ¿no? Eso de entrada, ¿no?
11: No, porque generalmente el 40% de la gente que se sube en un avión tiene pues esa cosilla, ¿no? Además, volar en sí es un poco tenso, ¿no? Llegar al aeropuerto, a la sala de embarque, llega el vuelo, ¿no? Hay cierta tensión que puede ser también positiva, ¿no? Pero que es normal, esas sensaciones son normales, porque es como, mira, como cuando la gente va a los parques de atracciones o se sube a los cacharritos, las sensaciones físicas son distintas y no estamos muy acostumbrados a esa.
10: Bueno, a mí me llama la atención un dato, yo le doy una vuelta al dato que tú me das, del 40% bien. Tiene miedo, dedujo que el 60% no tiene ningún tipo de problema, no se preocupa, ¿no?
11: El 40% le da cosilla y el otro 60, sí, el otro 60 pues igual lo disfruta.
10: Ajá. Yo te confieso una cosa de entrada, yo era de los que le daba un miedo horroroso a volar, no había volado nunca, pero no me atrevía a dar el paso precisamente porque tenía la sensación de que iba a pasarlo tan mal como si me subiera a la Noria o algún sitio de esto, que yo tampoco
11: sí,
10: me
11: sí,
10: subo.
11: Sí, sí, es curioso. Pero... Es curioso porque la gente que tiene no le gustan los cacharritos, las Noria, a veces hay ligado también el miedo a volar, ¿eh? No
10: pero cuando me subía a un avión me di cuenta de que tenía poco que ver con eso. El avión no está hecho para que te dé vértigo, fue lo que comprobé. Al contrario que, por ejemplo, la montaña rusa.
11: Sí, claro, es mucho más estable y salvo el despegue y el aterrizaje, que es donde hay un poco más de movimiento, pues a velocidad crucero hay bastante estabilidad y lo que pasa es que también hay personas que ya tienen vértigo de antes o tienen claustrofobia o agorafobia y entonces su miedo a volar no viene exactamente del avión, sino que viene de que arrastran otras experiencias.
10: Ajá, porque efectivamente hablamos mucho de del miedo a volar, a estar ahí en el cielo y que el avión se pueda caer, pero es cierto que hay muchas personas que lo que realmente les agobia es lo encerrado que se está en el avión, ¿no? La claustrofobia.
11: Claro, porque al final es el hecho de saber que no puedes, por ejemplo, van en el tren, pero el tren saben que puede parar en cualquier momento, ¿no? Pero el avión es una vez que estás en vuelo, una vez que ya has despegado, ya no puedes salir, ¿no? Entonces el hecho de que no tienes una salida, las personas que tienen, dependiendo del grado también que tengan, claustrofobia, agorafobia, pues eso les puede limitar y les puede condicionar a la hora de coger el vuelo.
10: Uh-huh. Hablemos en cualquier caso de las personas que tienen un miedo cerval a volar. No sé si hay distinciones entre las personas que no han volado nunca y no se atreven o las personas que han volado y le han cogido miedo por alguna razón.
11: Sí, mira, generalmente la gente que vuela más es la que puede en algún momento determinado, la gente que vuela más, pues se supone que su nivel de estrés es un poco más alto, ¿no? Y entonces en un momento determinado la mente puede traicionarte. Esa parte de nuestra cavernícola, pues le puede venir una idea, puedes tener una sensación negativa en algún vuelo malo, y a partir de ahí la mente empieza a hacerse un lío, ¿no? Es como empieza a hacerse sus películas de Hollywood, que digo yo. Mm. En cambio, la persona que empieza a volar, o sea, que nunca ha volado, pues tiene esa curiosidad. Pero puede pasar como te pasó a ti, ¿no? Que en un momento determinado, cuando vuelas, te das cuenta que no es lo que tú habías imaginado en tu cabeza, ¿no? Y esa es una diferencia. Es más fácil superar una persona que tenga miedo a volar y nunca ha volado, es más fácil que alguien que ya tenga ese aprendizaje previo, ¿no? Yo siempre digo que es como cuando llevas al gato y al perro al veterinario, no por mucho que lo lleves, se le va el miedo, ¿no? Pero una vez que ya está instalado el miedo, ahí es un poco más difícil. Sí, sobre todo comentarte que a veces el miedo a volar no tiene que ver con el miedo a volar. O sea, es la fobia simple más común, el miedo a volar, pero hay veces que hay otros factores a nivel personal, de relaciones, de cosas que están sucediendo en otras áreas de tu vida sin haber tenido ninguna experiencia negativa en el avión, que son las que hace. Es como si en el contexto de lo que estás viviendo alguien te corta las alas, metafóricamente hablando, tu cerebro puede desplazarlo con el miedo a volar, que ocurre también con el miedo, por ejemplo, a la conducción.
10: Ajá, o sea,
11: eso
10: que
11: es muy curioso.
10: Que algunas veces tenéis que indagar en la vida del individuo, porque a lo mejor el problema del miedo a volar lo ha creado otra cosa.
11: Efectivamente, entonces si uno cuando haces la terapia solo te centras en la parte de volar, hay como una resistencia y parece que la persona no es capaz. Y ellos mismos se sienten con ese nivel de frustración como diciendo, bueno, si yo ya sé todas las cosas que me leo en los libros o en los podcasts o en Instagram o lo que sea, de que no tengo que el avión es el medio más seguro y tal, ¿por qué yo no consigo? Y eso a veces es porque hay otras áreas de tu vida, pues cuando a la gente le cuesta poner límites, cuando tienes una relación incluso de pareja que tienes cierta presión ahí, a veces cuando somos padres, ¿no? Que es como ese desapego, ¿no? Del niños, hay algunos factores emocionales que pueden estar influyendo en que tu cerebro, para no hacerse consciente de eso que está pasando, te lo desplaza al avión.
10: ¿Y cómo se trata, digamos, un miedo a volar normal? Una persona que no tiene ningún trauma vital ajeno que sea el que le está induciendo esa fobia, sino que directamente ha desarrollado porque ha volado mucho y de repente le ha entrado miedo a volar.
11: Mira, de cualquier forma, incluso en eso que es un miedo que viene de otra parte, o en el tema, o si hay una claustrofobia, o si es porque has tenido una mala experiencia en el avión, una de las cosas más importantes es que tenga, yo siempre digo, un kit de supervivencia, que la próxima vez que la persona haga un vuelo tenga unas herramientas que le permitan integrar, darse cuenta que son capaces de autorregularte, de esa parte cavernícola nuestra del cerebro, que es como que automatiza esas sensaciones físicas, ¿no? Porque nosotros podemos tener los peores pensamientos. Pero si no hay activación fisiológica, si el cuerpo no se altera, es como un pensamiento que va y viene. Y lo que más le perturba a la gente es como que no pueden controlar la sensación física. Entonces, cuando adquieren esas herramientas, las van integrando y se dan cuenta que son capaces de controlarlas, entonces ahí es cuando, aunque su siguiente vuelo no sea su mejor vuelo, empiezan a sentirse más seguras y empiezan a superar su miedo a volar.
10: ¿Y qué tipo de herramientas son esas? Porque evidentemente uno que haya volado muchas veces se sabe ya eso de que las turbulencias no pasa nada, no se va a caer el avión mucho que esto, los aviones están hechos, digamos, para que es una cuestión física que un avión no se puede caer por razones de cómo están hechos y demás. Todo eso lo sabe el que lleva muchas veces volando, ¿no? ¿Cuáles son esas herramientas que hay que añadirle, aparte de esos conocimientos técnicos básicos que tenemos casi todos, para que no se obsesione y el vuelo sea un martirio?
11: Pues mira, yo sobre todo entreno a los pacientes de miedo a volar en una técnica que lleva consigo la disociación. Es decir, que cuando ellos estén sentados en el asiento del avión, puedan aislarse de que están en un avión o cuando están en la sala de embarque, cuando entran al aeropuerto. Es, si la mente te está engañando con el miedo a volar, porque es como una pequeña mentira, tú tienes que saber engañar a la mente. Entonces les entrenamos en estas técnicas de disociación. Es como que uno pueda meterse, estar en el asiento del avión como si estuvieras en otro lado, ¿no? Como distraer la mente, ¿no? Como cambiar el foco de atención como si no estuvieras en el avión. Obviamente hay otras técnicas, ¿no? que son de autorregulación de la parte física, como puede ser la respiración, etcétera, pero de una manera más estratégica, ¿no? Porque si tú a una persona le dices, ahora tengo que respirar y no sé qué, no le va a funcionar. Entonces eso es un trabajo previo que se hace para que el cerebro integre, que puede, es capaz de pasar de la tensión a la relajación casi de una manera automática, ¿no? No están, es las herramientas trabajadas de una forma que las tengas muy interiorizadas.
10: Bueno, eso tiene, hay que tener una fuerza mental importante, porque Ana, tú puedes decir, estoy sentado en el avión, pero no estoy sentado en el avión, estoy sentado ahora en un banco del parque, pero aparece esa azafata con el esto de inflarlo en caso de que el avión se caiga y tal y cual, y la azafata te recuerda dónde estás. Entonces ahí, ¿no?
11: Sí, pero todo por eso, el mundo por no eso tiene esa fuerza por de... Por eso la terapia, ¿no? O sea, la terapia también está hecha para personas que claro, tienen un nivel alto, ¿no? Que a veces piensan que no van a poder coger el vuelo, seguramente, ¿no? O que lo pasan muy mal, ¿no? Uh-huh. Pero si, por ejemplo, los oyentes, ¿no? Que nos están escuchando, decir, bueno, pues yo tengo un poco, pero no mucho, ¿no? Pues hay, por ejemplo, técnicas de distracción. Yo tenía una paciente que se bajaba una aplicación que es de hacer puzzles, ¿vale? Esas técnicas de distracción, ¿no? De no tener la mente en lo que es el avión. Y fijar, hay una cosa que yo os mando siempre, que es escribirle una carta de despedida a tu miedo, ¿no? Como de, pero en segunda persona, ¿no? Como esa parte, como si fuera esa parte de nuestra mente, o sea, como ponerla en segunda persona, eso ayuda bastante a minimizar, ¿no? El miedo a volar.
10: Uh-huh. ¿Qué tanto por ciento de éxito tienen las terapias contra el miedo a volar, Ana?
11: Bueno, cada terapeuta, digamos, cada psicoterapeuta aplica sus propias técnicas, ¿no? Yo te podría decir que en mi caso te diría un porcentaje alto, no lo tengo con estadística, pero seguramente un 80%. Luego hay personas que tienen más resistencia, pero entre un 80 y un 90% de personas que superan su miedo a volar.
10: Bueno, pues nos quedamos con ese dato, que sin duda es un dato optimista y que nos induce a subirnos al avión cuanto antes. Ana Isabel Fernández Álvarez, psicóloga experta en aerofobia. Muchísimas gracias. Un abrazo.
11: Muchísimas gracias a vosotros. Un placer.

0: no vuelo.
1: Con la música del Canca, antes de que den en nuestro reloj las 9 de la mañana, pues llegamos casi al final de esta hora de información. Les vamos a resumir antes de las 9 en titulares, junto a Patricia Zarandieta, las principales noticias que componen la actualidad de este sábado 27 de junio.
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1: Se investiga como presunto crimen machista el asesinato de una mujer en Mairena del Aljarafe, en Sevilla.
3: La mujer de la que se desconoce la edad ha muerto apuñalada en su vivienda en la calle San Isidro Labrador de la localidad.
1: El tiempo se agota en Venezuela para el rescate de las miles de personas que puedan quedar vivas aún bajo los escombros.
3: Las cifras provisionales elevan a 920 los muertos, 5 de ellos españoles, aunque Naciones Unidas advierte de que hay más de 50.000 personas desaparecidas. El gobierno español eleva a 119 los compatriotas desaparecidos. Las primeras 72 horas son cruciales para tratar de salvar vidas, lo explica desde Bomberos Unidos Sin Fronteras el onubense César Sánchez.
4: El límite de las 72 horas cada vez se está acercando más, digamos, es una barrera que establecemos como que a partir de esa franja horaria ya las posibilidades de supervivencia descienden drásticamente. Entonces, evidentemente, cuantas más horas pasen, nos acerquen desde a esas 72 horas, pues evidentemente las probabilidades descienden muchísimo.
1: El gobierno español ha movilizado una partida inmediata de 1 millón de euros para la ayuda más urgente.
3: La comunidad venezolana en Andalucía se coordina para canalizar el envío de ayuda humanitaria. La Junta ha enviado ya un primer contingente de emergencias y prevé mantener una respuesta prolongada. Lo explica el consejero de Emergencias en Funciones, Antonio Sanz.
5: Andalucía está respondiendo en una primera fase, porque esto será largo y, por tanto, será importante que coordinemos. Se trata de que estemos durante un tiempo prolongado.
1: Las muestras de apoyo a Venezuela se suceden. La diócesis de Huelva va a celebrar esta tarde a las 8 en la catedral una misa por las víctimas del terremoto.
3: El rey Felipe VI ha lanzado desde México un mensaje de solidaridad con el pueblo venezolano.
6: A Venezuela, que está sufriendo, ha sufrido dos terremotos tan terribles y está sufriendo las consecuencias que, lamentablemente, pues a medida que vamos conociendo los datos y las noticias, van siendo más graves. Así que un cariño y un gran abrazo a nuestros hermanos de Venezuela.
1: El Tribunal Superior de Justicia de Andalucía ha dado 20 días de plazo al Ayuntamiento de Carboneras en Almería para anular la licencia del hotel El Algarrobico.
3: El Alto Tribunal Andaluz advierte que en caso de incumplimiento podrán obligar a cumplir la sentencia.
1: El PSOE reúne este sábado a su Comité Federal en Ferraz tras un año marcado por los casos de presunta corrupción.
3: Los críticos de la formación reclaman que las elecciones generales sean este año y que Pedro Sánchez no se presente a la reelección.
1: Dos personas han resultado heridas en el incendio de su vivienda en Priego, en Córdoba.
3: Han tenido que ser rescatadas del balcón del inmueble afectado.
1: Y cuatro personas han fallecido en dos accidentes de tráfico registrados este viernes en la provincia de Sevilla.
3: En dos colisiones frontales que han provocado tres muertos en Castilblanco y otro más en el Saucejo.
1: En la provincia de Málaga son 6 los fallecidos en playas o piscinas en este mes de junio.
3: El último, un hombre de 65 años, ha muerto ahogado este viernes en una playa de Torre del Mar, en Vélez, Málaga. Desde el servicio de emergencias 112 en Málaga llaman a la prudencia.
7: Que si realmente nos encontramos en una situación de riesgo de este tipo, es importante nadar en paralelo e intentar buscar la orilla de la playa y, evidentemente, pedir auxilio si es necesario.
1: Y les anunciamos que el calor sube este fin de semana y se espera que se acentúe a partir del próximo martes. Hasta aquí nuestro tiempo de información. Recuerden que la Radio Pública de Andalucía renueva esta información cada boletín horario y que tenemos una nueva cita a las 2 en punto de la tarde. Les dejamos ahora con Días de Verano, con Fran López de Paz. Tienen ustedes el entretenimiento asegurado. Disfruten.
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0: cocinan los productos caseros porque piensan que son complicados, que les lleva tiempo, etcétera. Entonces hemos querido precisamente por esto distribuir estas recetas que se pueden hacer pues en 10, 15 o 20 minutos, es decir, un tiempo bastante pequeño.
1: España es uno de los países que más pescado consume de toda Europa, solo por detrás de Portugal. Sin embargo, esta buena costumbre se está perdiendo en muchos hogares con pequeños.
0: Estamos con sobre unos 36 kilos por habitante año. Sin embargo, en las familias con niños, este consumo se reduce a 20 kilos, pero si los niños son menores de 6 años, se reduce a 16 kilos por habitante año. Es decir, que hay una reducción importante, y no olvidemos además que los niños son los consumidores del futuro. Es decir, que es importante que los niños vayan adaptándose, incorporándose a la dieta mediterránea, que se está perdiendo un poquito en nuestro país, y que puedan ver el pescado como uno de los productos fundamentales de esta dieta.
1: Además, está la alternativa segura del pescado congelado.
0: Pero ya sean frescos, ya sean congelados, ya sean en conserva, ya sean de acuicultura, todos tienen sus, digamos, sus beneficios. El pescado congelado, que además es uno de los que más ha incrementado su consumo en el último par de años, es creo que tiene unas propiedades que les hacen muy beneficiosos para los consumidores, ya no solo porque tienen las mismas propiedades que los productos frescos, sino que además, bueno, pues da una capacidad, da una posibilidad de almacenamiento que el producto fresco, que se tiene que consumir en poco tiempo, no tiene. Da también una estabilidad en el precio, que también el fresco pues está más afectado por fluctuaciones, y yo creo que hay que desechar un poco esa idea que teníamos antes de que los productos congelados tenían menos propiedades y que eran peores.
1: Estas recetas se preparan entre 10 y 20 minutos y en algunos mercados se reparten envueltas en imanes para poder pegarlas en la nevera y tenerlas siempre a mano. También pueden descargarse en la página web del From, www.from.es.
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1: La Primera Guerra Mundial fue una contienda donde España se declara neutral. Para profundizar en esta supuesta neutralidad, contamos con la especialista en las relaciones internacionales de España en esta primera gran guerra europea. Se trata de la doctora en Historia Contemporánea de la Universidad de Sevilla, Carolina García Sanz. Profesora, ¿fuimos o no neutrales?
2: Lo cierto es que tengo que decir que España no fue neutral. Es decir, un país se declara a sí mismo neutral y a partir de ahí tiene que darle contenido. Y este contenido de la neutralidad española viene marcado por sus relaciones con los bandos beligerantes. Y en este caso, desde 1902, es decir, desde un decenio, una década antes de la Primera Guerra Mundial, España tenía claramente orientada su política exterior hacia uno de los bandos beligerantes, en este caso con una relación privilegiada hacia Francia y Gran Bretaña. Una relación preferente que mantuvo durante toda la guerra y que se demostró en, pues, España solo firmó y suscribió acuerdos comerciales con un bando, y además de eso colaboró en el abastecimiento de Gibraltar, una base que fue clave para el control aliado del Mediterráneo.
1: La Roca supuso un punto fundamental para el transcurso de la guerra, para el control de las comunicaciones en el estrecho y también como contacto con las colonias británicas en África.
2: Digamos que el papel más importante y que lo mantuvo de una forma más sostenida fue el que se refiere al control de las comunicaciones marítimas y comerciales durante toda la guerra. Es decir, Gibraltar se convierte en uno de los brazos ejecutores del bloqueo, en este caso británico, aunque también los franceses en el Golfo de León lo establecen durante toda la guerra. Un bloqueo que evidentemente hizo que el comercio de uno de los bandos, en este caso de Alemania y Austria, desapareciera, que además permitió también establecer sistemas para contraatacar la amenaza submarina, fundamentalmente a partir de 1917 con el sistema de convoyes, que permitía además el abastecimiento, pues, de las colonias aliadas en África.
1: En el libro de la profesora Carolina García se contempla el conflicto internacional desde el ámbito regional andaluz, desde la colonia británica de Gibraltar, y lo que supuso sobre todo para sus vecinos de la línea.
2: Suministro de la base a través de la aduana de la línea de la Concepción, que era una aduana que se cerró y luego se abrió exclusivamente para facilitar el suministro de abastecimientos de productos fundamentalmente alimenticios a Gibraltar. Además, una cooperación, en este caso, de la policía española con los servicios secretos británicos que actuaban desde Gibraltar para toda la península ibérica. Y bueno, y sobre la vida de los andaluces, pues fíjese, ¿no? Gibraltar se convirtió en una estación carbonera fundamental para todo el tráfico mercante aliado y, bueno, la mano de obra, en este caso, era mano de obra andaluza.
1: La Primera Guerra Mundial en el Estrecho de Gibraltar, economía, política y relaciones internacionales.

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1: Posiblemente a aquellos que han tenido o tienen una moto les ha pasado esto que vamos a comentar, y es que hemos tenido la moto durante años y hemos visto crecer a nuestros hijos paralelamente. ¿Y qué ocurre? Que cuando llega un momento de nuestra vida, nuestros hijos, al haber visto que hemos tenido una moto siempre, nos piden una. ¿Qué hacemos entonces? Es un gran dilema. Para ello, un padre motero y tuitero activo llamado Eki Zurutuza ha estado escribiendo durante tiempo esta historia, porque un día su hijo le pidió la moto y él pues empezó a reflexionar sobre el peligro que tiene cuando es una persona muy joven y tiene que llevar un vehículo con responsabilidad. Y así poco a poco comenzó a escribir una historia que ahora he editado en un libro digital y gratuito sobre seguridad vial, dirigido a padres e hijos que se enfrentan precisamente a eso, a la primera moto, a la compra de la primera moto para el hijo.
2: Yo creo que cada vez somos los padres un poco más protectores, y bueno, es una pregunta que ya como motero te puedes seguir esperando, pero el día que realmente llega dices, ¿y ahora qué hago? ¿Cómo reacciono, no? Entonces, esto es un poco lo que me pasó a mí hace 4 años cuando empecé a preparar esto, este proyecto. Y bueno, empezó siendo pues una hoja en blanco en la que tomé unas pocas notas sobre cómo lo iba a plantear y empecé a desarrollarlo punto por punto, añadiendo más cosas, y al final pues ha acabado pues con formato de libro.
1: Para cualquier padre o madre, incluso para los que son motoristas, el momento en el que un hijo pide una moto a un padre o a una madre es un trago difícil. Conducir una moto supone un riesgo mucho mayor que cualquiera que haya asumido hasta ahora, y no es una petición agradable. Una opción es, como dice Eki Zurutuza, es decirle no. La otra es intentar trabajar aspectos como la responsabilidad, la conducción preventiva, la destreza, y si supera la prueba, permitirle la posibilidad de conseguir su sueño mediante un acuerdo firmado entre las dos partes.
2: La idea del contrato es que si se incumple, pues evidentemente va a haber consecuencias. Es una apuesta muy fuerte, porque una de las consecuencias, si nuestro chaval incumple pues lo que ha acordado con nosotros, es que se va a quedar sin moto. Si la infracción que realiza, por ejemplo, no es muy grave, pues puede ocurrir pues que le castiguemos con pues unas pocas semanas o meses sin conducir en moto. Pero puede ser que si es muy grave, realmente la moto, que se la quitemos, vaya, que haya que volver a venderla o que ya no tenga nuestra autorización para conducirla, aunque tenga el carnet.
1: Cómprame una moto es un libro digital y gratuito sobre seguridad vial, dirigido, como decimos, a padres e hijos que se enfrentan a la primera moto. Está disponible para descarga gratuita en compramenamoto.com.
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2: Se está investigando como presunto crimen machista el asesinato de una mujer de 45 años apuñalada en su vivienda en Mairena del Aljaraf, en Sevilla. Su pareja, de 44 años, está ingresada en un centro sanitario por las lesiones que presuntamente él mismo se habría provocado. Lo ha explicado el subdelegado del Gobierno en Sevilla, Francisco Toscano.
3: La Guardia Civil trabaja con la principal hipótesis de un presunto asesinato por violencia de género. Inicialmente, de las primeras comprobaciones, no se detecta que estuvieran inscritos en el sistema Biogen ni que existiera denuncia previa.
2: El alcalde de Mairena del Aljarafe, Antonio Conde, ha llamado aquí en Canal Sur Radio a denunciar.
4: Ahora mismo tenemos que acompañar también a la familia o a los allegados que pueden verse afectados y por tanto no lancemos informaciones o bulos que puedan afectarle también directamente. Y luego, por otro lado, que cada vez que cualquier ciudadano tenga el indicio de que pueda haber una situación de violencia de género, pues demos el alarma para que los fuerzas y cuerpos de seguridad del Estado actúen.
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2: En Venezuela, las cifras provisionales elevan a 920 los muertos, 5 de ellos españoles, aunque Naciones Unidas advierte que hay más de 50.000 personas desaparecidas tras el doble terremoto. Las primeras 72 horas son cruciales para tratar de salvar vidas, lo explica desde Bomberos Unidos Sin Fronteras el onubense César Sánchez.
6: El límite de las 72 horas cada vez se está acercando más, digamos, es una barrera que establecemos como que a partir de esa franja horaria ya las posibilidades de supervivencia descienden drásticamente, entonces evidentemente cuantas más horas pasen, nos acerquen desde a esas 72 horas, pues evidentemente las probabilidades descienden muchísimo.
2: El salesiano Jorge Bastida desde Caracas ha explicado en días de verano aquí en Canal Sur Radio la situación que están viviendo.
7: La situación allí es bastante, bastante triste, bastante deplorable. Muchas personas aún con esperanza de poder encontrar a sus familiares con vidas, se están haciendo labores de rescate, pero también es muy lento el que pueda llegar la maquinaria, el que puedan llegar rescatistas para poder llevar con calidad el esfuerzo que estamos haciendo nosotros los venezolanos.
2: La diócesis de Huelva va a celebrar esta tarde a las 8 en la catedral una misa por las víctimas de este terremoto en Venezuela. Y de vuelta a Andalucía, el Tribunal Superior de Justicia andaluz ha dado 20 días de plazo al Ayuntamiento de Carboneras en Almería para anular la licencia del Hotel del Algarrobico. El Alto Tribunal andaluz advierte que en caso de incumplimiento podrán obligar a cumplir esta sentencia. Y dos personas han resultado heridas en el incendio de su vivienda en Priego de Córdoba. Han tenido que ser rescatadas del balcón del inmueble afectado. Y en deportes, triunfo de España en el Mundial por 0-1 ante Uruguay. El seleccionador nacional, Luis de la Fuente, ha destacado que Uruguay ha llevado al equipo al límite en un partido de mucha dureza.
8: Y el equipo siempre responde. Y hoy hemos sabido jugar otro tipo de partido, que también hay que adaptarse a ello. Por lo demás, muy contentos, encantadísimos con todos los jugadores. Lástima la lesión de Jeremy. Veremos a ver de qué grado es.
2: El calor sube este fin de semana, se espera que se acentúe ya a partir del próximo martes. Repasamos temperaturas, hasta ahora 18 grados en Granada, 20 en Huelva, 21 en Jaén, 23 comparten Cádiz y Córdoba, 23 grados marcan los termómetros en Sevilla y Málaga y la máxima hasta ahora 25 grados en Almería. Andalucía, 10 de la mañana y 3 minutos.
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0: La sombra vendo para competir con el sol. Cómprela usted, caballero, que no hay en el mundo entero la sombra que vendo yo. ¿Qué no daríamos por una buena sombra cuando nos cae el sol a plomo y la luz nos ciega? Desde la Universidad de Sevilla, la filóloga María Limón nos arroja luz sobre las sombras.
1: La palabra sombra es un compuesto formado por dos términos latinos: sub, que significa debajo, y umbra, que significa sombra. Y aunque quizás a usted le suene más el término sombra, su gemelo umbra sigue muy presente en nuestra lengua. Cuando se va el sol y no tenemos luz, por ejemplo, decimos que nos quedamos en la penumbra, que viene del latín paene, casi, y umbra, sombra, es decir, una casi sombra.
0: A veces tenemos las palabras delante y no las vemos, como cuando nos ponemos la sombra por sombrero.
1: Si van ustedes de vacaciones a algún lugar umbroso, ya saben que no necesitarán sombrero. En cambio, si vamos a la playa, no debemos olvidar la sombrilla o, en su defecto, refugiarnos en algún sombrajo que nos dé sombra.
0: Nos paramos en sombrilla. Atentos, que trae sorpresa.
1: La palabra para sombrilla en latín era umbrácula o umbela. ¿Han oído bien? Sin R. ¿Entienden ahora por qué los ingleses llaman umbrella al paraguas?
0: Umbrella, escrita umbrella, viene de umbra, sombra. Esa terminación ella era en latín un diminutivo, el que convierte la sombra en sombrilla.
1: A veces también podemos sombrear, es decir, poner sombra en una pintura o dibujo, o hacer lo mismo con un texto en un documento para resaltarlo. O si es usted muy carismático, quizá llegue a ensombrecer a alguien. Y para terminar, no se asombren si les digo que esta palabra viene también de sombra. Asombro, asombrarse, es salir de la sombra, literalmente. Y lo usamos cuando algo nos causa admiración o sorpresa, o cuando descubrimos algo que desconocíamos y nos alumbra en sentido metafórico.
0: Asombroso, ¿verdad? Nos quitamos el sombrero ante el poderoso latín y la sabiduría de la profesora María Limón, que nos hace ver la semejanza entre la sombra de Marifé de Triana,
2: la sombra vendo,
0: y la umbrella de Rihanna.
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0: Las estrellas del cielo parece que están mezcladas, sin orden ni concierto. Pero si con un gigantesco lápiz trazas líneas de unión entre unas y otras, llenarás la noche de caprichosos dibujos. Desde la antigüedad, los hombres han visto en las estrellas dibujos de personas, de animales o cosas, y les han dado nombres. Nombres como Osa Mayor, Osa Menor, León, Pegaso, el caballo con alas, Orión, el gran cazador. Mira, mira aquella. Sí, sí, ¿la ves? Representa la constelación de Osa Mayor, que tiene forma de carro. Pero, no sé, a mí siempre me ha parecido una cacerola invertida, más que una osa o más que un carro. ¿Y por qué titilan las estrellas? Cuando miras al cielo en una noche estrellada, parece que las estrellas te estén guiñando el ojo. ¿Pero qué hace que la luz de las estrellas te llegue a destellos? ¿Lo sabes? Pues el aire. La luz de las estrellas la ves a través del aire que rodea la Tierra. Sus movimientos, los movimientos del aire, la desvían y la difunden. Por eso titilan las estrellas. Los astronautas que han viajado por el espacio donde no hay aire han visto que las estrellas no titilan. Anda, sigue mirando las estrellas y duerme.
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0: flamenco.
1: La historia del arte flamenco está sembrada de leyendas y mitos, más que de datos de aportación cierta brindados por el estudio científico. Esto se debe a que su historia se construyó fundamentalmente sobre la memoria oral, y esta no siempre es fiel a la realidad, sino que está pasada por tamices personales muchas veces inexactos o subjetivos. Los datos más ciertos para la construcción de la historia flamenca los aporta la literatura de quienes escribieron sobre Andalucía o el arte jondo durante el siglo XIX. Claro que esto también tiene sus matices, porque quienes escribían sobre un arte eminentemente musical no eran estudiosos de la música, sino en muchos casos militares que contaban sus aventuras, viajeros extranjeros que visitaban España y que luego contaban lo que habían visto u oído, así como también escritores costumbristas. Sin embargo, puede decirse que entre los primeros cantes que se mencionan figura el polo, que hoy es posible oír en esta forma.

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2: La Guardia Civil investiga como presunto crimen machista el asesinato a puñaladas de una mujer en Mairena del Aljarafe, en la provincia de Sevilla. No había denuncias previas ni estaba en el sistema Biogen. El presunto autor, su pareja de 44 años, se encuentra grave por heridas que él mismo se habría provocado. Un menor se encontraba también en la vivienda en el momento de los hechos. El alcalde del municipio, Antonio Conde, ha mostrado la repulsa de la localidad por lo sucedido y ha trasladado el acompañamiento a familiares y amigos de la víctima.
3: Están dando cuanto la investigación avance, pues ya tomaremos también, lógicamente, pues, el traslado de la consternación también que en este tipo de situaciones pues se le produce a uno en el municipio, ¿no?
2: De confirmarse el crimen, esta mujer sería la sexta víctima mortal de violencia de género en Andalucía, 25 en España, en lo que llevamos de año.
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2: Y son horas críticas en Venezuela tras el doble terremoto que ha dejado hasta el momento 920 muertos, 5 de ellos españoles. La ONU eleva a 50.000 los desaparecidos. El operativo de bomberos de la Diputación de Málaga ha sido recibido así, entre aplausos, en su escala en Colombia, antes de poner rumbo a Venezuela. Y en Madrid se está celebrando hasta ahora el Comité Federal del PSOE frente a la imagen de apoyo cerrado a Pedro Sánchez de la mayoría de dirigentes. Emiliano García Page, presidente de Castilla-La Mancha, ha sido así de contundente a las puertas de Ferraz.
5: El PSOE está muy por encima de cualquier dirigente. De forma que espero hoy al menos una cierta tranquilidad de que mi partido no va a ser imputado como organización. Porque sería terrorífico.
2: Y la Guardia Civil ha desarticulado un grupo criminal itinerante de gran peligrosidad que estaba a punto de asaltar a otra organización de delincuentes con la finalidad de robar una guardería de estupefacientes. Se ha detenido a 9 personas y se han realizado 17 registros en las localidades sevillanas de Dos Hermanas, Alcalá de Guadaira, Carmona, Utrera y Sevilla Capital. Lo explica el portavoz de la Benemérita, Manuel González.
6: La operación ACE supone la desarticulación de una organización criminal con acceso a numerosas y potentes armas de fuego. Entre las armas destacan un arma de guerra, un fusil de asalto perteneciente a la Europa del Este y una pistola de la marca Glock, estética un poco particular porque estaba decorada con la estética de una conocida y prestigiosa marca de ropa y complemento.
2: En Almería, la Policía Nacional ha detenido a 9 personas por una trama de certificados falsos de empadronamiento para trámites de extranjería. Y asociaciones agrupadas en la plataforma Málaga para Vivir se van a manifestar en media hora para reclamar el derecho a la vivienda. Málaga, Encarna Maldonado.
7: Está previsto que la manifestación salga a las 11:30 de la Plaza de la Merced para denunciar que la vivienda se haya convertido en un activo financiero que solo interesa por su rentabilidad. Carmela Olmedo, portavoz.
8: Esta ciudad es invivible. Pone trabas a gente que incluso podría pagar alquileres. Estamos viendo constantemente que tú quieres alquilar un piso y te piden la vida laboral, o sea, las nóminas del último año, que son 2 avales personales por persona.
7: Y alerta también de la destrucción de tejido comercial y de la identidad de los barrios.
2: Se registran hasta ahora 11 kilómetros de retenciones en la AP4 en las Cabezas de San Juan en dirección a Cádiz por una colisión múltiple y hay también otros 3 kilómetros de retenciones en la A49 en Güevar del Aljarafe, sentido a la provincia de Huelva. Temperaturas 21 grados en Huelva, 22 en Jaén, 23 marcan los termómetros en Cádiz y Granada, 24 en Córdoba y 25 comparten Málaga, Almería y Sevilla. Andalucía, 11 de la mañana y 4 minutos.
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1: Los dibujos ocultos de la Alhambra. El hallazgo se producía hace unos meses en el espacio que los expertos consideran más palatino de todos los palacios nazaríes, el Mirador de Daraxa. Los restauradores descubrieron bajo el techo más de 80 dibujos depositados allí por los constructores del palacio. Nadie los había tocado en más de 600 años, y entre ellos una extraña representación antropomórfica que el Corán prohíbe. Pequeñas travesuras de los artesanos. No es la primera vez que la Alhambra es escenario de hallazgos de este tipo. Ya en el año 1959, durante la restauración de una de las salas del Palacio de Comares, aparecieron pinturas detrás de unas piezas de madera. En esta ocasión, estos dibujos ocultos estaban en el Mirador de Daraxa o del Indaraja, posiblemente uno de los espacios más deliciosos de la Alhambra. Su nombre proviene de la castellanización de Al-Aindaraisa o de los ojos de Aisa, ya que hasta el siglo XVI estaba abierto al paisaje y desde él se divisaba el Albaicín. Tras la construcción de las habitaciones de Carlos V, quedó cerrado frente a un patio en torno a una fuente con taza nazarí. Las pinturas estaban ocultas. María del Mar Villafranca, directora del patronato y alcaidesa de la Alhambra.
2: Así que sí, efectivamente estamos, yo creo que descubriendo algunos secretos que todavía la Alhambra nos pueden revelar. Y bueno, pues en ellas hay figuraciones, como se ha sabido. Hay también ejercicios para calentar la mano, que dicen los técnicos, ¿no?, los especialistas, que tenían que trabajar directamente y bueno, pues para poder adiestrar la muñeca, pues también hacían esos pequeños ejercicios.
1: Son 80 dibujos de muy diverso tipo que conservan la policromía original. Entre ellos aparecen formas vegetales, animales fantásticos, versículos del Corán e incluso indicaciones para que los artesanos monten las piezas ornamentales de la sala. Además, sus trazos son espontáneos, lo que sugiere que fueron realizados a escondidas. Algunos están firmados, algo raro, ya que en aquellos tiempos estos artistas eran considerados más artesanos que creadores. También es posible que el dibujante en cuestión gozara de cierto reconocimiento. Pero en otro de los espacios de la Alhambra ha aparecido lo que los estudiosos consideran ya una auténtica joya, concretamente tras una de las estrellas del alfarje ataujerado de la cubierta plana del Patio de los Leones. Se trata del dibujo de una cabeza de hombre con barba blanca y turbante sobre cuerpo de animal, que podría tratarse de un perro o un gato. Está perfectamente conservado. El hallazgo es aún más valioso teniendo en cuenta que en la mayor parte del arte musulmán las representaciones humanas estaban prohibidas. El Corán sugiere que ningún artista puede competir con la divinidad en la creación de seres reales. Por eso el arte musulmán se desarrolló profundamente en el ámbito suntuario y ornamental, utilizando las formas geométricas. Sin embargo, también en la misma Alhambra hay dos ejemplos de que los granadinos interpretaban esos textos coránicos de otra manera. Los propios leones del patio o la pintura sobre cuero de un grupo de caballeros nazaríes, si bien parece que fueron realizados por artistas cristianos. Sea como fuere, los autores de estos dibujos decidieron esconderlos. Un guiño que hemos recibido más de 600 años después.
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1: Andrés Segovia, padre de la guitarra clásica. La guitarra, hasta que no fue tocada por las manos de Andrés Segovia, no se convirtió en un instrumento de orquesta y hasta de solos clásicos. Andrés Segovia nació en Linares, Jaén, el 18 de febrero de 1894. Su familia era modesta y no entendía muy bien su vocación musical. De hecho, tenía pensado una profesión distinta para el joven Andrés, la de farmacéutico, que estaba mucho mejor vista. Por esa época, la guitarra se consideraba como instrumento popular, más propio de campesinos que de músicos. Pero Segovia siguió adelante con su pasión. Andrés Segovia tuvo su primer contacto con la guitarra de pequeño en Linares. Más tarde se fue a vivir con unos tíos a Granada, donde aprendió sus primeros acordes a ritmo de flamenco con un profesor que al mismo tiempo ejercía de barbero. Ya de adolescente estudió en el Instituto de Música de Granada. Allí aprendió solfeo, pero el toque de guitarra lo tuvo que aprender él solo. Con 16 años dio su primer concierto de guitarra en Granada. Había preparado su repertorio con partituras que encontró en la biblioteca y con adaptaciones que él mismo hizo de obras de grandes compositores. La verdad es que Andrés Segovia trabajaba mucho y eso lo convertiría poco a poco en el mejor guitarrista clásico español y en el padre del movimiento moderno de la guitarra clásica. Pero su verdadero debut fue en Madrid en 1913. Para ese concierto, Andrés Segovia pensó en alquilar una guitarra de mayor calidad. Se la arrendó al luthier Manuel Ramírez, que después de escucharlo tocar con ese virtuosismo, le regaló el instrumento. Con 31 años ya fue considerado en París el mejor guitarrista del mundo. Hasta entonces no se creía que la guitarra pudiera interpretar autores clásicos, pero la técnica del andaluz asombró al público.

0: Andrés Segovia aportó mucho al mundo de la guitarra. Trabajó con los fabricantes de este instrumento hasta diseñar la guitarra clásica. Se modificó la forma para tener mejor acústica. Se realizó en madera de mejor calidad y se le incorporaron cuerdas de nylon. El maestro consiguió su objetivo, que su música se escuchara en las salas de los grandes conciertos y con mayor calidad, porque además le dio la vuelta a la forma de tocar el instrumento. Andrés Segovia se refugió en Montevideo durante la Guerra Civil y allí permaneció hasta 1946. Era muy estimado en las Américas, donde compositores como el brasileño Heitor Villa-Lobos escribían piezas especiales para él. En 1981, don Juan Carlos le concedió el título de Marqués de Salobreña. Un año más tarde fue nombrado doctor honoris causa por la Universidad de Cádiz. Fue Premio Nacional de Música, murió en Madrid a los 94 años. Y entre sus discípulos encontramos a músicos de la talla de John Williams. Más sobre Andrés Segovia en la web segoviamuseo.com.
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1: El consumo de fruta y verdura reduce la mortalidad por enfermedad isquémica del corazón. Por cada ración diaria adicional de estos alimentos, el riesgo de sufrir un infarto se reduce un 5%, según un estudio realizado en 10 países europeos. Desde el año 2003, la Organización Mundial de la Salud recomienda la ingesta diaria de medio kilo de frutas y verduras, unas 5 o 6 porciones. Pero ¿cuáles son los beneficios que aportan? Lo explica el doctor Leandro Plaza.
2: Las frutas y verduras, primero, tienen poca sal. Y ya se sabe que la sal, los alimentos que tienen mucha sal, favorecen la hipertensión, que es uno de los factores de riesgo. Segundo, no tienen obviamente grasas de origen animal. Son solo hidratos de carbono y por lo tanto lo que hacen a su vez es proteger o disminuir los factores puramente de colesterol, todos relacionados con el aumento del colesterol.
1: Ya en los años 60 un médico estadounidense descubrió la relación entre la dieta mediterránea y un menor índice de mortalidad por enfermedades del corazón. Con este estudio llevado a cabo por investigadores británicos se da una mayor evidencia científica a la recomendación de todos los especialistas. Ahora la investigación en nutrición trata de averiguar si algunos de estos alimentos protegen el corazón más que otros. Entre ellos está demostrado que figuran las nueces.
2: Entonces esos grasos omega 3 sí se sabe que están en general en todas las frutas y verduras y tan igual como el pescado, sobre todo en los que mayor proporción lo tienen es en el pescado. Pero hay alguna, por ejemplo, en las nueces, que eso sí está comprobado, hay varios estudios, que las nueces tienen más cantidad de ácidos grasos omega 3.
1: El consumo de frutas y verduras actúa, por tanto, como medicina preventiva para el corazón. En los países anglosajones, grandes consumidores de carne, hay un programa en marcha para cambiar los hábitos alimenticios y ya ha dado interesantes resultados.
2: Han conseguido, por ejemplo, en Noruega han conseguido disminuir la mortalidad en un 20%, que es una barbaridad, en una gran colectividad humana, a través de esa modificación de los patrones de alimentación.
1: Por contra, en nuestro país el problema es el abandono de la dieta mediterránea. A los especialistas les preocupa el alto índice de obesidad entre los niños y hacen un llamamiento a los padres.
2: A los padres, a las madres, de que tengan en cuenta esto, de que claro, hay que conseguir que, vamos a decir, que las costumbres previas nuestras de país mediterráneo y de dieta mediterránea, de consumo, vuelvo a insistir, de fruta, verdura y legumbres, pues que sigamos en ese patrón, porque si no nos puede ocurrir lo que les ha pasado a los países del área, digamos, soviética, de la Unión Antigua, que han hecho un cambio de patrón alimenticio rápidamente y han aumentado la enfermedad.
1: El ejercicio moderado es también una garantía importante para proteger nuestro corazón.
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1: Andalucía, 12 del mediodía.
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2: El Ministerio de Igualdad está investigando como presunto crimen machista el asesinato a puñaladas de una mujer de 45 años en Mairena del Aljarafe, en Sevilla. De confirmarse, elevaría a 6 las mujeres asesinadas en Andalucía por violencia machista, 25 en toda España en lo que llevamos de año. El subdelegado del Gobierno en Sevilla, Francisco Toscano, ha explicado así lo sucedido.
3: Agentes verifican la existencia de una mujer que presenta heridas compatibles con el uso de armas blancas y serán posteriormente los servicios sanitarios los que certifiquen el fallecimiento de la misma. En el mismo domicilio también se encontraba un varón nacido en el año 82 que también presentaba heridas por arma blanca, presuntamente fruto de autolesiones que se habría autoinfligido el mismo.
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2: El gobierno español ha elevado a 133 los compatriotas desaparecidos, mantienen 5 los fallecidos y 14 los atrapados bajo los escombros en el doble terremoto en Venezuela. El tiempo juega en contra de los equipos de rescate para tratar de localizar a personas con vida. Ya están sobre el terreno los efectivos de Bomberos Unidos Sin Fronteras de Huelva. Su portavoz es Antonio Rodríguez Nogales.
4: Sigue llegando noticias de que hace falta muchísimo trabajo, estamos en un momento muy bueno para llegar y la verdad que muy ilusionado de poder llegar cuanto antes y empezar a trabajar.
2: Y acaba de concluir la intervención del secretario general del PSOE, Pedro Sánchez, en el Comité Federal de su partido. Allí ha dicho que su gobierno ha podido cometer errores, dice, pero que no hay corrupción y que si la ha habido, se ha actuado, ha señalado. Sigue con su intención de elecciones en 2027 y su objetivo, dice, es resistir.
5: Hay muchos que dicen, es que gobernar no es resistir. Estamos de acuerdo. Pero tampoco es desistir, ¿eh? Ni lamerse las heridas. Aquí estamos para pelear por lo que es justo, que es mejorar la vida de la gente de a pie. Y eso no se hace desde la oposición, se hace gobernando, como está haciendo el Partido Socialista.
2: En Almería, la Policía Nacional ha detenido a 9 personas por su presunta implicación en una trama de certificados falsos de empadronamiento, como explica el portavoz policial Daniel Bezmar.
6: La investigación permitió confirmar que ninguno de los detenidos había estado empadronado realmente en esa vivienda. Una de las personas implicadas aseguró haber abonado 700 euros por uno de estos certificados fraudulentos.
2: Y la playa de Camposoto se ha teñido de azul celeste con motivo de la marcha solidaria por el síndrome de Tourette. Casi 500 personas se han inscrito para visibilizar este trastorno y derribar los prejuicios sociales. Cádiz, Teresa Iribarren.
7: Los tics son la señal más visible del síndrome Tourette, pero los trastornos asociados son los que ocasionan más problemas, depresión o TDAH, por ejemplo. El desconocimiento de esta discapacidad origina numerosos problemas, como explica desde la asociación que agrupa a estas personas y a sus familias, Carmen Castañeda.
8: Pues la ignorancia es no saber lo que es el síndrome de Tourette y entonces tachan a nuestros niños como caprichosos, maleducados y ya luego en la vida laboral como flojo, como poco motivado. Eso es el principal problema.
2: Y el rey Felipe VI ha felicitado a la selección española tras la victoria por 0-1 ante Uruguay. España ha terminado como primera del Grupo H. En el tráfico se registran hasta ahora 9 kilómetros de retenciones en la AP4 en Los Palacios, en Sevilla, en dirección a Cádiz, y hay otros 8 kilómetros de retenciones en la A49 a la altura de Sanlúcar la Mayor en dirección a la provincia de Huelva. Temperaturas, tenemos 23 grados en Cádiz, 24 marcan los termómetros en Huelva y en Jaén, 25 en Granada, 26 marcan en Almería y Córdoba y 27 en Málaga y Sevilla. Andalucía, 12 y 3 minutos.
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1: Cuando hablamos de ácaros, lo primero que nos viene a la cabeza son pequeñísimos bichitos que nos producen alergias. Los tenemos como especies que nos perjudican. Sin embargo, los científicos han descubierto que, por ejemplo, en el caso de las aves, sí son beneficiosos para limpiar sus plumas. Los investigadores han analizado más de 100 especies de aves con distintas técnicas, incluidas las genéticas, en los ácaros, y han comprobado que limpian las plumas de las aves. Roger Giovanni, investigador de la Estación Biológica de Doñana y director de este estudio.
2: Entonces, lo que hemos visto es que estos ácaros son barrenderos en el sentido de que son muy generalistas, que son muy oportunistas, que comen todo lo que encuentran en la superficie de las plumas, menos las plumas y menos otros tejidos de las aves, como sería sangre o piel, por ejemplo.
1: ¿Y les ha sorprendido esta función de barrenderos de los ácaros?
2: Sí, y en parte ha sido porque esta visión de buenos y malos también la teníamos los científicos. Y entonces, sin aplicar la presunción de inocencia, se había pensado que los ácaros eran malos per se, porque sí, porque estaban en las plumas y por lo tanto eran malos, sin cuestionárselo. No es que

0: vidas.
1: La principal aplicación de este estudio, según su director, supone también un cambio de mentalidad.
0: Yo veo la aplicación más fuerte y más transversal es empezar a pensar que no todo lo que encuentras encima de una especie que te importa tiene por qué ser malo. Como por ejemplo, no todas las especies que encontramos encima de hortalizas, por ejemplo, tienen que ser malas y por tanto eliminadas con fungicidas o con insecticidas, etcétera. Por ejemplo, hay unos ácaros que se parecen mucho a los ácaros de las plumas que viven en las hojas de las plantas. Y además las plantas han desarrollado una especie de axilas con pelitos donde que se llaman domatias, que es donde viven estos ácaros. Y se está viendo que estos ácaros pues a veces son exactamente igual que los de las plumas, que comen hongos y bacterias que hay en las plantas y por tanto están limpiando las hojas.
1: Muchas incógnitas quedan aún por despejar en el mundo más pequeño de la naturaleza.
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0: Puentes sobre el Guadalquivir.
1: El puente de San Telmo se encuentra en Sevilla, une el centro de la ciudad con el barrio de Los Remedios. Fue el tercer puente que se construyó en Sevilla tras el puente de Alfonso XIII y el de Triana. Chema Suárez.
2: El puente de San Telmo debe su nombre al cercano palacio del mismo nombre que hoy alberga la presidencia de la Junta de Andalucía en Sevilla. Se empezó a construir en 1925 y es obra del ingeniero José Eugenio Rivera. Tuvo un presupuesto de 8 millones de pesetas. El objetivo era impulsar el desarrollo de los barrios que se encuentran en la orilla norte del río. En principio fue un puente móvil, pero en 1968, cuando la zona portuaria fue desplazada río abajo, la parte central fue transformada en un tercer arco fijo. Tenía unas farolas de estilo fernandino, pero en la Exposición Universal de 1992 las sustituyeron por otras de corte moderno que causaron polémica. Es un lugar idóneo para hacer fotografías. Desde allí obtenemos una panorámica de la Torre del Oro, la Catedral, la Giralda, la calle Betis y el puente de Triana. Actualmente el puente posee 4 carriles, 2 en cada sentido, así como una acera por cada lado, existiendo en una de ellas un carril para bicicletas.
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1: Hablamos hoy de los pequeños lectores porque el 84% de los niños lee en España en su tiempo libre. Dicen los editores que los autores de libros infantiles y juveniles son los únicos capaces de mantenerse exclusivamente de lo que escriben. Y la mejor de las noticias, el motivo, nuestros niños, porque leen más que nunca.
2: A ver, ¿a quién le gusta de aquí leer libros? ¿Y alguien lee cuentos todos los días?
3: Yo.
1: Como estos, 7 de cada 10 niños son lectores frecuentes. Hasta los 14 años, la literatura está presente en las horas de ocio.
4: La señora araña vive en la montaña, en una cabaña.
1: Entramos en una librería infantil y nos encontramos con los mejores clientes, con esos que miran los libros boquiabiertos y que sueñan con sus historias.
5: Porque hay historias.
6: Porque hay muchas historias emocionantes.
7: Yo me estoy leyendo uno que se llama Memorias de Idún.
8: Yo me estoy leyendo El Reino de la Fantasía.
7: Yo me estoy leyendo también Memorias de Idún de Laura Gallego. De una mezcla de ciencia ficción, fantasía.
1: En España se venden diariamente casi 80.000 libros infantiles y juveniles. Son los niños los que más leen, lo dicen los editores y los autores. José Antonio Perozo es escritor de literatura juvenil y presidente de la Organización Española para el Libro Infantil y Juvenil.
9: Está en una situación de muy buena salud, tanto desde el punto de vista creativo como desde el punto de vista editorial. Tanto es así que muchas editoriales, prácticamente, de las grandes incluso, prácticamente hoy están viviendo gracias a los lectores menores de edad, por decirlo de alguna manera, ¿no? Y de cara al exterior son muchos más los autores y autoras españolas que se traducen de literatura infantil y juvenil que de literatura para adultos. Es decir, estamos en un proceso o en un periodo de buena salud a pesar de la mala salud que tiene la cultura en este país.
10: Cuéntame un cuento y verás qué contento. Me voy a la cama y tengo lindos sueños.
1: Cada día se facturan en España 750.000 euros en libros infantiles y juveniles. Las librerías llenas de cuentos y de colores son las únicas que están sobreviviendo a la crisis. Una de las claves la da Teresa, su librería Princesas y Caballeros.
11: Es juguetería educativa. Y aparte tenemos la sección de librería infantil y juvenil. Aparte de la juguetería tenemos una zona, que es una zona de ocio infantil, donde pueden venir los niños a leer. Tenemos libros que pueden utilizar de lectura, tienen su zona de pizarra, pueden pintar, tienen para colorear, tienen sus mesas, o sea que está adaptado para que ellos, mientras los papás están aquí comprando o viendo cositas, ellos estén allí entreteniéndose.
12: Dijo la liebre pequeña, abriendo los brazos todo lo que podía. Si me gusta, lo cuento.
2: ¿Te gusta leer?
12: Sí, los de avellana tenían los brazos aún más.
1: Si a Carmen le gusta leer, ¿qué pasa después? Esa es la gran pregunta. ¿Por qué, a partir de los 14 años, los niños abandonan el hábito de la lectura?
9: Nuestra preocupación es cómo conseguir que los lectores a partir de 16 años sigan siéndolo, ¿no? Ahí hay una caída grande y ahí es cuando está ese trasfase de pasar de la literatura infantil y juvenil a la lectura para adultos. Bueno, quizás ahí tengamos un gran barranco que no es solo en la literatura española, sino en toda la literatura nacional e internacional. La cuestión es de qué productos, por llamarlo, decirlo desde un punto de vista comercial, nos falta o no somos capaces de producir para seguir enganchando a esos lectores que hemos hecho durante la infancia y la adolescencia.
1: Es la gran preocupación que comparten editores y autores, pero también padres y profesores.
13: Por la noche, cuando voy a dormir. Sí, pero me lee cada día una página o 10 páginas o así.
14: Yo me estoy leyendo La Vuelta al Mundo en 80 días, del autor de Julio Verne.
15: Porque así aprendes libros que te enseñan nuevas cosas y así te entretienes y te imaginas las historias.
1: Enganchar a los niños para que se conviertan en jóvenes lectores es ahora la tarea. Que estas cifras de los libros de caballeros y dinosaurios mantengan la magia también en la edad adulta.

0: De cada 100 libros publicados en España, 11 son libros infantiles y juveniles. Esta literatura está sirviendo para mantener el mercado del libro vapuleado por la crisis y por las copias ilegales que circulan por la red. Hasta los 14 años, los niños leen con asiduidad y su interés por la lectura está sirviendo para mantener todo el mercado literario.
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2: A la espera de que se le practique la autopsia a la mujer de 45 años apuñalada mortalmente en Mairena del Aljarafe, en Sevilla, la principal hipótesis de la investigación apunta a un crimen machista. El presunto autor, su pareja de 44, se encuentra grave por heridas que él mismo se ha provocado. El hijo menor de la fallecida, que se encontraba también en la vivienda en el momento de los hechos, fue quien dio la voz de alarma a sus vecinos.
3: A eso de la 1 de la noche, bajo el chavalito, auxilio, auxilio, mi papá está apuñalando a mi mamá, mi papá está apuñalando a mi mamá. Llamó a la policía, otro vecino se asomó, el vecino de la puerta enfrente se metió en la casa, cogió al niño y lo metió en su casa, ¿sabes?
2: No había denuncias previas ni estaba en el sistema Biogem.
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2: Y el tiempo es ya el principal enemigo en Venezuela para los equipos de rescate. Tras el doble terremoto, cada minuto que pasa se reduce la esperanza de hallar con vida a los miles de desaparecidos bajo los escombros, en una tragedia que deja hasta el momento 920 muertos y casi 4.000 heridos. Son 5 los españoles fallecidos y 133 los desaparecidos. El presidente del gobierno, Pedro Sánchez, ha expresado su solidaridad con el pueblo venezolano y ha reiterado el compromiso de España en la ayuda y rescate a las personas atrapadas y desaparecidas.
5: Y por supuesto también de compromiso con Venezuela, no solamente en la respuesta, porque sabéis que hemos enviado ya nuestro sistema de protección civil, también activando el sistema de protección a nivel europeo, se está desplegando ya sobre el territorio, y por supuesto no solamente en la respuesta, sino en la reconstrucción de las zonas afectadas.
2: Declaraciones en el Comité Federal del PSOE de Madrid, donde se ha guardado un minuto de silencio por las víctimas de Venezuela. En este comité, el presidente manchego, Emiliano García Page, ha vuelto a reclamar elecciones anticipadas. Y de vuelta a Andalucía, Cádiz se ha sumado hoy a la lista de ciudades que se movilizan para denunciar el problema de acceso a la vivienda. Ana Candón.
6: Una protesta que convoca el Sindicato de Inquilinas y que nace del hartazgo por una situación que nadie denuncia ni soluciona. Y que en Cádiz, con apenas 13 kilómetros cuadrados de superficie y sin posibilidad de crecer, se torna invivible. Proliferan los alquileres de temporada y un turismo que, señalan, expulsa a los vecinos y vecinas de la ciudad. María Sánchez es portavoz del Sindicato de Inquilinas en Cádiz.
7: Venimos sufriendo el problema de la vivienda desde hace años. Esto nos suena de toda la vida. Lo que pasa es que ahora en nuestra zona los precios han subido un 60% de media y los sueldos no llegan al 20%, ¿no?
2: Y en Córdoba, colectivos y vecinos de Hornachuelos y municipios cercanos se han concentrado hoy a las puertas del ayuntamiento de la localidad para protestar contra la ampliación del cementerio nuclear del Cabril. Toñi Merino.
8: La protesta está organizada por el colectivo ecologista Hornasol. Aseguran que el centro de almacenamiento de residuos nucleares está ubicado en una zona geográficamente insegura, con numerosas aguas subterráneas que provocan periódicamente filtraciones en las plataformas. También denuncian que las instalaciones no cuentan con un plan de emergencia nuclear que ha sido demandado en varias ocasiones. Manuel Raya es el presidente de Hornasol.
9: El Consejo de Seguridad Nuclear lleva un año sin emitir los informes de las instalaciones, incumpliendo la ley. ¿Qué quieren? ¿Comenzar una ampliación? Ni siquiera los informes hechos de un año están publicados.
2: Y en deportes, el presidente de la Junta de Andalucía en funciones, Juanma Moreno, ha felicitado a la selección española de fútbol por su victoria ante Uruguay 1-0 con gol del roquetero Alex Baena, invicta e imbatida con gol de un andaluz, ha escrito Moreno en redes sociales. En el tráfico hasta ahora se registran 5 kilómetros de retenciones en la A49 a la altura de Huévar, del Aljarafe, en dirección a la provincia onubense. Hay también 3 kilómetros en la AP4 en Los Palacios hacia Cádiz y otros 4 kilómetros de retenciones en la entrada a Cádiz por la 4. Temperaturas, tenemos 24 grados en Cádiz, 26 en Huelva y Jaén, 27 marcan los termómetros en Granada y en Almería y 28 en Sevilla, Córdoba y Málaga. 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

0: Comandante.
1: De acuerdo, copiloto, pon el muñeco.
0: Piloto automático conectado, comandante.
1: ¿Sabe, copiloto? El otro día leí un artículo en una revista que se denominaba Científica. Decía que cada vez que hacemos un viajecito de estos, cuando aterrizamos somos unas millonésimas de segundo más jóvenes de lo que seríamos de habernos quedado en tierra. Porque nuestro tiempo va más lento que los de abajo. Fíjate tú la chorrada que se inventa. O sea, que si de niño te meten en un avión para toda tu vida, te quedas sin hacer la comunión de lo que tardas en cumplir años.
0: Comandante, yo también he leído algo sobre eso. Creo que se llama dilatación del tiempo.
1: ¿Dilatación del tiempo? ¿Pero cómo se va a dilatar el tiempo, hombre? Ni que fuera la junta un radiador. Que se lo cree todo, copiloto.
0: Comandante, yo creo que es por lo que decía Einstein de que el tiempo es relativo.
1: Einstein, pero ese está sobrevalorado. Hazme caso.
0: Es lo de la paradoja de los gemelos.
1: ¿Pero de qué gemelos hablas, copiloto? Ya le he estado dando al Bombay, Shafi.
0: No, comandante. Esta vez no.
1: Vamos a resolver esto, hombre.
2: A ver.
3: Azafata, puede venir a la cabina, por favor.
4: Dígame, capitán.
1: Azafata, pregunte si hay algún científico a bordo. Esto lo vamos a aclarar, hombre.
4: Sí, capitán.
5: Estimados pasajeros, permítame que les haga una pregunta. ¿Hay algún científico a bordo?
4: ¿Hay algún científico a bordo? ¿A bordo? ¿A bordo? ¿Milio? No. Pero tú eres divulgador, lo mismo puedes ayudar, hombre. ¡Venga!
6: Azafata, sí. Yo soy divulgador científico.
4: ¿Científico?
6: Divulgador.
4: Espere un momento, por favor. Comandante, hay uno que dice que es divulgador científico.
1: ¿Científico?
4: Divulgador.
1: ¿Divulgador? Este no acabó la carrera. A ver, dame el micro.
3: ¿Podría explicar a la azafata que el tiempo es el mismo para todos?
6: Me la sé. Efectivamente, Albert Einstein nos vino a demostrar que el tiempo no transcurre igual para todos. Depende de nuestro movimiento. Cuanto más rápido nos desplazamos, nuestro tiempo propio transcurre más lentamente respecto al de un observador en reposo. Es lo que se llama dilatación del tiempo. Y esta dilatación es mayor cuanto más nos acercamos a la velocidad de la luz. Esto se ha comprobado experimentalmente con relojes atómicos situados en aviones como este y que sistemáticamente se retrasan respecto a relojes idénticos en tierra. Claro, este retraso es imperceptible para nosotros, pero sí, cuando aterricemos seremos un poquito más jóvenes de lo que seríamos de haber permanecido en tierra. Eso sí, si estuviéramos durante 80 años cogiendo un avión como este todos los días, tan solo rejuveneceríamos unas pocas 10 milésimas de segundo.
4: Y eso es todo. Comandante, qué suerte ser astronauta. Te mantienes joven de por vida.
7: May God bless and keep you always.
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1: En el pueblo en el que hoy estamos, una vieja nada tiene que ver con la edad de las personas. Un chivato no es el que se va de la lengua y hay orilla, aunque no hay playa. Escuchen un ejemplo. Hoy estamos en Cabra. Por ejemplo, vamos a quedarnos con eso de la orilla. Es una expresión que se da en esta zona central de Andalucía y que nada tiene que ver con el mar y sí con el tiempo.
2: Nos referimos al tiempo atmosférico. Cuando alguien ve que el tiempo está mejorando muchísimo, a lo mejor en invierno, y uy, qué buena orilla hace. Se utiliza con muchísima frecuencia. Bueno, pues vamos a dar un paseo que hace una orilla buenísima.
1: Nos explica hoy las palabras Antonio Córdoba, autor de un completísimo diccionario cabreño. Los cabreños o los egabrenses usan algunas palabras que pueden inducir a malentendidos. Imagínense que le dicen que su familia está llena de chivatos. No se enfade, porque aquí el término tiene un sentido positivo y cariñoso.
2: Es de los pocos sitios en donde chivato tiene la connotación positiva que nosotros le damos. Chivato es un adolescente. Cuando una persona mayor hace cosas, una persona que consideramos madura, hace cosas propias de la adolescencia o incluso físicamente se encuentra en unas buenas condiciones, macho, está hecho un chivato, es decir, está hecho un chaval, un adolescente.
1: Y ya que hemos hablado de adolescentes, vamos a hacerlo también de viejas. Con esta palabra no nos estamos refiriendo a los ancianos, sino a unos pelillos que todos tenemos, los pelillos del cogote. Escuchen la curiosa explicación que tiene que ver con los moños.
2: Viejas, con ese son esos pelos del cogote, que bueno, cuando vamos a la peluquería y demás, pues nos suelen afeitar, aparte de recortar el pelo, nos suelen afeitar los pelos del cogote. Y el que se está dejando a lo mejor el pelo más largo, pues de vez en cuando se afeita esos pelos del cogote. Ponte, que te voy a afeitar las viejas. Parece ser como las viejas antaño se recogían el pelo en el moño, pues en el cogote había pelo más corto de lo normal que no se podía recoger en el moño de forma tan correcta. Entonces quedaba sobresaliendo por la parte del cogote. No sé si te imaginas la situación. Y me han dicho que de ahí puede que venga la sesión de viejas como pelos del cogote.
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1: También en Cabra instalamos nuestra unidad de cuidados intensivos para restablecer en ella palabras como esta que nos explica Antonio Córdoba, los pavarios.
2: Los pavarios. Cuando nosotros decimos a lo mejor, bueno, esto es ya la repanocha, ¿no? Esto es el no va más. Pues esto es los pavarios, es lo más grande, lo más maravilloso. Es una expresión que es la quizás de las palabras, y me alegro muchísimo que me hayas preguntado por ella, de las que están más en desuso.
3: Sabía que
1: en Cabra llaman pabilucios a los desganados y a los antipáticos revientahieles.
2: El revientahieles es como el revienta manifestaciones, el revienta conferencias, es esa persona antipática y molesta que vaya donde vaya, siempre está en contra del que en ese momento se está expresando, está hablando, y siempre está metiendo la pata. Es un revientahieles. Todo le parece mal.
3: Dichos populares.
1: Ya se ve poco el picón, que no es otra cosa que el carbón troceado para usarlo en la lumbre, pero para la copa que se pone bajo las mesas. Lo que sí se dice mucho es estar hecho picón. Antonio Córdoba nos explica cuándo se usa esta expresión popular.
2: Estar hecho picón es estar muy cansado por el esfuerzo. Estar roto, y para exagerar, roto en mil pedazos. Después de jugar un partido de fútbol, después de hacer una mudanza, después de estar trabajando todo el día, llega uno a su casa o se sienta y hoy estoy hecho picón, es decir, no tengo ganas absolutamente de nada, estoy muy cansado por el esfuerzo. Viene pues de las labores agrícolas de hacer picón para después calentarse, que bueno, ya lo saben, más o menos desmenuzar para después utilizarlo como brasa y poder calentarnos en las noches de invierno.
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1: Uno de cada tres accidentes de tráfico que se producen en las ciudades está relacionado con la agresividad al volante de alguno de los conductores. Incluso si abundamos en las estadísticas, también se sabe que una buena parte de las reyertas o altercados con violencia física están relacionados con discusiones previas entre automovilistas. Hemos querido aclarar algunas ideas con el doctor Ricardo Sotillo, psicólogo clínico, para conocer qué fuerzas se mueven aquí. ¿Ponernos al volante nos transforma?
2: Habría que corregirlo, habría que matizarlo. No, no te transforma, estás sacando lo que eres. Eres lo que eres, nadie se transforma en ese sentido. Simplemente está aflorando o se está poniendo de manifiesto tus reacciones más instintivas, tus reacciones, ¿no?, más primarias. Uh-huh. En términos psicoanalíticos, estaría aflorando el ello, o estaría ganando fuerza el ello, esa parte más primitiva y que no está regulada. Ya lo diremos por qué. No está moderada por el yo, ¿no? En este caso, por el super yo.
3: Porque no es conocido, no se quiere
2: porque,
3: ver, claro.
2: Porque hay una. Porque estamos en una cápsula, estamos aislados. Y además los estudios indican que la mayoría de las discusiones, agresiones y comportamientos agresivos en el volante se dan en personas que van sola conduciendo. La gran mayoría, en porcentaje.
3: Y a su mundo a lo mejor le va dando vueltas a la
2: cabeza, porque ese aislamiento que protege o que facilita el vehículo, esa sensación de inmunidad y de impunidad al mismo tiempo, porque va uno encapsulado.
3: De libertad.
2: Y también de libertad para poder salir. También las prisas, cuando uno va andando y tropieza con otra persona, la primera reacción es decir, disculpe, perdón.
3: Nos está cambiando mucho.
2: La primera reacción, bueno, pero digamos que es la primera reacción, ¿no? ¿Por qué? Porque tenemos tiempo al menos de pararnos. En el vehículo no nos podemos parar y ese disculpa se convierte en un señalamiento con el dedo mirando hacia el cielo muchas veces, ¿verdad? Mirando hacia arriba con el dedo corazón. Sí. ¿Qué ocurre? Pues está relacionado con eso. Así que no nos transformamos, sino que sacamos... Bueno, lo peor o lo que somos, ¿no? Ni lo peor ni lo mejor, sacamos.
3: Pero es un amplificador de alguna forma el coche. Es un amplificador de algún modo, ¿no?
2: Sí,
3: porque además se han producido grandes conflictos a raíz de todo esto.
2: Bueno, hay un porcentaje quizás mayoritario de las discusiones, de las riñas, incluso de lesiones que se provocan por conflictos y por peleas, por discusiones, están relacionadas con el tráfico. No hay... Y además hay otra circunstancia. El objetivo lo ponemos o son... Hay personas que son más, digamos, elementos diana en las discusiones.
3: ¿Sí?
2: Hay tipos de coche que también son elementos diana.
3: Tipos de coche.
2: También.
3: Sí, de coche. Muy importante esto. Sí.
2: Y hay, tipos de personas, franjas de edad. Incluso a nivel de género también.
1: El coche, en realidad, es algo más que un medio de transporte. Es una especie de morada, de segunda morada, donde algunas personalidades se sienten protegidas, con cierto anonimato, y a veces eso genera actuaciones impredecibles.
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3: Buenas tardes, estamos a la espera de que se le practique la autopsia a Ana, la mujer de 45 años apuñalada mortalmente en Mairena del Aljarafe, en Sevilla. La principal hipótesis de la investigación apunta de nuevo a un crimen machista. El presunto autor, su pareja de 44 años, se encuentra grave por heridas que él mismo se ha provocado. El hijo de la fallecida, de 14 años, que se encontraba también en la vivienda en el momento de los hechos, dio la voz de alarma a sus vecinos.
4: De la una de la noche, bajo el chavalito, auxilio, auxilio, mi papá está apuñalando a mi mamá, mi papá está apuñalando a mi mamá. Mi mamá, la policía, otro vecino se asomó, el vecino de la puerta enfrente se metió en la casa, cogió al niño y lo metió en su casa, ¿sabes?
3: Es tremendo, como es tremendo también las consecuencias del doble terremoto de Venezuela, que ha liberado en la región un caudal de energía equivalente a 260 bombas nucleares. Es solo un dato que nos hace a todos entender un poco más la magnitud de la catástrofe ocurrida. El ministro de Exteriores, José Manuel Álvarez, ha actualizado la cifra de españoles no localizados a 133 en los dos terremotos de este país. Además, ha apuntado que han conseguido localizar a 14 ciudadanos españoles bajo los escombros, mientras que el número de muertos sigue siendo 5. Naciones Unidas cifra el número de desaparecidos en Venezuela en 50.000. La búsqueda de supervivientes continúa a estas horas.
5: Héctor, ¿dónde está Héctor? ¡Héctor! ¡Grita! ¡Di algo!
3: Pero cada hora que pasa se acortan las esperanzas para los que aún siguen con vida. Es el caso de Mateo, se acuerda con precisión de la hora en la que murió su madre.
6: Lo único que sobrevivió a ese derrumbe fue mi hijo.
7: ¿Mami, está viva?
6: Dejó de respirar ayer a las 7:30.
3: Bomberos de diferentes puntos de Andalucía han llegado ya a la zona o están llegando. Han tomado vías alternativas porque el aeropuerto de Caracas está destrozado e inactivo. Esta dotación de la Diputación de Málaga ha sido recibida entre aplausos en Bogotá, en Colombia, a donde llegaron sobre las 2:30 de la madrugada para coger de nuevo un vuelo rumbo a Venezuela y así poder comenzar con las labores de búsqueda y rescate de las zonas afectadas por los terremotos. Triunfo en España en el Mundial a 0-1 ante un Uruguay bronco y a la desesperada que se excluye del campeonato por méritos propios. A nosotros el juego duro de los de Bielsa nos ha costado una lesión que puede ser grave de Jeremy Pino. Así festejaban miles de aficionados que no han dormido prácticamente en toda la noche el gol del roqueteño Alex Baena. El presidente de la Junta en Funciones, Juanma Moreno, ha felicitado a la almeriense en sus redes sociales. Dice Moreno, la selección de fútbol pasa como primera de grupo, invicta e imbatida, con gol de un andaluz de Alex Baena. Orgullo, mi enhorabuena. Ahora toca seguir apretando. Todo un país os anima y os apoya para conseguirlo, dice el presidente. Continúa a esta hora también el Comité Federal del Partido Socialista, en el que su secretario general y presidente del Gobierno se ha postulado de nuevo como candidato a las próximas elecciones. Ha defendido en su discurso superar la corrupción, limpiar las estructuras de los que dice nos han traicionado y seguir gobernando. Pedro Sánchez.
8: Vamos a limpiar lo que haya que limpiar, como estamos haciendo. Vamos a defender la verdad donde traten de sepultarla a base de mentiras. Y vamos a seguir gobernando para quienes necesitan que este país avance.
3: Un comité en el que casi todos los varones han apoyado a Sánchez, a excepción abiertamente de Emiliano García Page, el presidente de Castilla-La Mancha, que tanto dentro como fuera ha pedido a Sánchez que no sea candidato para las elecciones programadas en 2027 y que se someta ya a una cuestión de confianza. En la clausura del PP catalán, el presidente del Partido Popular, Alberto Núñez Feijóo, ha acusado a Sánchez de ser un caudillo y de acallar las voces de la disidencia.
9: Señor Sánchez,
7: lleva ya 2 días gobernando contra el Congreso y eso no es democrático. Es propio de un caudillismo que en España no se veía desde hace 50 años. Por bastante menos le echaron hace 10 años del Comité Federal que hoy han celebrado. Vaya izquierda esta que ahora traga con la corrupción, con la insumisión y aún encima lo aplauden.
3: El tiempo nos da hoy un ligero respiro, pero mañana volverán a subir las temperaturas y lo seguirán haciendo hasta mediados de la próxima semana. En este punto vamos a saber cómo se circula por las carreteras de nuestra comunidad. Buenas tardes, Marta Míguez.
9: Buenas tardes. En estos momentos les pedimos precaución por un accidente que complica el acceso a Málaga por la A92M en el entorno de Archidona, donde van a encontrar hasta 2 kilómetros de retenciones. Al margen de ello, tan solo van a encontrar algunas dificultades a esta hora en la salida de Sevilla por la AP4 en las Cabezas de San Juan, en Jaén en la A44 en el entorno de Carchelejo en ambos sentidos de la marcha y tráfico lento también en Málaga en la A7 en San Pedro Alcántara en sentido Marbella.
3: Estos son todos nuestros argumentos informativos. Comenzamos este tiempo que realiza Hielo Amézcua y que produce Enrique Pombo.
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3: 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La Guardia Civil investiga como presunto crimen machista el asesinato a puñaladas de una mujer de 45 años en Mairena del Aljarafe, en Sevilla. El presunto autor, su pareja, de 44, se encuentra grave ingresado en un centro sanitario por las heridas que él mismo se ha provocado. Patricia Zarandieta, buenas tardes.
11: Buenas tardes. El hijo menor de la fallecida, que se encontraba también en la vivienda en el momento de los hechos, fue quien dio la voz de alarma a sus vecinos. Todo ocurría en torno a la 1:00 a.m. en el barrio de Los Alcores del municipio, que está celebrando estos días su feria. El subdelegado del Gobierno en Sevilla, Antonio Toscano, ha explicado que no había denuncias previas ni estaba en el sistema Biogem.
12: La Guardia Civil trabaja con la principal hipótesis de un presunto asesinato por violencia de género. Inicialmente, de las primeras comprobaciones, no se detecta que estuvieran inscritos en el sistema Biogen ni que existiera denuncia previa.
11: El alcalde de Mairena del Aljarafe, Antonio Conde, ha mostrado en Canal Sur Radio la repulsa de la localidad por lo sucedido y ha trasladado el acompañamiento a familiares y amigos de la víctima.
13: La investigación avance, pues ya tomaremos también, lógicamente, por el traslado de la consternación también que en este tipo de situaciones pues se le produce a uno en el municipio, ¿no?
11: El Ministerio de Igualdad está recabando más datos. De confirmarse el crimen, esta mujer sería la sexta víctima mortal de violencia machista en Andalucía, 25 en España, en lo que llevamos de año.
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3: Mairena del Aljarafe ha sido nuestro primer punto informativo, pero hoy nuestra atención, un día más, está puesta en Venezuela, donde continúan las labores de rescate. El terremoto del jueves deja casi 1.000 muertos y más de 330.000 heridos, según los datos del gobierno venezolano, aunque el dato más impactante es el de la cifra de desaparecidos, que ronda, según Naciones Unidas, los 50.000. El gobierno de Venezuela ha anunciado que restringe el acceso al estado de La Guaira para facilitar precisamente esas tareas de búsqueda a última hora. Javier Bolaños.
14: La presidenta encargada de Venezuela, Delcy Rodríguez, ha anunciado que se limita el acceso a la zona más afectada a través de un protocolo de control que incluye un punto de registro, un control fronterizo y una normativa especial para vehículos motorizados que trabajen en la zona.
15: La restricción de acceso a este estado se mantenga para que se permitan las labores y no se perturbe ningún tipo de trabajo que haga nuestro personal de salud, nuestro personal de seguridad y los rescatistas. Nosotros no vamos a descansar.
14: Entre los escombros, las familias buscan a sus familiares, sobre todo a los niños.
16: Horrible. Hemos visto demasiado. Y luchando para sacar a los niños con la esperanza de conseguirlo vivo. Sacamos a uno, eran los tres, pero sacamos uno.
17: Yo tengo cuatro niños que están ahí con mi mamá, que no, los escuché gritar anoche. Yo no sé si están vivos todavía.
18: Mi hermano, mi cuñada, mi sobrina, mi sobrino, y están allí.
14: Y es que las labores de rescate están siendo especialmente duras porque apenas hay maquinaria específica para ello.
19: ¡Jálame, jálame! ¡Hala! ¡Ya, ya, ya! ¡Ya, que me está cortando!
20: ¡Ya, ya, ya! ¡Jalamos! Estoy jalando un poquito.
19: Ajá. Ahora sí, jálame.
20: ¡Ah! ¡Ya, ya, ya!
19: ¡Cuéntame!
20: ¡Ya!
3: Por este motivo, la colaboración internacional se hace más necesaria que nunca, Javier.
14: Y los países están respondiendo a pesar de las dificultades para llegar a la zona, porque el aeropuerto de Caracas, por ejemplo, como tantas infraestructuras, está seriamente dañado y no está operativo. A pesar de todo, Jens Lerke, portavoz de la Oficina de Coordinación de Asuntos Humanitarios de las Naciones Unidas, recuerda que la organización cuenta con un total de 25 equipos provenientes de todo el mundo, que se están desplegando con un total de 1.000 efectivos de rescate. Entre ellos, por supuesto, está la ayuda que llega de nuestro país, de la que ha hablado en estos términos el presidente español Pedro Sánchez.
8: Hemos enviado ya nuestro sistema de protección civil, también activando el sistema de protección a nivel europeo. Se está desplegando ya sobre el territorio y, por supuesto, no solamente la respuesta, sino la reconstrucción de las zonas afectadas.
14: El gobierno ha elevado en las últimas horas de 119 a 133 el número de desaparecidos españoles y mantiene las cifras previas de 5 fallecidos y 14 localizados, pero sepultado bajo los escombros provocados por los temblores. Las ayudas, no obstante, siguen llegando y uno de los últimos municipios en ofrecer a sus servicios de bomberos ha sido el de Sevilla, que además dispone de una unidad canina de rescate que ha participado en distintas catástrofes internacionales. José Luis Sanz, alcalde de la ciudad, ha hecho esa oferta por carta, pero es consciente de que la situación aún es complicada.
21: Estamos a la espera de que los bomberos puedan ir o no, en función de lo que dispongan, de lo que decidan allí, ¿no? Allí está un momento muy complicado. Tienen también que coordinar toda la ayuda que llega, que será mucha, y hay que hacerlo de forma organizada.
14: De hecho, la organización de la ayuda es tan complicada que la Agencia Española de Cooperación Internacional para el Desarrollo ha recomendado a ciudadanos y a instituciones priorizar las donaciones económicas frente a los envíos de material.
3: Pues en medio de la destrucción, los ciudadanos, los vecinos, se concentran en sacar a los que quedan bajo los escombros. En ocasiones se consigue, en otras se intenta. El testimonio que van a escuchar a continuación es muy duro. Es el de un niño de 6 años cuyo cuerpo está aprisionado por un amasijo de yesos, maderas, telas. Sus rescatistas le animan y le consuelan. Él piensa que un helicóptero se estrelló contra su edificio.
22: ¿Tira la cara?
23: Sí.
22: ¿Sí? Cierra los ojos. ¿Te duele, papi?
23: No me duele nada. Se cayó así en el helicóptero.
22: Al helicóptero, sí, llegó, todo llegó. ¿Oíste? ¿O querés ver? ¿Te quieres montar el helicóptero?
24: Lo masacaste por montarte en el helicóptero.
22: ¿Quieres volar el helicóptero?
23: Sí, pero está todo destruido.
22: Todo destruido. Ya, bueno, ya estamos a sacar ya, ¿oíste? ¿Para qué?
24: Para que te monten el helicóptero.
23: No quiero.
22: ¿No quieres? ¿Por qué?
23: Es que está todo destruido.
3: Precisamente sobre la situación de menores atrapados ha hablado en el programa Días de Verano de Canal Sur Radio el delegado de la Pastoral Juvenil de los Salesianos de Venezuela, Jorge Bastida, que contaba lo ocurrido en uno de los edificios cercanos a una sede eclesial.
25: Al frente del seminario cayeron 2 edificios y hay aparentemente 40 niños que estaban hospedados allí y que todavía no han logrado levantar los escombros y sacarlos de allí, de esa situación. Algunos todavía, Monseñor nos decía que estaban pidiendo auxilio y bueno, allí están tratando de hacer la obra de rescate bajo los escombros, bajo estos lugares donde el terremoto ha hecho estragos.
3: Una situación, como pueden ustedes comprobar, es tremenda. Los equipos de rescate llegados a Venezuela desde todos los lugares del mundo están trabajando a contrarreloj para tratar de localizar con vida personas sepultadas bajo los escombros.
11: En este tercer día, desde el doble seísmo en Venezuela, cada minuto en esa búsqueda cuenta. Los efectivos de Bomberos Unidos Sin Fronteras de Huelva ya se encuentran preparados para iniciar de inmediato las labores de rescate en la zona devastada por ese doble terremoto. Lo explica su portavoz, Antonio Rodríguez Nogales.
0: Sigue llegando noticias de que hace falta muchísimo trabajo. Estamos en un momento muy bueno para llegar y la verdad que muy ilusionados de poder llegar cuanto antes y empezar a trabajar.
11: Y temen que la lista de fallecidos siga creciendo.
3: Pues precisamente el rey Felipe VI ha lanzado un mensaje de solidaridad con el pueblo venezolano. Lo ha hecho desde México, donde se encuentra en viaje oficial.
1: A Venezuela, que está sufriendo, ha sufrido dos terremotos tan terribles y está sufriendo las consecuencias que lamentablemente, pues a medida que vamos conociendo los datos y las noticias, van siendo más graves, ¿no? Así que un cariño y un gran abrazo a nuestros hermanos de Venezuela.
3: Tendrán que pasar aún muchos días para que conozcamos las cifras reales de esta dantesca situación. Las muestras de apoyo a Venezuela se suceden. La diócesis de Huelva va a celebrar esta tarde a las 8 en la catedral una misa por las víctimas de este terremoto. Son las 2:15 de la tarde.
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3: Pedro Sánchez niega que el PSOE se haya financiado irregularmente y asegura que limpiarán lo que haya que limpiar. Lo ha dicho en el Comité Federal de su partido, al que la militancia llega muy tocada por los casos de corrupción que rodean al gobierno, al PSOE y al propio Sánchez. Solo García Page pide que se adelanten las elecciones. Carmen Márquez.
5: Frente a los Torquemadas, en referencia a PP y Vox, España sigue necesitando un gobierno progresista, afirma Pedro Sánchez. Lo ha dicho en el Comité Federal de su partido, con el que se da el pistoletazo de salida para las primarias de cara a las municipales de 2027. Se han podido producir errores, pero lo que haya que limpiar se hará, ha dicho el secretario general, quien niega que su partido se haya financiado ilegalmente.
6: Personas cuyas prácticas evidentemente desconocíamos y que de haberlas conocido jamás las hubiéramos tolerado. Y con la misma rotundidad también afirmo una vez más ante vosotros y vosotras que nuestra organización no se ha financiado irregularmente como se hicieron otras.
5: Aplausos poco entusiastas al discurso del presidente que contrastan con el apoyo total de la mayoría de cargos del partido, Óscar López, Adriana Lastra y Diana Morales.

0: Lo que detecto es lo contrario. Mucho miedo también de los supuestos socios a darle la palabra a la ciudadanía.
1: A puerta cerrada el debate será más intenso. De puertas para afuera, Sánchez dice que resistirá. El Consejo de Ministros se reunirá el lunes y aprobará la prórroga de medidas anticrisis, según ha anunciado.
2: Eso en la calle Ferraz, en Madrid, en la clausura del Congreso del PP catalán. El líder de los populares, Alberto Núñez Feijóo, ha asegurado que quiere ser el próximo presidente del gobierno porque, subraya, es imprescindible el cambio, y ha acusado a Pedro Sánchez de estar rodeado de corrupción y de ser humillado por sus socios de gobierno.
3: En esta clausura, Feijóo ha criticado que Pedro Sánchez pretenda seguir en el Ejecutivo a pesar, dice, de que el Congreso le ha pedido que se vaya, reclamando una cuestión de confianza.
4: Hablemos claro, ¿no? El gobierno actual ha sido una desgracia porque se ha corrompido. Ha sido una desgracia porque ha robado recursos que eran de todos. Y es una desgracia porque pretende seguir gobernando contra la voluntad expresa de la Cámara, que vuelvo a reiterar, que le ha pedido que dimita.
2: Y en plena negociación entre el Partido Popular Andaluz y Vox para cerrar un acuerdo de gobierno en Andalucía, Santiago Abascal ha lanzado una advertencia. Pide valentía a los suyos para hacer cumplir los acuerdos y a romper gobiernos si los socios incumplen. Lo ha dicho tras la Asamblea General de Vox celebrada en Madrid.
5: Os pido esa firmeza también, esa contundencia y esos deseos de pelear, si es necesario, con nuestros socios de gobierno para que nuestros principios pactados en esos acuerdos de gobierno sean aplicados con firmeza y sean respetados. Y, por supuesto, os pido valentía para que, si llega el momento y no lo queremos, seamos capaces de abandonar los gobiernos como ya lo hicimos en su momento.
2: También en el exterior, a las 2:19, la guerra entre Estados Unidos e Irán no cesa. La Guardia Revolucionaria ha informado este sábado de que sus fuerzas navales han atacado varios puntos en los que se encontraban las fuerzas norteamericanas. Ha sido en respuesta al ataque de Washington contra instalaciones iraníes que llevó a cabo tras acusar a Teherán de violar el preacuerdo alcanzado a la semana pasada. Vamos, que están enredados otra vez. Manuel Vicente.
6: Aeronaves estadounidenses han atacado almacenes de drones y misiles iraníes, así como bases costeras de radares. Estados Unidos acusa a Irán de violar el alto el fuego y justifica la agresión como una respuesta contundente al ataque en el estrecho de Hormuz. El alto mando norteamericano ha acusado a Teherán de socavar la libertad de navegación en un momento en el que el comercio fluye cada vez más a través de dicho corredor internacional.
2: En Cádiz, volvemos a nuestra tierra, la Guardia Civil ha desarticulado un grupo criminal que estaba a punto de asaltar a otra organización de delincuentes camuflados como policías.
3: En el marco de esta operación, bautizada como ASER, se ha detenido a 9 personas y se han realizado 17 registros en las localidades sevillanas de Dos Hermanas, Alcalá de Guadaira, Carmona, Utrera y también la capital hispalense. Los detenidos iban equipados con armas de fuego y equipamiento para hacerse pasar por agentes policiales, lo explica el portavoz de la Benemérita en Cádiz, Manuel González.
7: La operación ASER supone la desarticulación de una organización criminal con acceso a numerosas y potentes armas de fuego. Entre las armas destacan un arma de guerra, un fusil de asalto perteneciente a la Europa del Este y una pistola de la marca Glock, estética un poco particular porque estaba decorada con la estética de una conocida y prestigiosa marca de ropa y complemento.
3: La organización desarticulada participó en el violento asalto a un joyero en Córdoba, al que causaron lesiones graves, y también en un tiroteo donde resultó herido un guardia civil.
2: Además, la Policía Nacional ha detenido a 9 personas por una presunta trama de falsificación de certificados de empadronamiento en una vivienda de Tabernas, Almería, ocupada desde hacía 4 décadas por una familia ajena completamente a los hechos.
3: Esta operación, denominada Calvario, se ha saldado con el arresto de 8 ciudadanos extranjeros que presuntamente presentaron esta documentación falsa ante la Oficina de Extranjería de Almería. También se ha detenido al supuesto facilitador de estos certificados. Todos los detenidos son de origen marroquí y están investigados por la presunta comisión de un delito de falsedad documental, lo explica el portavoz de la Policía Nacional en Almería, Daniel Bezmar.
8: La investigación permitió confirmar que ninguno de los detenidos había estado empadronado realmente en esa vivienda. Una de las personas implicadas aseguró haber abonado 700 euros por uno de estos certificados fraudulentos.
3: Todos los detenidos han quedado en libertad con la obligación de comparecer ante la autoridad judicial cuando sean requeridos.
2: 2:22, asociaciones agrupadas en la plataforma Málaga para Vivir se han manifestado esta mañana para reclamar el derecho a la vivienda y las dificultades cada día más importantes para conseguir alquiler o comprar a precios asequibles.
3: La manifestación, a la que han asistido unas 4.000

0: 1.500 personas ha salido a las 11:30 de esta mañana de la Plaza de la Merced para denunciar que la vivienda se haya convertido en un activo financiero que solo interesa por su rentabilidad, como denuncia Lula Mir, que es portavoz de la plataforma Málaga para Vivir.
1: Y aquí nos estamos organizando para ir hacia una huelga general. No vamos a esperar que las instituciones respondan, porque sabemos que eso no lo van a hacer. Saben perfectamente cómo se regula el precio de la vivienda, saben perfectamente cómo se protege a la ciudadanía y no lo están haciendo.
0: Los convocantes añaden además que la turistificación no se reduce solo al centro de las ciudades, sino que se ha extendido a casi toda la provincia y alertan de la destrucción de tejido comercial y de la identidad de los barrios.
2: Y también Cádiz se suma hoy a la lista de ciudades que en toda España se han movilizado para denunciar este problema de acceso a la vivienda. La marcha ha salido a las 12 desde la Plaza de San Antonio bajo el lema "La vivienda nos cuesta la vida", Ana Candón.
3: Una protesta que convoca el sindicato de inquilinas y que nace del hartazgo por una situación que nadie denuncian soluciona y que en Cádiz, con apenas 13 kilómetros cuadrados de superficie y sin posibilidad de crecer, se torna invivible. Los precios de las viviendas baten mes a mes récords y llegan a cifras nunca vistas. Superan ya los 3.000 euros por metro cuadrado en algunas zonas. Proliferan los alquileres de temporada y un turismo que, señalan, expulsa a los vecinos y vecinas de la ciudad. María Sánchez es portavoz del sindicato de inquilinas en Cádiz.
4: Venimos sufriendo el problema de la vivienda desde hace años. Esto nos suena de toda la vida. Lo que pasa que ahora en nuestra zona los precios han subido un 60% de media y los sueldos no llegan al 20%, ¿no? Por otro lado, vemos una dejadez sobre la vivienda pública, que sabemos que la Junta de Andalucía es la que más patrimonio de habitacional tiene y tiene pisos vacíos.
3: Reclama medidas a las tres administraciones con responsabilidad en la materia, Gobierno Central, Junta y Ayuntamiento. La marcha va a partir a las 12 de la Plaza de San Antonio y terminará en San Juan de Dios ante el consistorio.
2: La cuestión es que España acumula 4 millones de viviendas sin uso y casi la mitad de ellas en municipios de menos de 10.000 habitantes. Son dos datos publicados por el Observatorio del Alquiler que refleja la dualidad de la población en nuestro país. Se pierde población en la mayor parte del territorio, mientras las grandes ciudades concentran cada vez más demanda de vivienda. Ana Giraldez.
5: El informe Poblaciones en peligro, acceso a la vivienda y pérdida de dotaciones cifra en 3,8 millones las viviendas cerradas o sin uso en España. Casi la mitad de los inmuebles vacíos están en municipios pequeños, de menos de 10.000 habitantes, que además están sufriendo el cierre de centros de salud, oficinas postales y escuelas. En su conjunto, estos pueblos concentran poco más del 20% de la población. Y al contrario, las grandes áreas urbanas han incrementado su población en más de 6 millones de personas desde 2001 y concentran el 70% de los habitantes. Además, experimentan una gran escasez de vivienda. El estudio, promovido por la Fundación Alquiler Seguro y en el que colabora la Universidad Pública Rey Juan Carlos, apunta a una solución habitacional: la búsqueda de oportunidades laborales en el ámbito rural que atraigan a la población.
2: El calor está siendo protagonista este fin de semana en Andalucía y se espera que se acentúe a partir del próximo martes. No obstante, todavía no se puede hablar de una segunda ola de calor en este mes de junio, como explica el portavoz de la Agencia Estatal de Meteorología, Rubén del Campo.
6: Desde este fin de semana se inicia un ascenso térmico que probablemente tenga continuidad durante los primeros días de la próxima semana. Podríamos estar ante un nuevo episodio muy cálido a partir del próximo martes, pero todavía es pronto para precisar si se cumplirán los criterios de extensión, intensidad y duración como para hablar de una ola de calor.
2: Los médicos alertan de que los casos de melanoma aumentan un 25% cada año. Dermatólogos del Hospital Clínico ponen en marcha una campaña contra los bulos que se han viralizado, sobre todo entre los más jóvenes, para tomar el sol sin protección. Es lo que llaman en las redes sociales hacer callo solar.
7: Un disparate y una temeridad que corre como la pólvora en las redes sociales y que los médicos desmienten. Sufrir quemaduras solares una tras otra para estar bronceados es muy peligroso. Rosa Castillo es dermatóloga de la unidad de melanoma del Hospital Clínico.
8: Que el daño solar es acumulativo, es decir, que como decimos, que la piel tiene memoria. Entonces, a la larga, al cabo de unos años, esa piel ha sufrido una serie de daños y tiene, pues, más riesgo de aparecer un cáncer de piel. No prohibimos nada, ni playa, ni piscina, ni exponerse, pero siempre con con precaución.
7: Conductas de riesgo bajo el sol entre los adolescentes que duplican el riesgo de sufrir el cáncer de piel más agresivo.
8: En el caso del melanoma, además, sabemos que las quemaduras solares durante la infancia o adolescencia, quemaduras de me pongo rojo, ¿no?, incluso con ampollas, sabemos que esos pacientes o esos chicos tienen el doble de riesgo de tener un melanoma a lo largo de la vida.
7: Solo en el clínico fueron diagnosticados 200 casos de melanoma durante 2025, una cifra que preocupa a los expertos ante el aumento progresivo en los últimos 5 años.
2: 2:27, el Congreso de los Diputados ha celebrado el homenaje anual a las víctimas del terrorismo, un acto que se viene realizando desde hace 15 años, cuando fue impulsado por el entonces presidente José Bono y que se estableció coincidiendo con el Día de las Víctimas del Terrorismo, este 27 de junio, acordado a iniciativa de las asociaciones. María José Andrade.
9: Con el Adagio en sol menor de Albinoni, interpretado por estudiantes del Real Conservatorio Superior de Música de Madrid, ha comenzado un homenaje en el que el presidente de la Fundación Víctimas del Terrorismo, Juan Benito Valenciano, ha querido recordarlas desde la memoria.
10: Las víctimas del terrorismo merecen, por encima de todo, respeto y memoria. El respeto que su dignidad exige y la memoria que nuestra democracia les debe. Porque detrás de cada atentado hubo una vida quebrada. Porque detrás de cada asesinato hubo una familia devastada. Porque detrás de cada víctima hay historias de sueños truncados.
9: Valenciano ha subrayado cómo el terrorismo intentó silenciar a la sociedad.
10: El terrorismo ha intentado quebrar nuestra convivencia mediante la imposición del miedo. Ha pretendido silenciar a la sociedad, doblegar a las instituciones y fracturar nuestra democracia. Pero no lo consiguió. No lo consiguió porque hubo ciudadanos que resistieron y que nunca se arrodillaron ante la violencia.
9: Y de lo importante que es que el recuerdo de las víctimas sea transmitida a los jóvenes para que no sea olvidada.
10: Estamos firmemente convencidos de que esta parte de nuestra historia debe formar parte de la enseñanza en las aulas y en los contenidos académicos. Nuestros jóvenes tienen derecho a conocer lo ocurrido y tienen también la responsabilidad de preservar su memoria. No para alimentar odio, no para dividir, sino para defender la verdad, la convivencia y la democracia.
9: La presidenta del Congreso de los Diputados, Francina Armengol, ha reconocido el deber de toda la sociedad de tener siempre presente a las víctimas de terrorismo.
11: Cumplir con un deber que trasciende el calendario y que forma parte de la conciencia misma de nuestra democracia. Recordar a quienes sufrieron el terrorismo, honrar su memoria y reafirmar el compromiso del Estado con la verdad, la justicia, la dignidad y la reparación.
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2: 2:30 de la tarde y nos vamos ahora al deporte. Tenemos que celebrar. España ganó ayer el último partido en el Mundial. Nos vamos ahora a esta crónica deportiva con nuestro compañero Jesús Márquez. Buenas tardes.
14: ¿Qué tal? Buenas tardes. España ya está en la siguiente ronda del Mundial. Jugará frente a Argelia o Austria el próximo jueves 2 de julio en California, en Los Ángeles. En un partido sumamente incómodo, esta madrugada España se impuso a Uruguay con un tanto del andaluz, del almeriense Alex Baena, en el minuto 42, en el que falló el guardameta de Uruguay, Fernando Muslera. La Roja, además, evitó hasta unas hipotéticas semifinales a Francia y Alemania y hasta la final de Brasil y Argentina. Pedro Lázaro nos contó el partido en la gran jugada de Canal Sur Radio.
15: La selección ha regresado ya a su concentración en Chattanooga después del partido de esta madrugada en España frente a la selección de Uruguay y su victoria por 1-0 que certificaba la primera plaza de grupo para los de Luis de la Fuente. Una victoria que eso sí deja consecuencias. Primero en la imagen del equipo, el partido no fue bueno, y después en el estado físico de varios jugadores. Jeremy Pino, problemas en un hombro. Nico Williams no había salido de la última lesión y vuelve a tener magulladuras en uno de sus pies. En definitiva, problemas para el futuro en este campeonato del mundo en esa banda izquierda que tantos quebraderos de cabeza está dando al seleccionador. Un seleccionador al que no le funcionaron los cambios, ni mejoró Marcos Llorente ni Mikel Merino las prestaciones de Pedro Porro y Olmo en la victoria frente a Arabia Saudí. Paso atrás en un partido con excesiva violencia por parte de los uruguayos que han pagado los españoles. Al final, Uruguay se marcha del Mundial, España es primera de grupo y jugará el partido de 16avos de final el próximo jueves en Los Ángeles. El rival, con casi toda probabilidad, Austria, si empata o gana en el partido de las próximas horas frente a Argelia.
14: Así vieron el partido Luis de la Fuente y el andaluz Alex Baena.
16: Y hoy hemos sabido jugar otro tipo de partido, que también hay que adaptarse a ello. Por lo demás, muy contentos. Lástima la lesión de Jeremy. Veremos a ver de qué grado es.
17: Sabíamos que iba a ser un partido duro, que ellos se jugaban la vida, nosotros también, que no jugamos el primer puesto, ellos clasificarse. Y bueno, la verdad que el equipo a lo mejor no ha demostrado su mejor juego como el otro día, pero ha competido, que es muy necesario para estos torneos.
14: Además, tendremos un Argentina-Cabo Verde, que ayer en nuestro grupo empataba a cero frente a Arabia Saudí. Y también tenemos, que ya está cerrado, el Paraguay frente a Alemania. Se jugará el próximo lunes 29 en Boston. Además, ya hay 10 enfrentamientos ratificados. Francia-Suecia, Sudáfrica-Canadá, Países Bajos-Marruecos, Estados Unidos-Bosnia, Brasil-Japón, Costa de Marfil, Noruega y Australia-Egipto. Para hoy, atentos al Panamá-Inglaterra. Inglaterra quiere enderezar su rumbo este sábado en el grupo L con una victoria contundente ante la selección de Panamá, ya eliminada, pero con esa motivación de sumar los primeros puntos de su historia. Atentos también al Croacia-Ghana, la Croacia de Luka Modric, que se la juega este sábado en Filadelfia ante Ghana para garantizar su pase a 16avos y prolongar la carrera de su estelar capitán en los mundiales, en el que se presupone como un duelo tenso igualado por determinar el primero del grupo L. Atentos también al Colombia-Portugal. Se van a disputar este sábado en Miami el liderato del grupo K, con ligera ventaja para la selección cafetera, a la que le vale el empate para terminar en primera posición. Y atentos también al Congo-Uzbekistán, que se citan este sábado en Atlanta para dirimir la tercera posición del grupo K. Y ojito también esta madrugada al Argelia-Austria, que se va a jugar en Kansas City, un encuentro que decidirá cuál de los dos se quedará con el segundo lugar del grupo J de la Copa del Mundo y que se medirá a España. Y atentos al Jordania-Argentina, clasificada ya Argentina como la primera del grupo, va a aprovechar Scaloni para hacer rotaciones ante una Jordania que ya está eliminada. En Málaga ya se habla del nuevo estadio. Juan Carlos Tirado.
18: Esta obra, con un presupuesto estimado de 400 millones, tendrá la siguiente hoja de ruta que ha informado el alcalde Francisco de la Torre.
19: La obra, estamos hablando de unos 6 años, nos pondríamos en el año 32, el terminado.
18: Este nuevo estadio tendrá en principio capacidad para 55.000 espectadores.
14: En el Open de Italia de golf, que se está jugando en estos momentos, tenemos a el andaluz Ángel Ayora en segunda posición, detrás de Joaquín Nima, el chileno. Y tenemos también a otro andaluz que viene a hacerlo muy bien en el US Open el pasado fin de semana, Ángel Hidalgo, en el puesto 11º. Y en motociclismo, el español Jorge Martín ha logrado su primera pole position de la temporada al ser el más rápido en la segunda clasificación para el Gran Premio de Países Bajos de MotoGP, que se disputa este fin de semana en el circuito de Assen. Marc Márquez, con su Ducati, es el vigente campeón del mundo, acabó en la 7ª posición. Acaba de terminar también la clasificación de Moto3 y el líder, Máximo Quiles, ha logrado su segunda pole de la temporada. En Fórmula 1, el inglés George Russell ha marcado el mejor tiempo este sábado en el tercer y último entrenamiento libre para el Gran Premio de Austria, el octavo del Mundial de Fórmula 1.
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2: 2:36, es fin de semana y hay mucho que ver y muchas cosas que hacer en Andalucía, porque la oferta de ocio, de festivales, de teatro, de música es inmensa. Empezamos en Granada porque la Compañía Nacional de Danza es la protagonista del Festival Internacional de Música. Esta noche el Teatro del Generalife acoge la propuesta Números, Luis Javier López.
20: La directora Muriel Romero plantea tres coreografías maestras que van desde lo lírico a lo más rompedor. Bajo el juego de palabras Num Eros propone en primer lugar Serenade, con la música de Tchaikovsky y el neoclasicismo como línea argumental. Después, la coreografía de Jacopo Gogani pondrá en la escena del Generalife una nueva dinámica de la mano de Maurice Ravel con el piano solista de Gustavo Díaz Jerez. Finaliza el espectáculo playlist con la música de Beret y Babe para la escenografía de José Carlos Blanco. Cada bloque tendrá su propio vestuario en esta propuesta donde los integrantes de la Compañía Nacional de Danza se someten a la exigencia técnica de los tres movimientos. La jornada del festival ha tenido también el contrapunto este mediodía con la Capilla de Santa María en el crucero del Hospital Real, instrumentos del 16 y técnica vocal para la música de Agostino Stefani.
2: En Almería, la Orquesta Joven va a dar vida a obras maestras precoces de Schubert y Shostakovich en Divino Tesoro. La cita será este sábado 27 de junio a las 8:30 de la tarde en el Auditorio Maestro Padilla, bajo la dirección de Michael Thomas Clarandar.
21: Bajo el lema Dos gigantes de la historia de la música, la joven formación almeriense ofrece un programa de gran exigencia artística integrado por dos obras fundamentales del repertorio sinfónico, pero con un poderoso elemento diferencial. Michael Thomas, director de la OCAL.
22: Con la inacabada de Schubert en la primera parte, en la segunda parte, la muy poco tocada sinfonía número uno de Dmitri Shostakovich.
21: Con este concierto, la OCAL reafirma su compromiso con la formación musical de los jóvenes intérpretes. Son jóvenes de diferentes rincones de Andalucía que, a pesar de las dificultades, hacen un enorme esfuerzo para formar parte de la Orquesta Joven de Almería y trabajar junto al maestro Michael Thomas. Algunos incluso tienen que coger un barco desde Melilla y otros recorren más de 300 kilómetros para participar en los ensayos.
23: Para haber venido aquí he tenido que coger un barco de Melilla a Málaga y después coger el coche de Málaga a Almería, que son 2 horas y media de viaje, y el barco creo que son unas 8 o 7 horas.
24: Vengo del Priego de Córdoba, me he levantado a las 7 de la mañana para estar aquí, 2 horas y media de camino.
25: Hago 4 horas y media para venir aquí en autobús.
26: Yo soy de Lucena, de un pueblo de Córdoba, que está a unas 3 horas y media de aquí.
21: Viajes en autobuses, barcos y largas jornadas para poder compartir una pasión común, la música.
25: Para mí es un gran honor tocar con Michael Thomas.
27: Estamos muy orgullosos de poder formar parte de la plantilla de este año de la Orquesta Joven de Almería, ya que nos supone un gran esfuerzo.
21: Cada entrada será mucho más que una entrada para un concierto, será una forma de colaborar con la formación musical de estos jóvenes, de apoyar sus sueños y de apostar por una Andalucía llena de talento, cultura y oportunidades.
2: Y hoy se clausuran en Olvera las jornadas ProDanza 360 grados, un encuentro técnico para los jóvenes talentos de la danza de la provincia. Han participado en talleres intensivos de especialización y han tenido la oportunidad de convivir con otros artistas emergentes y con bailarines y bailadores ya consolidados. Marga Negrín.
28: El Hotel Sierra y Cal de Olvera es estos días un espacio de convivencia artística donde se abre a los estudiantes de danza una ventana al mundo profesional de la española, la clásica, la contemporánea y el flamenco. En esta edición de ProDanza 360 grados participan 20 alumnos y alumnas que combinan entrenamiento físico, interpretación, improvisación, creación escénica, investigación corporal, gestión cultural, emprendimiento y networking profesional. María Manzano, de la Asociación de Profesionales y Compañías para el Desarrollo de la Danza de Andalucía.
29: El cuerpo lo ponemos como eje para que dialogue con la voz, con la experiencia, con la memoria, con la salud, con la investigación académica, con los nuevos lenguajes, con la improvisación, con la escena y con la realidad cotidiana que existe en los pueblos, porque no solo se baila en Nueva York y no toda la que baila se quiere ir a Nueva York.
28: El encuentro se concibe como un laboratorio de experimentación artística donde los jóvenes bailarines amplían herramientas creativas comparten procesos y establecen vínculos con profesionales de referencia del sector. Este proceso culmina esta tarde con una muestra abierta al público, al aire libre, a las 8:30 de la tarde. Será en la Plaza de la Iglesia de Olvera, la alcaldesa Remedios Palma.
0: Creo que el lugar es inspirador para Prodanza y creo también que Prodanza es una inspiración seguramente para muchos jóvenes de nuestra localidad que no han tenido otra oportunidad que esta de vivir de cerca un evento de estas características.
28: Entre los profesionales que comparten su experiencia con los estudiantes están Carmen Torres, intérprete de arte dramático, danza contemporánea y flamenco en el Centro Andaluz de Teatro y Baruma Teatro, la compañía La Embuición, proyecto emergente de creación contemporánea, Tatiana Barroso, bailaora y profesora de yoga, Charo Martín, catedrática de cante flamenco e investigadora artística, Escuela La Quinesfera de Cádiz, representada por Emma Núñez e Irene Ballesteros, Carlota Berzal, artista escénica y creadora interdisciplinar, y Jero Domínguez, bailarín y coreógrafo.
2: Mucha música y de distintos estilos son las propuestas para este sábado en la provincia de Málaga. José Valero.
1: Escarnia, la que escuchan, será una de las artistas que participe en la fiesta que organiza el Ayuntamiento de la capital malagueña con motivo del Día Internacional del Orgullo LGTBIQ+. En la Plaza de la Merced, tras la lectura del manifiesto, que será a las 8 de la tarde. Antes, a las 7, está previsto el inicio de una manifestación organizada por las entidades que partirá desde la Plaza de la Constitución y recorrerá distintas calles del centro hasta la Plaza de la Merced.
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1: Y Niña Pastori llega al Starlight Marbella 2026. A partir de las 10 de la noche se podrá disfrutar de un recorrido por los temas que han consolidado sus más de 25 años de carrera. Y también a las 10 de la noche, pero en Fuengirola, llega hoy La Oreja de Van Gogh con su gira Tantas Cosas que Contar. Tras el reencuentro con Amaya Montero, el grupo desarrolla esta gira que supone un repaso a todas esas canciones del grupo que lleva 30 años en la escena musical.

0: Hay romerías que nacen de la fe, otras de la devoción a una imagen, y en Huelva, en el Andévalo, hay una muy peculiar, la única romería de la provincia que no es religiosa. San Bartolomé va de romería este fin de semana para celebrar la amistad. Pepa Rubio.
1: Una celebración única en la provincia de Huelva, donde el verdadero milagro es algo tan sencillo y necesario como disfrutar con los amigos. Este año la romería vuelve a reunir a generaciones enteras alrededor de una tradición que nació de la manera más sencilla y que está próxima a cumplir medio siglo de vida. Nos lo cuenta Leonor Carrasco, de la Asociación Romería de la Amistad.
2: La Romería de la Amistad surge porque quieren la... fundaron, eran amigos, era un grupo de amigos, no eran personas extrañas entre sí. Y como no tenemos ninguna imagen religiosa, no hemos encontrado en ningún paraje ninguna imagen de ninguna virgen, de ningún santo, como ha pasado en otros municipios, pues qué cosa más bonita que celebrar la amistad.
1: Un año más, el pueblo vuelve a demostrar que los vínculos humanos son casi religiosos. En lo alto de la Lobera no hay imágenes que procesionar, hay abrazos que repetir, historias que recordar y amistades que celebrar.
0: Las especies invasoras son un problema en nuestro ecosistema y el estuario del Guadalquivir no es ajeno a estas circunstancias. En este reportaje que emitimos a continuación y que antes se emitió en el programa Cambio Climático, Javier Bolaños y Nuria Gaciño conocen de primera mano la invasión de la lagunilla.
3: Supongo que Nuria Gaciño ya habrá tenido tiempo de llegar y de subirse a esa embarcación con la que va a conocer de cerca la lagunilla, una especie invasora de la que vamos, sabiendo con quién va embarcada, a conocer todas sus características, particularidades y sobre todo ser consciente de los riesgos que conlleva que no hagamos nada para que siga avanzando. Nuria, ¿estás ya en el barco?
4: Estoy, Javier, y tremendamente bien acompañada de Marta Sánchez, investigadora del CSIC, con la que llevamos un rato hablando, que conoce bien el río porque practica algún que otro deporte acuático en sus aguas y conoce mejor aún cómo se comporta esta especie invasora. Que cuéntanos, Marta, los impactos que puede producir.
5: Vale, es una especie, como digo, que es extremadamente invasora, que produce unos doseles muy densos de tallos y de hojas, de manera que impide, por ejemplo, la entrada de luz en el agua, produce compuestos alelopáticos, que son compuestos que impiden también el crecimiento de especies nativas, de plantas, y bueno, pues cuando se pudre, porque tiene una biomasa muy elevada, pues acaba eliminando el oxígeno del agua, ¿no? Entonces esto afecta a toda la fauna de peces, vertebrados, invertebrados, etc. Pero aparte de lo que es su impacto en lo que es la biodiversidad, también tiene un impacto muy importante a nivel, por ejemplo, de usos recreativos del río. Esta especie, cuando se expande de forma totalmente descontrolada, pues puede incluso impedir la navegación, ¿no? Lo que está pasando, por ejemplo, en el Guadiana con el camalote, en el que, bueno, pues se están gastando millones de euros para controlarla. Entonces, o la controlamos ahora y ya estamos tarde, o al final vamos a tener que gastarnos mucho dinero para poder controlar. O sea que los impactos que tiene son a nivel ecológico, económico, de salud pública también, porque es en las zonas donde se desarrolla esta planta, pues proliferan, por ejemplo, mucho los mosquitos. Entonces, bueno, pues los impactos son a numerosos niveles, ¿no?
4: Vamos, que es como Atila, versión planta acuática.
5: Sí, sí, sí. Es una de las peores especies invasoras que existen actualmente en el mundo, ¿no? Entonces, una planta que procede de la zona templada del sur de América, de Argentina, Brasil, Uruguay, Paraguay, y que fuera de su área de distribución se comporta como extremadamente invasiva. Aquí en el Guadalquivir la registramos por primera vez, compañeros de la Universidad de Sevilla, en el año 2021, y desde entonces pues no ha dejado de crecer, ¿no? Los nuevos rodales aparecen diariamente. Entonces, bueno, es el momento para erradicarla.
4: Pero perdona, Marta, para erradicarla habrá que saber dónde está primero.
5: Pues bueno, ahora mismo lo que estamos haciendo es geolocalizar cada uno de los rodales, de los núcleos que encontramos de alternantera, que como os digo, en el 2021 pues eran 2, 3, 5, 6 puntos como mucho, y actualmente se encuentran a lo largo de todo lo que es la dársena del Guadalquivir, ¿no? A ambas orillas, y rodales de una superficie muy grande, ¿no? Entonces lo que estamos haciendo es geolocalizarla para poder tener una herramienta de cara a las administraciones competentes para que ellos puedan directamente eliminarla del río de forma mucho más fácil, ¿no? Le estamos un poco como facilitando la labor para que ellos puedan eliminarla directamente.
4: ¿Y se sabe exactamente cómo llegó hasta aquí?
5: Pues parece que, bueno, puede haber llegado a través del agua de lastre, de los buques. Es una de las principales entradas de especies exóticas invasoras en, la, en los ecosistemas acuáticos, sobre todo en los ríos. Puede haber entrado también a través del alimento de las aves, de mascotas, vamos. Y eso son, parece que son las dos posibles entradas, las vías de entrada, de, pero sobre todo el agua de lastre de los buques es una de las principales opciones que se barajan en la entrada de esta especie.
3: Pues sea como sea, es una faena, porque además, por lo que me has dicho, es especialmente complicada de erradicar, ya que...
5: Claro, que es una planta acuática, pero que al contrario que otras plantas acuáticas, es capaz también de reproducirse y de crecer en tierra. Por lo tanto, no basta con sacarla del agua y llevarla a tierra y que se seque y utilizarla como otras especies invasoras, ¿no?, como abono o otros tipos de uso, sino que es necesario, por ejemplo, hacer tratamientos como la incineración, ¿no?, para evitar que se multiplique en otra zona fuera ya de lo que son los entornos acuáticos. Ha ocurrido, por ejemplo, en Australia, ¿no?, donde esta planta es devastadora también a nivel de las zonas de cultivo, ¿no?, porque compite luego con todas las plantas que se cultivan pues de forma habitual, ¿no?, para el consumo humano y demás.
3: Oye, Nuria, pero donde estáis ahora no hay lagunilla, ¿verdad?
4: No, aquí en esta zona de embarcadero no, está todo limpio.
3: ¿Y por qué no vais hacia donde esté colonizando? Lo digo para que aprovechemos que tenemos transporte y sobre todo que tenemos guía.
4: Me parece estupendo. Le decimos a nuestro patrón que arranque y Marta, tú diriges.
5: Pues si quieres, Mario, podemos tirar para la zona de Triana, que es donde más núcleos estamos encontrando en los últimos tiempos, ¿vale? Así que podemos allí verla mucho mejor, si te parece.
6: Perfecto.
5: Venga, pues vamos para allá.
4: Me encanta la apuesta de esta casa por el programa, por dotarlo cada vez más de recursos. Es que así se puede hacer muy buenos reportajes y buen periodismo. ¿Verdad, Javier? Es una inversión como lo sería gastar dinero, Marta, en quitar ahora esta especie, ¿no?
5: Digo, el momento para eliminarla es ahora. O sea, ahora lo que supone a nivel de esfuerzo económico y humano retirar los rodales que hay actualmente es insignificante comparado con lo que nos va a costar cuando la planta esté totalmente establecida, ¿no? Entonces, bueno, pues es el momento, vamos.
4: Pero ¿cómo se recoge? ¿Cómo se saca del agua?
5: Pues la planta ahora mismo, la forma de eliminarse es básicamente a nivel manual. O sea, hay que retirarla pues manualmente. Entonces, por eso digo, el momento es ahora o luego pues habrá que hacer uso pues ya de maquinaria mucho más compleja que es lo que puede ser en este momento, ¿no? O sea, ahora mismo los rodales son manejables, relativamente manejables, algunos, otros no. Tenemos la zona del fondo del río, de la zona de San Jerónimo, donde los rodales tienen muchísimos metros cuadrados, que ya la eliminación manual puede ser mucho más compleja. Pero de aquí a muy poco tiempo, mira, tenemos el ejemplo, por ejemplo, de uno de los rodales que vamos a ver ahora, que se eliminó hace varios meses. Pues ahora mismo está igual o mayor de lo que estaba cuando se eliminó, es decir, que la tasa de crecimiento de esta planta es brutal. Entonces, ahora mismo la erradicación completa es prácticamente imposible. Ahora mismo ya podemos hablar de limitar su expansión, pero de erradicación es muy complicado, porque además la planta se reproduce por fragmentación, es decir, cualquier fragmento de la planta, que se desprende de la propia planta, puede instalarse y formar un nuevo núcleo. Entonces, a nivel de las propias olas que generan los barcos, las aves que ramonean en las plantas, cualquier impacto sobre la planta a nivel físico que haga que se desprenda un trozo de la planta, pues estamos hablando de la generación de nuevos rodales, nuevos núcleos. Entonces es muy difícil, como no sea eliminándolo todo, y eso obviamente es muy complejo en el estado en el que estamos, pues bueno, ahora mismo lo que podemos hacer es eso, pues con tiempo y pues eliminando rodales, eliminando biomasa, pero la erradicación completa
6: es muy compleja. Entonces, o la eliminamos ya lo que hay, o nos encontramos con un problema probablemente mucho mayor en muy poco tiempo.
3: Marta, cuéntanos a mí, a Nuria y a los oyentes, que la rapidez de propagación es uno de los grandes riesgos que tiene esta especie, ¿no?
6: Claro, estos núcleos que hay en el Paseo de la O, tenemos uno allí al fondo, otro tenemos aquí, es esta planta de un color verde intenso, son núcleos muy recientes, ¿vale? En solamente unos pocos meses se han desarrollado, bueno, pues como los veis ahora, ¿no? Estos núcleos empiezan a expandirse y acaban uniéndose unos con otros, formando todo lo que es el dosel a lo largo de toda la orilla. Es una planta que crece, que se reproduce tanto en la zona de acuática, sobre todo, pero también en la parte terrestre. Si queréis, los vemos un poco cómo es la estructura por dentro. Mira, mira, por ejemplo, aquí hay un trozo. Espérate, ya está. Mira las raíces que tiene. Y cualquier fragmento que se desprende de la planta puede formar un nuevo núcleo. Produce tallos huecos que le permiten flotar en la superficie del agua. Produce raíces, como se pueden ver aquí, ¿vale? Raíces por aquí, y bueno, pues le permite enraizar muy fácilmente cuando llega a la orilla.
3: ¿Qué hace, Nuria? ¿Me estás queriendo decir algo?
4: No, ¿qué te voy a decir yo a ti? Que ahora se están acercando unas fochas, que yo no las distingo, pero me lo comentaba antes de la conexión Marta y quería pues que se acercaran para acá.
6: Las mismas fochas con la misma actividad de alimentación en la cercanía de la planta pueden hacer que fragmentos de la planta se desprendan y puedan formar nuevos núcleos.
4: Es que los riesgos son muchos y las consecuencias también son variadas, no solo ecológicas, ¿verdad?
6: El impacto que tiene no solamente es un impacto a nivel ecológico, pero es que además tiene un impacto muy importante a nivel, por ejemplo, de uso recreativo del río. Esta planta, cuando se expande demasiado, y es lo que está ocurriendo, puede llegar a impedir la navegación, como está ocurriendo, por ejemplo, con el camalote en el Guadiana. Problema en el que se están gastando las administraciones cientos de miles de euros.
3: Claro, y además supongo, Marta, que en el caso de esta especie invasora llueve sobre mojado, porque no es la única especie que pone en peligro la biodiversidad del Guadalquivir.
6: Claro, además de la lagunilla, tenemos otras muchas especies exóticas e invasoras en el Guadalquivir, como por ejemplo la tortuga de Florida o el pez gato, el siluro, que ya ha entrado hace poco tiempo, y muchas otras, por supuesto, y depende de nosotros el mantener el río en el estado actual que lo conocemos.
4: Y ahora viene la pregunta del millón, Marta. La extensión de la lagunilla por todo el cauce del Guadalquivir, si sigue en esta progresión, ¿puede llegar a amenazar nuestra joya de la corona? Es decir, ¿puede llegar a poner en peligro el humedal más importante del sur de Europa?
6: Totalmente. El riesgo también de la planta, aparte de la propia dársena, es que salte más allá de lo que es la dársena, ¿no? Y llegue incluso a Doñana, ¿no? Como todas las especies invasoras aquí en el Guadalquivir, uno de los riesgos más importantes para nosotros es que la especie, por supuesto, llegue a Doñana, ¿no? Estamos hablando no solamente, además, de la alternantera, sino de muchísimas otras. Últimamente, bueno, se habla mucho del siluro también, ¿no? Que tenemos también ya por aquí y que, bueno, pues sería un gran riesgo que llegara a la zona, una zona protegida como es el Parque Nacional de Doñana, ¿no?
4: Allí sería devastadora, ¿verdad?
6: Efectivamente, es el Parque Nacional que ya de por sí está en un momento crítico. El hecho de que llegara la alternantera o llegara el siluro o llegara, pues podría aumentar todavía mucho más lo que es el impacto que ya está sufriendo Doñana por todos los componentes que ya conocemos, ¿no?
4: Bueno, Javier, espero que te haya gustado el reportaje en directo, con distintas conexiones, con una investigadora de prestigio ayudándonos, con un patrón que ha estado siempre atento a lo que le pedíamos. ¿Ves cómo cuando se invierte dinero se nota en el resultado?
3: Sí, la verdad es que ha quedado bien, ¿eh?
4: Vale, pues mira, estaba hablando antes con Marta de que hay otros problemas muy importantes para el mundo en general, en las Islas Maldivas, del que se habla poco, y quizá este programa pueda ser el primero en contarlo así, de primera mano. No te voy a dar más detalles, pero ve pensándolo por si podemos hacer un viajecito hasta allí. Yo me ofrezco, que no es que yo tenga especial interés en ir allí, porque yo ya he estado, pero bueno, ya sabes, yo por el programa lo que sea, ¿eh?
3: Vale.
4: Piénsatelo, lo digo en serio, piénsatelo.
3: Sí. Adiós, Nuria Gaciño, adiós, Marta Sánchez, investigadora de la Estación Biológica de Doñana. Ay,

Con la música de Super Submarina, ese grupo que dentro de unos días, en agosto, va a cumplir pues 10 años de ese terrible accidente. La banda de Baeza tuvo un accidente gravísimo en el año 16. Tenían un futuro prometedor. Ese futuro se rompió con ese accidente porque muchos de sus miembros tienen todavía grandes secuelas. Con esta música llegamos a las 3 de la tarde.

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1: 3 de la tarde y les contamos noticias en titulares. La Guardia Civil investiga como presunto crimen machista el asesinato a puñaladas de Ana, de 45 años, en Mairena del Aljarafe, en Sevilla.
2: El presunto autor, su pareja de 44 años, se encuentra grave ingresado en un centro hospitalario por las heridas que él mismo se ha provocado. El hijo menor de la fallecida, que se encontraba también en la vivienda en el momento de los hechos, fue quien dio la voz de alarma a los vecinos.
3: A eso de la 1 de la noche, bajo el chavalito, auxilio, auxilio. Mi papá está apuñalando a mi mamá, mi papá está apuñalando a mi mamá. Mi mamá a la policía, otro vecino se asomó, el vecino de la puerta enfrente se metió en la casa, cogió al niño y lo metió en su casa, ¿sabes?
0: Canal Sur contra la violencia de género.
1: Continúan las labores de rescate tras el doble terremoto en Venezuela que deja casi 1.000 muertos y más de 3.300 heridos.
2: Bomberos y efectivos de emergencias andaluces intentan llegar al epicentro de la catástrofe. La UME, la Unidad Militar de Emergencias, ya está en la zona. El cabo primero, Antonio Diosdado, del batallón de Morón de la Frontera, en Sevilla, ha explicado en Televisión Española la desolación que se han encontrado.
4: Nos hemos encontrado desolación, nos hemos encontrado evidentemente una zona devastada por zonas, por momentos. Y hay complejos residenciales, hay barrios que se encuentran completamente destruidos y muchísima gente, mucho trabajo, todo el mundo quiere ayudar y en ello estamos.
1: El gobierno español ha elevado a 133 los españoles desaparecidos, mantienen 5 los fallecidos y 14 los atrapados bajo los escombros.
2: El presidente del gobierno, Pedro Sánchez, ha expresado su solidaridad con el pueblo venezolano en el Comité Federal del PSOE, donde se ha guardado un minuto de silencio por las víctimas.
5: Y por supuesto también de compromiso con Venezuela, no solamente en la respuesta, porque sabéis que hemos enviado ya nuestro sistema de protección civil, también activando el sistema de protección a nivel europeo, se está desplegando ya sobre el territorio y, por supuesto, no solamente la respuesta, sino la reconstrucción de las zonas afectadas.
1: Y efectivos del Infoca trabajan a esta hora en un incendio activo en el paraje Arroyo Sijuela, en Ronda, en Málaga.
2: Las unidades en tierra están apoyadas por 2 medios aéreos. Es el único incendio activo hasta ahora en nuestra comunidad.
1: La Radio Pública de Andalucía renovará las noticias cada hora en punto. Recuerden.
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1: El castillo de Almodóvar del Río está edificado sobre un cerro de piedra ígnea a 252 metros sobre el nivel del mar y a 172 sobre la lámina del río Guadalquivir. Vamos a conocer un monumento único, conservado perfectamente gracias a la restauración que emprendió durante 36 años el 12º conde de Torralba. José Manuel de la Linde, cuéntanos.
2: El castillo de Almodóvar es una fortaleza militar de origen árabe que se yergue sobre una colina de unos 200 metros de altura. Alfonso Luna se dedica a enseñarlo y es descendiente de aquellos que ayudaron a restaurarlo.
3: Mi padre, mi abuelo, mi bisabuelo han estado en ese castillo desde que empezaron a restaurarlo. Y es porque gracias a la restauración llevada a cabo por el propietario anterior del castillo, que era el conde de Torralba, don Rafael de Manizales, a principios del siglo XX.
2: Se levanta junto al río Guadalquivir, que en su época de esplendor era navegable por pequeños barcos de ribera. En aquella época tiene lugar la historia de Zaida.
3: Y hay un hecho muy importante, en el año 1091, pues que hay una princesa en Córdoba, que era Zaida, que estaba casada con el príncipe Fahd al-Mamun. Y este hombre pues tiene la desgracia de que muere luchando contra los almorávides, y la mujer esta pues se sobresalta, se despierta en aquella noche del 28 de marzo de 1091, creyendo que algo había ocurrido. Efectivamente, muere este hombre en las calles de Córdoba y ve, se asoma por las almenas esta señora, y ve venir en la noche luna llena de 28 de marzo, pues ve venir un caballo blanco de Córdoba hacia Almodóvar. Se corrobora de que muere su marido, y claro, esta mujer al día siguiente la ponen, la conquistan el castillo, los almohadas, y la meten presa y tal, y al final, bueno, pues esta mujer, pues parece ser que cada 28 de marzo muere en la mazmorra del castillo, pero para los habitantes del pueblo muere su físico, no su espíritu, porque cada año se oían ruidos, gemidos que provenían del castillo, y los habitantes del pueblo, pues algunos corrían, se sobresaltaban y no querían salir de su casa y pasear por las calles guardas empinadas y oscuras.
2: Fue conquistado por Fernando III el Santo y durante años sometido a reformas por parte de los reyes castellanos. En él llegó a vivir Pedro I y durante su reinado estos muros custodiaron los tesoros de Castilla, después de llevados a Sevilla por medio del río. También vivió en él Enrique II. A partir del siglo XV, este castillo

0: restauración del castillo, ¿no?
1: Una empresa que durante 36 años dio trabajo y prosperidad al pueblo.
0: Todo era a base de esfuerzo humano de muchas personas, y bueno, pues con poleas, con cuerdas, buscándose la forma más rudimentaria para subir estas pesadas piedras a lo alto de las torres, ¿no? La verdad que afortunadamente no hubo ninguna desgracia personal.
1: Hoy en día es posible visitarlo, conocer el castillo, el patio de armas, la torre redonda, la capilla de la Virgen del Rosario, patrona de Almodóvar del Río, y por supuesto, la torre del homenaje.
0: La torre del homenaje es una gran torre albarrana de 33 metros de altura y está separada del recinto fortificado, que eso es lo que hace más destacable. El castillo está abierto todos los días del año, excepto Navidad, 25 de Navidad y 1 de enero. Tenemos también una taberna abierta al público los fines de semana, si te quiere tapear o comer, incluso si es en la terracita mirando hacia poniente, es preciosa.
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2: La esperanza de vida de los mayores que viven en sus casas es mayor de los que están en residencias. Las personas mayores de 65 años que reciben atención y viven en sus domicilios tienen una esperanza de vida muy superior a las que están internas en residencias y, de hecho, la atención residencial incrementa el riesgo de morir un 55% frente a la atención en el domicilio. Esta conclusión se recoge en la tesis defendida por Sandra Pinzón, investigadora de la Escuela Andaluza de Salud Pública de Granada.
3: La fortaleza que tiene el sistema sanitario público, que incorpora una serie de prestaciones como la atención enfermera en domicilio, como los cuidados a la alta hospitalaria, la atención de atención primaria, de médico de atención primaria, los exámenes de para geriatría, ¿no? El seguimiento que se hace desde los servicios sanitarios públicos a las personas mayores.
2: Según este estudio, la mayoría de los hombres y mujeres mayores de 65 años inscritos en el registro de la dependencia prefieren seguir viviendo en su casa, un 87% de las mujeres y un 85% de los hombres. El cuidado familiar se mantiene como la opción de preferencia para las personas mayores, aunque los servicios de ayuda a domicilio muestran un importante incremento, algo fundamental para descargar de trabajo a las mujeres, que son las principales cuidadoras.
3: Una cosa que recalcamos mucho en el estudio es que el modelo sea orientado hacia el domicilio, pero que sea de atención profesional. Es que lo que hay que fortalecer, continuar impulsando, son los servicios de ayuda a domicilio, la teleasistencia, los centros de día, o sea, todos esos servicios de apoyo, porque si no nos mantenemos en el modelo este que justamente la ley ha intentado cambiar, es el modelo que está centrado en la familia y que recarga todo el tareas de cuidado sobre las mujeres.
2: Sin embargo, las residencias son importantes, pero solo y exclusivamente cuando es estrictamente necesario.
3: Cada momento de la persona, el recurso residencial debe responder a las necesidades específicas y además en un momento concreto. Por ejemplo, una persona mayor tiene una alta hospitalaria y que las condiciones de salud y sus necesidades de cuidado sanitario son muy altas, requiere un cuidado sanitario más permanente, un recurso residencial puede ser un buen recurso temporalmente.
2: La población estudiada en este informe se ha compuesto de 200.039 personas, el 71% de mujeres, con datos del Sistema para la Autonomía y Atención a la Dependencia de Andalucía, que recoge una población de 206.150 personas.
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2: A la espera de que se le practique la autopsia a la mujer de 45 años apuñalada mortalmente en Mairena del Aljarafe, en Sevilla, la principal hipótesis de la investigación apunta a un crimen machista. El presunto autor, su pareja de 44 años, se encuentra grave por heridas que él mismo se ha provocado. El hijo menor de la fallecida, que se encontraba también en la vivienda en el momento de los hechos, dio la voz de alarma a sus vecinos.
3: A eso de la 1 de la noche, bajo el chavalito, auxilio, auxilio, mi papá está apuñalando a mi mamá, mi papá está apuñalando a mi mamá. Llamó a la policía, otro vecino se asomó, el vecino de la puerta enfrente se metió en la casa, cogió al niño y lo metió en su casa, ¿sabes?
4: Canal Sur contra la violencia de género.
2: En Venezuela, para los equipos de rescate que trabajan a contrarreloj ya para localizar con vida a los miles de desaparecidos que siguen bajo los escombros, lo hacen ya con el tiempo que se les echa encima, en una tragedia que deja ya 920 muertos y casi 4.000 heridos. Son 5 los españoles fallecidos y 133 los desaparecidos. El presidente del gobierno, Pedro Sánchez, ha expresado su solidaridad con el pueblo venezolano y ha reiterado el compromiso de España en la ayuda y rescate a las personas atrapadas y desaparecidas.
5: Y por supuesto también de compromiso con Venezuela, no solamente en la respuesta, porque sabéis que hemos enviado ya nuestro sistema de protección civil, también activando el sistema de protección a nivel europeo, se está desplegando ya sobre el territorio y, por supuesto, no solamente en la respuesta, sino en la reconstrucción de las zonas afectadas.
2: Declaraciones de Pedro Sánchez en el Comité Federal del PSOE, donde se ha guardado un minuto de silencio por las víctimas de Venezuela. En este comité, el presidente manchego, Emiliano García Page, ha vuelto a reclamar elecciones anticipadas. La mayoría de los dirigentes socialistas han cerrado filas en torno al secretario general. Cádiz se ha sumado hoy a la lista de ciudades que se movilizan para denunciar el problema de acceso a la vivienda. Ana Candón.
6: Una protesta que convoca el sindicato de inquilinas y que nace del hartazgo por una situación que nadie denuncia en soluciona. Y que en Cádiz, con apenas 13 kilómetros cuadrados de superficie y sin posibilidad de crecer, se torna invivible. Proliferan los alquileres de temporada y un turismo que, señalan, expulsa a los vecinos y vecinas de la ciudad. María Sánchez es portavoz del sindicato de inquilinas en Cádiz.
7: Venimos sufriendo el problema de la vivienda desde hace años. Esto nos suena de toda la vida. Para lo que pasa que ahora en nuestra zona los precios han subido un 60% de media y los sueldos no llegan al 20%, ¿no?
2: Colectivos y vecinos de Hornachuelos y municipios cercanos se han concentrado hoy a las puertas del ayuntamiento de la localidad cordobesa para protestar contra la ampliación del cementerio nuclear de El Cabril. Denuncian que tendría que estar cerrado desde 2010 y demandan más información. Toñi Merino.
8: La protesta está organizada por el colectivo ecologista Hornasol. Aseguran que el centro de almacenamiento de residuos nucleares está ubicado en una zona geográficamente insegura, con numerosas aguas subterráneas que provocan periódicamente filtraciones en las plataformas. También denuncian que las instalaciones no cuentan con un plan de emergencia nuclear que ha sido demandado en varias ocasiones. Manuel Raya es el presidente de Hornasol.
9: El Consejo de Seguridad Nuclear lleva un año sin emitir los informes de las instalaciones, incumpliendo la ley. ¿Qué quieren? Comenzar una ampliación y ni siquiera los informes hechos de un año están publicados.
2: 35 grados a esta hora en Jaén y en Córdoba, 34 en Sevilla y Granada, 29 marca Huelva, 27 Almería y Málaga, 24 grados en Cádiz, Andalucía, 4 de la tarde y 3 minutos.
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1: La salsa garum, muy apreciada en los inicios del Imperio Romano hace unos 2.000 años, se fabricaba en la costa andaluza. A ella aluden las fuentes clásicas y los recetarios antiguos. Pero, ¿qué era el garum? Lo sabe bien el arqueólogo de la Universidad de Cádiz, Darío Bernal.
2: Era un producto que se utilizaba tanto como condimento en la dieta de hispano-romana y en general, ¿no?, de las diferentes provincias del imperio, como complemento vitamínico por sus importantes propiedades nutricionales, ¿no? Digamos que era un producto cotidiano en la vida romana.
1: El garum era un alimento cotidiano. Se podía probar en la mesa del emperador o en las tiendas de campaña de los legionarios repartidos por el vasto imperio, pero llegaba a Roma desde las numerosas industrias de la costa de Andalucía.
2: Una era el aceite del Valle de Guadalquivir, que como todos saben se ha mantenido hasta época actual su importancia, y otra eran todos los derivados de los productos marinos que se producían en nuestras costas, desde Onoba, Huelva actual, hasta prácticamente Sexy, Almuñécar.
1: Una salsa que dio fama a estas tierras de la antigua Baética.
2: De manera que el garum gaditanum, estos productos derivados del procesado de los atunes eran muy conocidos. Probablemente si alguien en Roma o alguien en Grecia o alguien en Alejandría le decían que venía un gaditano, sin duda mentalmente lo debía asociar a las almadrabas y a todos estos negocios derivados del atún.
1: Para elaborar el garum había primero que descarnar el pescado y quedarse con el esqueleto, y luego sigan la receta.
2: Todo el raquis, el esqueleto, todas las vísceras, la piel, todas las partes que en principio no se aprovechaban, se colocaban en un recipiente y se mezclaban con sal. Se mezclaban con sal para evitar su putrefacción. A continuación uno aderezaba ese producto con aquello que le parecía más suculento, como podían ser pequeños peces, hierbas aromáticas, vino, vinagre, aceite, etcétera, etcétera. A partir de ahí empezaba un proceso de fermentación, de maceración de todos esos productos, que gracias a la sal, pues no se, digamos que mantenían sus propiedades.
1: Una salsa que ahora se quiere recuperar y comercializar para incluirla en la oferta gastronómica andaluza. Eso sí, nos quedan ejemplos arqueológicos importantes. Por ejemplo, el barrio Saladero de Bailo Claudia, en Tarifa, en la costa gaditana, que nos permiten reconstruir la historia.
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1: Les leo un titular un tanto insólito. Cerebros de Silicon Valley, la cuna de la informática, envían a sus hijos a un colegio sin ordenadores. ¿Es esto el futuro? ¿La vuelta al pasado? Ni televisores, ni ordenadores, ni pantallas de ningún tipo. Pizarra, lápiz y papel es lo único que manejan los niños de la escuela Waldorf, en California. Algo normal en medio mundo. Lo que llama la atención aquí es que 3/4 de los alumnos son hijos de profesionales de Google, Apple y otras empresas punta de la informática. Los impulsores de este colegio defienden que las pantallas perturban el aprendizaje. Acudimos al doctor en pedagogía Rafael García Pérez. ¿Es mejor aprender así, como antes?
2: Educarse se puede educar un niño perfectamente, pero es como si me preguntas si un niño puede educarse y vivir bien en una comunidad emi americana, ¿no? De estas fundamentalistas que viven como en el siglo XVIII. Pues sí, claro que se puede vivir, se puede ser feliz, etcétera. Pero es alguna manera segregada, ¿no?, de plantearse.
1: ¿Qué ganan? ¿Qué pierden nuestros niños? ¿Qué les aportan los ordenadores?
2: Aportan, digamos, un lenguaje y toda una serie de características y capacidades que se produce, digamos, una educación diferente y que va a haber una deficiencia en estos niños, no solo de carácter social, sino también por el hecho de que a través de estos lenguajes nuevos, digamos, se manejan formas de la cultura que solo se manejan bien desde esa perspectiva de usar las tecnologías.
1: Pues este movimiento pedagógico Waldorf promulga ya en varios países la no dependencia de las máquinas. Encuentra seguidores en un momento en el que se multiplican los casos de dependencia, de nomofobia, por ejemplo, abreviatura de no mobile phone fobia, es decir, el miedo irracional a estar sin teléfono móvil. Los hiperconectados dan un paso adelante o hacia atrás, según se mire, y buscan retrasar el contacto de sus hijos con las máquinas al menos hasta los 13 años.
2: Y yo creo que los padres, que posiblemente sean gente que ya vive la tecnología en un término un tanto negativo, ¿no?, o en exceso, pues no se están dando cuenta de que sus hijos no son ellos. Si entendemos que la educación es el dominio de las herramientas del mundo, pues evidentemente te tienes que educar con las herramientas que cada momento y sociedad tiene en vigor.
1: Entre quienes acceden a la informática y quienes no, se abre una brecha digital. El mundo se reparte entre los analfabetos digitales, los inmigrantes digitales y los nativos en esta era.
2: Lo que somos nosotros, la gente mayor, y lo que son estas nuevas generaciones y cortes que se están formando, no ya con la tecnología, sino dentro de la tecnología, porque la sociedad en la que vivimos es una sociedad red, compleja, en la que uno tiene que aprovechar todos estos nuevos recursos que aparecen, ¿no?
1: Los acomodados ponen distancia y deciden cuándo y cómo se acercan a la tecnología. Ya saben, el sobreconsumo es cosa de las clases bajas, pero para la mayoría no es posible prescindir de ella. La necesitamos para no quedarnos marginados. ¿Qué les parece? ¿Están de acuerdo? Cuando ni siquiera estamos plenamente integrados en el mundo digital, ¿deben nuestros hijos volver al ábaco y desterrar el ordenador? Les dejo pensando.
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2: La Guardia Civil investiga como presunto crimen machista el asesinato de una mujer de 45 años en Mairena del Aljarafe, en Sevilla. Los agentes han detenido a su pareja de 44 años, al que se le atribuye la agresión mortal. Permanece vigilado en un centro hospitalario donde fue ingresado por las heridas que él mismo se ha provocado. El hijo menor de la fallecida, que se encontraba también en la vivienda en el momento de los hechos, fue quien dio la voz de alarma a sus vecinos.
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2: Continúan las labores de rescate tras el doble terremoto en Venezuela, que deja casi 1.000 muertos y más de 3.300 heridos. Bomberos y profesionales de emergencias andaluces intentan llegar al epicentro de la catástrofe. La UME ya está en la zona. El cabo Diosdado del batallón de Morón de la Frontera ha explicado la desolación que se han encontrado.
4: Lo que nos hemos encontrado es desolación, nos hemos encontrado evidentemente una zona devastada por zonas, por momentos, y hay complejos residenciales, hay barrios que se encuentran completamente destruidos y muchísima gente, mucho trabajo, todo el mundo quiere ayudar y en ello estamos.
2: El gobierno español ha elevado a 133 los compatriotas desaparecidos, mantienen 5 los fallecidos y 14 los atrapados bajo los escombros. El Comité Federal del PSOE ha guardado un minuto de silencio en memoria de las víctimas de Venezuela, un comité que ha servido para cerrar filas en torno a Pedro Sánchez, quien ha admitido que se han podido producir errores. Lo que haya que limpiar se hará, ha añadido, al tiempo que niega que su partido se haya financiado ilegalmente.
5: Personas cuyas prácticas evidentemente desconocíamos y que de haberlas conocido jamás las hubiéramos tolerado, y con la misma rotundidad también afirmo una vez más ante vosotros y vosotras que nuestra organización no se ha financiado irregularmente como se hicieron otras, y por tanto actuamos con la máxima diligencia.
2: El líder del Partido Popular, Alberto Núñez Feijóo, ha acusado a Pedro Sánchez de gobernar contra la voluntad del Congreso, que le ha pedido que se vaya reclamando una cuestión de confianza. Feijóo dice del presidente del Gobierno que está rodeado de corrupción y de humillación por parte de sus socios.
6: Hablemos claro, ¿no? El gobierno actual ha sido una desgracia porque se ha corrompido. Ha sido una desgracia porque ha robado recursos que eran de todos. Y es una desgracia porque pretende seguir gobernando contra la voluntad expresa de la Cámara, que vuelvo a reiterar, que le ha pedido que dimita.
2: Los bomberos de Granada tratan de sofocar un fuego originado en una cuneta en el término municipal de Atarfe. El incendio se ha producido en una zona de campo, en la A92, a la altura del kilómetro 237, en el límite con Pinos Puente, y levanta una columna de humo negro visible a kilómetros de distancia. Son muchos los andaluces que comienzan este último fin de semana de junio sus esperadas vacaciones de verano, algo que ya se nota en lugares como el aeropuerto de Málaga, donde hay programadas un total de 6.140 operaciones hasta el próximo 5 de julio. Se trata de uno de los periodos de mayor actividad del año. La mayor parte de estos días se van a superar los 600 vuelos diarios. A esta hora los termómetros están marcando 36 grados en Jaén y en Córdoba, 35 en Granada y Sevilla, 29 en Huelva, 27 en Almería y Málaga, 24 en Cádiz. 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
1: Jimena de la Frontera, el paraíso de las setas. En la comarca del Campo de Gibraltar, integrada en el Parque Natural de los Alcornocales, tiene tres núcleos de población importantes: Jimena de la Frontera, San Pablo de Buceite y la estación de Jimena de la Frontera. Hay constancia de la existencia de asentamientos humanos que se remontan al Paleolítico. Entre esas muestras destacan las pinturas rupestres de la Laja Alta. La Iglesia de la Misericordia y el turismo de interior son los puntales más relevantes de su sistema productivo. Su legado patrimonial está encabezado por su castillo, con la Torre del Homenaje y la Torre de Albarrana y el Baño de la Reina Mora. La especial ubicación de Jimena de la Frontera y sus condiciones de humedad favorecen la recolección de setas.
2: Hay muchísima gente aquí que se dedica en la época de la seta a coger setas, sí, a comerciar con ellas. Y la verdad es que hay mucha variedad en este monte. Las que más se comercializan son la chantarela, el boleto, la gula, la yema, en fin, hay varios tipos que son los que más se comercializan.
1: Sus jornadas micológicas atraen a multitud de aficionados a la localidad, donde se pueden degustar todo tipo de guisos con las setas como ingrediente principal.
2: Con carne de caza, bien sola, en salteada, revuelto, hay muchas que no hace falta aportarle nada porque ya tienen un sabor intenso y en fin. La verdad es que tienen mucho juego. Nosotros tenemos unos garbanzos con boleto que no llevan carne ni lleva nada, solamente lleva garbanzos y boleto y verdura, una poco de verdura. Y están tremendo. Cualquiera que los prueba piensa que es que lleva carne, que lleva ahí. No lleva cocido ni lleva nada de eso. Solamente aporta mucho sabor a todos los platos.
1: Jimena de la Frontera ha recuperado su baile típico, la gincaneta. De origen remoto, las gincanetas se bailan son de coplas cuyas letras tratan temas burlescos o desenfadados.

0: Como la mayor parte de los bailes campesinos y a pesar de su identidad propia, la gincaneta tiene un especial influjo de los bardiales malagueños. El gentilicio de Jimena de la Frontera es Jimenato.
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1: En el Congreso de Viena, Beethoven estrena su séptima sinfonía y con esa música de fondo los vencedores dicen establecer las fronteras de Europa tras la derrota de Napoleón. Pero ya que están, se anexionan todo lo que pueden. Los ingleses se presentan como los que consiguieron echar a los franceses de España. Nos lo cuenta el catedrático de Historia y escritor José Calvo Poyato.
2: Para los británicos, para los historiadores británicos, incluso la guerra de la independencia, quien la ganan son ellos. Han tratado de disminuir el papel del ejército español, que fue limitado, porque limitada, pero también de disminuir el papel de la guerrilla, y ya tratar de capitular y disminuir eso a la acción de un grupo de poco menos que de salteadores, que a mí no me parece justo. Y creo que, en fin, hay toda una línea muy importante en la historiografía británica que trata de poner mucho en valor lo que hace el duque de Wellington, lo que hacen las tropas inglesas, que efectivamente tuvieron su papel, pero paralelamente reducen a la mínima expresión lo que hicieron otros, y fue muy importante lo que hicieron otros.
1: Hasta el mismísimo Beethoven escribió la obra La Victoria de Wellington o La Batalla de Vitoria. Esa dimensión de héroe otorgada al duque inglés choca con la realidad que deja a su paso por España.
2: El paso de los ingleses también quedó marcado por la destrucción de elementos de producción industrial. Piénsese que estamos ya en el siglo XIX y que Inglaterra ha comenzado la revolución industrial, se está convirtiendo en la gran fábrica del mundo. El paso de las tropas inglesas por Béjar lo que hizo fue destruir los telares y la industria textil de Béjar. Algo parecido hicieron con la industria de la porcelana, que a ellos le podría crear una competencia a la porcelana inglesa en el Buen Retiro. Es decir, aprovechan para ir eliminando cualquier posibilidad de competencia a lo que eran sus productos.
1: Las consecuencias de 6 años de guerra contra los franceses no fue solo la destrucción de las infraestructuras y la industria. Hubo casi 1 millón de muertos. Se abandonó la agricultura, se perdió un importante parte del patrimonio cultural. El Estado entró en bancarrota y España perdió para siempre su posición entre las grandes potencias. En los foros europeos, los ingleses se presentaban como los artífices de la victoria en España contra Napoleón. A los españoles no les cabía duda.

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2: El Ministerio de Igualdad recaba datos del presunto crimen machista ocurrido en la localidad sevillana de Mairena del Aljarafe, que de confirmarse elevaría a 6 las mujeres asesinadas en Andalucía en lo que llevamos de este año por violencia de género, a 25 en toda España y a 1.366 desde 2003. La pareja de la víctima, un hombre de 44 años al que se le atribuye el crimen y que está detenido, permanece ingresado grave por heridas que él mismo se habría provocado. El alcalde de Mairena del Aljarafe, Antonio Conde, ha mostrado la repulsa de la localidad por lo sucedido y ha trasladado el acompañamiento a familiares y amigos de la víctima.
3: Están dando cuento, la investigación avance, pues ya tomaremos también, lógicamente, pues, el traslado de la consternación también que en este tipo de situaciones pues se le produce a uno en el municipio, ¿no?
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2: En Venezuela la cifra de muertos sobrepasa los 900 tras los dos terremotos sufridos y son casi 4.000 los heridos. La presidenta encargada, Delcy Rodríguez, ha anunciado que se limita el acceso a la zona más afectada a través de un protocolo de control que incluye un punto de registro, un control fronterizo y una normativa especial para vehículos motorizados que trabajen en la zona.
4: La restricción de acceso a este estado se mantenga para que se permitan las labores y no se perturbe ningún tipo de trabajo que haga nuestro personal de salud, nuestro personal de seguridad y los rescatistas. Nosotros no vamos a descansar.
2: La Guardia Civil ha desarticulado un grupo criminal que estaba a punto de asaltar a otra organización de delincuentes con la finalidad de robar una guardería de estupefacientes. Se ha detenido a 9 personas y se han realizado 17 registros en las localidades sevillanas de Dos Hermanas, Alcalá de Guadaira, Carmona, Utrera y la capital hispalense. Los detenidos iban equipados con armas de fuego y equipamiento para hacerse pasar por agentes policiales, como explica el portavoz de la Benemérita en Cádiz, Manuel González.
5: Entre las armas destacan un arma de guerra, un fusil de asalto perteneciente a la Europa del Este y una pistola de la marca Glock, estética un poco particular porque estaba decorada con la estética de una conocida y prestigiosa marca de ropa y complemento.
2: La policía ha intervenido en Valencia 80 kilos de cocaína, 2 armas de fuego y 117 cartuchos del calibre 9 milímetros en una operación desarrollada en el ámbito nacional que logró desarticular un grupo dedicado al tráfico de drogas a gran escala en abril de 2025. La incautación de esta cantidad de cocaína se enmarca en una de las últimas líneas de investigación que quedaron abiertas en la operación Diana, con la que queda cerrada esta investigación. Del exterior, el ejército israelí ha bombardeado este sábado la zona de Nabatieh, en el sur del Líbano, un día después de la firma de un acuerdo marco en Washington entre Israel y el Líbano para alcanzar una paz y seguridad duraderas entre ambos países. El documento firmado ayer bajo el auspicio de Estados Unidos y compartido en su integridad por el Departamento de Estado, salvo el denominado anexo de seguridad, determina en el artículo 7 que tanto el Líbano como Israel pueden ejercer su derecho inherente a la autodefensa, sin que nada del acuerdo se lo impida. El acuerdo ha sido considerado por el líder de Hezbollah, Naim Qassem, como una humillación, una vergüenza y una renuncia a la soberanía. A esta hora, los termómetros marcan 36 grados en Jaén y en Córdoba, 34 en Granada y Sevilla, 28 en Huelva y Almería, 27 en Málaga, 24 en Cádiz, Andalucía, 6 de la tarde y 3 minutos.
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En Granada nació a finales del siglo XIX uno de los compositores y guitarristas más grandes que ha dado esta tierra nuestra. Hablamos de Ángel Barrios. Compuso óperas, zarzuelas y tocaba flamenco. Y es que sus primeros contactos con la música fueron a compás. Su padre, Antonio Barrios, el Polinario, fue cantaor y tocaor, además de propietario de una taberna en Granada. Por cierto, allí en la taberna, otro gran músico andaluz, Manuel de Falla, lloró emocionado en una de las actuaciones del Polinario. Ángel Barrios es, por tanto, un músico de casta. Su base musical fue el flamenco y la guitarra, que aprendió de forma autodidacta. Pero Barrios, además, estudió violín y composición. Antonio Segura Mesa, catedrático de armonía en el Conservatorio de Granada, fue el que le adentró en el mundo académico. A los 18 años, Barrios fundó el Trío Iberia, compuesto por guitarra, que tocaba él, bandurria y laúd. Con él llevó la música popular por toda España y por toda Europa. En París, conoció a todos los músicos españoles que residían allí, músicos como Isaac Albéniz, Joaquín Turina o Enrique Fernández Arbós. Después de haber tenido un gran éxito como intérprete de la música popular española, Ángel Barrios se centró en la composición. Escribió óperas como El Avapiés o La Lola se va a los puertos, estrenadas respectivamente en el Teatro Real de Madrid y en el Liceo de Barcelona. También fue un reconocido autor de zarzuelas. Entre sus títulos encontramos La Suerte, Granada Mía o La Romería y Seguidilla Gitana.

0: La música sinfónica fue otro de los fuertes del compositor granadino. Zambra del Albaicín, una copla en la Fuente del Avellano, son algunas de sus composiciones para guitarra. Mención especial merecen sus impresiones de Granada, sus danzas gitanas y sus canciones andaluzas. Ángel Barrios se quedó ciego durante los años 50. En esa época se centró en las composiciones para guitarra. Falleció en 1964. Hoy se le recuerda en el museo que lleva su nombre. Está en Granada, justo en la taberna que regentaba su padre. Allí, dicen, aún se respira la esencia de los intelectuales y artistas que solían visitarla. Algunos como García Lorca, los hermanos Machado, Strauss o el mismísimo Maurice Ravel.
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1: El bolo andaluz es una modalidad de juego que tiene origen aquí en Andalucía, por eso es el único deporte autóctono andaluz. Está muy arraigado en el curso alto del Guadalquivir, en el Parque Natural de las Sierras de Cazorla, Segura y Las Villas. Allí se ha conservado a través de los siglos. El bolo andaluz o bolo serrano es un deporte muy antiguo y, aunque poco conocido, cuenta con numerosos seguidores.
2: Se remonta allá a la Edad Media o en el Renacimiento, cuando un juego muy popular que entra desde Francia por el Camino de Santiago, se extiende en toda España, y entonces se queda aislado, cuando pasa esa moda, se queda aislado en ciertos puntos y evoluciona de forma propia, de tal manera que, aunque tiene puntos en común con otros juegos del norte de España, ha evolucionado de forma totalmente propia y ahora se trata de un deporte totalmente distinto.
1: ¿Pero en qué consisten los bolos serranos? Para comprenderlo podemos tomar de referencia el bowling americano, aunque con variaciones.
2: Nuestro juego va mucho más allá que eso. No solamente tratamos de derribarlo, sino que al mingo principal, es decir, al bolo que está en primer lugar, tratamos de lanzarlo lo más lejos posible. De tal manera que la puntuación no solamente viene de la puntuación del juego no viene solamente derivada del derribo de los bolos, sino de la distancia que consigamos avanzar el bolo tras el impacto con la bola. El campo está seccionado en rayas, cada raya marca el valor de la jugada.
1: El llamado bolo serrano de montaña solo se juega con un bolo y a veces, en su derribo, se lanza a más de 150 metros. Hay grandes jugadores en Andalucía.
2: En Andalucía tenemos básicamente a los mejores, aunque en la Comunidad Valenciana hay algunos jugadores también que están a un nivel altísimo también, ¿no? Pero concretamente, por destacar dos jugadores, tenemos a Antonio Castillo, que ha sido el jugador que más campeonatos de España ha ganado hasta la fecha, del Club Sierra de las Villas de Mogón, Jaén, y también tenemos a un chaval que es Antonio José Rubio, del Club Los Reales de Bea de Segura, que con 17 años, pues en primera categoría, ganó de forma holgada el circuito regional.
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0: 7 de la tarde.
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2: La Guardia Civil está investigando el asesinato de violencia, como asesinato de violencia machista, la muerte de una mujer de 45 años en la madrugada de este sábado en Mairena del Aljarafe, como consecuencia de diversas heridas provocadas por arma blanca, supuestamente por parte de su pareja, un hombre que se encuentra ingresado por las lesiones que se autoinfligió. De confirmarse, sería la primera mujer asesinada por violencia machista en lo que va de año en Sevilla, la sexta en Andalucía. El subdelegado del Gobierno en Sevilla, Francisco Toscano, ha explicado que no había denuncias previas ni estaba en el sistema Biogen.
3: La Guardia Civil trabaja con la principal hipótesis de un presunto asesinato por violencia de género. Inicialmente, de las primeras comprobaciones, no se detecta que estuvieran inscritos en el sistema Biogen ni que existiera denuncia previa.
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2: Miles de personas participan esta tarde en la Marcha del Orgullo que se celebra en capitales como Málaga, Granada o Almería con motivo del Día Mundial LGTBI de mañana domingo. La Marcha de Sevilla comienza en una hora en la Diputación y llegará hasta la Alameda de Hércules, una manifestación reivindicativa pero con su particular tono festivo.
5: Bueno, estaremos este sábado 27 de junio detrás de la pancarta de Orgullo sin Barrera aquí en Sevilla y bueno, la verdad que espero que la gente nos acompañe, que nos apoye.
6: Yo llevo celebrándolo ya, yo creo que ya varias semanas. O sea, me he ido apuntando a todo lo que he podido. Hemos hecho una cartelería chulísima para promocionar el Orgullo de Sevilla.
2: En Venezuela continúan las labores de rescate, donde el terremoto del jueves deja casi 1.000 muertos y más de 3.300 heridos, aunque el dato más impactante es el de la cifra de desaparecidos, que ronda, según la ONU, los 50.000. Javier Bolaños.
7: La presidenta encargada de Venezuela, Delcy Rodríguez, ha anunciado que se limita el acceso a la zona más afectada a través de un protocolo de control que incluye un punto de registro, un control fronterizo y una normativa especial para vehículos motorizados que trabajen en la zona.
8: La restricción de acceso a este estado se mantenga para que se permitan las labores y no se perturbe ningún tipo de trabajo.
7: Y es que las labores de rescate están siendo especialmente duras porque apenas hay maquinaria específica para ello.
2: La Policía Nacional ha detenido a 9 personas por una presunta trama de falsificación de certificados de empadronamiento en una vivienda de Tabernas en Almería, ocupada desde hacía 4 décadas por una familia ajena a los hechos. La denominada Operación Calvario se ha saldado con el arresto de 8 ciudadanos extranjeros que presuntamente presentaron esta documentación falsa ante la Oficina de Extranjería de Almería y del supuesto facilitador de los certificados. Todos los detenidos son de origen marroquí y están investigados por un presunto delito de falsedad documental. Lo explica el portavoz de la Policía Nacional en Almería, Daniel Bedmar.
9: La investigación permitió confirmar que ninguno de los detenidos había estado empadronado realmente en esa vivienda. Una de las personas implicadas aseguró haber abonado 700 euros por uno de estos certificados fraudulentos.
2: 36 grados hasta ahora en Jaén y en Córdoba, 34 marcan Granada y Sevilla, 28 Huelva y Almería, 26 Málaga, 24 grados en Cádiz, Andalucía, 7 de la tarde y 3 minutos.
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10: Hola, ¿qué tal? Saludos, muy buenas tardes amigos, bienvenidos a Carrusel Taurino, bienvenidos a Radio Andalucía Información. Estamos en la última corrida de la Feria de Algeciras 2026. La corrida que cierra feria es una corrida de toreo a caballo, de rejones. Y la vamos a vivir intensamente. 7:05 es la hora en punto en que hacemos el paseillo para contaros no solamente esta corrida, que toma protagonismo evidentemente a lo largo de toda la tarde, con Sergio Galán, Lea Vicens y Guillermo Hermoso de Mendoza, que van a lidiar toros de José Rosa Rodríguez. Y bueno, pues pone punto y final a una feria que ha sido más extensa que otros años y que ha tenido la novedad de estrenar empresario aquí en el Coso de las Palomas de Algeciras. Hasta el momento la feria ha sido de gran éxito artístico, fundamentalmente la corrida del pasado jueves, y las otras también han tenido mucho contenido, las corridas de toros a pie, también la novillada y la clase práctica. Y ahora pues el punto y final es toreo a caballo. Vamos a estar la Radio Pública de Andalucía en Carrusel Taurino, en Radio Andalucía Información y Canal Sur Televisión. Hoy la radio y la tele juntas aquí en el Coso de las Palomas para vivir este último festejo de la Feria Taurina. Una feria que está consolidada, evidentemente, que tiene una trayectoria y que tiene unos años ya en los que, bueno, pues ha ido de menos a más. En principio estábamos en 7, 8 corridas hace ya algunas décadas, luego la cosa vino a menos y ahora está remontando de nuevo, una vez consolidado de nuevo la afición juvenil, que ha venido apabullante, como afortunadamente está ocurriendo en otras plazas. Lo cierto es que la Feria de Algeciras hoy pone punto y final y aquí está, como no podía ser de otra manera, Carrusel Taurino, que comienza ya.
11: Plaza de Toros de Algeciras, de segunda categoría. Inaugurado el coso actual en 1969 por Miguelín Paquirri y Ángel Teruel, con ganado de Pablo Romero. Tiene una capacidad para 11.222 espectadores. Desde 1765 se celebran festejos en Algeciras con carácter oficial y periódico. Se puede atestiguar también la presencia de una plaza de toros provisional desde 1851. Posteriormente, en 1866, se inaugura el mítico Coso de la Perseverancia, testigo de 100 años de espectáculos taurinos, que vino a ser sustituido por el actual Coso de las Palomas. Este es de estructura moderna y realizado por el arquitecto Luis María de Gana, que ejecutó también las obras de Vista Alegre en Bilbao y Puerto Banús en Marbella.
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0: Eso es, alfileres de colores. Nunca mejor dicho, en esta corrida tan singular, donde los alfileres son de colores y es lo que adorna el toreo a caballo, algo realmente prodigioso. Es curioso porque durante muchas décadas el toreo a caballo ha sido pues, casi como un arte pues, en un segundo plano. Digamos que el protagonismo del toreo a pie en España eclipsó completamente lo que son los orígenes de la tauromaquia, que es el alanceamiento de toros. Y en Portugal, sin embargo, es al revés. Es el toreo a caballo el que predomina sobre el toreo a pie. Pero en nuestra tierra no es así, de manera que ha estado como escondido. Pero la llegada de enormes figuras del toreo a caballo ha hecho posible que esta modalidad de la tauromaquia pues tenga un espíritu propio, y eso es lo que nosotros estamos intentando llevaros. La importancia que tiene el toreo a caballo, lo dificilísimo que es coordinar el toreo a caballo en el sentido en dominar al caballo, dominar al toro, que el caballo, entre comillas, sea como la muleta del torero, del jinete, y que todo podamos contároslo de manera que entendáis hasta qué punto es un mérito increíble el valor que hay que tener para llegar con un caballo a un par de metros, un metro de los pitones del toro, y allí hacer que el caballo quiebre al toro, el conseguir transmitiros la importancia sublime de un arte sin igual, que es el toreo a la jineta. Bueno, pues esa es nuestra misión, y para eso tenemos el super equipo, el magnífico equipo, que hoy va a recoger los sonidos que nos traerán a cada lugar de la plaza. Hoy no se va a concretar todo como en el toreo a pie, en un determinado tendido o en una elección por parte del torero de los terrenos que conforman más o menos lo que el toro está pidiendo, sino que hoy todo el ruedo, el inmenso ruedo que tenemos hoy en el Coso de las Palomas, va a ser el escenario protagonista de lo que vamos a contaros. Así que por esa razón vamos a presentaros a quienes hacen posible que esos sonidos en distintos lugares de la plaza conformen la historia que se produce en el ruedo y que nace y muere en el instante, de una manera efímera pero inmortal en la mente y en el recuerdo de todos vosotros. Así que vamos allá, vamos con ello. Venga, dale ahí. Esa música que suena, la dirige el grandioso, el fenomenal, ese realizador único que se llama Diego Muñoz. Y a mi espalda, el ingeniero ya famoso en el mundo entero. Este hombre que ha sido capaz de crear una historia con solamente oír lo que está pasando en el ruedo y que se llama Antonio Barroso, el ingeniero Barroso.
1: Buenas tardes.
0: Buenas tardes, ingeniero.
1: ¿Quieres que te dé hoy datos de cómo configuramos la corrida?
0: Venga, que los oyentes ya quieren saber cómo es posible que toda esta historia se cuente con sonido.
1: Bueno, usamos micrófonos de ambiente de alta calidad. Lo que hemos hecho con la corrida hoy en sí, como son caballos que corren alrededor de todo el ruedo, no se centra la faena en un sitio determinado, lo que hemos hecho hoy en sí es decir, como si fuera una pizza, vamos a partirla en cuatro trozos y a cada trozo le tenemos que asignar dos micrófonos. De tal manera que por mucho que ande el caballo y el toro por la plaza, siempre tenemos todo cubierto.
0: Lo que ocurre es que tú tienes que estar atento para subir y bajar los micros según vaya el toro desplazándose detrás del caballo. Que tienes que estar las dos horas o dos horas y cuarto del espectáculo pendiente de dónde está cada cosa.
1: Yo creo que me sería más fácil tocar el piano hoy que tener que levantar y bajar tanta tecla, sí. Tengo que estar así. Ahora levanto, quito, quito, pongo, quito, quito y así. El piano seguramente alguna vez será más fácil.
0: Arte de ingeniería.
1: Totalmente.
0: Ahí está, Antonio Barroso. Hoy a mi derecha tengo un hombre que sabe perfectamente y en cuerpo propio, en mente propia y en alma propia lo que hemos explicado anteriormente. Cómo coordinar el movimiento del caballo, hacerle creer y confiar que lo que le ordena a su jinete es lo que le va a salvar y convencerlo que tiene que ir derecho al toro. Pues es un milagro. Y José Antonio Mancebo, que es de dinastía de rejoneadores, su tío fue un emblema en Andalucía y en Málaga concretamente, Paco Mancebo, pues él ha heredado ese arte. Don José Antonio Mancebo, buenas tardes.
2: Muy buenas tardes.
0: Bueno, hoy un día distinto, ¿no? Tú los caballos los dominas a la perfección, ahora lo cambias por las riendas por el micro.
2: Bueno, aquí tengo menos experiencia, pero pues, intentaré estar a la altura para acompañarte.
0: Bueno, lo vamos a pasar muy bien. Claro, y sobre todo vamos a intentar darle claves a los oyentes de esos momentos técnicos que tú puedes explicarnos, ¿no? Pues cuando el toro está esperando que llegue el caballo a determinado distancia, determinados metros, y si no, no se arranca y espera que llegue el caballo, pero si te metes en su terreno, entonces cuando acomete, hay que tener valor para llevar el caballo hasta allí. Muchas cosas que muchos de nuestros oyentes pues ni se imaginan.
2: Sí, bueno, pero hoy a ver si tenemos la suerte de sacar buenos toros y podamos explicar todos esos detalles que tú acabas de comentar.
0: Claro que sí. Y bueno, pues ya llevan un rato los tres rejoneadores, tanto Sergio Galán, Lea Vicens o Guillermo Hermoso de Mendoza, llevan un rato calentando sus caballos. Cada uno traerá entre 10 y 12 caballos aproximadamente.
2: Aproximadamente, suelen traer entre eso, entre 8 y 10 caballos cada uno.
0: O sea que tenemos al menos entre 28 y 30 caballos habrá hoy ahí.
2: Seguro. Correcto.
0: Seguro.
2: Sí, sí, seguro.
0: Tenemos ahí un auténtico tesoro. Cada uno de esos caballos vale una fortuna. No solamente ya por la belleza en sí, sino por la doma, los años y las horas de trabajo con ellos, etcétera. Eso es.
2: La experiencia y el recorrido que tienen esos caballos.
0: Eso es. Bueno, pues en el callejón. El callejón nos da acceso al patio de cuadrillas donde estarán los caballos. Yo no sé si estarán fuera o dentro. Aquí el patio de caballos no es demasiado grande, pero sí hay espacio para que puedan calentar. José Carlos Martínez Sousa, buenas tardes, compañero.
3: Muy buenas tardes, compañeros. Pues mira, me encuentro exactamente en la calle, en los adelaños que da a la Plaza de Toros, porque el patio de cuadrilla no es muy grande y tan solo cabe una cuadra, y en este caso la cuadra que está es la de Lea Vicens. Tanto la de Guillermo Hermoso de Mendoza como la de Sergio Galán están en la calle con sus respectivos camiones y sus toldos. La verdad que los caballos están aquí muy bien porque están a una gran sombra, con lo cual eso se agradece. En otros sitios están en pleno sol. Y me encuentro con un compañero que es el que lleva o el que gestiona toda la organización de los caballos de Sergio Galán. Me encuentro con Pepín Marín. Muy buenas tardes.
4: Buenas tardes.
3: ¿Cuál es tu trabajo? ¿Cuál es tu cometido?
4: Pues mi trabajo, lo principal es de que los caballos estén a punto, que lleguen bien al destino, que no les pase nada y que estén para la hora que llegue el torero, que estén preparados al último detalle.
3: ¿Cuántos caballos trae hoy Sergio Galán?
4: Hoy traemos 10 caballos. Solemos llevar siempre entre 10 y 11 caballos.
3: ¿Y dividido por tercio?
4: Sí, tenemos dos de banderillas, dos del último tercio y siete de matar.
3: ¿Y qué
4: siete de banderilla.
3: ¿Y qué característica tiene cada caballo para los diferentes tercios?
4: Pues los caballos de salida deben de ser unos caballos que tengan velocidad, que sean muy elásticos, para poder ahormar el toro y darle forma luego para que quede bueno para banderillas. Luego en banderillas deben de ser pues caballos más bien artistas. Que sean espectaculares, que tengan doma y que se dejen llegar al toro. Y luego para el último tercio, que aunque parece que es lo menos importante, son los caballos más complicados de conseguir. Son los caballos que se utilizan para las cortes y para matar, y deben de ser caballos con mucho corazón, que se dejen llegar y que aunque les toque el toro vuelvan a pasar otra vez, porque si no, no le dejan sitio al torero para poder meter el rejón.
3: La verdad, Pepín, que lo ha explicado muy bien, muy bien. Creo que nuestros oyentes se han quedado bien con la copla. Última pregunta, porque veo aquí a Noelia que quiere hablar contigo. Última pregunta. ¿La decisión de los adornos y cómo van vestidos los caballos, eso es cosa tuya o del rejoneador?
4: Bueno, a medias lo hablamos, y a uno nos gusta una vez una cosa, a otros otra, y siempre llegamos a un punto de entendimiento.
3: Bueno, pues que tenga muy buena tarde y que haya muchos triunfos. Muchísimas gracias por tu labor.
4: Gracias a ustedes y que disfruten esta tarde del toreo.
3: Gracias.
0: Un hombre fundamental e imprescindible, la persona de confianza.
2: Sí, señor. Tuve la suerte el otro día cuando estuve en Granada, él fue el que me trenzó mi cuadra.
0: ¿Ah, sí?
2: Sí, sí, me trenzó la cuadra, Pepín.
0: Bueno, y eso es como una especie de honor, ¿no?
2: Sí, y además la confianza que te dan cuando llevas un gran profesional que está pendiente de tu cuadra, de los adornos, de que estén los caballos bien presentados. que cuando uno esté en el hotel para vestirse, pues te caiga una llamada, pregunte cómo están los caballos, están tranquilos, están más nerviosos. Eso es fundamental también para la hora de mi ánimo y de saber cómo me voy a encontrar mis caballos.
0: Te informa de cómo ve al caballo en esa precisa tarde, ¿no?
2: En mi caso,
0: pues los
2: sí.
0: Caballos van cambiando, unas tardes están más tranquilos, otras más nerviosos. ¿En función de qué? ¿Le afecta la climatología? ¿Le afecta el viaje?
2: Pues como también como al ser humano, hay días mejores, días peores. Entonces yo sí tengo ese contacto con la cuadra, con los caballerizos, para que me den información de cómo están los caballos. Si traes caballos nuevos, pues son caballos de novedad, son caballos que son nuevos conocimientos, son nuevos viajes, entonces están un poquito más nerviosos, que los veteranos los suelen acompañar para que estén más tranquilos.
0: Qué bien. Bueno, hay que recordarle a los oyentes que la pasada feria del Corpus de Granada, en la corrida de Rejones, que retransmitimos nosotros también por la radio, acudió de sobresaliente José Antonio Mancebo, que ya lleva una larga trayectoria de muchos años, un tiempo más o menos retirado, pero ahora ha vuelto otra vez con una cuadra nueva, con nuevas ilusiones. Él mantiene su espectáculo de coreografía y baile con caballos, y bueno, eso es su medio de vida, evidentemente, pero su pasión y su afición es precisamente torear a caballo. Y ahora ha vuelto, y le vimos el otro día en Granada, y sorprendió a todo el mundo, porque no es fácil, y lo digo por experiencia, ser sobresaliente. Sales y te pones delante de un toro que no has lidiado, que no has conocido su comportamiento a lo largo de la lidia, que te lo encuentras de pronto y tienes que resolver en un minuto o en dos minutos una actuación digna delante de un público. Eso es una cosa que provoca una tensión enorme. Ya lo digo, yo cuando estaba en los ruedos hace ya una infinidad de años, fui muchas veces de sobresaliente con figuras muy importantes, con carteles como Paquirri y Ojeda, Paquirri Manzanares, o sea que, y era una responsabilidad de ponerte a hacer el quite bien, en condiciones. Pues a ti te pasaría igual el otro día con Diego.

0: Duraba Saavedra, pero bueno, lo resolví bien.
1: Fueron dos banderillas las que
0: correcto,
1: dos banderillas. Me acuerdo muy bien y además recuerdo que nos sorprendió a toda la plaza y a mí especialmente porque sabiendo, insisto, lo que acabo de contar, lo difícil que es, siendo sobresaliente, saltar y ponerte delante de un toro y estar a la altura y más con un toro de Diego Ventura, lo bien que salió todo, ¿no? Pues sería para ti una satisfacción, yo qué sé, tremenda, porque fueron dos banderillas muy bien puestas y con mucho valor y con mucha precisión. Yo no lo comprendo cómo lo hiciste, sinceramente.
0: Bueno, confío mucho en mis caballos, confío mucho en mi trayectoria como jinete y es una experiencia nueva que me llevé y yo creo que para mí en mi interior como que gané 5 años de felicidad, porque como tú bien has comentado, yo he estado un tiempo fuera de los ruedos por las lesiones. Entonces tener una oportunidad como esa y poder aprovecharla, para mí me ha dado un impulso interno muy grande para poder seguir
1: personalmente para seguir luchando día a día al margen de tu trabajo como artista del mundo del caballo.
0: Correcto. Y es más, yo como rejonador en este momento me encuentro eso, después de las lesiones, como en el banquillo. En el banquillo quiere decir que estoy pidiendo las oportunidades y me salen pocas, pero estoy teniendo la suerte que me están saliendo oportunidades buenas y la estoy resolviendo.
1: Qué bien, ¿no? ¿Qué? ¿Te llamaron después de lo de Granada?
0: Sí, me han llamado, me están saliendo algunas corridas y me dieron muchas felicitaciones. La verdad es que estoy muy contento por ello.
1: Pues mira,
0: sí, me ha ayudado mucho el haber salido allí, que Diego me sacara en ese toro.
1: La verdad es que Diego se portó de una manera increíble de bien, ¿eh?
0: Estuvo muy generoso y muy cariñoso conmigo.
1: Sin duda, sí. lo comprobamos. Él prácticamente... Esas dos banderillas las pusiste tú y las hiciste tú solo, pero te dio contigo la limón al toro.
0: Sí, fue como
1: al toro con su caballo, fue una cosa preciosa.
0: Hubo un punto en que no era una collera, pero éramos individuales cada uno, pero sí que me ayudó en la hora de adornar, en la hora de que no hubiera tiempo muerto, y estuvo muy bien conmigo, la verdad. Muy agradecido a Diego Ventura.
1: Sí, fue muy bonito. Bueno, pues la banda de música aquí en el Coso de las Palomas, que cuando faltan 7 minutos para que sean las 7:30, hora del paseillo, ha arrancado ya. Y nosotros tenemos unas cuantas plazas más, ¿verdad, Diego? Diego es nuestro realizador. No es Diego Ventura, ¿eh? Es Diego Muñoz, que es un fenómeno en lo suyo. Es Diego Ventura, de la realización.
0: Sí.
1: Bueno, pues vamos a ir a la Plaza de Toros de León. Después iremos a Soria, que son los dos festejos que han comenzado antes. Pepe Esteves está en León con Morante de la Puebla, Sebastián Castella y Alejandro Talavante, con los toros de García Jiménez. En Soria, la corrida empezó a las 6, toros de Peñajara, de Casta Gijona, para Antonio Ferrer, Alfandi e Ismael Martín. Ahí está Alberto Bautista. Pero que también tenemos toros en Zamora, toros en Alicante, con Diego Ventura precisamente, San Martín de Valdeiglesias, Navas de San Juan, en fin, que tenemos un montón de plazas y ya empezamos el recorrido. Decía ahí José Carlos, antes de irnos a plaza
2: en
1: plaza,
2: ¿qué pasa? Que si te puede ir antes que nada, si te puede ir a Soria, donde está Alberto Bautista, porque me ha comentado por un mensaje que tiene protagonista.
1: Venga, vamos a irnos. Manda don Diego Muñoz.
3: Plaza de Toros de Soria, construido el Coso de Soria sobre el solar del convento arruinado de San Benito. Se inauguró el 20 de septiembre del año 1854. En el cartel inaugural se anunció Manuel Pérez Gil, el relojero, que lidió 4 toros de la ganadería soriana de Julián Hilarión Perlado. Hasta esa fecha las celebraciones taurinas se vinieron desarrollando en la Plaza Mayor y esporádicamente en otras plazas o recintos habilitados al efecto. El Coso fue posteriormente reformado en el año 1963 y cuenta con un aforo para más de 6.000 espectadores.
1: ¡Vamos a Soria! En la Plaza de Toros de Soria, toros de Peñajara de Casta Gijona, Antonio Ferrer Alfandi e Ismael Martín. Alberto Bautista, buenas tardes, Soria.
4: ¿Qué tal, Juan Ramón? Buenas tardes. Saludamos a los oyentes de Carrusel Taurino. Pues estamos en el cuarto de la tarde y por ahora no ha pasado prácticamente nada. Sí que es cierto que ha habido mucha actitud de los 3 toreros, tanto de Ferrer Alfandi como de Ismael Martín, pero la verdad que la corrida de Peñajara está saliendo sin fuerza y muy desrazada en líneas generales y no ha cumplido en el caballo, excepto este cuarto, que acaba de descabalgar al picador de la cuadrilla de Antonio Ferrera, pero bueno, poca cosa ahora mismo con los 3 primeros toros. Antonio Ferrera ha cortado una oreja al primero, que compartió, los 3 toreros han compartido tercio de banderillas entre

0: ellos, y el primero ha desarrollado muchísimas complicaciones, aún así lo ha solventado con oficio Ferrera, lo ha matado muy bien y ha ido a parar una oreja a su marcador. El Fandi y Mal Martín han sido silenciados, el segundo ha sido un inválido, y la verdad que no ha habido un ápice de vistosidad, ya que cuando le apretaba el toro se caía, y Mal Martín con otro de Peña Jara sin fuerza y que se paró el inicio de faena, bueno, aún así trató de justificarse. Como digo, bueno, la gente está un poquito molesta con el juego que están dando hoy los toros y bueno, sí que es cierto que teníamos protagonistas como era el caso de Alberto García, CEO de Tauro Moción, pero bueno, al estar en el tendido, lógicamente, y Alberto estar en el callejón, como comprenderéis, nos es complicado poder realizarle la entrevista, así que bueno, pues os seguiremos contando desde aquí, en torno a más de media plaza en una tarde soleada, algo calurosa, en torno a los 30 grados de temperatura. Y bueno, pues oreja para Antonio Ferrera en el primero y, como digo, silencio tanto para Fandi como para Ismael Martín en la primera parte de una corrida que, si bien es cierto, ha contado pues con un saldo ganadero. Vamos a ver cómo transcurre la segunda parte. Vaya, Juan Ramón.
1: Muy bien, gracias Alberto Bautista en Soria. Y cuando son las 7 y 27 minutos, nos vamos rápidamente hasta León, la corrida estrella. Morante de la Puebla, Sebastián Castella y Alejandro Talavante. Lidian los toros de los hermanos García Jiménez. Y allí está Pepe Estévez. Buenas tardes, Pepe. Buenas tardes, León.
2: Buenas tardes, Juan Ramón. Cuando estamos en la faena de primero de la tarde, Morante de la Puebla, la plaza presenta un gran aspecto, alrededor de tres cuartos, que eso en la Plaza de Toros de León es un triunfo. Se ha descubierto la cúpula, que se agradece una tarde de veraniega, y lo que sí, mucho polvo, no han regado apenas la plaza y se está levantando bastante polvo. Ya la lía el primer toro de García Jiménez, un toro noble, codicioso, pero puntea su embestida muy incómodo, y Morante de la Puebla está realizando una faena de compás, casi toda ella al natural, intentando que no le puntee el engaño, el de García Jiménez, que sí tiene nobleza, pero una embestida pegajosa e incómoda. Dejó unas chicuelinas en el quite, con mucha parsimonia, y bueno, presagia una gran tarde de toros. Morante de la Puebla, que viste un verde hoja y oro, Alejandro Talavante y Castella visten de azul y oro. Vamos a ver lo que da de sí esta corrida de toros en León.
1: Tres cuartos de plaza, como dice Pepe Estévez, en León es muy buena entrada. Cuesta muchísimo llenar esa plaza, yo no sé por qué. Incluso había temporadas donde los ocho toros eran lidiados por las cuatro máximas figuras del toreo. Y no había manera.
2: Efectivamente, sí, efectivamente, la corrida monstruo. Y las mejores entradas se han registrado estos dos, tres últimos años con la presencia tanto de Roca Rey como de Morante. El efecto de Morante sí que se está notando y ya te digo, un gran ambiente, pero es una plaza muy difícil de ver llena, casi imposible. Pero bueno, registra un gran ambiente de los tendidos.
1: Gracias a Pepe Estévez, que está viviendo la corrida estelar de la jornada en León, Morante, Castella, Talavante. Y volvemos de nuevo al patio de cuadrillas, porque falta un minuto para que el presidente saque el pañuelo blanco y comience la corrida aquí en el Coso de las Palomas de Algeciras. Adelante, José Carlos.
3: Pues Juan Ramón, veo yo el patio de cuadrilla un poquito muy tranquilo, porque los alguacilillos están muy lejos, los tres rejoneadores están en el lugar en el cual la plaza le tiene habilitado para que puedan ejercitar con sus caballos, y aquí muy cerquita mío me encuentro al rejoneador Sergio Galán. Sergio, muy buenas tardes.
4: Hola, buenas tardes.
3: Un placer volver a verle en una plaza de toros.
4: El placer es mío siempre.
3: ¿Cómo se encuentra el rejoneador?
4: Bueno, bien, en estos momentos pues siempre con la incertidumbre, ¿no?, que uno tiene antes de empezar la corrida, pero bueno, con muchísimas ganas de que los toros colaboren y a ver qué tal la tarde.
3: Antes hemos hablado con su mozo de cuadra, la verdad que nos ha hecho una descripción inmensa, absoluta, de los caballos que usted tiene. Debe de sentirse muy orgulloso de él.
4: Claro que sí, me siento muy orgulloso de todo mi equipo, soy muy afortunado y creo que es parte fundamental de en este caso de mi carrera, ¿no?
3: Pues maestro, le deseo que tenga mucha suerte y que vea que tengamos muchos triunfos esta tarde de los tres rejoneadores.
4: Ojalá, ojalá y Dios quiera. Muchas gracias.
3: Gracias a usted. Bueno, pues son las palabras de aquí del rejoneador Sergio Galán. Ya veo a los dos alguacilillos que se están preparando para hacer el paseillo. Claro, y bueno, van a abrir es que ahora mismo la puerta que da el coso. ¿Sí?
1: Han sonado clarines y timbales. El presidente ha sacado el pañuelo blanco y por esa razón ya se abre la puerta de cuadrilla y oímos los cascos de los caballos de los alguaciles, que son en esta ocasión los alguaciles. José Carlos.
3: Los alguaciles son Claudia Rodríguez, que monta a Espiri, y Jesús Sánchez, que monta a Príncipe.
1: Uy, pues Príncipe ha hecho un poquillo de un extraño. Es que ha visto en el centro del ruedo hay un anuncio y el caballo está mirando el anuncio y se ha asombrado, José.
5: Sí,
1: Antonio.
5: No se esperaba lo que es la pancarta del anuncio que hay en el ruedo.
1: Sí, sí. Este caballo, el de la derecha, el tordo en fase blanca, sí, ese es árabe. Vamos, 90% de árabe, en la carita, ¿no?
5: En la cara y en la cola.
1: Que la pone en trompa.
5: Sí, correcto. Eso parece es. Que tiene un poquito de tordo Picasso también, ¿no?
1: Sí, sí. Pero que tiene mucha sangre árabe, yo diría al 100% casi, ¿no? ¿Tú cómo lo ves? Tiene un puntito de...
5: No, 100%, yo creo que tiene un 25% de español.
1: 25% de español.
5: Más o menos.
1: Es lo que yo calculaba ayer también.
5: Más o menos.
1: Y luego es tres sangre el perla.
5: Correcto, sí.
1: Tres sangre, ¿verdad?
5: Sí, sí, sí.
1: Eso es. Que significa que tiene tres sangre, inglesa, española y árabe.
5: Árabe, correcto.
1: Las tres sangre. Bueno, pues los dos alguaciles que han saludado a la presidencia y ya se destocan el chambergo, el sombrero, saludan a los tres rejoneadores, giran caballos, se van a colocar por delante, abriendo plaza con su indumentaria del siglo XVI, cuando eran verdaderos policías a caballo los que despejaban las plazas de los pueblos donde se celebraban las corridas.
5: Sí, sí.
1: Claro, ahí está la tradición. Y van a salir los...
3: Pues si quiere damos los datos del equipo presidencial, Juan Ramón.
1: Venga, dadlo, venga.
3: Mira, presidente Ramón Fernández, asesor artístico Diego Valdivia, asesor veterinario Manuel Benítez y delegado de la autoridad en el callejón Eugenio Mateo Figueroa.
1: Eso es, pues Ramón Fernández, que también presidió en el día de ayer la corrida. Estábamos esperando que salgan los rejoneadores, que también se ponen por orden de antigüedad.
3: Ahí vienen, ahí vienen.
1: Más antiguo. Ahí vienen.
5: Igual que si fuera una terna de pie.
3: Ahí Sergio Galán.
1: Sergio Galán. Caballo tordo con cintas granas en la crin.
3: El caballo con el cual va a ser el paseillo Sergio Galán se llama Ligero.
1: Caballo tordo.
3: Es un caballo lusitano. Uh-huh. Con 9 años, con el hierro de Sergio Galán y con lazos rojos.
1: Se coloca a la izquierda, es el director de Lidia, igual que a pie, ¿no?
5: Correcto.
1: El rejoneador que tomó la alternativa antes que sus compañeros, el más antiguo en alternativa. Estamos esperando que aparezcan Lea Vicens y Guillermo Hermoso de Mendoza, que se colocará en el centro. Es el más joven,
5: el más joven de la terna de hoy, sí.
1: Ahí está, pues aparece Lea
3: Vicens. Ahí viene Lea Vicens. Con su caballo Fermín, un caballo tordo, lusitano y con lazos dorados y burdeos. Y por último, Guillermo Hermoso de Mendoza, que monta a Alquimista, un caballo lusitano con 12 años, negro, con el hierro de Pablo Hermoso de Mendoza y lazos blancos.
1: Alquimista, caballo que tiene un puntito de sangre hanoveriana, como todos los negros de Pablo Hermoso.
5: Sí, porque Pablo tuvo una época en la que tuvo una serie de yeguas que estuvo echando ese cruce y de ahí sacó una camada importante.
1: Entre ellos Berlín.
5: Correcto.
1: Famoso Berlín. Ahí van los tres rejoneadores, cada uno haciendo un aire de alta escuela. Pasas Guillermo, casi Piafet, ahora se para para... Lea Vicens y a la izquierda Sergio Galán. Y ahora la presentación.
5: Lea Vicens no se ha quitado el sombrero, porque normalmente cuando una persona debuta en una plaza se quita el sombrero. No lo sé si es la primera vez.
1: No es la primera vez.
5: ¿No? Claro.
1: Y atención, que suena el himno nacional. Se detiene la presentación.

0: Nacional. Ahí está, interpretado como cada tarde aquí por la banda de música. Y ahora están los rejoneadores saludando a todo el público, que aproximadamente en un casi media plaza, no llega a media plaza, pero más o menos media plaza, es la que un poquito menos de media plaza. Si juntamos la gente que está en sol y las metemos en sombra, pues casi se llena la media plaza, pero faltan. Quizás como el segundo día de público, más o menos. Más de un tercio, menos de media. O sea, unas 4.500 personas, entre 4.500 personas y 5.000. Las que asisten hoy a la corrida de rejones que pone punto y final a la feria de Algeciras. Ahí van con los caballos mirando a las tablas, andando de costado, los tres en paralelo, sombrero en mano derecha, recorriendo los tendidos, saludando a todo el público.
1: Sí, para tener el primer contacto con el público. Y también sirve el paseillo, pues, para tener una primera toma de contacto con el ruedo.
0: Hoy hace un poquito de brisa, no hace viento. A veces el viento sí que condiciona a los caballos, ¿verdad? Me han dicho que cuando hace mucho viento, los caballos se ponen inquietos.
1: Bueno, sobre todo eso afecta más cuando están en el campo. Quizás aquí, cuando estamos en una plaza de toro,
0: menos.
1: Más menos, porque tenemos lo que son las gradas. Entonces, quiera que no, estamos más refugiados.
0: Bien, pues hoy no hace viento. Brisita agradable que refresca mucho el ambiente. Termina la vuelta al ruedo de saludo y ahora comienza el carrusel de alta escuela. Paso español o paso nadado, que se llama, que es cuando el caballo levanta la mano y como si saludara y avanza. Levanta la mano y saluda y avanza el paso español. Ahí están los tres en paralelo, dirección al centro del ruedo. Están esperando que retiren el anuncio. Caminan los tres hacia el centro del ruedo. Es Lea Vicens la que hace el paso español. Un pasaje, el que ha iniciado Guillermo Hermoso, que se detiene. Y de momento al paso Sergio Galán y Guillermo Hermoso, mientras que Lea Vicens sigue con el paso español, se llama así.
1: Sí, correcto. Y los otros dos compañeros, pues, han estado un poquito más prudentes por lo que acaba de ocurrir, que estaban quitando la pancarta de publicidad.
0: Vamos a ver, paso atrás, se abren como en aspas y los caballos llegan con la culata a las tablas y ahora van a dirigirse hacia el centro del ruedo para confluir las caras de los caballos justo en el centro diametral. Muy, muy ancho el pasar que hace el caballo Fermín de Lea Vicens, muy amplio, y ahora ellos van al paso. No, de momento no han hecho ningún aire de alta escuela. Están girando como en aspas, de costado a costado izquierdo, los tres con las caras de los caballos mirándose, y ahora giran al lado derecho, también como en un círculo, en el centro del ruedo. No los veo yo a ellos muy... No, la verdad que no están haciendo grandes alardes.
2: Muy coordinados, ¿no?
0: Están un poquillo liados, la verdad. Ahora el paso de costado a izquierda, los tres en paralelo, entre los estribos hay un metro y medio o dos. Y ahora paso atrás, los tres pasos atrás. No se pone muy de acuerdo porque uno ha tirado más rápido, ahora el otro tira para adelante, en fin. Ahora están más coordinados. Es pasás, aire de pasás, donde se elevan los caballos y se apoyan en tres patas.
1: Sí, el pasás ahora es como el trote suspendido.
0: Trote suspendido.
1: Perfecto.
0: Eso es muy bonito. Saludan a la presidencia. Yo creo que han dicho, ya está bien, cada uno para su casa. Y ya cada uno va a mostrarle ahora las condiciones del piso, ¿no? Del ruedo a los caballos, ¿no?
1: Sí, ahora van
0: a... lo están estudiando ellos también.
1: Ellos están estudiando también un poco, también al ver los terrenos, los detalles, si a lo mejor han regado y en algunas zonas está más húmeda que por otro sitio, que es una dificultad que los caballos no se resbalen. Detalles de ya de coger un poquito el contacto y empezar lo que es la tarde con caballos.
0: Bueno, pues están cada uno por una zona de la plaza, tanto Guillermo Hermoso, Sergio Galán, como Lea Vicens, por el distintas zonas. En el centro del ruedo está Guillermo, pegado a las tablas de sol Vicens, y Sergio Galán atraviesa diametralmente la plaza y van recorriendo todos los terrenos, de manera que ellos van viendo dónde el caballo se agarra mejor, dónde se agarra peor, se lo muestran al propio caballo a la vez. Y el reconocimiento ha terminado por parte de Sergio Galán, que saluda al público y se marcha en aires de pasaje al interior del patio de cuadrillas. Ahí entra Sergio Galán, el director de Lidia, mientras que está haciendo un pasaje muy amplio Lea Vicente hacia los medios, y galopito corto en círculo a derechas de Guillermo Hermoso, que cambia de tranco de mano.
1: Sí, está realizando unos cambios.
0: Y ahora se eleva una elevada, levantándose de mano el caballo. Lea Vicens en el centro del ruedo. Son alardes de doma de alta escuela.
1: Correcto.
0: Entra ahora Lea Vicens y se ha quedado solo Guillermo Hermoso en el extremo sur de la plaza, los tendidos que dan al mar. Y termina con un aire de pasaje también.
1: Así es.
0: O sea, ahora se suspende mejor. Se nota cuando el caballo está más...
1: Y ahora la ha retenido un poquito para realizar piafé y vuelve a continuar en una transición a haciendo el pasaje.
0: Piafé es parado, pero elevándose en el mismo sitio.
1: El mismo movimiento que hay de suspensión, en el mismo sitio, quieto, y luego si avanza, se llama pasaje.
0: Pasaje. Y esas transiciones son muy complicadas de hacer, de ordenárselas.
1: Dentro de la equitación, las transiciones en general son complicadas. Y es donde se ven los caballos que se están sometidos, son domados, sin que haya una resistencia.
0: Sí.
1: Por cada ejercicio, a la hora de la transición, tiene que haber los caballos que estén relajados, porque muchas veces los cambios de ejercicio se suelen excitar un poquito más.
0: Clarines y timbales en la plaza de Las Palomas. El operario que tiene la pizarra con los datos del toro de José Rosa Rodríguez en el centro del ruedo, mientras que hay un arenero intentando quitar los hoyos que ya se han producido en el albero, con los caballos lógicamente deambulando por toda la plaza. Dejan unos agujeros importantes. Vamos a escuchar los datos del primer toro para Sergio Galán.
2: Primer toro de la tarde con el número 51 de nombre Violeta, de capa negro con un peso de 512 kilos, nacido en enero del 2021, de la ganadería Don José Rosa Rodríguez, para Sergio Galán.
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0: Ahí aparece ya galope Sergio Galán, que se destoca el sombrero cordobés, saluda a la presidencia, lleva el rejón en la mano. Va a enseñarle el terreno a su caballo. Sergio Galán a los medios, pues sí. Saluda al público, comienza la corrida.
4: Sergio Galán Izquierdo, nacido en Madrid el 23 de agosto del año 1980. Se presentó como rejoneador en Los Hinojosos el 17 de agosto del año 1997.
0: Ahí le tenemos, Sergio Galán, que lleva un traje corto azul. Y este caballo,
2: pues el caballo
0: también
2: es de sangre, que monta, ¿no? El caballo que monta se llama Noche, un caballo de raza luso-árabe con una edad de 7 años, de capa tordo, con el hierro de Sergio Galán y adorno castañetas.
0: Luso-árabe. Yo le veo un puntito también en la cara de el luso, pero un puntito en otro cruce. Yo lo veo en 3 años. Pero bueno, si dice que es luso-árabe, es luso-árabe. Yo no digo nada. La cabeza no la tiene de árabe, para nada.
1: Bueno, la diferencia que hay un poquito, que antes era hispano-árabe, que ahora pues, bueno, le cambiamos un poquito el español y le metemos el lusitano, que tiene las caras un poquito más acarneradas.
0: Sí, y más grande.
1: Más grande, por lo tanto ahí es donde tuve la diferencia de eso que acaba de comentar.
0: Yo creo que tiene más sangre lusa que árabe.
1: Sí, en este caso se ve un poquito más.
0: Caballo tordo, este Noche. Vamos a ver. Fíjate lo que te digo. Noche. Has comprobado que es Noche ciertamente, ¿no, José Carlos?
2: Sí, además han puesto la tablilla, Juan Ramón. Han puesto perfecto, la tablilla sí, ahí sí, al fondo.
0: Perfecto.
1: Pues sí, porque el caballo siguiente es Perla.
0: Alcotán es Perla.
2: Es Alcotán, sí, que es Perla.
0: Sí, eso es perfecto. Pues ese es que este da mucho el uso anglo-árabe. Sin embargo, el luso árabe. Bueno, pues sale el primer toro, que es Brocho. Las puntas de los pitones se miran. Toro amplio, alto. Y ahora ve el caballo, un toro muy alto, ¿eh? Fíjate lo alto que es el toro. Está distraído, ¿no?
1: Sí, de momento ha salido su salida, es fría y distraída. Ahora parece ser, a ver si cuando le ponga el rejón, se calienta un poquito el toro. Ahí quiere, pero...
0: El toro además se pone un poquito por delante, intenta cortarle camino al caballo. Ahora se ha acercado más Sergio Galán. Le pone la cola, está girando a izquierda alrededor del toro. El toro trota, ahora pega un arreón para adelante. El caballo que galopa hacia la zona de tablas, sale para afuera a los medios. Ahí sigue galopando Sergio Galán. El toro se distrae rápidamente, mira a otra parte. No está con el caballo, ni mucho menos, mirando a todas partes, menos al caballo que lo tiene alrededor a unos 6 o 7 metros. Levanta el rejón, clava, despliega la banderola granate. La deja delante la cara del toro que acomete a la cola de noche este caballo luso árabe. Uy, ¿dónde le ha puesto el rejón? En el brazuelo. En el brazuelo, sí, izquierdo del... Uf. Se le ha ido muy abajo y bueno, lo tiene en el brazuelo izquierdo. El toro que ahora sí acomete con velocidad. Se va galopando detrás de la cola de noche en lo que sería alrededor de las rayas de picar. Ahí ahora el caballo se va hacia el centro. El toro que ha seguido la estela de la cola de noche ha dejado al toro en los medios, que sigue distraído mirando para todas partes mientras coge el segundo rejón de castigo Sergio Galán. Toro más distraído, más complicado, ¿no?
1: Pues sí, de momento ha salido un poquito frío, un poquito avanto. Mide al caballo, espera. Cuando ve que está el caballo en el terreno suyo, a ver, ataca como ahora.
0: Ha pasado en falso.
1: El caballo cuando coge un poquito de distancia se vuelve a distraer el toro.
0: Sí, hay que quedarse muy cerca de él para que el toro vaya cogiendo celo. Ahí levanta el rejón, clava, aparte la madera, despliega la banderola también granate. El toro galopa detrás de la cola de noche con un tranco suave. Ahora aprieta como oímos el galope, ahí se escucha el galope. Escuchad, porque ese galope es auténtico. Sale del ruedo. Ahí la magia del ingeniero Barroso. Conseguir que se oiga el galope en arena, en albero. Pero se oye.
1: Sí.
0: Se oye perfecto. Antonio, enhorabuena. Es muy difícil conseguir esos sonidos. Pero nos sitúa cómo está galopando y el toro detrás. Podéis imaginarlo. Ha cogido la banderola y ahora destoreando con el costillar izquierdo de noche. Va a cambiar. Pide el cambio, hace un gesto con el dedo índice. El presidente saca el pañuelo blanco. Y se cambia el tercio. Va a entrar Noche y Sergio Galán. Está cambiando la cabalgadura. Le indican al subalterno, a la auxiliar.
2: José María Vergara, que va vestido de caña y azabache. Es el auxiliar que está con el toro ahora mismo en el centro del ruedo.
0: Están pegando voces que no le pegue el lance. Y sale con un caballo que tiene violeta, las moradas, la cinta en la crin, tordo en fase blanca, con una pinta de
2: lusitano tremendo. Si pone, ahora va a poner la pizarra.
0: Capote.
2: Capote. Lusitano capote. Con 11 años, tordo, con hierro de Sergio Galán y lazos burdeos.
0: No se oyen los cascos del caballo y este caballo es muy expresivo, levanta mucho las manos, va como pegando un saltito. Y, estimulando al toro, ahí se la deja muy cerca la cola del caballo, aguanta la rienda, ahora intenta torear a dos pistas, o sea, de costado, toreando a dos pistas, le deja una distancia muy corta para encerrar al toro, lo consigue, aguanta el caballo que tiene una expresividad, ¿verdad? El caballo es tremendo.
1: Sí, la verdad que el caballo tiene...
0: Ahí se la deja otra vez el costillar izquierdo, el toro que acomete galopando. Mete para adentro, el caballo levanta mucho las manos y da como un saltito siempre delante de la cara del toro encerándolo. Y ha cogido más fijeza gracias a que el caballo y Sergio Galán se han dado cuenta que se tiene que quedar muy cerca del toro.
1: Sí, porque ahora el comportamiento del toro es bueno, no tiene un toro con maldad, no pega derrote. Y lo que está intentando es Sergio pues cerrar lo máximo posible para que el toro se quede el toro.
0: Una batida muy cerca de la cara del toro. Inició al lado derecho, el toro creyó que iba por ahí, se fue al lado izquierdo, no en quiebro porque estaba en movimiento, no estaba parado, no era un quiebro, es una batida, pero muy cerca de los pitones, la que ha hecho para clavar la primera banderilla. Y ahí otra vez a dos pistas, el caballo va lateralmente, el toro que acomete con los pitones, muy cerca del estribo derecho, ahora le cambia el costillar izquierdo. Ya sabéis que cuando el caballo presenta el costillar izquierdo a la cara del toro, se llama destorear, porque se torea cuando se coloca el caballo en el lado derecho, que es donde se clava. Entonces se destorea cuando... Ahora está toreando con el costillar derecho. De capote, caballo extraordinario. Este lusitano tordo en fase blanca está mostrándole la cola. Se va lateralmente a derecha, a izquierda, moviéndose siempre, elevando las manos. Ahora se va hacia las tablas, al tendido de sol. El toro está en los medios, al paso. A una distancia de unos 10-15 metros se acerca el toro a lo que sería la segunda raya de picar, aguantando al caballo, aguantándolo. El toro que acomete, se va ahí detrás de la cola, galopando detrás del capote. Sergio Galán aguanta con la rienda al caballo. Son jinetes extraordinarios, capaces de moverse en la montura y fusionados al caballo. Ahí oímos a Sergio Galán. Coloca la banderilla por delante, galope corto, de frente, aguanta la batida, viene el toro, mete el brazo, clavó muy bien. Se deja llegar los pitones ahora a la cercanía del estribo derecho. Aunque el toro de Rosa Rodríguez, de José Rosa, ya está más paradito. Una pirueta para salir de la cara del toro. Es un trabajo que se hace en el campo para huir de las reses bravas, girar completamente el caballo en 360 grados y marcharse. Y eso lo que ha hecho, una pirueta. Ahí va para adentro. Cambia la cabalgadura. Ha terminado ya su trabajo, capote. 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En la Feria de Algeciras. Ahí le entregan la banderilla grana y blanca. Recoge la banderilla Sergio Galán. La muestra al público. Qué caballo más bonito, Alazán, con el hierro muy bonito.
2: Este capricho. Hierro,
0: capricho.
2: Luso árabe con 11 años. Castaño con el hierro de Sergio Galán y lazos blancos.
0: Qué bonito es. Es el lucero cordón corrido. En la frente tiene la mancha blanca desde el entrecejo hasta abajo, hasta la nariz, pero no bebe, no llega al labio. Y ahí está el toro, que ya lo que hace es mirar el pecho del caballo, el caballo que galopa alrededor del toro, dándole los pechos, le da los pechos. Ahí oímos a Sergio Galán con la voz, hablándole mucho al toro. Paso atrás, le da distancia, se coloca unos 10 metros, coloca la banderilla por delante, el caballo parado, haciendo un tierra a tierra, brazos arriba, abajo. Ahora el caballo, ahí el caballo para adelante y clava muy bien. Cómo mete los riñones, impulsa el cuerpo del caballo para adelante, ¿eh?
1: Sí, porque es importante para darle la acción al toro.
0: Claro, pero el caballo mete los riñones muy espectacular, ¿eh? Cómo se impulsa.
1: Estamos viendo un caballo muy poderoso.
0: Oh, madre mía, qué caballo. Y además es precioso, tiene una morfología casi perfecta entre el cuello, la grupa.
1: Y luego los movimientos, como un poquito elevado hacia adelante, hacen más espectacular y más vistoso al caballo.
0: Eso es, eso es. Ha recogido la banderilla, ahí vemos los cascos del caballo. Caballo también muy expresivo, bellísimo. Comete ahora el toro de José Rosa, destoreando Sergio Galán con el costillar izquierdo. De este capricho, que es un capricho de la naturaleza, de bello que es, de bien domado que está. Maravilloso caballo. Uso con ese punto de raza árabe, esa mezcla prodigiosa. Caballo que le da siempre los pechos, que se lo deja llegar en los pitones al estribo derecho. Siempre la mirada del caballo con la orejita apuntando a la testuz del toro. Esa mirada dejándoselo llegar. El caballo es que torea con el costillar derecho. El caballo ve ir al toro, embistiendo al costillar. Paso atrás. Deja el toro en los medios. Desde las tablas del buladero de matadores galopa hasta los 10 metros, ahí se para, 10 metros de distancia, de frente, toro y caballo, la banderilla colocada por delante, haciendo un piafet ahí delante, impacientando al toro, caballo para adelante, mete el brazo, dejó la banderilla, lo está haciendo todo Sergio Galán, con este precioso caballo de nombre Capricho, que es un portento, ¿eh?
1: Pues sí, y guapo.
0: Da un poco de envidia, uno para lo que tiene está bien. José Antonio.
1: Hombre, yo,
0: envidia sana, digo.
1: Sí, te comprendí perfectamente.
0: Ese caballo es.
1: Sí, sí. Hombre, es verdad que uno siempre pues está contento con su cuadra, pero cuando ve caballos buenos en otro compañero, pues le gustaría tenerlo también en la cuadra.
0: Claro, claro, esto como un equipo de fútbol, ¿no?
1: Sí, hay un buen jugador, me lo gustaría tener el número para mi equipo.
0: Ahí entra Sergio Galán con Capricho. Tres caballos ha utilizado hasta el momento, ha dejado muy bien colocado el toro en el centro del ruedo. A este primero de la tarde.
2: Ahí vuelve a salir el auxiliar.
5: Al medio ya.
0: Al medio ya, le ha dicho. Y eso es lo que hace el auxiliar, ponerlo en los medios, al toro. ¡Ojo! ¡Qué caballo más bonito este! Esto es un portento.
2: Este es óleo.
0: ¡Óleo! Es
2: óleo,
0: un óleo,
2: que
0: de
2: es
0: verdad.
2: Una luso pintura. Árabe, con 6 años, perla, con hierro desconocido y crineras blancas.
0: ¡Madre mía, qué bonito!
2: Bueno, más bien
0: óleo.
2: Blanca, yo diría que perla.
0: Sí, sí, perla, sí. Es como un café con leche clarito, para que vayamos entendiéndolo. Un caballo precioso, este óleo. Está haciendo una pirueta ahora para impacientar al toro. Lleva las banderillas cortas, la primera banderilla blanca. Mete el brazo, deja la primera. Sigue en círculo galopando óleo. Y Sergio Galán mete el brazo, deja la segunda banderilla grana. Y va a rematar con otra grana cortita, cortita, cortita. Y ahí clava las tres banderillas cortas. Y ahora, brevemente, recuerdo cuando grabamos en Todo Caballo en casa de José Antonio Mancebo, que me enseñó con las cortas en principio, y la diferencia de clavar las cortas a banderillas normales de tamaño no tiene nada que ver. No tiene nada que ver. La banderilla corta tienes que hacer un esfuerzo, echarte encima del toro y equilibrarte con el caballo, y la larga es más fácil mantenerte erguida la planta en la montura.
1: Correcto.
0: Pero distinto total, ¿eh?
1: Sí, sí, además si me cogemos un metro vamos a miramos la distancia que hay de centímetros. Y hay un montón.
0: Pero es que lo que cambia, lo que yo noté cuando tú me enseñaste eso en ese episodio de Todo Caballo, es que tu posición en la montura mientras vas galopando en círculo cambia, te tienes que echar adelante, y ya el equilibrio es distinto que cuando llevas la larga, que vas erguido.
1: Sí, por lo que la, como hemos comentado, esa distancia que hay de los centímetros, te tienes que volcar encima del morrillo del toro para poner la banderilla corta, igual que con el ruido de muerte. Hay que volcarse.
0: Claro.
1: Y luego lo que tú acabas de comentar, como son estás clavando tres banderillas en círculo, tienes que estar mucho tiempo fuera
0: de la montura,
1: de tú, asomarte para poder hacer ejecutar la banderilla.
0: Es muy difícil. Bueno, pues tiene la rosa ya. La rosa en la mano derecha. Con óleo le habla mucho Sergio Galán, que hace una pirueta, gira 360 grados, se va hacia el toro, mete el brazo, deja la rosa que inventara el gran Ángel Peralta. Esa especie de banderilla corta con una rosa florida. Maravillosa.
1: Como habrá observado Juan Ramón, ya que llevas la tarde comentando la cruce de árabe,
0: sí,
1: este caballo, como habrá observado, tiene un...
0: Mucho de árabe. Claro, muchísimo. Óleo es un luso árabe de pelo perla. Precioso. Y este, la cara sí se le nota, la cara es más chiquita, la orejita más puntiaguda.
1: La talla también, los otros caballos eran más alzados de la cruz.
0: Porque este tenía, es más bajito.
1: Y está más bajito.
0: Ahí gira, destoreando con el costillar izquierdo. Sergio Galán ya lleva el rejón definitivo en la mano derecha. Va a estoquearle. Va a rejonearle con el rejón grande, el que utilizaban los caballeros antiguos en el alanceamiento de toros. Solamente que lo llevaban también, así como ahora, y también como una lanza. El origen de la tauromaquia está en el toreo a caballo, cuando los nobles entrenaban con los toros salvajes para la guerra, y los auxiliares eran la gente a pie con las capas para, en los momentos de peligro, llevarse al toro. Y de ahí nace la tauromaquia actual como la conocemos. Estamos hablando del siglo XVI, XV. Y ahí va, ahí va, ahí va. Mete el brazo, muy bien, el rejón completo. Un poquito caído. Dice que él, que está desmonta del caballo de óleo. Cuidado que se había quedado el caballo ahí muy cerca del toro, ¿eh?
1: Hay un punto peligroso ahí.
0: El toro que ya cae al albero. Sergio Galán, que acertó plenamente. Vamos a ver. Se atrona el toro. Sergio Galán, que se va por su caballo óleo, que estaba allí en una esquinita, saludando al público. El caballo que coge y emprende la de Villadiego al paso, camino de la... A ver si llega el auxiliar y se lo lleva. Bueno, pues no veo...
1: Ese señor que está ahí es Pepín Marí, creo que han hablado, el mozo.
0: Eso es, que viene a recoger a Óleo. Mira, el caballo lo ha visto y viene al pasito, le pone la mano por delante y el caballo viene al paso y se entrega ahí a su cuidador. Ahí está, míralo. Se lo lleva de la manita a Óleo.
2: A Pepín, a quien hemos entrevistado antes.
0: Sí, correcto. Sí. Lo estaba comentando José Antonio. Y bueno, pues vamos contigo al callejón. No hay petición.
2: La verdad es que Juan Ramón, creo que Diego tiene preparado algo. Juan.
0: Ah, pues venga, Diego, adelante. Ahí está el trío de mulas, las mulas castañas con las mantas verdes, los ribetes de las mantas en blanco, colores verde y blanco de la bandera andaluza. Las banderolas que tienen sobre los collarines, las mulas que vienen arrastrando a Violeta, al primer toro de la tarde, de José Rosa Rodríguez. Negro, que ha sido más bien mansito y poco colaborador. Ahí va el toro.
1: Un poco incierto, ¿no?
0: Sí, muy cambiante y muy con poca fijeza.
1: Correcto.
0: Con poca fijeza, por no decir ninguna. El toro ha sido manejable, se ha dejado.
1: Sin maldad, pero incierto.
0: Pero sin entrega.
1: Bien definido, bien.
0: Sin entrega. Saluda a la presidencia Sergio Galán y va a recibir una ovación en el primer toro, Sergio Galán.
6: Plaza de toros de Alicante, de segunda categoría, construida en el año 1847 y reformada en el año 1888. Tendidos en el primer piso, gradas en el segundo y palcos y andanadas en el tercero. Está situada junto a la carretera de Villafranqueza, en el mismo sitio donde estuvo la anterior. En el año 1888 se hicieron en la plaza importantes reformas, mejorando los asientos, poniendo cielos rasos y pintándola interior y exteriormente. La Plaza de Toros de Alicante es de un interior agradable y cómodo. Su coste, incluyendo el de las reformas llevadas a cabo en el año 1888, ascendió aproximadamente a 500.000 pesetas. Cuenta con un aforo para 15.235 espectadores.
0: Ahora con 500.000 pesetas no compra ni las puertas de la plaza. Está claro. Bueno, pero entonces sí. En esta preciosa plaza de Alicante se lidian toros de Fermín Borque para Andy Cartagena, Diego Ventura y Duarte Fernández. Allí está Eliana Avellán, corrida de rejones en Alicante, cuando aquí en el Coso de las Palomas aparece en el ruedo Lea Vicens. Buenas tardes, Eliana, Alicante.
7: Buenas tardes, Juan Ramón. Así es, la última de feria con la corrida de rejones y la noticia está en que apoteosis de nuevo de Diego Ventura al segundo de la tarde. Un buen toro de Fermín Borges con mucho ritmo. El rejoneador sevillano realizó una faena con torería, clase y dominio. Los momentos más intensos llegaron a lomos de Quitasueños cuando clavó banderillas al quiebro en un palmo de terreno. Mató de un fulminante rejón y a sus manos fueron a parar las dos primeras orejas de la tarde. En el primero, Andy Cartagena malogró con el rejón una notable faena ante un toro manso que mostró su querencia desde los primeros momentos de la lidia. El rejoneador fue toda entrega, realizando una buena labor de doma y capacidad. El público le tributó una fuerte ovación. Ahora mismo estamos en la lidia del tercero, al que Duarte Fernández ha brindado a su apoderado Manuel Manzanares el toro de su debut en esta tierra.
0: ¿Y la entrada de público, Eliana?
7: Más de casi tres cuartos. Hay muy buen ambiente en la plaza.
0: Tres cuartos de plaza y dos orejas ya para Diego Ventura en Alicante, que le abren la puerta grande del coso alicantino. Gracias, Eliana, hasta la próxima conexión.
7: Así
0: en Alicante. Increíble lo de Diego Ventura, ¿eh? Dos orejas. Ya está Lea Vicens preparada para que se dé suelta al segundo de la tarde. Vamos a escuchar los datos del segundo toro.
2: Segundo toro de la tarde con el número 202, de nombre Perdigoto, de capa negro bragado, nacido en septiembre del 2021, con un peso de 438 kilos, de la ganadería de don José Rosa Rodríguez, para Lea Vicens.
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0: Este toro es mucho más bajito que el anterior, está mejor hecho, armado en corni delantero, lógicamente y reglamentariamente despuntado, pero es muy bajito de cruz, más fino de cabo, toro que ha salido con muchos pies. Este Perdigoto, que ya ha visto el caballo de Lea Vicens, y sale en galope detrás de la cola del caballo, destoreando ahí por el centro del ruedo a galope, enganchándolo con la cola, templándolo ahora en el centro del ruedo en círculo, en los medios justamente, girando en un corto espacio. El toro sigue enganchado a la cola, galopando detrás del caballo. Este caballo tordo,
1: que creo que es de nombre Pistacho.
2: Pistacho, Pistacho. Es Pistacho, tordo, lusitano y lazos celeste y blanco.
0: Y el toro que acomete, un toro mucho más bajito que el anterior, más fino. El otro era mucho más vasto y galopa con fuerza detrás de la cola de Pistacho. Ahí lo deja llegarle a Vicens. Caballo es completamente mucho más alto que el toro. Clava bien, parte, despliega la banderola blanca. El toro se ha frenado. Despliega una banderola blanca y grana que muestra al público. Y el toro como un resorte se ha quedado clavado. Que ni se mueve.
1: Cosa extraña, parece que no se lo esperaba. Se ha quedado como diciendo, ¿qué me ha ocurrido?
0: Sí, efectivamente, se ha quedado frenado. Todo lo contrario que el otro. Ahí va.
1: Va a cambiar, parece ser.
0: Sí,
1: ¿no?
0: Va a cambiar la cabalgadura. Lea Vicens. Mientras que el toro está distraído en el burladero del tendido 4. Ahí entra. Entra como oímos.
2: Le llama Francisco Moreno, que es el auxiliar que está ahora con el toro, que va vestido de azul y azabache.
0: Que intenta llevarlo largo, no le pega recortes, sino que estira los brazos para adelante y se ve la embestida del toro, que en el capote no es mala, ¿eh? No es mala embestida.
1: No, y el comportamiento que ha hecho con el caballo ha sido bueno, porque el toro ha estado embistiendo detrás del caballo.
0: Sí, a mí me ha gustado este toro mucho más. Es que la hechura no tiene nada que ver con la anterior. Joker se llama este caballo. Yo lo veo a la Joker, fantostado.
2: Efectivamente. Castaño, tengo la nota. Lusitano y lazos burdeo y blanco.
0: Sí, es verdad. Ahora que le da el sol lo veo más castaño. Ha salido al paso. Lea Vicens con Joker. El toro está delante del burladero de matadores, que ahora galopa, sale y atraviesa las dos rayas de picar hacia el centro del ruedo, galopando detrás de la cola de Joker por el costillar izquierdo.
1: Es curioso que Lea no ha cogido banderilla,
0: ¿no? Lo está toreando a dos pistas. Ahí el toro con mucha fuerza y a dos pistas, aguantando muy bien la embestida del toro. Es verdad que no lleva banderilla. Ha querido torearlo con Joker
1: y tener un primer contacto.
0: Y ha visto cómo se ha quedado la intensidad de la velocidad del toro una vez que le ha colocado el rejón. Ha utilizado un solo rejón de castigo.
1: Sí, lo ha dejado.
0: Y en buen sitio, ha clavado. Paso atrás, deja una distancia de unos 30 metros. Llega con la cola de Joker hasta el burladero de matadores. Ya inicia el galope hacia adelante, galope largo, llega al centro, viene el toro galopando, la batida. Uf, tuvo que pasar en falso porque el toro se le arrancó, no esperó y mira, el toro tiene celo. Galopa. Ahí va, galopando, arranca la banda de música. Se mete por dentro. Y toreando a dos pistas. Le ha dejado la cola y ahora el costillar derecho. El toro que sigue galopando. Cuidado, y que perdió un poquito las patas del caballo. Pequeño resbalón. Pero le pegó un recorte. Se fue al lado contrario donde venían vistiendo el toro. Y ahora el toro en las tablas. Y es clava de fuera adentro, como un banderillero. Que no es normal. Normalmente se clava de dentro a fuera los rejoneadores. Y ha clavado desde el centro del ruedo, dirección a tablas, ha hecho la batida y ha clavado la banderilla.
1: Sí, me imagino, porque en este caso habrá visto Lea que el toro acomete y es bravo. La verdad que lo llama desde lejos y mira, ve.
0: Ya está vistiendo el toro. Sí. Es muy bravo y el toro acomete con celo. Ya digo que las hechuras no tienen nada que ver con el primero de la tarde. Mucho más bajo, más fino de cabo. Toro muy bien hecho. Ahora le muestra los cuartos traseros de Joker, que en galope largo se viene aquí a las tablas de la puerta de arrastre. Oímos a Lea y a Joker. Toro está a 30 metros de distancia. Habla con el toro, lo llama, galope corto, va de frente a la testuz, a 10 metros se para un poquito, la batida, viene el toro, mete el brazo, clavó. Delanterita quedó la colocación de la banderilla y este toro es extraordinario. El toro tiene entrega, tiene ritmo y además tiene celo.
1: Sí, ella la ha visto claro desde el principio porque la deja con un solo rejón para que, además, se está viendo que, la, que eso es lo que da emoción, que es lo que vea que los caballos se puedan expresar, que los caballos puedan llevar y traer.
0: Lo está montando bien porque le deja llegar a la cola, lo lleva a dos pistas, lo ha llevado enganchado en la cola y muy bien, acaricia a Joker. Y va a cambiar la cabalgadura.
9: Diluvio,
0: he escuchado Diluvio.
1: Correcto.
0: Diluvio.
1: Ese te va a gustar porque ese es sí. mucho
0: ese,
1: de árabe.
0: Ese es el anglo. Sí. No, el luso árabe, pero muy espectacular. Alazano. Ese
1: es luso árabe, pero ahora cuando lo veas vas a decir sí. ¿Cuánto tiene de lusitano? Bueno. ¿Y cuánto de árabe?
0: De árabe no, el 80%.
1: Ahí lo tiene.
0: Mira lo precioso, es Diluvio, Careto, que bebe, este sí bebe. O sea, la mancha blanca le llega hasta los joyares de la nariz. Y es súper, súper luz, es súper árabe. Este es mucho más árabe.
1: Mucho más árabe.
0: Además, lo que tiene bonito es que la parte del uso la tiene en la grupa, en los cuartos traseros.
1: Correcto, pero lo que es la cara, la trompa de la cola, mira qué bonito.
0: En trompa, lo llevan trompa hacia arriba, apuntando al cielo la cola. Algo muy singular de los árabes. Ahí le deja esa cola en trompa. Al toro que acomete, hacia la cola de Diluvio, que le cita hacia arriba. El caballo que se mete por dentro aquí entre las tablas y los pitones del toro en la puerta de arrastre. Se queda para hoy el toro, lo saca para afuera. Está disfrutando la buena condición de la embestida de este segundo toro de la tarde, de nombre Perdigoto, de José Rosa Rodríguez, que es muy buen toro. Y lo está entendiendo bien. Lea Vicente, que lo saca un poquito para afuera, sobre el costillar derecho de Diluvio, que se pone muy cerca, parados los dos, a unos 10 metros el pecho del toro, o sea, la textura del toro del pecho del caballo, caballo para adelante, la batida y levanta el brazo, clavó la banderola, la banderilla grana y azul, y ahora dos pistas de costado, con los dos pitones apuntando al estribo derecho, templando muy bien, que temple tiene el toro, que bien lo está templando y qué juego más bueno de este Perdigoto, que no tiene nada que ver con el anterior, con su hermano. Está disfrutándolo.
1: Sí, la verdad que el toro tiene una buena condición y ella lo está disfrutando y los caballos están respondiendo muy bien.
0: Ahí ha hecho un alarde de alta escuela con cambio de mano, del apoyo de la mano.
1: Uno de los ejercicios más difíciles que hay.
0: Eso es, sí. De doma de alta escuela o de doma clásica, también se hace en doma clásica.
1: Sobre todo más va bien la doma clásica que la alta escuela. En alta escuela estamos hablando de aire alto, como ha comentado antes. Paso español, pasá, piafé, está la posada, aires altos.
0: Y esta la doma clásica. Ahí la batida, clavó bien, la banderilla un poquito más caída de esa colocación. Una cuartita al costado, el toro que acomete y a dos pistas de costado, Diluvio que se deja llegar los pitones al estribo derecho. Atraviesa toda la plaza, sigue acometiendo el toro, galopando en el estribo derecho. En el costado derecho de Diluvio, que lo templa perfectamente. Y Lea Vicens va a recoger otra banderilla, grana y azul. Los colores de la Puebla del Río, en la banderilla. Donde tantos años ha estado Lea Vicens en la
1: Casa de los Peraltas.
0: La finca El Rocío.
1: Sí.
0: Ahí va de nuevo hacia la cara del toro, destoreando con el costillar izquierdo de Diluvio, en la zona del tendido 12. Tendido de sol, ahí se queda unos 5 o 6 metros, le ofrece los cuartos traseros de Diluvio, lo llama con la voz, paso atrás, coloca la banderilla, pues ahí va a ser, a unos 10 metros la testuz del toro, del pecho del caballo, acomete al caballo para adelante, deja la banderilla que ha caído al albero, no se ha prendido en la piel de Perdigoto, que ya está viniendo un poquito a menos el toro, ya está...
1: Sí. El toro se ha empleado, un montón de unas cuantas vueltas que el anillo del ruedo.
0: Se ha empleado muchísimo.
1: También ella hizo muy bien en solo ponerle un rejón de castigo también.
0: Conservar la fuerza del toro.
1: Sí.
0: Aunque ha sido una entrega grande la del animal. Ahí está, con la banderilla ya en la mano, la batida y clavó. Ahora sí clavó arriba, dejó la banderilla colocada en buen sitio, un poquito trasera, la colocación de la banderilla. Y de nuevo le muestra los cuartos traseros en pirueta, una pirueta amplia alrededor de los pitones del toro, una pirueta muy amplia, en círculo alrededor de los pitones de este perdigoto, segundo de la tarde, que ya está viniéndose a menos, está sintiendo el cansancio de la entrega que ha tenido el animal.
1: Es que se ha empleado.
0: Ha empleado mucho y ha galopado mucho detrás de los caballos. Y no tiene mala condición tampoco en el capote, ha metido bien la cara por el pitón derecho. A ver si lo vemos por el izquierdo, está delante de él. Bien, ahí ha perdido las manos el toro, pero ha obedecido, se ha abierto al capote por el lado izquierdo, ha obedecido mucho. A ver por el derecho. Capote para adelante, humillado.
9: El auxiliar.
0: No lo hace mal. Entre tanto está cambiando la cabalgadura. Ahí sale ya. Caballo tordo Picasso, cintas malvas y blancas. Este tordo Picasso, que este es un veterano. Se sube en el estribo. Ahí se ha subido en el estribo el caballo, recoge las banderillas cortas, las muestra al público. Le va a poner banderillas cortas. Este tordo Picasso. A ver.
9: Yo creo que es el caballo que tú... Creo que puede ser Greco, porque tiene los lazos violeta y blanco.
0: Malvas. Sí, pues es Greco. Lusitano,
9: Greco,
0: ¿verdad?
9: Es tordo y lusitano.
0: Ahí está haciendo un piafet. Muy cerca del toro. Ya sabéis, el piafet Greco. Tordo lusitano. Del último tercio. Caballo alto, poderoso. Ahí va, galopando alrededor del toro. Con la banderilla corta por delante. Galopa, se acerca el toro, mete el brazo. No, uy, cuidado, el caballo perdió un poquito. Se resbaló el caballo, ¿qué ha pasado ahí?
1: Sí, parece ser que ahí, como hablamos al principio, los contactos que estaban teniendo, ahí.
0: Allá va.
1: Regaron un poquito.
0: Ahora, ahí sí. Clavó la primera banderilla corta, recoge la segunda. Galopa hacia el toro, que se distrae ahora algo por primera vez. Acomete hacia el toro, clava la segunda banderilla corta. Y ahora de para atrás, el paso atrás largo, paso atrás largo, le abren la puerta y va a entrar con paso atrás, mira, pues paso atrás, entra con paso atrás de culata por la puerta de... Cambiando la cabalgadura.
9: Y ahí está el auxiliar, que se llama Joao Belmonte, de Berenjena y Azabache. Y este caballo
0: pues
9: es...
0: El caballo
1: espontáneo.
0: Este es espontáneo, sí. Espontáneo, que es un veterano. Un veterano total, pero
9: tordo
0: es
9: y lusitano.
0: Sí, espontáneo, lleva los lazos azules y morados, me parece.
1: No, grana y azul, ¿puede ser?
0: Puede ser, también. Cambio de tercio, rejón definitivo. Espontáneo, que es un caballo de seguridad, ¿eh? Le ha pegado, no sé, por lo menos 20 lances ahí, mientras que cambiaba la cabalgadura, y lo ha dejado agarrado al piso para que no se mueva. Qué barbaridad, qué cantidad de lances. Así que el toro se ha quedado parado ahí y ya diciendo, no me den más, porque aquí yo... Se ha quedado muy parado ahora. Hay que dejarlo respirar un poquito para que tenga por lo menos un tranco de acometida. Venga. El auxiliar ya estaría bien que se retirara. No pinta nada ahí al lado. Sinceramente. Ahí está, ya Lea Vicens con el rejón definitivo. Ahí va hacia el toro. Mete el brazo, pues rejón completo. Desmonta Lea Vicens. Está convencida que el rejón va a hacer efecto. Inmediatamente aparece el auxiliar, que no se había retirado, a pegarle más lances, unos cuantos más, porque como habían sido pocos, pues ya rematamos y le damos otros cuantos más ya con él. Sinceramente, que hay cosas que en fin, que es mejor no hacerlas. Toro que sí, efectivamente, está sintiendo ya el rejón. Está la cuadrilla alrededor moviendo al toro, que se va a echar de un momento a otro. El toro se ha morcillado un poquito. No veo la colocación del rejón, pero el toro se echa. Se echa el segundo de la tarde con ese rejón. Pues mira, el toro está de verdad que no dice... ¡Uy, se ha levantado! Ha fallado con la puntilla el tercero. Y se ha levantado como un resorte. Yo creía que ya no se levantaba, ¿eh? Están cerrando las tablas del tendido 4-6. Ordena a Lea Vicens que se retiren los tres auxiliares. Pide calma, que

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1: Ahí está Verónica, que nos va a contar qué pasa en Navas de San Juan con la novillada de Jiménez Pascuao, Mario Vilao, Manuel Quintana y Alejandro González, que debuta con picadores. Verónica, buenas tardes.
2: Muy buenas tardes, San Ramón, a todo el equipo y también a la audiencia. Especialmente nos encontramos en la plaza de toros de Navas de San Juan, donde justo están apuntillando al segundo novillo de la tarde de Jiménez Pascuao, como bien decía, de que la ganadería que pasa justo aquí al lado, en tierra jiennense, en la Carolina. Y efectivamente hay media plaza de entrada. Los novillos ahora mismo, los dos que se han saltado al número, bastante bien presentados. Y los novilleros, pues también muy bien. Acaba de atronar al segundo, como digo. Y el primer novillo ha sido un poquito más reservón, soltando un poquito la cara al final del minutazo, pero sobre todo por el pito de cerdo, aunque ha tenido fondo. Muy firme el torero catalán, Mario Vilao, que va vestido de celeste y oro.
1: Verónica, un segundito, porque no nos llega bien el sonido. No sé si tiene manos libres puestas, pero se oye regular. Vamos a intentar que el sonido se, pues, a ver si podemos oírte algo mejor, más nítido. No, vamos a intentar volver a conectar contigo para que el sonido sea más claro, ¿de acuerdo?
2: De acuerdo.
1: Volvemos en un segundito contigo. Las mulillas que iban a llevarse al toro aquí en el Coso de las Palomas al segundo de la tarde y han tirado antes de tiempo. Han dejado al toro allí. Vamos a ver. Entre tanto, a ver si recuperamos esa comunicación, que sea un poquito más clara, porque es que realmente estábamos teniendo muchas dificultades para entender lo que dice Verónica. Ahora sí, arrastran al toro al pasito y nosotros vamos con José Carlos. José Carlos, que está al lado de Sergio Galán.
3: Pues sí, Juan Ramón, me encuentro muy cerquita del maestro Sergio Galán. Maestro, muy buenas tardes.
4: Muy buenas tardes.
3: Un toro que no se lo ha puesto fácil, ¿verdad?
4: No, la verdad que no terminan de ayudar mucho, ¿no? Cuando siempre que nos juntamos. Pero bueno, se ha intentado hacer todo lo que se ha podido. La verdad que era muy deslucido, ¿no? Venía, se paraba, con la cara arriba, soso. La verdad que no era fácil de ligar las cosas para que aquello tuviera continuidad.
3: Para que tuviera el embroque necesario para ver transmisión.
4: Claro, para que hubiera continuidad y una cosa con la otra. Yo intentaba echar los caballos muy encima y tal, pero es verdad que pegaba su arrancadita, pero luego se paraba y, bueno, era deslucido, muy deslucido.
3: ¿Le ha pasado algo al último caballo? Porque le ha dado un pequeño...
4: Es que hay una zona ahí donde ponía las cortas, que se lo comentaba a Guillermo, que está el piso regular, y ahí ha resbalado dos veces.
3: Cuando... ¿Se lo habéis dicho a los areneros?
4: Sí, bueno, ahora lo mueven, pero ahí no pueden hacer ya mucho, ya a estas alturas ya no se puede hacer mucho. Porque abajo es la capita de arriba, que está más suelta, y abajo está duro, entonces llega más fácil a la parte de abajo y resbala.
3: Y por eso el toro le ha dado...
4: Dos veces el caballo perdió los pies, por eso lo rozó ahí un poquito. Y normalmente las cortas nos tenemos que echar más encima. Nos salimos más de la montura y también desequilibramos más el caballo, entonces el caballo tiene que hacer más fuerza y entonces, bueno, pues más fácil que se resbale también, claro.
3: Vale. Vamos, lo ha explicado usted perfectamente. Pues, Sergio, muchísimas gracias y suerte para el siguiente toro.
4: Muchas gracias, vamos a ver qué tal. Gracias.
3: Gracias.
1: Mira, ha explicado perfectamente lo que antes nosotros comentábamos de la diferencia entre corta y una banderilla normal, larga.
5: Sí.
1: Bueno, pues ha cortado una oreja. Una oreja para Lea Vicens, que está dando la vuelta al ruedo en este segundo de la tarde en el Coso de las Palomas. Y volvemos a otro espacio informativo. Vamos a ver si ahora se oye mejor a Verónica en Navas de San Juan, en esta novillada picada de Jiménez Pascuao, Mario Vilao, Manuel Quintana y Alejandro González. Verónica, ¿ahora qué tal? A ver.
2: Muy buenas tardes, Juan Ramón. ¿Se me escuchará un poquito mejor?
1: Hombre, no, muchísimo mejor ahora, claramente. Adelante.
2: Fenomenal. Pues nada, como os contaba, pedimos disculpas a la audiencia. Muy buenas tardes a todos y efectivamente acaba de finalizar este segundo novillo de Jiménez Pascuao, al que se le ha dado la vuelta. Un gran novillo, muy bravo, con el que Manuel Quintana, el torero cordobés, ha estado sensacional. Ha comenzado su faena por Verónica, con la rodilla genuflesa, y luego posteriormente ha estado muy firme. El novillo pedía muleta por delante para llevarlo hasta

0: al final largo y tras una gran estocada, la presidenta ha otorgado las dos orejas y también la vuelta al ruedo para este novillo de la familia Jiménez Pascual, que pasa aquí muy cerquita a la ganadería en tierras de la Carolina, de Encaste Domecq, vía Jandilla. El primer novillo también ha sido un buen novillo, quizá un poquito más rebrincado sobre todo por el pitón izquierdo, ya que al final del muletazo soltaba la cara, pero el torero catalán ha estado muy firme y ya se nota que pide el toro y compromisos más importantes. La novillada está ahora bien presentada, como digo, y la gente pues se ha animado también. Hay un poquito más de media plaza de entrada, así que estamos disfrutando de una gran tarde de toros en esta plaza de Navas de San Juan.
1: Muy bien, pues muy bien. Empieza la cosa con gran éxito y eso es muy bueno para que la afición se vaya arriba.
0: Aquí, gracias, Juan Ramón. El torero catalán también ha aportado.
1: Sí, sí, sigue.
0: El torero catalán también ha contado dos orejas, que se nos había olvidado también decirlo.
1: Claro, eso es muy importante. Entonces la cosa va de pleno, de momento.
0: Va muy bien, va muy bien. Ha empezado muy bien la tarde. Esperemos que siga así.
1: Bueno, pues lo iremos contando desde Navas de San Juan. Hasta la próxima, Verónica.
0: Perfecto, muchas gracias, Juan Ramón.
1: Venga, suenan clarines y timbales aquí en el Coso de las Palomas de Algeciras para que salte al ruedo Guillermo Hermoso de Mendoza, pero entre tanto volvemos a Soria con Alberto Bautista y ya con bastante festejo desarrollado. Alberto, adelante.
2: Pues sí, estamos en el sexto. Tengo que chillar un poquito, Juan Ramón, porque estoy justamente en el tendido de capotes debajo de la banda de música. Y bueno, pues el público muy cariñoso está salvando la tarde, porque la verdad que el saldo ganadero que acaba de traer, que ha traído Peñajara de Casta Gijona, pues ha echado al traste las esperanzas tanto del Fandi como de Antonio Ferrera, que saldrá a hombros tras otra oreja cariñosa en el cuarto, que ha sido el único potable de la corrida. Pero sí que la verdad que el quinto y el sexto, pues la corrida ha desarrollado, como he dicho al principio, mucha nobleza, pero también mucha mansedumbre y sobre todo esas caras por los aires que ha sido prácticamente imposible. Actitud y solvencia, Antonio Ferrera, oreja y oreja saldrá a hombros en este sábado de Ajez en la Plaza de Toros de Soria. Fandi ha sido silenciado en su primero, ovacionado en el quinto, y Ismael Martín, que está ahora mismo en la lidia del sexto, a punto ya de darle muerte ya los compases finales de faena, también ha tenido mucha actitud el torero salmantino, pues ha sido silenciado en el tercero, y yo creo que si le mete la espada a este sexto, y tal y como está el público, le puede cortar una oreja. Así que por ahora eso es lo que podemos contar cuando, si te parece, Juan Ramón, ponemos el punto y final a esta tarde aquí en Soria, con la puerta grande de Antonio Ferrera y con una corrida que, como he dicho al principio, pues ha dado al traste con las esperanzas de la terna. Mañana
1: Recordamos el público, Alberto.
2: Sí,
1: Alberto, el
2: más o menos en torno. Sí, más de media plaza. Más de media plaza en una tarde calurosa, aunque bueno, en torno a 30 grados de temperatura, aunque ha soplado levemente el aire, lo cual se agradece cuando ya el sexto está a puntito de doblar las manos. Acaba de matar Ismael Martín al sexto y bueno, pues aparecen aplausos y algún que otro pañuelo. Veremos a ver si hay concesión de trofeo o no hay concesión de trofeo, pero bueno, poca cosa lo que podemos decir en este sábado de Ajez en la Plaza de Toros de Soria, con la puerta grande, recordamos, de Antonio Ferrera.
1: Gracias, Alberto Bautista. Puerta grande para Antonio Ferrera en Soria. Oreja y oreja. Y volvemos al Coso de las Palomas de Algeciras, porque ha saltado el tercer toro, que es alto, muy parecido al primero, mucho más vasto, la misma hechura del primero y haciendo lo que el primero, o sea, mirando a todas partes menos al caballo, que lo tiene a 5 metros. Nada que ver con lo que hizo el segundo toro. Ahora mismo está teniendo el comportamiento igual que el primero. Toro muy alto, muy, muy vasto y muy gacho.
3: Y muy parecido brocho, a la cara también, ¿verdad?
1: Que es igual que el primero, es un clon del primero.
3: Pero más vasto.
1: Más vasto todavía.
3: ¿Cuántos kilos más?
1: Sí, más alto, es altísimo. Las manos largas, trota como, vamos, Es que no se parece nada en hechura al que ha sido buen toro, que ha sido el segundo de, el primero de Lea Vicente. Vamos a ver los datos de este segundo, tercer toro de la tarde en Algeciras.
4: Tercer toro de la tarde con el número 41, de nombre Indio, de capa negro bragado, nacido en febrero del 2021, con un peso de 515 kilos, de la ganadería de don José Rosa Rodríguez, para el rejoneador Guillermo Hermoso de Mendoza.
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1: El toro está mirando a todas partes menos al caballo, se asoma por encima del burladero
3: y tiene intención de saltar.
1: Lo está mirando por la, por encima de la barrera, ve que hay detrás, curioseando. Sí,
3: sí. Mira.
1: Lo que está es curioseando, mirando para todas partes. Ahora levanta el rejón.
3: Y cuando llega a las tablas, barbea.
1: Sí, sí, lo que pasa es que Guillermo lo que quiere es ponerle el rejón a ver si se espabila el toro. Y embiste al caballo, que no le hace ni caso. Está alrededor del toro, a un metro, y el toro está mirando para todos lados, menos al caballo que lo tiene alrededor, dando vueltas en galope. Ahora clava, el toro pega un rebrinco, se va detrás de la cola, contra, que ha pasado
4: menos
1: aquí,
4: más, menos
1: se
4: más, vuelve se loco.
1: Claro, hombre, es que ha sentido el rejón y ha dicho, pero ahora ¿qué pasa sí aquí? Mira, ahora intenta adelantarlo al caballo, va como por las dos rayas de picar, el caballo por la de dentro, el toro por la de fuera, ahora, y casi ahora lo adelanta, galope largo, pero se quiere poner por delante, el toro vamos, va fuera, al costado del caballo por el lado izquierdo, igual que si fuera por los raíles de un tren, en círculo. Bueno, ahora parece que se queda ahí cortito, lo recorta por el pitón izquierdo y el toro vuelve a distraerse. Bueno, ha tenido mucho mérito porque el toro al sentir el hierro ha pegado un salto y ha dicho, ¿esto qué es? Se ha espabilado, entra en combate.
3: Sí, el comportamiento que tenía el toro, Guillermo ha tenido que echar el caballo muy encima para poder ponerse el rejón.
1: Pero el toro es que no lo ha visto venir, estaba mirando para otro lado y le ha puesto el rejón y el toro ha dicho, ¿qué ha pasado aquí? Ahora sale el auxiliar a pegarle lance, a ver si el toro se fija. Ahí lo saca para afuera hacia el tercio el auxiliar. Y ya está.
4: Pues Juan Ramón, te puedo decir que el caballo que monta Guillermo es Jíbaro, un caballo lusitano, con 9 años, negro, con el hierro de Pablo Hermoso y madroño en color perla.
1: Caballo muy bonito este Jíbaro. Que yo míralo, creo, habría que preguntarle al maestro Pablo Hermoso de Mendoza, el puntito de sangre hanoveriana que tienen todos los caballos negros de su casa.
3: Este quizás es el que menos destaca en ese cruce, ¿verdad?
1: Sí,
3: este es más barroco.
1: Es un caballo más pues, del tronco común del pura raza española y el lusitano.
3: Correcto.
1: Con el cuello arqueado, una tabla de cuello amplia, un caballo expresivo. Mucho más lusitano, sí.
3: Y barroco, y los demás caballos son más estirados y más
1: un poquito más con un puntito de sangre europea. Está cambiando la cabalgadura. Después de
4: y
1: ese
4: ahí está el auxiliar, que es Enrique Bejarano, que va con un traje en color, ¿qué podríamos decir? Morado y azabache.
1: Sí. Y sale Navegante, este caballo que acaba de irrumpir en el ruedo, montado por Guillermo Hermoso Mendoza, que lleva un traje corto gris perla. Ahí galopa como
4: Navegante, que es lusitano con 9 años, tordo picazo del hierro de Pablo Hermoso de Mendoza y castañeta en negras.
1: Luces muy bonitas las castañetas colgando a los lados de la crin del caballo, recogida la crin. Es la voz de Guillermo. Toro está en el burladero del 3. Ahí lo saca para afuera. Arranca la banda de música. Tercio de banderillas del tercer toro de la tarde en el coso de las palomas de Algeciras. Caballo Navegante. El toro está entre las rayas de picar. Circula en galope, en círculo, destoreando con el costillar izquierdo de Navegante. El caballo que en torno al toro está girando, intentando encelarlo. El toro que ahora le ve, pega una arrancadita hacia adelante. Lo lleva por el costillar izquierdo, estribo izquierdo, estribo izquierdo. Ahí lo vimos. Vimos al caballo como mete riñón, empuja para adelante en el galope. Lo aguanta con la rienda para quedarse a una distancia corta y que el toro no pierda celo. Pero en cuanto puede, se quita de en medio el toro, José Antonio.
3: Sí, en cuanto Guillermo se acerca, tiene un terreno muy cerca de él, el toro sí acomete, pero en el momento que pierde la distancia, ya el toro vuelve a tener otro comportamiento distraído, y de nada de fijeza hacia el caballo.
1: Es un clon del primer toro, el de Sergio Galán. Hace lo mismo el comportamiento. Caballo para adelante, al lado derecho, la batida al lado izquierdo. El toro le esperó y el caballo navegante dijo, me está esperando aquí, y se fue de costado. Se quitó de la suerte, sabiendo el toro que le había tapado la salida. O sea, el caballo había perdido que el toro le estaba tapando la salida.
3: Y eso los caballos lo perciben, pero rapidísimo.
1: Rápido, claro, en ello va su vida. Ahí de frente, al lado derecho, a la batida al lado izquierdo. Y ahora sí, mete el brazo y deja la banderilla en el morrillo. Tuvo valor ahí Guillermo y su caballo navegante para meterle el pecho ya a un metro de los pitones del toro.
3: Sí, ha visto que como no se monta, se mete los terrenos de este toro, no puede clavar. Hay que montarse, meterse los terrenos del toro. A pesar de la dificultad de los reones que está pegando.
1: Sí, sí. Y de los esos arreones que con los cuales no puedes calcular la velocidad que trae el toro nunca, porque siempre es un arreón de velocidad distinta.
3: Y a los caballos los desconcierta muchísimo.
1: Claro, claro. Claro, porque no saben a qué velocidad van a vestir. Por tanto, la hora de templarlo es mucho más complicado.
3: Claro, y siempre sorprende.
1: Es como el toro que es muy informal en la embestida a la muleta y te cambia las velocidades de embestida a la muleta. Bueno, pues ahí está, con la banderilla azul y blanca, hablándole mucho al toro. Esos sonidos que nos llegan desde el centro del ruedo. Se ha quedado el toro en el tercio, se separa Guillermo Hermoso. No quiera que se mueva en el callejón, Guillermo está llamando la atención a un chaval que no sabe qué va con él el asunto. Pero lo cierto es que el toro está pendiente del chaval que lleva una bolsa por el callejón de la plaza. Y dice, pero, y la bronca es para él. El toro que se ha pegado a las tablas, lo saca para afuera, pero enseguida se distrae y mira a ver qué hay detrás de la barrera. Tiene una inquietud el toro, una curiosidad por saber qué hay detrás de la barrera, que no le quita ojo, ¿eh? O sea, está deseando saber qué habrá aquí detrás, me escaparé. Está diciéndole que no se muevan en el callejón, porque claro, el toro es que está pendiente de la gente del callejón. La cuadrilla pegándole voces que no se muevan. Ahí se ha acercado el propio Guillermo a decirle que no se muevan, porque es que el toro está más pendiente del callejón que de navegante que lo tiene al lado. No, este no es navegante. Oh, sí, sí, es.
3: Sí, sí, sí, es navegante.
1: Ahora se pone en paralelo a las tablas, sale para afuera de tabla.
3: Pero aún así el toro es que distrae.
1: Nada, está mirando todo, que menos al caballo, que
3: porque ahora no está pasando nada.
1: Qué diferencia con el toro anterior en todo, en morfología, en comportamiento.
3: Y quizás del Sergio Galán acometía un poquito más. Este es
1: menos todavía, sí. Y además se cruza, se pone delante y cuando ve venir el caballo, sabe por dónde va a escapar y se para a ver por dónde se escapa y no le deja pasar. Y navegante tiene ya el caballo, tiene un mosqueo impresionante.
3: Sí, además fíjate el caballo, no tiene fijeza. Ahora se la cambia de terreno Guillermo. El toro lo ha puesto aquí para el medio, pero mira.
1: Claro, lo pone a tabla, dirección mira, de la embestida del toro, a tabla, favor, y nada. Qué mal rato está pasando Guillermo Hermoso de Mendoza,
6: sí, Guillermo
1: con este
6: lo está
1: toro
6: pasando
1: manso. Muy mal, lo está pasando muy mal, porque es que el toro no le hace caso, no quiere saber nada. Ahí se mete por dentro. Lo saca ahí de ese terreno, lo traslada a este lado de la plaza, a la puerta de arrastre. Lo ha trasladado diametralmente de sitio, lo coloca en el tercio.
3: Y ahora tiene que procurar echar caballo muy encima, a provocar el toro.
1: Caballo de frente, al lado derecho, la batida. Nada, el toro no se arranca. Es que como no se arranca, una vez que hace la batida, pues se queda sin toro, porque el toro no le acomete. Se echa muy encima, ahora sí.
6: ¡Hombre!
1: ¡Qué bien! Es que se ha echado completamente encima del toro para poder meterle el brazo y clavar la banderilla. Arreón del toro que se pone en paralelo al caballo, que intenta adelantarle, lo que se llama en el argot taurino ponerse por delante del toro, adelantarle al caballo. Y es una estampa muy singular, porque van los dos galopando como si cada uno fuera por una raya de picar, a ver quién corre más.
3: Quién corre más, pero el que pasa. Pero los caballos y los dos pasan más rato.
1: Claro. Se mete para adentro el caballo. La banda sigue tocando, como oímos de fondo, cuando son las 9 menos 18 minutos. Estamos en directo en Radio Andalucía Información, Carrusel Taurino, en el Coso de las Palomas. Qué bonito este caballo. Este sí que tiene sangre
3: carnoveriana,
1: vamos, seguro.
4: Yo creo que es con el que ha hecho el paseillo. Pero espera ahora que lo pongan.
3: No, creo que
4: ilusión.
3: Es ilusión. Ilusión.
4: Ilusión. Lusitano, 11 años, castaño oscuro, hierro también de Pablo Hermoso de Mendoza y madroños, creo que llevan negros.
1: Bien, ha clavado la banderilla blanca y azul. Se ha ido para el toro con mucha fuerza, un caballo también muy expresivo. Esta ilusión, caballo muy alto, muy fuerte y con mucha expresión en la orejita, guiña la oreja continuamente. Y yo creo que este tiene un crucecito. Puro lusitano, le veo el cuello más fino y la cabeza muy grande para el cuello tan fino. Este tiene un punto de cruce.
3: Aquí en este caballo vemos esa peculiaridad que tú llevas comentando toda la tarde y la línea que cogió Pablo con los anoverianos. Y aquí este caballo se le nota mucho más.
1: Creo que
3: desde
1: sí.
3: La grúa hacia adelante.
1: Claro.
3: Es donde se le ve
1: todo. Claro, claro, claro. Se pone de frente. Guillermo Hermoso de Mendoza, la banderilla por delante, la batida, el toro que acomete, mete el brazo, deja la banderilla, el toro que sigue embistiendo al costillar derecho de ilusión, que a dos pistas, que de costado le mantiene la distancia corta, la mirada del caballo a la testuz del toro, girando alrededor del astado, que ahora acomete en varias arrancadas a distintas velocidades y cabeceando como si quisiera ya alcanzar.
3: Sí,
1: el costillar del caballo.
3: Puesto ya el toro como enrabietado, como diciendo.
1: No te alcanzo nunca. Va a cambiar a ilusión, que ha puesto una sola banderilla. Entra dentro del patio de cuadrilla. Mientras que el auxiliar le está pegando lance al tercero de la tarde. Este toro de Rosa Rodríguez llamado Indio, de 515 kilos. Sale con otro caballo castaño oscuro también, ¿no?
3: Este sí tiene pinta desde el paseillo, a lo mejor me confundo, pero creo que sí.
1: Lleva los lazos blancos. Que lleva, y lleva banderillas
4: sí,
1: cortas en la mano.
4: Es alquimista,
1: derecha.
4: Alquimista lusitano, negro, con 12 años y lazos blancos.
1: Lleva las banderillas cortas, dos banderillas cortas. Ya está muy parado el toro. Alquimista tendrá que echarse encima del astado. Ahí clava la primera banderilla. El toro acomete. Bueno, ¿no? Hay cosas que no entiendo. Y ahora se pone muy encima, muy encima. Girando alrededor del toro. Y clava la segunda banderilla. Bueno, lo que no entiendo es cómo está poniendo las banderillas cortas. El protagonismo es del rejoneador y del toro. Y el subalterno se queda a 10 metros del caballo y del toro esperando para moverle el capote. De verdad que no me suelo en estas cosas, pero es que yo no lo entiendo. Está toreando, pues el subalterno tiene que estar en su sitio fuera del ruedo. Bueno, ya está, no me enfado más, pero ahí queda constancia. Rejón definitivo. Ya está, y está al lado del caballo el auxiliar. ¿Qué pinta ahí? No entiendo, pasa alrededor.
3: Bueno, es la función que hace.
1: Que no hay ninguna función, no. Que está toreando y tiene que quedarse solo. Perdón, José Antonio, pero no lo entiendo.
3: No.
1: Ahí pinchó en hueso, el toro está distraído, está pendiente del subalterno, está pendiente del... Mira, pendiente del subalterno. Y pasa por la culata dando círculos en galope Guillermo. Esto no es un pueblo, estamos en una plaza de segunda categoría. Pinchó. Y el toro sigue pendiente del auxiliar. Está, no lo entiendo. Entra otra vez de nuevo, se va atrás, pincha de nuevo. Tres pinchazos muy atrás. Y se desespera Guillermo. Ha pasado al hombre un mal rato durante toda la lidia de este toro. Recoge otro rejón definitivo. Y entre tanto, pues siguen dándole capote ahí al toro. Allá va con el segundo rejón. El toro que intenta meter la cara, pero se frena. Está pendiente del rejoneador. Y a la vuelta del auxiliar. A la vuelta ha metido el rejón, ha vuelto a pinchar. y el toro sigue mirando al banderillero, entra otra vez, pincha otra vez. Yo, hay cosas que de verdad, en fin, no lo comprendo. Todo el tiempo el toro pendiente del auxiliar. Y ahora cuando se acerca el caballo, gira la cabeza y pincha, tío, es que tiene que pinchar. Porque está en movimiento, no está pendiente del rejoneador, está pendiente del auxiliar. Ya está, pues nada, ahí sigue la cosa. Pendiente del auxiliar, ahora gira la cara y ¡hombre! Ha entrado el rejón. Y ahora pues nada, la rueda de... Hacía tiempo que no lo entiendo, la verdad. Está moviendo el toro a ver si hace efecto el rejón. Girándolo al lado izquierdo a ver si decide echarse este indio. Toro que le ha puesto muchas dificultades a Guillermo, que ahora desmonta, deja al alquimista que se vaya con el auxiliar. Ahí está, lo recoge el cuidador. Y el toro que está aguantando el tipo, porque el rejón está poquitín nada, un poquito traserillo. Fíjate que está colocado José Antonio como si fuera una espada de a pie. Que sí. Normalmente los rejones son ese más perpendiculares, ¿no?
6: Y de aquí lo que es la inercia que estamos viendo es un poquito así, un poquito tendido, ¿no?
1: Sí, eso es, que normalmente las espadas tendidas pues suelen ser cuando se estoquea a pie, por la misma posición del brazo, ¿no? El toro aguanta, pero el toro va a caer, necesita su tiempo, el toro se va a echar, pero claro, el tiempo va pasando, mancha la boca claramente el astado de José Rosa Rodríguez. Y el toro lo que
6: está conectando, casi.
1: Claro, el toro está herido mortalmente, lo que pasa es que necesita su tiempo. Aguanta ahí el toro, tiene ya la muleta y el verduguillo en la mano Guillermo Hermoso de Mendoza. Ahí el toquecito va a intentar utilizar el verduguillo. El toro ha pegado un arreoncito cuando ha sentido el hierro. Quería colocarle la cara a Guillermo con el verduguillo, a ver si humilla y destapa arriba. Pero el toro muy parado ahora parece, le da un poquito en la nariz para que baje la cara. Pero el toro se ha morcillado y está aguantando. Se está cerrando, caminando para atrás el toro. Paso atrás y estaría situado entre lo que son las dos rayas de picar que hoy no están pintadas. Ahí tira con el verduguillo, pero no ha habido mucha convicción en ese primer intento de descabellar al toro. No ha tenido mucha convicción y le ha tirado a ver si cae. Vamos a ver, toro que sigue dando paso atrás, caminando a defenderse a las tablas. Y nosotros vamos a ir a otro lugar, a otra plaza, a ver qué está pasando fuera del coso de las Palomas. Y nos vamos a la corrida estrella, a León, Morante de la Puebla, Sebastián Castella y Alejandro Talavante. Pepe Estévez está en León. Pepe, buenas tardes.
7: Buenas tardes de nuevo. Nos encontramos en el cuarto de la tarde y la tarde ha explosionado ya definitivamente. Ya no hay quien le ponga freno. Una gran tarde de toros. Buena culpa de ello está siendo la corrida de Matías. Una corrida con mucha movilidad, nobleza y transmisión. Una corrida de buenas hechuras y que está en líneas generales deparando un gran juego. Morante la Puebla cortó una oreja al primero, un toro pues el más incómodo, pegajoso, que punteaba siempre los engaños, toreó a compás y ejecutó magistralmente la suerte suprema a cámara lenta. Dejó que el toro descubriera, que humillara y metió la mano, una gran estocada y valió un trofeo. Y en segundo lugar, Castella, salió muy espoleado y se salió a los medios toreando a la Verónica, a un bravo encastado ejemplar de García Jiménez, que empujó en varas y luego la pumuleta tuvo transmisión, tenía chispa en la embestida, un toro encastado, muy firme y muy centrado. Castella se lo hizo todo en el terreno de una baldosa. Le dio sitio, una faena que tuvo intensidad y ritmo. El pinchazo previo a la estocada hizo que el premio se quedase solamente en una oreja. Y la tarde explosionó en ese tercero cuando, tras una desordenada lidia, los primeros tercios, un toro corretón, frío, llegó a la muleta y talavante, inició la faena prácticamente los medios de rodillas, con cambiados en la espalda. La verdad que puso los tendidos boca abajo, la gente en pie de la Plaza de Toros de León, y dio paso a una faena de verso libre, sin guión establecido, de las que nos acostumbra en ocasiones Talavante, engarzando los muletazos al natural, una faena pura inspiración, con un toro con una transmisión y una profundidad en la embestida excelente. Ese toro tercero de la ganadería de García Jiménez, de nombre Fandanguero. Lo mató de una contundente estocada y le valió las dos orejas. Ya apuntaba que bueno, había excesivo polvo, estaba muy seco el piso en el primer toro, ya salió dos veces el camión de riego, por lo tanto son las 9:05, la corrida ha empezado a las 7 de la tarde y estamos en el tercio de banderillas del cuarto toro, pero aquí nadie se aburre en un festejo, además que muy espoleados los tres toros por esa competencia. Yo creo que cuando se torea con Morante, el resto del cartel, bueno, pues tiene esa motivación especial, y estamos viviendo una gran tarde de toros aquí en León.
1: Muy bien, pues de momento oreja para Morante de la Puebla, oreja para Sebastián Castella, dos orejas, puerta grande para Alejandro Talavante en la Plaza de León, con buena corrida de García Jiménez. Pepe, muchas gracias, volvemos un poquito más tarde cuando haya más contenido.
7: Un abrazo,
1: Pepe Estévez. Un abrazo desde León.
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1: Bueno, pues se están divirtiendo en la Plaza de Toros de León, y volvemos a la Plaza del Coso de las Palomas de Algeciras. Aquí ha cortado la única oreja Lea Vicens. Ha habido ovación para Sergio Galán en el primero, y también ahora para Pablo Hermoso ha recibido palmas
3: Guillermo,
1: el hijo, eso sí, es sí. Y vamos al callejón con José Carlos y protagonista. Adelante, José Carlos.
4: Pues mira, Juan Ramón, me encuentro con la rejoneadora Lea Vicens. Lea, muy buenas tardes.
9: Buenas tardes.
4: Y enhorabuena por esa primera oreja de la tarde.
9: Muchas gracias.
4: ¿Se ha sentido cómoda con el toro que le ha tocado?
9: Sí, me sentió cómoda, he podido hacer una lidia de temple y de distancia corta y me sentió bien.
4: ¿Lo ha cuajado?
9: No sé, hay que preguntarle al público, pero creo que sí.
4: Sí, porque le ha transmitido, la verdad que el público estaba muy con usted.
9: Sí, sí, sí.
4: ¿Se siente cómoda en esta plaza?
9: Es la primera vez que toreo aquí, mi debut en Algeciras, y me ha impresionado el tamaño de la plaza. Es increíble, no me esperaba algo tan inmenso.
4: 12.000 espectadores.
9: Increíble, de las mayores de España, ¿no? Me imagino.
4: Sí, porque en esta plaza le gustaba torear al maestro José Tomás, porque llenaba todo el coso.
9: Y porque es de por aquí, ¿no? También.
4: Bueno, José Tomás es de Madrid, pero vive en Fuengirola.
9: Ah, sí, eso,
4: vive
9: en Estepona.
4: Pues, perdón, en Estepona, me dice Juan Ramón.
9: Eso, en Estepona, vale. Pues el ruedo buenísimo, la grada inmensa, buen tiempo, así que...
4: Además aquí hay mucho ambiente de toro y de grandes ganaderías. Estamos en la zona de Cádiz, un lugar maravilloso.
9: Claro, el corazón, ¿no?, de los ganaderos de Lidia.
4: Pues sí, la verdad que... ¿Cómo se encuentra la rejoneadora Lea Vicen en esta casi mitad de la temporada?
9: Me encuentro bien, he superado... un principio un poquito complicado por problemas de salud, y ahora estoy bien.
4: Pues la verdad que no se le ha notado, en lo harto del caballo no se le ha notado. Le deseo mucha suerte para su siguiente toro.
9: Muchísimas gracias.
4: Gracias a usted siempre.
10: Tanta técnica, enseñar tanta técnica de toreo quita emoción. Yo no soy partidaria de decir tan exactamente lo que se debe o lo que no se debe hacer. porque el arte no tiene estructura. El arte tiene sentido y tiene emoción. El toreo es puro, viene del corazón.
11: Lea Vicens,

0: Nos vamos hasta Alicante. Los toros de Fermín Borges para Andy Cartagena, Diego Ventura y Duarte Fernández. Recordamos que Diego Ventura cortó dos orejas de su primer toro y aseguró la puerta grande. Pero bueno, tiene mucho más contenido Eliana Avellán. En este tiempo han sucedido muchísimas más cosas, ¿verdad, Eliana? Buenas tardes.
1: Buenas tardes, así es, Juan Ramón. En el tercero, una oreja cortó Duarte Fernández en el toro de su debut aquí en Alicante. Un toro noble que le permitió mostrar su ambición y sus ganas de llegar a lo más alto. Banderillas al violín, quiebros y una buena doma fueron las bases de una notable faena. Y la noticia llegó tras la merienda, ya que Andy Cartagena salió a por todas con una faena importantísima del rejoneador alicantino, que supo aprovechar las buenas embestidas del toro de Borges. Los quiebros fueron ajustadísimos, pero el toreo de costado y los pares al violín pusieron al público en pie. Rubricó la faena con un rejón en todo lo alto, cortando las dos orejas. Y ahora mismo nos encontramos en el recibimiento, poniéndole el primer rejón de castigo Diego Ventura al quinto de la tarde.
0: Total, hasta ahora, cuéntanos la ficha del festejo. Puerta grande para Cartagena y Ventura, ya asegurada.
1: Así es, segurísima. Plaza de Toros de Alicante, corrida de Fermín Borges para Andy Cartagena, ovación con saludos y dos orejas, Diego Ventura, dos orejas, Duarte Fernández, una oreja con casi tres cuartos de plaza.
0: Perfecto, eso pasa en Alicante, en la Feria de las Hogueras de San Juan, una feria emblemática y que está teniendo un resultado artístico y de público buenísimo.
2: Eso es importante.
1: Sí. Claro. Ha sido una feria bueno, muy notable, tanto artísticamente como de buena afluencia de público.
0: Eso es muy importante, que las ferias mediterráneas cada vez tienen más interés por parte de las nuevas generaciones, los nuevos aficionados que van acercándose cada vez más con más intensidad a la tauromaquia. Muy bien, pues gracias y hasta la próxima conexión, Eliana.
1: Gracias.
0: En Alicante, aquí, yo no sé, en Alicante también hay merienda, igual que aquí sí, estamos sí. En plena merienda.
1: Sí, sí. Eso es. Prepara un cuarto de hora para la merienda y aquí la gente trae lo más grande, viandas, cocantoñina, que es lo más famoso de aquí, empanadillas, embutidos, aquí, vamos, es un jolgorio en este momento de la tarde. La gente lo espera con mucho agrado porque es un momento de compartir, porque no solamente traen la merienda para uno, sino que la traen para los alrededores del tendido y hacen como mucha amistad, y eso también es importante para la fiesta, ¿no? En el sentido de no solamente venir a disfrutar y a emocionarnos con los toros, sino también disfrutar con las personas que vienen alrededor de nosotros a ver toros.
0: Claro que sí, hablando de amistad, gracias Eliana, nos vamos al callejón de la plaza, porque hay una buena amistad de muchos años con el protagonista que tenemos ahora en el callejón, con José Carlos. Amistad que viene de muchas temporadas, porque si hay alguien de verdad que es amable, sincero, agradable y buena gente, es nuestro protagonista de ahora mismo. Adelante, José Carlos.
3: Pues sí, estoy con don Manuel Martínez Erice, compañero nuestro, bien lo has definido, muy agradable y un gran conocedor de la tauromaquia. Don Manuel, muy buenas tardes.
4: ¿Qué tal? Buenas tardes. La verdad que en primer lugar agradeceros vuestras palabras. Lo que más me ha agradado es cuando me has llamado compañero, porque es eso, cuando me conecto con vosotros, así me siento, uno más.
3: Pues la verdad que vamos a hablar un poco de cómo ha visto usted a su rejoneador hoy aquí en Algeciras.
4: Bueno, yo, lógicamente, yo al ser parte interesada no sea, seguramente no sea ni el más imparcial ni el más objetivo, ¿no? Yo normalmente lo suelo ver bien. La verdad que, bueno, el primer toro de la tarde ha sido un toro que de salida ha hecho cosas bastante feas, pero bueno, es verdad que luego poquito a poco se ha ido centrando y se ha puesto mejor, ¿no? Le faltaba un poquito de celo, tenía cosas buenas, el toro ha sido noble, pero bueno, pues cuando se enganchaba del caballo y la cosa se iba a poner un poco emocionante, pues parecía como que se ponía un poquito abajo. Y luego, hombre, que un poquito antes de entrar a matar, pues se quedara ahí echado bastante rato, pues eso yo creo que ha deslucido bastante ya el final de la faena, ¿no?
3: Pues la verdad que sí, también nos ha comentado de que el piso allí al fondo está un poquito delicado y ha resbalado el caballo dos veces.
4: Sí, ya ha tenido así al principio y luego durante la faena, sí, por lo visto eso le estaba comentando a sus compañeros, claro, como es lo que tienes ir por delante, ¿no? Que vas experimentando y le estaba diciendo que tuvieran cuidado en aquella zona que parece que estaba el piso un poquito peor. Pero bueno, el rodo está bien y eso no es excusa.
3: Bueno, don Manuel, usted que es un amplio conocedor de la tauromaquia, que ha apoderado, que ha ido a muchas plazas, yo tengo una espinita porque me encantaría ir y quiero ir a San Fermín algún día de esto. Usted que está todos los años allí en el callejón, ¿cómo se vive San Fermín? Para que nuestro oyente lo sepan.
4: Pues te diría que la mejor forma de saberlo es ir y verlo. San Fermín no se puede explicar con palabras. Bueno, eso, y sobre todo para los que somos de allá, ¿no? Yo no soy pamplónica ni navarro, pero casi, ¿no? Yo soy donostiarra, pero bueno, tengo la mitad de mi sangre es navarra y mi madre era de Pamplona, mi mujer es de Pamplona, mis hijos pues los hemos bautizado allí. Y luego tenemos familiarmente una relación estrechísima con la Casa Misericordia, pues desde hace 80 años que mi familia, pues bueno, les organizamos los entierros, el tema de pastores, de bueyes, el personal de los corrales. Tenemos una relación, yo suelo decir, ¿cómo será la relación familiar de mi familia con Pamplona? Que mis padres se casaron en la Casa Misericordia, o sea, en el asilo, que es la empresa de la Plaza de Toros, que hay una capellita pues muy modesta. Pues en lugar de casarse en la catedral o en la iglesia, se casaron en la capilla de la Casa Misericordia, dada la relación familiar que había con la Meca, ¿no? Entonces, bueno, pues para mí, como dices, es especial y lo que hago es invitarte a que vayas para allá, si puedes este año, y si no, no lo podemos dejar más que el año que viene, y lo vives conmigo en primera persona y a ver si eres capaz de contarlo, porque aquello es para vivirlo.
3: La verdad que veo a mis compañeros allí narrándolo, cómo se vive, la charanga. Yo a muchos toreros le pregunto, digo, ¿es difícil desconectar cuando está en el centro del ruedo y la charanga tocando?
4: Hombre, yo eso no te lo puedo contestar porque nunca he estado en el centro del ruedo, mucho menos delante de un toro de Pamplona, ¿no? Yo sí te digo que Pamplona es fiesta a las 24 horas del día y de la noche, es fiesta durante la corrida, pero bueno, pero luego hay un público sensible y entendido que sabe apreciar. Y yo siempre digo que, fíjate, o sea, para los toreros tiene que ser complicado estar toreando con ese jaleo, ese ruido, pero siempre ha habido, y digamos, idilios muy llamativos que a mí siempre me han llamado mucho la atención. Yo viví en primera persona Emilio Muñoz, al que adoro. Todos sabemos que era un torero pues de carácter, un torero, en fin, aparentemente pues muy, muy, muy anti todo aquello, ¿no? Muy sevillano, muy de lo suyo. Pues bueno, pues tuvo un idilio con Pamplona que dura hasta el día de hoy. Emilio fue un ídolo y él es un enamorado de Pamplona. Y ahora mismo el mismo Morante de la Puebla, llevo unos cuantos años yendo, todos pensaríamos que dónde no puede encajar Morante en Pamplona, pues bueno, pues encajó también. Ahí en Pamplona solo hay gente buena y es muy fácil encajar.
3: Yo a Morante se lo pregunté el año pasado y me dijo, es fácil desconectar un momento y quedarte en la cara del toro y crear tu faena. Dice, y luego, bueno, pues si quieres, sigue un poquito con lo que hay en el tendido.
4: Hombre, te diría que para los genios como Morante, igual es fácil, lo que para los demás sería algo imposible, ¿no?
3: Pues, don Manuel, han tocado clarín y me quedaría hablando muchísimo más tiempo. Muchísimas gracias. Es usted un sabio de la tauromaquia y muchísimas gracias por atendernos. Y espero que le llamemos alguna que otra tarde de esta de carrusel.
4: Cuando queráis, sabes que para mí es un placer atenderos y ojalá podamos seguir haciéndolo muchos años.
3: Muchas gracias.
4: Un abrazo muy fuerte para todos.
3: Gracias.
0: Gracias. Manuel Martínez Erice, un personaje fundamental de la tauromaquia. Tantos años, su familia, empresario de la Plaza de Toros de Madrid. y muy buena persona. La verdad es que con gente así, pues da gusto, y con tanta educación y tanta amabilidad. Bueno, pues ha salido ya el cartel que anuncia la salida del cuarto de la tarde, el segundo del rejoneador que dirige Manuel Martínez Erice, que es Sergio Galán. Mira qué caballo, este sí que está cruzado. Perla, precioso. Color perla, y este puede ser tres sangre Alcotán. Sí, este es tres sangre. Sí. Alcotán.
3: Sí, es Alcotán.
0: Alcotán. Ahí va.
3: Alcotán, que es luso ángulo árabe, con 9 Eso años, es. Perla, con el hierro de Sergio Galán y con castañetas en perla también.
0: Caballo muy bonito, y el que además debe tener una velocidad extrema. Fíjate, mezcla el árabe con el pura sangre inglés. Estamos hablando de dos especialistas en velocidad.
2: Correcto, más el inglés en velocidad y el árabe quizás resistencia, porque lo utilizaban mucho para el desierto y eran caballos que necesitan mucha resistencia.
0: Eso es. Pues este caballo además es precioso. Y va a saltar al ruedo el cuarto toro. Vamos a oír los datos del cuarto de la tarde.
3: Mm-hmm. cuarto toro de la tarde con el número 92, de nombre Violeta, de capa negro, nacido en abril del 2022, con un peso de 505 kilos, de la ganadería de don José Rosa Rodríguez, para Sergio Galán.
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0: Vamos a ver, este también se llama Violeta, como se llamaba el primero. Se llama igual de nombre, luego viene de la misma reata o incluso de la misma familia. No sé si de qué año es. El primer Violeta es del 24 del 1 del 21 y este Violeta es del 18 del 3 del 22. Pues de la misma familia y de la misma hechura. Uf, este también es una hechura muy cabezón, armado en corni delantero, pero este ha salido con más celo. Se va galopando detrás de la cola de Alcotán. En círculo le está parando con Alcotán, dejándoselo llegar. Ahí lo oímos perfectamente el galope que tiene este Alcotán. Ahí lo oímos. Galopando el toro, que va con mucha velocidad, intentando adelantar el caballo por el lado izquierdo del caballo, intentando ponerse por delante, pero la velocidad de Alcotán es tan fuerte que no consigue el toro lo que intenta, ponerse por delante de él. Lleva el pitón derecho a la altura del estribo izquierdo. Ahí le oímos, oímos el galope, el resoplido del caballo. Lo va cerrando hasta el centro del ruedo. Se ha pegado ya tres o cuatro vueltas al ruedo, a galope. El toro sigue galopando. Este ha hecho otra cosa radicalmente distinta del Violeta salido primero. Este sí ha cometido, ¿eh?
2: Sí.
0: Allá va, ya se pone por el lado natural para clavar Sergio Galán, que sigue galopando ahí. El toro se ha quedado justo en los medios, en la pintura blanca, y clava, parte la madera, despliega la banderola granate, la pone delante de la cara de Violeta. El toro sigue acometiendo con mucho celo, con mucho tranco. Fíjate qué diferencia de embestida del primero y tercero con el segundo y cuarto. Siento este de las hechuras de los de primero y tercero. Pero este tiene la misma condición que tenía el de Lea Vicens, de embestir.
2: Ese comportamiento lo ha dejado de tener, sí. No, ha salido con fijeza, ha salido con acometiendo al caballo.
0: Con celo, con repetición. Pero es verdad que ha querido adelantar al caballo, ha querido ponerse por delante.
2: De momento todos los toros que han salido esta tarde han tenido esa tendencia.
0: Sí, todos, sí. Efectivamente, lo que pasa es que ahí Sergio Galán ha entendido muy bien la velocidad del toro y lo ha templado muchísimo en las cuatro vueltas al ruedo que ha pegado el toro detrás. Otra vez va galopando ahí a lo que sería la raya de picar.
2: Eso es una maravilla, cuando los toros visten, claro. Es cierto que se pone un poquito por delante, pero el toro está embistiendo, entonces sí. Le da al rejonador la capacidad de poder moverlo.
0: Claro, claro. Sigue ahí tranqueando, galopando detrás del círculo que elabora Sergio Galán con Alcotán.
2: Y además cuando los toros visten, da emoción.
0: Bien, ha clavado al segundo rejón. Ha puesto otro. Se ha caído, me parece, sí. No lo tiene, yo no lo veo clavado al segundo rejón. No lo veo por ningún lado. Y en el albero tampoco lo veo. Y sigue el toro ahí galopando detrás de la cola de Alcotán. En los medios, en el centro del ruedo. Banderola arriba con la mano derecha. La banderola que se despliega al viento. Del segundo rejón. ¿Tú ves el rejón, José Antonio? Yo veo uno clavado en el morrillo, pero el segundo no lo veo.
2: Es que como el primero no está clavado entero, sobresale un poquito.
0: Pues se ha hecho daño con ese rejón. El toro ha perdido las manos ahora al acometer. Sí. Cambia la cabalgadura al Cotán. Le dicen que no le dé al toro. Que no le dé. Ahora va a entrar, entra Sergio Galán.
2: No parece que tiene rejón como por delante del que tiene puesto.
0: Pero esa es la divisa, verde y blanco.
2: No, entre la divisa y el rejón.
0: Ah, sí, yo no lo veo.
2: Veo ahí como un poquito, no sé, creo que estará ahí.
0: Esto se ha hecho daño.
2: La ha hecho pupa.
0: La ha hecho ese rejón, la ha tocado un poquito la médula, porque todo está perdiendo las manos. Estará muy enterrado, probablemente. Y sale ya Sergio Galán con su banderilla en la mano, blanca y grana. Caballo tordo rodado que se llama Ligero.
2: Ese fue el caballo que sacó para el paseillo.
0: Ahí está.
3: Lusitano con 9 años, tordo, con sello de su casa, con hierro de su casa y lazos rojos.
0: Está toreando dos pistas, la cara del caballo mirando a las tablas y de costado, sigue ahí el toro acometiendo al caballo que le ha lanzado dos patadas al toro en medio de ese toreo a dos pistas de costado. Ahí le oímos. Dejándole la cola del caballo, acortando distancia, dirigiéndose al público, Sergio Galán. Caballo para adelante, la batida clava, la banderilla sobre el morrillo de este Alcotán, perdón, de este Violeta, se llama el toro. Cotán era el otro caballo. Ahí se deja llegar al toro. Y ya se ha parado. Lógicamente le ha afectado la colocación del rejón.
2: Sí. Quizá este toro tenía que haber hecho mejor como Lea, dejando un solo rejón para aprovechar la buena condición que ha tenido esa.
0: Así es, totalmente. Ahí va el toro que de nuevo acomete, toreando dos pistas, el caballo mirando las tablas y de costado, ahora le cambia la posición, está haciendo la hermosina, cambiando la culata del caballo, derecha e izquierda, según el toro van vistiéndole, pasa y traslada la culata al lado derecho, al lado izquierdo, haciendo la hermosina al lado derecho, al lado izquierdo, sigue el toro ahí galopando, perdió las manos el toro, y la hermosina que le ha salido perfectamente.
2: Sí, es importante.
0: Vamos a ver, ha dejado el toro pegado a las tablas, coloca la banderilla por delante, ahí se abre hacia afuera la batida y clava la segunda banderilla. Ya el toro muy paradito, aunque sigue con voluntad de querer vestir, pero la fuerza muy mermada. Y saludando al público, ha terminado ya su trabajo ligero. Y creo que va a cambiarlo, ahí lo cambia. Eligiendo al siguiente caballo cuando sale el auxiliar a pegarle unos lances al toro.
3: Ahí está el auxiliar, que es José María Vergara, de Caña y Azabache.
0: Y sale otra vez al ruedo Sergio Galán, caballo tordo lusitano claramente. Acarnerado, un puntito acarnerado en la cabeza, en la cara. Este caballo de lazo azul, Bambino.
3: Bambino. Bambino, lusitano, 12 años, tordo, con hierro de su casa y lazos azules.
0: Destoreando con el costillar izquierdo de Bambino, dejándole de cebo el estribo izquierdo, ahora ya se coloca la suerte natural. Caballo también muy expresivo, se queda muy cerca, el toro que acomete, los dos pitones galopando, apuntando al estribo derecho, toreando dos pistas, sacándolo hasta los medios, colocándolo en los medios, y ahora muy cerquita hace un balanceo, se apoya en mano derecha, mano izquierda, caballo para adelante, y clava muy bien, se ha echado el caballo encima del toro.
2: Sí, se ha metido en todos los terrenos del toro.
0: Ahí sigue acometiendo, suelta la rienda, se ha emocionado ahí con su... Con esta banderilla que ha colocado perfectamente, vuelve a hacer el alarde de doma del balanceo, que es como un futbolista cuando intenta regatear a un tío que tiene parado enfrente. Le hace a la derecha, izquierda, y al final se va normalmente por el lado derecho para clavar la banderilla, claro. Ahí lo tiene de frente, dejándose llegar muy bien los pitones al estribo derecho. Es un toreo de cercanía, la cara del caballo siempre mirando la testuz del toro. Ahora se pone de frente a unos 4 metros, balancea derecha-izquierda, derecha-izquierda, inicia el recateo, caballo para adelante y clava muy bien. Es que además el caballo tiene mucho valor, empuja con los riñones y le mete el peso casi en la testuz al toro, Este caballo me gusta mucho, muy expresivo.
2: Y valiente.
0: Vuelve a hacer el balanceo, está claro que es un especialista en este alarde de alta escuela, porque esto sí que no entra en la doma clásica, el balanceo. No,
2: estos son otros números diferentes.
0: Esto es distinto. Y sigue haciendo esos alardes. Magnífico este caballo, que vuelve a recrearse en ese bailoteo a derecha e izquierda, que es su especialidad, sin duda. Y además es muy valiente cuando dice allá voy, le mete el pecho a la testuz del toro. se echa encima del animal. Valiente este caballo.
2: Me ha gustado.
0: Me ha encantado muchísimo. ¿Sí? Ligero, apuntamos el nombre.
2: Bambino.
0: Ah, Bambino, perdón. Bambino. Tengo un lío de los nombres. Ahí viene otra vez, con otro caballo.
6: ¡Al medio, hostia, acá!
0: Al medio, hombre, al medio, eso. Ahí lo deja. Bueno, este es óleo, claramente.
3: Óleo, efectivamente. Luso árabe con 6 años, perla con hierro desconocido y crineras también en perla.
0: Recoge las banderillas cortas. Bueno, no, son rosas las tres, ¿no? Lleva tres rosas, sí. La lleva en la mano derecha. Rosas, sí. Ahí galopa en círculo en el centro del ruedo, destoreando. Costillar izquierdo de óleo, templando bien el caballo. Y por la forma de mover las manos, fíjate lo que te voy a decir. Es que es una barbaridad a lo mejor, pero las manos las mueve como un cuarto de milla. No, es muy rastrero de movimiento de mano, muy pegada a los cascos al albero. Clava la primera rosa. Recoge la segunda, mete el brazo, deja la segunda. Y ha clavado muy arriba, muy bien colocada. Hace el alarde del teléfono, que es poner el codo en lo alto de la testuz del toro mientras que el caballo está girando alrededor. Un desplante muy espectacular. Y con el que hay que arrimarse mucho, ¿eh? A recoger ya el rejón definitivo. Refresquito de agua, recoge Sergio Galán el rejón de muerte. Y este toro no ha sido malo, Este toro no ha sido malo. Este toro ha tenido buen comportamiento.
2: Hasta ahora yo creo que el de Lea y este han sido mejores.
0: Sin duda, mejor el de Lea que este a mi juicio. Siendo este un buen toro.
2: Que como le ha puesto dos rejones no lo sabemos. Si al menos hubiese quitado puesto un rejón menos, a lo mejor ya estaríamos hablando de otra cosa.
0: Es posible. El toro ya está parado.
2: Pero está claro que las condiciones son totalmente diferentes.
0: Sí, sí.
2: De Guillermo, claro. Y el primero de Sergio.
0: Eso es. Está destoreando en círculo, galopando en círculo por el costillar izquierdo, óleo. Galopito corto alrededor. Ya se coloca en la posición natural para clavar el lado derecho. El rejón en la mano abajo, cerrando el toro hacia lo que sería la segunda raya de picar. Ya levanta el rejón, se prepara para entrar a estoquearle, o sea, a rejonearle definitivamente. Pasa en principio, no lo ha visto claro. Allá va Sergio para el segundo intento. Ahora se echó encima, está muerto. Rejón completo, en muy buen sitio, delanterito, muy perpendicular, lógicamente, como suelen ser los rejones de muerte en los rejoneadores. Y el toro va hasta en tierra ya. Ahí está delante del toro Sergio Galán. Le oímos con los brazos abiertos en cruz. El toro se tambalea, va a caer, ahí se desploma muerto sin puntilla. Pues yo creo que le va a valer una oreja esta actuación, junto con el rejón, que ha sido el mejor de la tarde, sin duda, en colocación y en ejecución.
2: Correcto.
0: Ya la plaza aparece con pañuelos blancos por todas partes. La oreja que va a caer seguro. Va a igualar Sergio Galán a Lea Vicens, que cortó una oreja en el segundo. Salen las tres mulillas castaña, oreja. Igual a Sergio Galán, piden la segunda, pero además con la misma fuerza que pidieron la primera. Petición de la segunda para Sergio Galán. Le puede abrir la puerta grande Ramón Fernández, que saca el segundo pañuelo. Dos orejas, puerta grande para Sergio Galán en Algeciras.
7: Sergio Galán Izquierdo, nacido en Madrid el 23 de agosto del año 1980. Se presentó como rejoneador en Los Hinojosos el 17 de agosto del año 1997.
0: Triunfo grande de Sergio Galán en este cuarto toro, ¿eh?
2: Pues sí, le ha hecho una gran faena.
0: Está hablando ahora con Noelia, para los compañeros de la tele.

0: Muy buenas tardes de nuevo, Juan Ramón. Pues desde que hemos hablado hasta ahora han sucedido bastantes cosas y buenas. Por cierto, el tercer novillero, que como bien dice, debutaba con picador esta tarde aquí, Alejandro González, también ha cortado una oreja en ese debut ante un novillo también bastante importante de esta ganadería. La verdad que la novillada está saliendo muy buena. Prácticamente todos los novillos se están dejando torear, algunos más importantes que otros, pero la verdad que ha estado Alejandro muy el novillero, con muchas ganas. El novillo pedía torearlo a su altura, a media altura, y cuando por momentos se ha acoplado en esos instantes a su altura, la verdad que ha dejado también unas sensaciones bastante buenas. Ha matado de media azotada y por eso ha cortado solo una oreja. El cuarto de la tarde, otro novillo muy importante, con una nobleza y una clase extraordinaria. Mario Vilao ha estado soberbio, también muy importante en esa actuación, tanto en el primero como en el cuarto. Y tras otra buena estocada, ha cortado otras dos orejas de ese novillo de Jiménez Pascual. Acaba de saltar hace un momento el quinto novillo de la tarde. Estos dos últimos, tanto cuarto como quinto, un puntito por encima de del resto de sus hermanos de camada. Y ahora, como decimos, acaba de salir el picador, se va a picar ya Manuel Jesús Espartaco. Como decimos, pues este quinto novillo de la tarde, donde ya se dispone a ponerlo en suerte para ser picado Manuel Quintana.
1: Verónica, cuéntame hasta ahora la ficha, concretamente para situarnos en cuanto a trofeos.
0: Pues te hago un pequeño resumen. Mario Vilao ha cortado 2 y 2, 4 orejas en total. Va a salir ya evidentemente por la puerta grande. Manuel Quintana ha cortado 2 orejas en el primer novillo suyo de su lote, que ha sido el segundo de la tarde, y ahora a ver lo que pasa, a ver qué es lo que ocurre en este quinto. Y Alejandro González ha cortado 1 oreja en el primer novillo de su lote.
1: Muy bien, pues muchísimas gracias, Verónica. Todavía queda
0: a vosotros siempre.
1: El resultado de 2 novillos. Nos enteramos de lo que está pasando en Navas de San Juan, que es el pueblo adoptivo del maestro Enrique Ponce. Allí está Cetrina, la finca.
0: De hecho está aquí el maestro Enrique Ponce, junto a su hija y al que ha sido su apoderado de toda la vida, pues Juan Ruiz Palomares. Aquí están los tres en el tendido, como unos espectadores más, y eso también denota como siempre ha tenido esa categoría humana y de apoyar a los novilleros en esta plaza de Navas de San Juan, donde prácticamente ha sido su pueblo, como bien decía.
1: Claro que sí, muy bien, en ese apunte. El maestro Ponce, que no pierde la afición y está ahí en una novillada el sábado con su familia. Muy bien, pues ahora sí nos vamos con José Carlos Martínez Sousa al callejón.
2: Pues ahora sí, Juan Ramón. Juan Ramón, me encuentro muy cerca del maestro Salvador Cortés. Maestro, muy buenas tardes.
3: Muy buenas tardes.
2: Bueno, una alegría verle aquí en el callejón de la plaza, porque me ha comentado que viene con la cuadrilla, o viene bien con Lea Vicens.
3: Pues sí, no, la verdad que nos une una amistad muy bonita de hace unos años y entrenamos mucho juntos. Yo voy mucho a su casa a torear, toreamos vacas y después pues hacemos unos entrenamientos también. Y oye, pues me invitó, me ha invitado algunas veces a algunas corridas que he ido con ella y disfruto mucho también, otra faceta diferente a la de pie, pero también muy bonita y muy impresionante, ¿no?
2: Porque es un apasionado del caballo.
3: Sí, la verdad que yo nunca he estado tan metido como ahora, y la verdad que es un mundo nuevo para mí y lo estoy conociendo y me está encantando, ¿eh? La verdad que a veces hay cosas que conocerlas para apreciarlas.
2: ¿Y el maestro Salvador Cortés cómo está como torero estos momentos?
3: El año pasado estuve mis 8 corridas y entre España y América y los festivales, y este año llevo 3, y ya pues pensando ahora hasta agosto y septiembre empezamos otra vez la segunda parte de la temporada, ¿no?
2: ¿Dónde? Si se puede saber.
3: No sé, mira, ahora mismo vamos a Mota del Cuervo, vamos también a Zamora, a los Jardines de Andarat, en fin, la verdad que estamos haciendo todo. Sufre, un festival que hay en Sufre también, yo llevo toreando varios años, y muy bien, ¿no? La verdad que contento.
2: Juan Ramón, le he puesto el pinganillo porque no sé si quieres preguntarle algo.
1: Bueno, saludarlo, claro, a Salvador.
3: Hombre,
1: buen amigo,
3: Ramón,
1: gran torero.
3: Me alegro mucho, sí, sí. La verdad que hemos compartido momentos muy, muy grandes y tengo recuerdos muy buenos con él, y sobre todo de una charla que tuvimos hace muchísimos años, después de una tarde mía en Sevilla, que no tuve suerte. Y fue de los pocos que me llamó y perdió el tiempo conmigo durante un par de horas para darme ánimos. Y fíjate que sí, hombre, fue productivo, no perderlo, que salí por la puerta del visite después, 2 semanas después.
1: Sí, sí, sí, fue muy bonito. Pero eso no es perder tiempo, es ganarlo, hombre, ganarlo siempre.
3: Bueno, claro, pero tú le dedicaste tiempo a mí.

0: Mi momento de ser que no estaba en un buen momento después de una corazón que no estuvo bien. Y no todo el mundo lo hace, ¿no? Es una persona grande, nos une una amistad de muchos años y se lo agradeceré sí. De toda la vida, ¿no?
1: Y yo a ti, ¿cuántas cosas me has enseñado? Claro que sí, perseverar, la afición. Y me alegra mucho que te guste el mundo del caballo, porque eso significa que te va a hacer televidente de todo caballo. que ahí se aprende mucho.
0: ¿No? Yo os he dicho la verdad, ¿no? Yo nunca me he dedicado ni tengo ni idea todavía, ¿no? Pero sí es verdad que es un mundo que hay que conocerlo, que si no lo conoces, pues no sabes lo bonito que es y lo que se aprende a diario, ¿no?
1: Sí, sí. Es apasionante. Fíjate, aquí estoy con José Antonio Mancebo, que es rejoneador, y tratamos uh-huh. de explicarle que la muleta del rejoneador es el caballo y que según la distancia donde coloca el caballo, se va a arrancar o no el toro. Que es una técnica sí. muy difícil y hay que tener mucho valor, que parece como un tío que está allí corriendo con el caballo, y es increíble eso, ¿no? El valor que hay que tener y el temple para dominar al caballo y al toro.
0: Exactamente, no, la verdad que muchas veces hablando con Lea, que es lo que más hablo de toros ahora mismo y de caballo, me lo dice igual, dice, oye, esto es llevártelo igual que el toro de pie, pero hacerlo a caballo. Y hoy me lo ha demostrado con ese primer toro que con el caballo Yoke, que le ha pegado muletazos al toro impresionante y no le ha tocado ni una vez el caballo y lo ha pasado rozando y ha tenido muchísima emoción, ¿no?
1: Muy bien, pues me alegro mucho de saludarte, Salvador, y mucha suerte.
0: Muchas gracias. Un abrazo muy fuerte a todos.
2: Muchísimas gracias, maestro.
1: Un gran torero y muy buena persona, Salvador Cortés.
3: Yo tuve la suerte de estar el año pasado en su casa para torear unas cuantas vacas.
1: Qué bien. Fenomenal. Bueno, pues aquí sigue la merienda.
4: Pues Juan Ramón, yo...
1: De Sergio Grande. Ah, verdad. Yo decía, esta gente no han dejado de comer. Claro, lleva razón. Claro, claro. Es que está dando la vuelta al ruedo con las dos orejas Sergio Galán. Sí, sí, José Carlos.
4: No, nada, que como el maestro Sergio Galán ha comentado de que tuviste una conversación con él. No es el primer torero que lo dice de Salvador Cortés. No es el primer torero que dice que ha tenido una conversación contigo y que ha sido muy fructífera en su carrera profesional. Por lo cual, bueno, vamos. Eso dice mucho de ti.
1: No, hombre, no, en absoluto. Lo que pasa es que, bueno, yo sé lo que es estar bien cuando cuajas un toro o estás bien en un festejo, y sé lo que es estar mal. Y entonces, pues, como yo me siento torero, pues muchas veces con algunos toreros que tengo amistad, pues sí, y no me pasa nada por decir que se sepa que tengo conversaciones de torero a torero, porque mi sentimiento es torero y yo sé cuando lo están pasando mal y cuando, bueno, no sé, creo que hay que estar y echar una manita, ¿no?
3: Eso que acabas de comentar y estás comentando es muy importante. Te voy a decir por qué, porque lo he vivido. Y lo he vivido gracias al maestro Paco Ojeda. En algunos momentos de mi vida que yo he estado en mi profesión un poco por las circunstancias más bajo, el maestro Paco Ojeda siempre ha tenido ese detalle de llamarme, ha estado siguiendo mi carrera. Una de las lesiones más graves que yo tuve en mi carrera estaba el presente y desde siempre ha estado muy pendiente de mí, claro. Tanto en Navidad, y eso para mí es un orgullo muy grande.
1: Claro, claro, imagínate el fenómeno de Paco Ojeda, no solamente pensar como torero que cambió los terrenos a pie, sino que hizo unas grandes temporadas como rejoneador, sí. Claro, claro, tú, y hizo luego como Juan Belmonte, toreado también como rejoneador, claro. Bueno, pues ya está Guitarra ahí en el ruedo. Guitarra es la yegua emblemática de Lea Vicens, que está esperando la salida del quinto de la tarde. Vamos a oír los datos del quinto toro.
5: Quinto toro de la tarde con el número 68, de nombre Verbeno, de capa negro, nacido en diciembre del 2021, con un peso de 553 kilos, de la ganadería de José Rosa Rodríguez para Lea Vicens.
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1: Ahí está este quinto toro que acomete a la cola recogida de Guitarra. Está yegua
5: Guitarra,
1: valla,
5: un
1: preciosa.
5: Caballo bayo. De raza cruzada y con castañitas.
1: Es cruzado y tiene cuartos de milla. Sobre todo se ven los cuartos traseros. Eso le da mucha velocidad. El cuarto de milla es la raza que es más veloz en un cuarto de milla. Una raza americana.
3: y sobre todo el cuarto milla lo que tiene es mucha potencia.
1: Sí, sí.
3: Porque tiene
1: explosiva.
3: Explosiva es de 0 a 100, como los coches que tienen mucho motor. De 0 a 100 en décima de segundo.
1: Eso es. Pues ahí va el toro galopando, otro toro amplio, alto.
3: Pero con los mismos aires de los anteriores, distraído y buscando las tablas.
1: Sí, sí. Es que está siendo muy distinta el comportamiento. El único toro de hechuras distinta ha sido el segundo, que era más bajo, era más fino, más corto de mano. Este es más vasto y amplio, como han sido el resto. Pero bueno, parece que se queda ahí galopando detrás de la cola de... Ah, se aburre, gira a la izquierda, se va a las tablas.
3: Mira, barbeando, mira cómo buscan arriba.
1: Sí, sí, busca mirando por arriba, curiosea.
3: Has comentado antes, qué curiosidad tienen que saber qué hay detrás de
1: la
3: tabla.
1: Claro, que lo ven moverse cosas detrás de la barrera y dice, ¿qué es eso? Y curiosean.
3: Sí, sí, sí.
1: Pues no tienen raza ni para saltar, o sea, no tienen valor ni para saltar. Le falta ese empuje, ¿no? Pero sí curiosean. Bueno, pues ahí le deja el rejón en la testud. Galopa hacia los medios, el toro trota, no rompe a galopar. Ahora galopa detrás de la cola de guitarra, que gira a la izquierda, y el toro sigue por la derecha hacia el buladero de matadores. Se pega las tablas, mira, va mirando a toda la gente que está en el callejón, mirando por arriba al callejón. Lo que sí. Se ha dicho siempre, barbear tablas.
3: Correcto.
1: Y es lo que está haciendo, pegado a las tablas, costillar izquierdo, mirando por el callejón. Lea Vicente se acerca al toro a ver si lo convence para que se vaya detrás de guitarra. Pero el toro dice que no. Ahí la oímos como le habla. Y el toro está andando. Este...
3: Sí, anda andarín y midiendo.
1: Y midiendo, sí. Ahora, o sea, acomete hacia la yegua. Y cuando pega 3-4 trancos, se vuelve y gira al lado contrario. Creo que está llamando al auxiliar. Para que le dé un par de cabotazos, supongo, ¿no?
3: No, le está llamando para que Lea, pueda pasar por aquí.
1: Pueda pasar
3: porque ves que el toro se pone un poquito delante a la hora de clavar.
1: Sí, y le tapa el sitio.
3: Correcto.
1: Para pasar entre el toro y las tablas. Pero decide irse a los medios. Ahí está toreando con el costillar derecho de guitarra en círculo, galopando en los medios, con el rejón ya colocado, el rejón del castigo. Viene el toro y clavó en un poquito caída la colocación, pero el toro se espabila. Y se pone a galopar detrás de guitarra. Se molesta el toro con el rejón. Ha querido quitarse el rejón, ha girado el cuello. Normalmente ve caer la banderilla y quiere quitarse la banderilla, pero aquí no ve nada. Solo percibe que tiene ahí colocado el rejón al lado derecho del morrillo y dice, aquí que me molesta algo. Manso el toro. Suelta la banderola, recoge un segundo rejón de castigo. Va a poner el segundo rejón. Ha terminado ya su actuación Sergio Galán. Ovación y dos orejas. Una oreja cortó en el primero Lea Vicens, que irá por el segundo trofeo que pueda permitirle salir en hombros con Galán. Y Guillermo Hermoso, que no tuvo suerte y fue aplaudido en el tercero. Ahí clavó el segundo rejón en el lado contrario. ¿Dónde está el primero? Galopa el toro ahora detrás de guitarra. Y cuidado que está muy encima el toro. Pero la yegua tiene una capacidad tremenda para quitarse en el momento justo. El toro, fíjate que le ha puesto dos rejones. Y ahí se estrella en el burladero, golpea el pitón. Hemos oído el golpetazo ahí, golpea otra vez. Va a cambiar a la yegua, entra dentro del patio de cuadrillas. Lea Vicens. El auxiliar que saca el toro a los medios pegándole lance.
7: El auxiliar.
1: Bético, este otro caballo emblemático.
3: Y torero.
1: Bético, caballo que lleva toda la vida con Lea Vicens.
7: Bético, de capa negro, de raza, pues no lo sé, y madroño blanco.
1: Puede ser español o lusitano, pero yo lo veo más español que lusitano. Pues tiene la cara un poquito más chica. El lusitano suele tener la cara un pelín más grande que...
3: Y acarnerada.
1: Acarnerada, sí.
3: Sin embargo, los árabes la tienen más pequeñita y convexa.
1: Sí. Ahí saca el toro hacia el centro del ruedo. El toro que va andando, no galopa. Se coloca Bético, que llama con la mano derecha al toro. La batida. ¡Ipi! Clavó la banderilla. El toro que ahora sí que recorre tranqueando detrás de la cola de Bético, haciendo círculo en el centro del ruedo, sobre el costillar derecho del caballo. Se destoca el sombrero cuando arranca el paso doble. Y va a recoger otra banderilla. Colores de la Puebla del Río, azul y blanco y grana. El toro se ha quedado justo en los medios. Y Bético, que va de costado andando con su banderilla en la mano derecha, acercándose Vicens hasta el toro. Se coloca de frente a unos 10 metros. Caballo y toro mirándose. Paso atrás, largo paso atrás de Bético hasta las tablas del tendido 6-8. Y el toro que se distrae. Galope cortito, acercando y acortando distancia. A unos 15 metros se para, paso atrás otra vez, el caballo para atrás, paso atrás, llega a lo que sería la primera raya de picar, sigue atrás hasta las tablas. Ahora parte en galopito corto hacia el toro, llega muy cerca, la batida, viene el toro y cayó la banderilla al albero. Se le fue el caballo, el toro muy atrás, a la grupa del caballo ya tuvo que meter el brazo atrás. Y no prendió, se cayó. Un toro que sigue trotando. Lea Vicens, que pide otra banderilla. Ahí la recoge. Se coloca de frente. El toro está en el tercio. La cola de Bético en las tablas del tendido de matadores. Cuartea. La batida. Y deja la banderilla sobre el morrillo de este cuarto de la tarde, quinto de la tarde, este toro de José Rosa Rodríguez, que le ha dado por trotar, está haciendo piruetas. Y Bético, que
3: como guiña el caballo,
1: que guiña, echa la oreja como atrás guiña, cuando viene el toro, y ahí que se va a acabar su actuación con Bético. Lea Vicens.
3: Bético es un caballo de su comienzo, que tiene hierro de la casa de Peralta.
1: Sí. De los primeros que tuvo. Sí. Igual que Guitarra.
3: Correcto, sí. Guitarra un poquito más jovencita, pero en aquella época tenía Bético y Gacela.
1: Gacela.
3: Gacela, era el caballo castaño.
1: Sí. Va cambiando la cabalgadura. Que no le dé al auxiliar. Francisco Moreno, que se retira.
7: Aladín. Este caballo se llama Aladín, un caballo tordo, luso árabe y con lazos verdes y blancos.
1: Caballo también muy expresivo, Aladín. Está haciendo pirueta en círculo, mostrándole la cola y un círculo amplio alrededor del toro con la culata. Es una pirueta amplia la que está haciendo, intentando encelar al toro. Lleva la banderilla en la mano derecha. Galopa y se coloca ya por el lado natural. Toro entre las rayas de picar. En los medios Lea Vicens, que hace un tierra a tierra. Levanta las dos manos a la vez el caballo y las baja. Se eleva y las baja, los tierra a tierra, tierra a tierra. Las manos para arriba y para abajo. La batida. Espera que el toro llegue, pero el toro tardó en arrancarse. Se ha cerrado muchas tablas ahora. Está pegado a las tablas del tendido de sombra. Ahí lo lleva enganchado en el estribo derecho, toreando a dos pistas en galopito corto. Se pone ahora de frente, el cuarteo y clava. Ahora clavó arriba en buen sitio, dejó la banderilla y atraviesa todo el ruedo, llevándolo de un sitio a otro de la plaza. Ahora se mete por dentro entre las tablas y el toro en otra pirueta amplia. Se llama así, ¿verdad? Es una pirueta, pero alrededor del toro.
3: Correcto.
1: Hace 360 grados, dejando al toro como parte central de, digamos, de la aguja del reloj, ¿no?
3: Así es.
1: Recoge otra banderilla azul y grana.
3: El toro ha cogido la querencia justo en aquella parte, ¿eh?
1: Sí. La querencia en la zona de la enfermería, los tendidos sur. Ahora sí, Francisco Moreno lo ha sacado al tercio. Y el toro que mira hacia tablas, pero delante tiene a Leavice, que vuelve a hacer un tierra a tierra con Aladín. Eleva las manos el caballo, las pulsa fuerte contra el albero. Tierra a tierra, tierra a tierra, la orejita del caballo para adelante, la banderilla colocada. Está a unos 8 o 10 metros, al caballo que avanza, la batida. Y pasó en falso. El toro pegó un tranco de embestida solamente. Ahí va la segunda vez. El toro que viene, deja la banderilla arriba. Con Aladín, el toro ya está agarrado al piso, ya no se quiere mover. Vuelve a meterse en el terreno del animal. Lea Vicens con Aladín, le mete el estribo derecho para intentar que el toro acometa, pero está muy parado, José Antonio.
3: Sí, ha perdido un poquito ya de brío.
1: Sigue el toro pendiente. Ahora, cuando está en cercanía, el toro no pierde la mirada, pero en cuanto se separa... Ahora ya ha cogido un poquito de más fijeza este quinto de la tarde. Está intentando hacer un balanceo. Ahí va, para adentro, cambia Aladín. Lo vimos ahí en el interior del patio de cuadrilla. Este puede ser Fermín.
3: Sí.
1: Puede ser.
3: Es
1: Fermín, ¿no? Pues sale este caballo lusitano, una tabla de cuello espectacular y adornos dorados y granate. Lleva la banderilla en la mano derecha, pero está galopando, destoreando con el costillar izquierdo.
3: Pero va al violín, ¿eh?
1: Sí, va al violín, sí.
3: Tiene toda la intención de clavar violín, ¿verdad?
1: Está galopando en círculo por el costillar izquierdo. No, ahora le cambia la posición natural, coloca la banderilla, viene ahí el toro que ya se queda muy, muy parado. Allá va Fermín galopando hacia el toro, intentó clavar. Ahí le muestra los cuartos delanteros, se eleva sobre las manos una elevada, una alzada, ¿no?
3: Sí, o posada.
1: Una posada, exactamente, que es el caballo asentado en los cuartos traseros y le van levantando las dos manos a la vez. Ahí clavó. Poquito atrás, colocó la banderilla, el toro tardó en llegar hasta el caballo y tuvo que echar el brazo atrás para clavar la banderilla. Banderillas cortas. Con la mano.
7: Ahí está el auxiliar de nuevo, Francisco Moreno.
1: Ha sacado con lo que sería la segunda raya al toro. Coloca la primera banderilla corta por delante, galopa hacia el toro, pero es que el animal ya no da un paso, está paradito.
3: Sí, se tiene que meter mucho en el terreno del toro para que le dé ese pasito. Sí. Y cuando da ese paso lo da hacia el lado, no hacia adelante.
1: Sí, se va un poquito de costado el caballo.
3: Correcto.
1: Vamos a ver, ahí tiene que echarse encima, mete la primera banderilla, clava la primera banderilla. Era una, se va una sola. Y sale haciendo un pasaje. Muy espectacular, porque el caballo levanta mucho las manos.
3: Es un pasa en extensión.
1: En extensión.
3: Se puede decir, porque no hay suspensión.
1: En extensión.
3: En extensión.
1: Como estirando la mano delantera, la pata delantera hacia adelante.
3: Correcto, como si fueran los trotes en extensión.
1: Sí.
3: Pero un poquito en suspensión.
1: Y mix, una mezcla ahí, ¿no?
3: Correcto.
1: Cambia de nuevo la cabalgadura. Lea Vicens. Cuando vamos a llegar a las 10 menos 13 minutos, como estamos a las 7 de la tarde, esta corrida de rejones que pone punto y final, pide el cambio, pide coger el rejón definitivo.
3: Y vuelve a salir espontáneo.
1: ¿Sí? En su caballo de seguridad.
7: Espontáneo. Tordo lusitano, con lazo azul marino y burdeo.
1: Clarina y timbales. Cambio de tercio. Ya el punto y final.
3: Ahora estamos viendo lo que tanto te gusta a ti, Juan Ramón. Este es el subalterno ahí.
1: Yo es que la verdad no lo entiendo. Está el subalterno a 3 metros del toro. Y la rejoneadora por detrás del toro.
3: debería ser así.
1: Es que ya la gente se enfada, hombre. Bueno, allá va. Mira alrededor, pero el toro está pendiente del subalterno que está aquí al lado. Entonces, cuando se le echa encima el caballo es cuando gira el cuello. Ya no. Bueno, ahí está girando muy encima. Pincho. Traserillo. Pero allá dice que está muerto el toro.
3: Pero que ha entrado muy poco.
1: Ha entrado una cuarta si acaso, no más.
3: No creo, no sé, a lo mejor puede ser, pero
1: está muy perpendicular.
3: Ella lo ha visto claro, ¿eh?
1: Hombre, tanto que ha desmontado, se ha bajado del caballo. El toro que se pega a las tablas, pues es posible, ¿eh?
3: Posible que haya hecho
1: falta. A lo mejor ha entrado más de lo que nosotros creemos, porque como está tapado en la espada no se sabe. Está con un papelito rojo tapado el acero. Igual ha entrado más, José Antonio, es posible, ¿eh? Está muy perpendicular, trasero. Y ahí es verdad que hace mucho efecto el rejón en los rejoneadores. Está delante del toro Lea Vicente. Se va a echar el toro, ¿eh? Está afligiendo y parece que sí, que es posible que se eche. Los auxiliares están convenciendo a este quinto de la tarde para que se eche el abrigo de las tablas. El toro llamado verbeno. Pues oímos cómo le dan zapatillazo y le echan el capote. El toro no mueve mucho y parece que Lea Vicens va a recoger la muleta y la espada. Pide permiso a la presidencia. Monta la muleta y va a descabellar. Al lado derecho, al lado izquierdo está Francisco Moreno, el auxiliar, y al lado derecho el otro componente que ahora mismo no distingo quién es. Y en el centro, en la testúa, está Lea Vicens, con la muleta montada en la derecha, toro pegado a las tablas. Aunque colocada al toro, ahora se acerca la rejoneadora. Le echan un capote debajo de la nariz al toro. Va a intentar el primer golpe de verduguillo. Nosotros vamos a ir a otra plaza. Entre tanto, finaliza. Nos vamos a ir a León. La corrida estrella en la que está Pepe Esteves, que debe estar finalizando, si no ha finalizado ya, que será lo más probable.
8: Nos encontramos en el sexto de la tarde, en la que Talavante, bueno, pues está pulsando las embestidas del noble toro de Olga Jiménez. Toda la corrida ha sido con el hierro de García Jiménez, menos este sexto que lleva el hierro de Olga Jiménez. Un toro pues excesivamente anovillado, pero que tiene gran nobleza en la embestida, y Alejandro Talavante lo está pulseando. Recordemos que lleva en su castillo dos orejas en el tercero de la tarde. Anteriormente Castella en el quinto ha obtenido un nuevo trofeo, por lo tanto se aseguró la puerta grande con un buen nivel del torero de Beciés, toda la tarde muy centrado, muy encajado y resolutivo, ha sacado partido de un buen lote y ha tenido, ha matado de una estocada corta ese quinto, una faena muy larga, escuchando el primer aviso, por lo tanto cortó oreja. Y Morante firmó momentos muy buenos en ese cuarto. También lo recibió de el inicio de faena, muy torero, tauromaquia antigua, sentado en el estribo por ayudados. Bueno, pues ha dejado momentos mágicos en una faena discontinua, un toro noble. Sin embargo, el fallo con los aceros enterró el estoque tras dos pinchazos, dejó el premio en una cariñosísima ovación hacia Morante La Puebla en ese cuarto. El público pidió insistentemente que diera vuelta al ruedo y el diestro cigarrero prefirió recoger esa ovación desde los medios. Por lo tanto, hasta ahora Toros de García Jiménez, pues escasos de presencia, pero de excelente juego. Para algunos se ha pedido la vuelta al ruedo. Muy brava y noble la corrida de Matilla. Tres cuartos de plaza. Morante, oreja y ovación. Sebastián Castella, oreja y oreja tras aviso. Y Alejandro Talavante, dos orejas, a expensas de lo que suceda en este sexto de la tarde, cuando está en el último tramo de la faena.
1: Muy bien, esto está sucediendo en León, en el cartel estelar de la jornada, y aquí acaban de conceder la oreja a Lea Vicens. Esto le abre la puerta grande, oreja y oreja, el balance de la reconeadora de Nimes y las mulillas que se van a llevar al toro. Bueno, pues la tarde también está siendo muy lucida en León, y eso está muy bien, que el público se divierta en esta plaza que es tan difícil de llenar. Yo, de verdad, he visto carteles increíbles que debería de no caber un alfiler. Y nada, siempre queda algún huequecito en León. No hay manera de poner el cartel de navilletes. En fin, de momento lo importante es que la gente se está divirtiendo. Aquí ya tenemos la actuación definitiva de dos rejoneadores, de Sergio Galán, ovación y dos orejas, Lea Vicens, oreja y oreja. Y ahora le toca el turno a Guillermo Hermoso de Mendoza, que va a lidiar al sexto toro. Vamos a ver. En conjunto, ¿qué te está
7: pues
1: pareciendo?
7: Sí, mientras
1: la
7: que...
1: de José. Ah, adelante, adelante, José Carlos.
7: Bueno, pues mira, Juan Ramón, me encuentro aquí en el callejón de la plaza con Juan Repullo, que es el director de la Escuela Taurina de aquí de Algeciras, del futuro de la fiesta. Muy buenas tardes, Juan.
9: Buenas tardes, ¿qué tal?
7: ¿Cómo se encuentra esa Escuela Taurina de aquí de Algeciras?
9: Bueno, bien, la verdad que se encuentra con muy buena salud. Tengo 16 alumnos y los chavales con mucha ilusión. Era con nuestra nueva empresa, que tenemos un gran apoyo con esta empresa nueva. Tenemos una clase práctica, tenemos tentadero, tenemos novilladas fuera de aquí de Algeciras. La verdad que muy ilusionado.
7: La verdad que fue el otro día la novillada, previa a las corridas de toros, y los tres actuantes tuvieron un gran éxito.
9: Los tres alumnos míos salieron a hombros, dos orejas y rabo, dos orejas y dos orejas.
7: Bueno, te puedes sentir orgulloso como profesor.
9: Sí, muy contento, la verdad, muy contento.
7: Bueno, eres matador de toros, sí. Tomaste la alternativa hace 25 años aquí en esta plaza.
9: Ah, el 24 de junio hizo 25 años, me la dio el maestro Ruiz Miguel. Juan Ramón se tiene que acordar de mi alternativa porque me entrevistó días antes, me acuerdo perfectamente.
1: Claro. Claro que
9: y la
1: sí.
9: Verdad que sí, hizo claro. 25 años. Fue una doble alternativa, fue una cosa muy, muy peculiar y muy pocas veces se ha hecho en el mundo del toro, una alternativa doble.
7: ¿Quiénes fuiste? ¿Fuiste tú?
9: Daniel Duarte y yo y el maestro Ruiz Miguel, que nos dio la alternativa. Que fue nuestro padrino, eso alternativa.
1: Verdad, claro.
7: Un día maravilloso, ¿no?
9: Increíble, lo máximo a un torero. La alternativa es lo máximo, es el día más.
7: Y ahora trabajar aquí en Algeciras, en tu plaza, también te tienes que sentir orgulloso, sobre todo creando a la cantera, que es el futuro de la fiesta.
9: Mucho, porque yo fui alumno de esta escuela, imagínate, y pues completamente los entiendo perfectamente. Antes de Monaguillo, antes de cura fue Monaguillo. Y los veo con las ilusiones, con esas caras que pone, la verdad que es muy gratificante y hago lo que me gusta.
7: Yo me gusta hablar mucho con los novilleros porque la educación que tienen, eso hoy se está perdiendo, porque vemos en los colegios que lo que van es a aprender, pero la base fundamental de la vida es la educación y se está perdiendo. Y los chavales que son novilleros, es que el don de usted, buenos días, buenas tardes, se está perdiendo.
9: Aquí nada más que llega por las mañanas, por las tardes, buenas tardes, maestro, se despiden luego. A los compañeros se le da la mano, esto es una educación, lo primero que es la educación taurina, eso es fundamental. Antes los valores del toreo y los valores de la vida.
7: Se vive en toreo.
9: Se vive en torero completamente. La profesión de torero todavía conserva esos valores, que por desgracia se está perdiendo en muchos sitios.
7: Pues la verdad que hacéis una función muy, muy buena y muy educativa. La verdad que te doy la enhorabuena y que bueno, que nos veamos muchos años aquí en esta plaza.
9: Muchas gracias a ti.
7: Gracias. Bueno, Juan Ramón.
1: Ahí está la educación.
7: Te lo dejo todo tuyo, voy a buscar protagonista.
1: Muy bien, y hay una cosa muy importante que no se ha perdido y que el toreo ha mantenido durante décadas. El respeto al mayor, al que llegó antes que tú. El respeto absoluto a la jerarquía del tiempo, de la madurez. Algo que eso ya en la sociedad actual se iguala prácticamente. Bueno, son tendencias culturales y no pasa nada, ¿no? Porque haya una evolución en ese sentido. pero el respeto del joven que está en una escuela taurina y valora el conocimiento, la trayectoria, las experiencias y los años del que fue por delante, eso es precioso. Y eso sí que no se ha perdido en el toreo. Y muy importante. A ver qué me dice mi amigo Diego. Vamos a ir hasta San Martín de Valdeiglesia, donde está Cartón, y nos va a contar ya prácticamente el resultado. ¡No! La corrida ha empezado a las 9:30. Pero qué fresquito estarás tú ahí en San Martín de Valdeiglesia. Cartón, buenas noches.
10: Te digo que con el sol fuera estamos fresquísimos, muy bien, y viendo un gran espectáculo.
1: Cuéntame, ¿qué ha pasado hasta ahora?
10: De momento estamos cartel, en el primer toro. El cartel de Héctor Gutiérrez, Mario Navas y Fernando Plaza, con toros de Castillejo de Huebra y Adolfo Martín. Estamos en el primer toro de Héctor Gutiérrez, que lo está manejando muy bien con la muleta, al natural por el lado izquierdo, y ha dejado unos redondos por el derecho extraordinarios. Una extraordinaria faena, con prácticamente media plaza de cubierta de espectadores. Y Héctor Gutiérrez con un terno blanco y oro, Mario Navas con un terno grana y oro, y Fernando Plaza blanco y oro. De momento, eso es lo que va ocurriendo en la vida.
1: Está empezando, por tanto, la corrida. Comenzó a las 9:30 el paseillo y el primer toro en el ruedo.
10: Exactamente.
1: Los de Castillejo de Huebra y los de
10: Adolfo Martín,
1: ¿en qué lugar se lidian los de uno y otro?
10: De momento el primero que están lidiando de Adolfo Martín, y me parece que son los tres primeros de Adolfo y los otros tres de Castillejo. Bien. Han echado por delante los de Adolfo.
1: Gracias,
10: y
1: Cartón.
10: De momento, no. Una corrida de conmemoración y de hermandad entre México y España.
1: Gracias, Cartón. Vamos a oír el himno de Andalucía, que se está interpretando en el coso de las palomas. Hasta luego. El himno de Andalucía.

0: se interpreta en el último toro. El último toro antes que salga al ruedo de la feria de Algeciras. Una iniciativa muy bonita. El lindo andaluz. Y ahora sí, suenan los clarines y timbales para que salte al ruedo el último toro de la feria. Y ya está en el ruedo Guillermo Hermoso de Mendoza. Para lidiar a este último toro de la feria, último toro de la corrida de Rejones. Vamos a oír los datos de este sexto toro tras oír el himno de Andalucía. Emocionante sin duda, siempre.
1: Sexto y último toro de la tarde, con el número 96, de nombre Cara Limpia, de capa negro, con un peso de 510 kilos. Nacido en diciembre del 2021, de la ganadería Don José Rosa Rodríguez, para Guillermo Hermoso de Mendoza.
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0: Situado ya Guillermo Hermoso de Mendoza sobre este caballo castaño, al que vemos allí en larga distancia, diametralmente en el punto opuesto a donde nos encontramos. Aquí nosotros estamos en Toriles, que se va a abrir, y en el tendido sur, el tendido 4-6, está Guillermo Hermoso de Mendoza, esperando la salida del sexto toro. Ahí le llaman. Ha salido este sexto, pues salvo el segundo, todos con las mismas hechuras. Gachos, bastos, muy encaste murube, ¿eh?
3: Sí,
0: muy encaste murube, muy parecido al encaste murube. Y ahí lo pasan pegado a las tablas, llamándolo los auxiliares con el capote. Toro que se ha pegado una vuelta al ruedo importante.
3: Pero se mira cómo busca ponerse por delante y distraído.
0: Sí, ha cortado camino.
3: Mira.
0: Salida. Cara Limpia. Cara Limpia está buscando a ver dónde se escapa. De pronto aparece ahí, se cruza Guillermo con su caballo castaño, con lazos blancos y granas.
1: Que el caballo es Nómada, un caballo lusitano con 8 años, castaño oscuro, con el hierro de la casa, con lazos rojos y blancos.
0: Pues ahí está encelándolo con la cola de Nómada, en círculo, el toro que se ha quedado como prendido de esa cola del caballo, que gira una y otra vez, gira a la altura de lo que sería la red de picar. Se va galopando hacia los medios, ha encelado al toro, ha conseguido que el toro tome interés por la cola del caballo y ya levanta el rejón de castigo para galopar hacia el toro. Clavó muy bien, parte la madera, despliega banderola blanca con su hierro y le pega ahí un muletazo con la banderola. El toro que sigue acometiendo, usted tiene más celo, José Antonio. Mira cómo recorta ahí por el pitón izquierdo en un cuarteo prácticamente en círculo, en un metro y medio de radio, de recorrido. Ahí se paran a los toros muy bien cuando pegan ese recorte con la culata del caballo en tan corto espacio. El toro se frena y va perdiendo esa inercia de salir recto, ¿no?
3: Sí, porque al hacer los círculos más pequeños, pues el toro ahí quiera que no sufre un poquito más. No es lo mismo correr por derecho o darle cuatro vueltas a lo que es el anillo del ruedo, claro, ruedo, que obligarlo.
0: Claro, se ve.
3: Ahí el círculo. Entonces sí, hay dos desgastes, lo que es más. Pero también es cierto de que encela un poquito más a los toros, sobre todo a este que se ve distraído, ayuda a quedarse con más fijeza en el caballo.
0: Claro, totalmente de acuerdo. Y eso es lo que ha ocurrido, que le ha dejado la cola del caballo de señuelo. Y ahora le va a clavar el segundo rejón. Clavó muy bien, parte.
3: Como echa el caballo la cara por delante.
0: Totalmente, caballo muy poderoso. Le deja la banderola en la testuz, galopa el caballo, que recorta, siempre hace un, pues eso, un recorte milimétrico casi, este caballo, y ha conseguido encelar al toro. Entra para cambiar la cabalgadura, Guillermo. Cambio de tercio, ahora toca las banderillas. Han sido dos rejones de castigo. los que lleva este sexto toro cara limpia. Pero fíjate, este toro es más, menos vasto, tiene mejores hechuras, siendo igual así, abierto de pitones, gacho, con los, las mazorcas muy amplias, el pitón blanco, papada, un toro muy en murúe,
3: sí,
0: pero está mejor hecho, es más bajo, está más, mejor equilibrado el cuello, la grupa, tiene mejor hechura.
3: Más compensado,
0: exactamente. Y están vistiendo mejor. Las hechuras son muy importantes, sin duda. Cantan muchas cosas. Dentro de los distintos encastes, evidentemente. Que no es lo mismo un murube que un Santa Coloma. Toreando dos pistas con el costillar izquierdo de este caballo negro con lazos blancos.
1: Pues el caballo se llama Berlín Luso-Hanoveriano, con 13 años, negro, con hierro de la casa y lazos azules y blancos.
0: Pues se ha clavado perfectamente, se ha ido hacia el toro, ha hecho la batida, ha esperado que el toro llegara cerca y ha metido el brazo con este Berlín, que era un caballo estrella de su padre Pablo. Este fue el caballo que inauguró la línea hanoveriana.
3: Correcto.
0: Berlín.
3: Sí, sí.
0: Este caballo negro, precioso. Centro europeo y lusitano. Berlín.
3: Sí, porque empezó con Cagancho, luego vino Chenel y luego, como tú acabas de comentar, ya cogió esa línea de los hanoverianos.
0: Eso es. Que le da también una personalidad enorme.
3: Sí.
0: Ahí va, toreando a dos pistas. Este Berlín es un escándalo. Este Berlín es un figura, toreando a dos pistas, dejándose llegar los pitones del toro a la culata, haciendo la hermosina. Yo creo que este fue el primero que hizo la hermosina, Berlín. O lo recuerdo como de los primeros. Que ya sabéis, la hermosina es, va galopando, el toro va detrás de la culata galopando, galopando, y el caballo va echando la culata al lado derecho y al lado izquierdo, como pegándole quiebros con la culata, cambiando la culata, la derecha y la izquierda. Se separa del toro, da una distancia grande de 15-20 metros, coloca la banderilla por delante. Galopito corto, se frena, la batida, mete el brazo, clavó la banderilla azul y blanca sobre el morrillo del toro. Ahora el animal acomete, lo va sacando un poquito para afuera, dejándolo imantado al estribo derecho. Ahí está haciendo la hermosina. Y la arenga al público. Señores, que esto se ha clavado bien y bonito. Galopa para cambiar, parece que va a cambiar a Berlín. Berlín, que ya es veterano, ha cumplido de sobra. Ahí va para adentro. Berlín y Guillermo. ¿Cómo resopla el caballo? Del esfuerzo, claro.
1: Enrique Bejarano, el auxiliar, que está ahora mismo en el centro del ruedo. Uy.
0: Le entregan otra banderilla azul y blanca a Guillermo Hermoso de Mendoza, con este caballo castaño con el hierro de Pablo Hermoso, que se llama Medellín.
1: Medellín, lusitano, 5 años, castaño y madroños negros.
0: Caballo muy joven. Está destoreando con el costillar izquierdo en círculo, galopando en círculo alrededor del toro. De cara limpia, de José Rosa Rodríguez, este toro. Se va hacia las tablas, coloca la culata del caballo en las tablas del tendido sur de la plaza. La banderilla por delante, de frente, galopito corto, cierra 5 metros, al lado derecho, a la izquierda, la batida, ¡ey! No le obedeció, o le obedeció más de la cuenta.
3: Sí, la verdad que el toro haya sido muy obediente en este aspecto.
0: Ha dejado de nuevo al toro en los medios.
3: Un buen caballo, ¿eh?
0: Sí, hombre, y es nuevo, nuevo. Galope corto, llega a unos 5 metros al lado derecho, a la izquierda la batida, y ahora sí clava la banderilla arriba. Toro se ha parado muchísimo. Va a recoger otra banderilla, azul y blanca. Oímos a Guillermo cómo llama el toro. Batida. Lo deja llegar al estribo derecho. El círculo ahí muy cercano a los pitones.
3: Qué buen
0: galope.
3: ¿Cómo toca el pitón contrario y cómo se absorbe? Sí. Vamos a verlo ahora.
0: Se va muy largo ahora, lo deja a unos 25-30 metros de distancia. Coloca la banderilla y galopa en corto, dirección al toro. Llega a unos 10 metros, va reduciendo a 5, aguanta el toro, la batida y clava. Un poquito más traserita la colocación de esa banderilla. Pero el caballo es extraordinario, con 5 añitos, ¿eh?
3: A mí me encanta. Y destacando uno de los detalles que hemos estado comentando toda la tarde, de los cruces que hemos destacado la gran mayoría de los caballos de esta tarde, más en árabe, luego en hanoveriano, yo creo que todos los caballos que han salido hoy, este se lo podemos destacar más por el tema de lusitano.
0: Sí.
3: Es la cara que tiene.
0: Muy puro, sí.
3: Acarneradito y la cara amplia. Y está delante de la cara del toro. Galopa el toro hacia el caballo, lo espera ahí con la culata, aguanta las riendas un poquito. Se ha cerrado el toro hasta lo que sería la primera raya frente a la puerta de la enfermería. En el burladero de matadores, Guillermo con galopito corto, batida, lo pasa. Y ahí lo deja llegar, le va a hacer un alarde y un adorno, dándole una palmadita en la testuz al toro. Y parece que va a cambiar a este joven casi potro.
0: Sí,
3: cinco añitos, caballo precioso, ¿eh?
0: Yo me lo llevaba para Málaga, para mi cuadra.
3: Sí, yo también. Si la tuviera. Cambia de nuevo la cabalgadura, Guillermo Hermoso de Mendoza. Cuando son las 10 y 12 minutos y se ha anunciado al público que hay que abandonar la plaza rápidamente porque va a haber fuegos artificiales para cerrar la feria. Entonces se van a instalar aquí en el ruedo. Y hay que salir disparado, van a venir a charter volado. Y entonces, así están las cosas. Banderillas cortas en la mano derecha, azules y blancas. Todos los años pasa igual, esto no es nuevo. Todos los años, la última corrida, hay que salir de aquí, vamos.
0: Mira, Juan Ramón, qué imagen más bonita con la luna allí.
3: Es verdad, ahí al fondo, la luna, muy bonita, sí señor, una fotografía. Dos banderillas cortas en la mano derecha. El toro situado entre las ruedas picadas, se mete por dentro, toro y tabla. Tres.
1: Tres, y monta el caballo alquimista, Juan Ramón, el mismo que hizo en el paseillo. Lusitano, 12 años, negro y lazos blancos.
3: Está intentando sacar al toro un poquito hacia la segunda raya al menos. El toro está muy pegado a las tablas. Y va a intentar pegarle un tironcito para afuera, pero el toro pega un par de pasos y se frena. 10 y 12 minutos, pues aquí hasta las 10 y media yo creo que no se va nadie. Piafet. Un Piafet ahí acercándole la cola a la nariz del toro, está a medio metro la cola del caballo de la testuz. El toro que pega un arreón para adelante, ha conseguido sacar de ahí un par de metros para afuera. El toro se va a meter por dentro entre todas las tablas, coloca la banderilla, galopa hacia el toro, se mete por dentro, mete el brazo, deja la banderilla, sigue galopando en círculo. El toro en la primera raya se mete por dentro, mete el brazo, la segunda banderilla y la tercera. El toro de ahora entre las redes de picar y el burladero, ahí por medio se mete el caballo, pero ahí el toro ya no quiere arrancarse. Tendrá que echarse muy encima. Se echa el toro. Bueno, ha dicho antes que me ponga la tercera, yo me acuesto y se ha acostado. Lo ha dejado con un palmo de nariz al pobre Guillermo, que se ha visto realmente ofendido. Que el toro se ha echado en el momento que iba a entrarle para la tercera banderilla.
0: Justo, justo en ese momento.
3: Ahí va, galopa hacia el toro y ahora clava la tercera banderilla. Y tendrá que darse prisa porque el toro está pensando en echarse cuanto antes mejor. Cambio de tercio. Rejón definitivo y cierre a la feria de Algeciras. Va rápidamente, ha intentado ya poner el rejón de muerte. El toro muy cercano a tabla, se mete por medio entre toro y tabla, pinchó. Pinchó y saltó el rejón como una catapulta. Va a tener que coger otro rejón. Ahí recoge el segundo. Es que claro, ha visto que el toro se iba a echar y ha querido entrar rápido. Allá va, otra vez se mete por medio y ahora sí. Entierra todo el rejón, se desmonta, se va para el toro. Alquimista, el caballo que se mete ya rápidamente dentro del patio de cuadrillas. Y está Guillermo Hermoso de Mendoza delante del astado. La cuadrilla moviéndolo delante del burladero de matadores. Esperando que se eche este sexto, último toro de la feria. Capote al lado derecho, al lado izquierdo. Nosotros vamos a ir despidiendo en cuanto conozcamos resultado de este sexto toro.
0: Insisto, porque se nos ha advertido que hay que desalojar la plaza con cierta urgencia. El toro se ha amorcillado ahí, ¿eh? Le traen la muleta y el verduguillo. Tuvo muy, muy mala suerte en el tercero de la tarde con el uso del, de las herramientas para finalizar, y la verdad es que se demoró muchísimo. Veremos a ver este. Le da un toquecito en la nariz a ver si el toro humilla y destapa ese agujerito que hay entre el occipital y la... ¡Hombre! ¡Acertó la primera! Descabello fulminante. Aquí finaliza la feria. Recordamos, ovación y dos orejas para Sergio Galán. Ha habido casi media plaza, no ha llegado, pero muy cerquita de la media plaza. Oreja y oreja para Lea Vicens. Palmas en el tercero y ahora piden con fuerza la oreja para Guillermo Hermoso. Yo creo que el presidente la va a conceder. Y va a finalizar. Oreja, oreja para Guillermo Hermoso. Y piden otra. A ver qué decide el presidente. Continúa la petición. Salen las mulillas. Las mulas que se acercan lentamente a recoger al toro. Dos. Pues dos orejas. Puerta grande también para Guillermo Hermoso de Mendoza, conseguida en el sexto toro.
1: Guillermo Hermoso de Mendoza Tardienta. Guillermo Hermoso de Mendoza nació en Estella, Navarra, el 13 de agosto de 1999. Tomó la alternativa el 5 de mayo del 2019... en la Real Maestranza de Caballería de Sevilla, actuando como padrino su padre, Pablo Hermoso de Mendoza, y testigo Lea Vicens, con toros de Fermín Bórquez.
0: Pues nada, los tres rejonadores van a salir en hombros del coso de las palomas. El público ya empieza a salir. Evidentemente, como comentábamos anteriormente, se ha insistido mucho en el deseo de desalojar con rapidez la plaza. Nosotros vamos a dar cuenta de ello y vamos a finalizar también aquí la retransmisión, porque evidentemente tenemos que irnos, y agradecemos muchísimo que hayáis estado toda la semana con nosotros. Ya hemos finalizado esta feria que comenzamos el pasado jueves, la hemos vivido in situ, y muchísimas gracias a José Antonio Mancebo.
3: Gracias a vosotros. Muchas siempre gracias por contar conmigo.
0: Ha sido una tarde divertida, hemos sí, visto cosas muy interesantes.
3: Correcto.
0: Muchas gracias a los maestros Diego Muñoz en la realización en el estudio central, el ingeniero Antonio Barroso, que ya está recogiendo rápidamente, también advertido de la circunstancia. Hasta la próxima, Antonio. Gracias, José Carlos Martínez Sousa. Y
4: gracias a vosotros.
0: Y muchas gracias, por supuesto, a todos los oyentes del mundo que se dan cita en Carrusel Taurino para vivir las ferias más importantes de Andalucía. Hasta la próxima, hasta mañana. A mañana a las 7 de la tarde en Carrusel Taurino, ya desde el estudio central. Hasta mañana, muy buenas noches, que lo paséis muy bien.
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El trabajo en las minas durante el siglo XIX propició el nacimiento de un tipo de cantes singulares a los que hoy conocemos como cantes de las minas, también llamados cantes de Levante. Su localización geográfica se sitúa en las sierras de Cartagena y La Unión, ambas en la provincia de Murcia, y también en Andalucía, en la provincia de Jaén, en especial las localidades de Linares, La Carolina y Andújar. A este grupo de cantes pertenecen la taranta, la cartagenera, la minera, la murciana y el taranto, que tiene claramente su origen en la provincia de Almería. Son cantes que expresan un dolor profundo, con quejíos extremadamente desgarrados, y los temas que abordan sus letras son el trabajo en la mina, los accidentes, la pérdida de familiares y amigos, temas dramáticos en definitiva. En sus expresiones más urbanas discurren acerca del amor, de la vida y de la muerte. Musicalmente tienen su origen en los fandangos regionales y han recibido incorporaciones de las antiguas murcianas, de las malagueñas y de los cantes llamados de madrugada.

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2: Anda, vente conmigo, vamos al Serengeti.

¿Has visto alguna vez las largas filas de hormigas que van una detrás de otra cruzando los caminos en busca de comida? Si volaras alto por encima de las grandes llanuras del Serengeti, te parecería ver un espectáculo muy semejante. Pero al acercarte verías que no son hormigas, sino grandes ñus y cebras, que en la época de las lluvias emigran hacia las estepas en busca de nueva hierba. Tras estos animales herbívoros van los leones, las hienas y otros predadores que se alimentan de ellos y de esta forma controlan su población. La llanura del Serengeti se encuentra en el nordeste de África, en Tanzania, cerca del lago Victoria, el más grande del continente negro. Allí se ha creado un parque nacional en el que viven cientos de miles de animales, cuya caza está prohibida para el hombre. Este parque es un paraíso para los leones, leopardos, guepardos y licaones. Siempre tendrán alimento con los grandes rebaños de ñus, de cebras, de gacelas, de jirafas, de búfalos y los feísimos jabalíes verrugosos, que son el bocado favorito de los leones. Si eres valiente, te divertirían mucho los juegos de los niños negros Masái. Cuando un rinoceronte está dormido, se acercan a él sin hacer ruido y le ponen una piedra en el lomo. Así, por turnos, la van poniendo y quitando hasta que el rinoceronte se despierta.

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2: La Guardia Civil investiga como posible crimen machista el asesinato a puñaladas de una mujer de 45 años en Mairena del Aljarafe, en Sevilla. Los agentes han detenido a su pareja de 44 años al que se le atribuyen los hechos. El detenido permanece vigilado en un centro hospitalario donde fue ingresado por las heridas que él mismo se ha provocado. El hijo menor de la fallecida, que se encontraba también en la vivienda en el momento de los hechos, fue quien dio la voz de alarma a los vecinos. El alcalde de Mairena del Aljarafe, Antonio Conde, ha mostrado la repulsa de la localidad por lo sucedido.
3: Están dando cuanto la investigación avance, pues ya tomaremos también, lógicamente, por el traslado de la consternación también que en este tipo de situaciones pues se le produce a uno en el municipio, ¿no?
4: Canal Sur contra la violencia de género.
2: Un segundo contingente español vuela hacia Venezuela para colaborar en las labores de salvamento tras los terremotos del jueves. El grupo viaja en un vuelo de Iberia, transportando a 77 pasajeros, entre ellos efectivos de la Unidad Militar de Emergencias, bomberos especializados y periodistas. La última cifra oficial de víctimas es de 1.430 muertos y más de 3.300 heridos. En las últimas horas, efectivos de la UME han conseguido rescatar a una anciana que estaba todavía atrapada bajo los escombros.
5: ¡Elaida! Muy bien. Estamos ya aquí. Muy bien. Estamos aquí.
6: Ahora me voy a
7: quitar. Ahora sacando sus cosas.
8: Ahora se termina y se recoge.
2: El Infoca ha conseguido controlar dos incendios declarados en la provincia de Málaga en las últimas horas. El último de ellos ha afectado a la localidad de Mijas. Previamente quedaba controlado el fuego declarado en Ronda, concretamente en el paraje Arroyo Sijuela. Por otra parte, miles de personas, asociaciones y carrozas han vuelto a llenar este sábado las calles de Sevilla de color y música con motivo de la manifestación del orgullo LGTBI. En ella se ha combinado el carácter festivo con la reivindicación de los derechos del colectivo. La marcha ha discurrido por el centro de la ciudad bajo el lema Orgullo, Lucha y Libertad. Movilizaciones similares se han desarrollado en otras ciudades españolas como Logroño, donde Ruth García, portavoz de la organización convocante, ha resumido las reivindicaciones de este año.
9: Es importante que las formas de ser, las formas de vivir, las formas de amar o las formas de formar una familia no se encasillen dentro de unas normas rígidas y que dentro de toda esta diversidad y la pluralidad podamos vivir y disfrutar con dignidad y plenitud.
2: En Crónica Internacional, el ejército israelí ha bombardeado este sábado el sur de Líbano, un día después de la firma de un acuerdo entre ambos países para alcanzar una paz y seguridad duradera. El acuerdo ha sido considerado por el líder de Hezbollah como una humillación. También los partidos de la oposición de Israel han criticado el texto, afirmando que no conseguirá desarmar a Hezbollah. En deporte, a esta hora han comenzado ya los partidos del Mundial de Fútbol, Panamá-Inglaterra y Croacia-Ghana. Y en cuanto al tiempo, mañana domingo tendremos cielos poco nubosos, vientos flojos y temperaturas mínimas en ascenso. Tenemos en este momento en Córdoba y en Jaén 30 grados, en Granada y Sevilla 28, en Huelva y Almería 25, en Málaga 24 y en Cádiz 23. Andalucía 11 y 3 minutos.
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1: Unidos por las ondas de Canal Sur Radio desde Andalucía y para el mundo entero, muy buenas noches, familia. Todo listo para hacerte pasar una velada inolvidable recordando lo mejor de la noche más hermosa. Te habla la IA de Pilar Muriel. Ay, broma, esto está evidentemente grabado, pero ya sabes que preferimos acompañarte con los mejores momentos de la noche más hermosa a dejarte huérfanos del programa. Por lo menos son muchos los que lo agradecen y que lo solicitan normalmente. Así que vamos a abrir este paréntesis de 240 minutos con lo que tenemos una idea principal y básica, y es que te vadas y que desconecte de todo lo que haya ocurrido a lo largo de la semana. Y vamos a empezar por presentarte al equipo técnico y a los colaboradores que intervienen en esta noche, además de contarte en esencia los contenidos de una velada que va a estar plagada de misterio, historia y crecimiento personal. Así que estos son los ingredientes. En la realización nos acompañará durante todo el verano Fernando Peña, alguien sin quien todo esto no sería posible, responsable de que estés disfrutando de todo lo que llega hasta tu hermoso oído. Y en los contenidos de hoy estarán José Manuel García Bautista, Jesús García y Cristina Vázquez. ¿Qué es lo que te van a contar? Pues mira, tendremos lo primero una entrevista con Vicente Barba Colmenero. Él fue el coordinador de un libro titulado Faraonas, aparte de intervenir también José Manuel y Jesús. Estaremos en Almería para hablar de la crónica negra de esta localidad y en concreto de un personaje al que se le conoció como Jack el Destripador de Almería. Estaremos también en el universo, sobre todo con un misterioso cometa interestelar que ha llevado y ha traído por muchos derroteros a la mayoría de los astrónomos y científicos, conocido con el nombre de 3I. Y por último, Cristalina. ¿Qué Cristalina se llama la sección de Cristina Vázquez? Que va a dar detalles sobre lo que podría ser el nuevo apocalipsis. Y ya solo falta lo más importante del programa. Esa es tu hermosa compañía, sin la que nada de lo que hacemos tendría sentido, por lo que te damos la bienvenida recordándote que tienes a tu disposición diferentes vías de comunicación. Que sí, que yo sé que estáis la mayoría de vacaciones y como que os da un poco de pereza a lo mejor mandar un correo, dejar un mensaje en el contestador o enviar un audio al WhatsApp, pero no hay más remedio que facilitarlos por si acaso. En fin, la idea es que contactes con la noche más hermosa también durante lo que queda este mes de junio y parte del siguiente, y lo puedes hacer a través del contestador, como te decía, el correo electrónico y el WhatsApp. Estos son los números y las direcciones.
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1: Aunque si lo que más te gusta es la flexibilidad, también puedes oírnos a través de la radio a la carta. Bueno, espérate. Que esto ya como que ha desaparecido, ya no hay radio a la carta, que no me acordaba yo, claro, llevamos tan poquito tiempo con el nuevo sistema. 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Ahora abordamos esta primera entrevista con Vicente Barba Colmenero.
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1: Durante siglos, la historia del Antiguo Egipto se ha narrado a través de los rostros de grandes faraones como Ramsés II, Tutankamón, Akenatón, Seti I. Sin embargo, bajo la superficie dorada de esa cronología masculina, late la historia de las mujeres que gobernaron, construyeron templos, lideraron ejércitos y sostuvieron el orden del cosmos. Faraonas, entre lo divino y lo terrenal, el poder femenino en el Antiguo Egipto, es un libro que ha sido coordinado por Vicente Barba Colmenero, arqueólogo experto en egiptología y doctor en patrimonio histórico, con el que invita a mirar más allá del mito para descubrir a las auténticas arquitectas del poder en el país del Nilo. A través de un enfoque multidisciplinar, esta obra rescata la huella de figuras como Hatshepsut, Nefertiti o Cleopatra VII, quienes transformaron la historia de Egipto y desafiaron las estructuras patriarcales que pretendían relegarlas al silencio. Quiero añadir que Vicente también es licenciado por Humanidades en la Universidad de Jaén, experto en cerámica bizantina de Egipto y miembro del proyecto Kubet al-Hawa en Asuán, Egipto, desde 2015, habiendo participado en diversas campañas arqueológicas en este yacimiento. Vicente, más allá del mito de la belleza o la maternidad, ¿qué revela este libro, Faraonas, sobre esa verdadera dimensión política y religiosa del poder femenino en el Antiguo Egipto?
3: Pues hemos querido recopilar en este libro, pues, un poco más allá de, como tú dices, de esa belleza, ¿no? De ese mito que tenemos de las mujeres faraonas, ¿no? De la belleza, del poder que tenía Nefertiti, ¿no? Como icono de belleza, o Cleopatra como una gran seductora con los romanos, ¿no? Pues hemos querido hablar del poder femenino que tuvo estas mujeres en el Antiguo Egipto, ¿no? Enmarcadas, pues, como en figuras como Hatshepsut, como tú has dicho, en iconos como Ti, Nefertiti. Impresionantes lo que llegaron a hacer y poco conocido porque la historiografía las ha relegado al margen, ¿no? Como en muchos casos ha ocurrido en la historia, ¿no? En la historia universal en general, la mujer que ha tenido poder, pues siempre se ha relegado muchas veces al margen, se ha tapado, ocultado, ¿no? Pero lo que es cierto es que cuando investigamos en el Antiguo Egipto, a través de las fuentes documentales, las inscripciones que todavía quedan en los templos, en los monumentos impresionantes del Antiguo Egipto, y a través de la arqueología tratamos de descubrir un poco también a estas mujeres, pues vemos cómo ellas llegaron a gobernar, a legitimar un lenguaje que nos parecería quizás incluso hasta moderno hoy en día, ¿no? Nos parecería bastante adelantado a otras civilizaciones del mismo momento, ¿no? La presencia de estas mujeres, como digo, en relieves, en templos, fueron importantes porque nos demuestran que fueron mujeres diplomáticas, con autoridad plena, que gobernaron de pleno poder, como también lo llegaron a hacer los hombres, ¿no? Y eso es lo que queremos a través de este libro un poco contar, ¿no? Un libro que recopila trabajos de 16 expertos, he tenido la oportunidad de trabajar con ellos, un colega que también trabajó con ellos en Egipto. Uh-huh. Y bueno, pues lo que he querido a través del libro era un poco visibilizar a estas mujeres del Antiguo Egipto que, sin duda alguna, pues también demuestran que el poder no solamente era ejercido por hombres con barba, ¿no?
4: Además te encuentras en todo esto que hubo mujeres con, como se suele decir, con mando en plaza y que sí. no se limitaron a un papel secundario, ni mucho menos, ¿no? Porque ya no solo, yo he puesto una imagen muy gráfica que a ti te sonará, Vicente, que es la Cleopatra de Elizabeth Taylor, ¿no? Que quizá sí. lo que se nos viene todo el mundo a la cabeza, pero Cleopatra no fue ni mucho menos la reina más importante. Ahí tienes, tú lo has nombrado antes, tienes la figura de Hatshepsut, por ejemplo, que bueno, entre otras cosas, cuando vas al Valle de la Reina te encuentras con la monumentalidad que ella hereda directamente de también el estilo, ¿no? La arquitectura que había en aquella época, o la propia Ti, que era esa intermediaria que había entre lo divino y lo terreno, pero también entre el rey y el faraón. Es decir, que te vas viendo cómo había un verdadero poder que residía en las mujeres y que encarnaban precisamente lo que era esa continuidad del Estado, pero también que sabían manejarse muy bien en una época en la que, bueno, como en toda corte, y la corte faraónica no dejaba de ser eso, una corte, había sus tiranteses, sus traiciones, y donde también una mujer tenía que saber meterse entre lo político, lo diplomático, jugar con lo religioso y saber de los entresijos del poder.
1: Menciona José Manuel a Hatshepsut, que una de las figuras, como por ejemplo también Nefertiti. Vicente, ¿de qué forma estas dos en concreto desafiaron las normas patriarcales sin romper con la ideología sagrada del faraón como hijo de los dioses?
3: Sí, pues mira, a mí Hatshepsut es una de las figuras más apasionantes del Antiguo Egipto, junto, como bien dices, con Nefertiti, ¿no? Hatshepsut, su padre, desde muy jovencita, su padre Tutmosis II, la había preparado para gobernar, porque no tenía descendencia masculina. Y ella estaba preparada. Cuando llegó el momento, el padre muere y hay una revolución en la corte. Claro, aquello no se entendía, ¿no? Puede ser un poco el caso que nos pueda pasar a nosotros hoy en día, ¿no? Con nuestro rey y su hija, ¿no? Que hay un pequeño debate. Pues imaginaros hace 4.000 años, ¿no? El debate que habría, ¿no? Muy parecido o incluso más fuerte. Pues le tocó reinar a su sobrino, que era el único varón legítimo en la línea que había, ¿no? Y ella fue una mujer muy estratega, una mujer importante que estaba preparada para gobernar. Se casa con su sobrino y empezó a ejercer, porque su sobrino era muy chiquitito, era un niño jovencito. Y ella empezó esa operación política y teológica para consolidar su posición. Sin abolir ninguna regla, la reinterpretó, adoptó atributos masculinos, se hace representar en su templo, el templo de Hatshepsut, que está en Deir el-Bahari. Seguramente todo el mundo que ha ido a Egipto ha tenido oportunidad seguro de visitar el templo mortuorio de Hatshepsut, que es increíble, ¿no? Y ella se hace representar con una barba postiza, con su barba, con los atributos del faraón, y cuentan las crónicas que ella en los desfiles procesionales salía vestida como un auténtico faraón. O sea, fue una revolución seguramente en su momento, ¿no? Y lo más importante es que en ese templo ella se hace representar como hija legítima directa del dios Amón, que era como el poder era otorgado, ¿no? El poder era otorgado porque eras hijo directo de un faraón o una faraona, es el hijo directo de un dios, ¿no? Del dios más importante en este caso, que en aquel momento era Amón. Ella se representa de esa manera y ese mensaje fue muy claro. Era la persona legítima que debía de ejercer el poder, ¿no? Y Nefertiti le pasó algo parecido. Nefertiti es icono de belleza que todo el mundo conocemos, el busto de Nefertiti, ¿verdad? Que está en Berlín, ¿no? Ella sufrió una gran transformación en su momento, en la época que le tocó reinar, la época que le tocó gobernar, porque cambiaron los cánones de belleza, cambió todo el país. De repente su marido Akenatón, el faraón Akenatón, el gran hereje, ¿no? Conocido. A mí me encanta la figura de Akenatón también, porque él cambió todo, creó el monoteísmo, quitó todos los dioses del momento, más de 2.000 dioses de repente los borró de un plumazo, y Nefertiti estuvo con él y se representa, que esto es una cosa muy curiosa en las representaciones que vemos, a la misma altura con el mismo tamaño y de igual manera que Akenatón. Y eso fue, estas dos mujeres son esas gobernantes impresionantes que le tocó vivir esos momentos increíbles. Y estamos hablando del poder legítimo y sagrado que le correspondía al varón, ¿no? Y ellas ejercieron ese poder.
1: ¿Qué te pasa, Jesús, que te veo moviendo la cabeza?
5: Decía que estaba de acuerdo con él, porque es que además, en una época donde había, era tan tumultuoso, donde había tantísimo poder por parte de los hombres, que una mujer estuviera a la misma altura en la representación iconográfica de un hombre, era algo excepcional, totalmente excepcional. Y dice mucho precisamente de ese desarrollo que tuvo la mujer acompañando, sino siendo incluso faraonas, consorte y faraonas también, porque sí, lo que decía en este caso Hatshepsut, decía, el poder no tiene género si procede de los dioses. Y esa era una forma lapidaria de decir, hasta aquí se acabó, no me discutáis más, porque si me discutís a mí y discutí esta palabra, discutí a los dioses. Fue estratega hasta en esas palabritas. Con lo cual, ambas no desafiaron el sistema religioso. Yo lo que creo que lo ampliaron para incluir el poder femenino dentro de ese organigrama.
3: Exacto.
5: Y lo hicieron de una forma estratégicamente perfecta para que la sociedad no pudiera rechazarla en ningún momento. No solamente por el hecho de que la sociedad, lógicamente, estaba compartida por hombres y por mujeres, que también, si decía una mujer no ahí, ya estaba tu mujer para decirle, ¿qué estás diciendo? ¿Una mujer qué? Y ya te cae tú la boca, ¿no? Sino que lo está haciendo legitimándose en el poder. Luego, la inteligencia política y el dominio que tenían las dos le permitieron convertirse en excepcionales y legitimar también su presencia. No solamente eran faraonas porque sí, eran faraonas porque valían para ser faraonas, porque tenían esos conocimientos y tenían esa firmeza para gobernar, incluso en algunos casos más que los hombres. Y en vez de negar la ideología de hijo de los dioses, pues demostraron que una mujer también puede ser la manifestación de Dios en la tierra.
1: Vicente, el subtítulo del libro es Entre lo divino y lo terrenal. ¿Cómo equilibraban las faraonas su papel como soberanas humanas y representantes de las deidades en la tierra?
3: Sí, pues mira, la cosmovisión egipcia es muy importante en toda la sociedad egipcia, ¿no? El contacto con los dioses. Para ello, existe un dios para todo, ¿no? Existe un dios del aire, del agua, de la crecida del Nilo, de las horas, del sol, de todo. Para todo hay un dios. Como antes decía, hay más de 2.000 dioses conocidos, incluso dioses por regiones distintas, ¿no? Entonces, esa cosmovisión, las diosas principales, Isis, Hathor, Semet, Mat, eran las representaciones de estas mujeres, ¿no? Y ellas se hicieron representar como esas diosas. De hecho, sabemos que Cleopatra se representa como Isis, Hatshepsut se representa como Hathor, se hacen representar como ellas, son las diosas terrenales, ¿no? Entonces esa es la conexión entre lo divino y lo terrenal, ¿no? Eran reinas que gobernaron como faraonas, que se representan en templos, relieves, esculturas, en toda la iconografía

0: que sí. Se apropiaron de esa doble naturaleza, pero se tuvieron que apropiar para redefinir también ese papel, ¿no? El papel de lo femenino en el universo teológico, sin alterar los fundamentos, porque aquí estaban los sacerdotes que tenían también mucho mando, tenían mucho peso dentro de esa jerarquía que tenía esa sociedad. Y incluso en la imagen pública, esas reinas que gobernaron como faraonas, que se representaron en templos, en relieves. Tú antes lo comentabas, Vicente, cuando uno va, por ejemplo, a Abu Simbel, allí a, sí. Allí abajo, donde casi donde está la,
1: pegando a Nubia,
0: la sí. Presa, exactamente, a Nubia, te encuentras que Ramsés tiene unas proporciones grandes y a la vera tienes el templo con un poquito más pequeño y, sí. Y la figura 4 de Ramsés, 2 de la reina, y es el templo de sí. La reina. Es decir, te hace una idea de todavía el peso que tenía, o por ejemplo, el encarnar esas propias, la barba postiza, que tiene un nombre que ahora no me acuerdo, no sé si era el Klaff o bueno, la barba postiza que se solían poner.
1: Que se suelen poner los faraones.
0: Exactamente, sí. Lo que se le despegó a la máscara de Tutankamón, que se la pegaron con epoxi.
1: Se la pegaron.
0: Váyatela sí, también. Sí. Váyatela. Pero bueno, que lo que te quiero decir con todo esto es que tanto en el plano ritual, en el plano espiritual, en todo ello, yo creo que el libro lo retrata muy bien porque subraya muy bien esa dualidad, ¿no? Que no se vivía como una contradicción, sino que era sí. Casi complementario. Que
1: complementaria, era, totalmente.
0: Ahí está, exactamente.
1: Sí, Nefertari, como bien dices tú, en Abu Simbel es increíble. El Ramsés II, que fue uno de los soberanos más importantes que tuvo el Antiguo Egipto, ¿no? Que llegó a expandir las fronteras del Antiguo Egipto al máximo, pues en el último templo que se construye allí, en el último territorio al sur de Egipto, su esposa, Nefertari, que era una de las muchas esposas que tenía, pero era la esposa real, ¿no? Podían tener muchas mujeres los faraones, muchas esposas, pero luego tenían nada más que una esposa real, ¿no? La verdadera esposa real, la que le iba a dar la legitimidad a la sucesión del trono, ¿no? Pues ahí se representa con la misma altura que el Ramsés, ¿no? Que igual la misma altura que su marido. Eso es rarísimo en la iconografía, eso no lo vamos a encontrar en ninguna civilización.
2: En cuanto a estas reinas faraonas, Vicente, ¿cómo se sirvieron de la arquitectura y el arte monumental para utilizarlas como herramientas de, digamos, legitimación y propaganda?
1: Sí, pues como estamos diciendo, se hicieron representar. A ver, en el Antiguo Egipto, todo lo que está escrito, todo lo que está labrado, tallado, para ellos era un instrumento de propaganda increíble, ¿no? Todos los templos, las tumbas, las estatuas, todo lo que está decorado, veis que todo tiene inscripciones, todo tiene nombres, ¿verdad? Pues de esa manera ellas se legitimaron, ¿no? Era una propaganda auténtica política, ¿no? Las mujeres alcanzaron el trono visualizándose de esa manera, empleando esa sofisticada adaptación con los códigos incluso masculinos de la realeza, ¿no? Haciéndose representar como auténticas soberanas. Hay algunas figuras de Hatshepsut muy interesantes que no llegan a ser ni femeninas ni masculinas. Están ahí en medio, ¿no? Esas representaciones. Los egiptólogos no nos ponemos de acuerdo si tiene totalmente los atributos masculinos o atributos femeninos. De hecho, no sabemos muchas veces, sabemos que es Hatshepsut porque aparece al lado el nombre, pero no sabría distinguir si es una mujer o un hombre, ¿no? Entonces hacen representar de esa manera y así legitiman su poder, ¿no? Y es increíble cómo conectan directamente con la armonía, con el mat, lo que ellos llamaban, ¿no? La garantía de el orden. El faraón, si se levanta, o la faraona, si se levanta, si era con dolor de cabeza, significaba desgracia, significaba, porque era el poder divino, ¿no? El de poder divino en la tierra, ¿no? Terrenal, ¿no? Entonces había que cuidar mucho, mucho, mucho la imagen. Y igual que se cuida la imagen en cualquier monarquía, ¿no? Se cuida mucho esa imagen, esa estética, ¿no? Pues en Egipto ya lo estaban haciendo a través de esas representaciones, ¿no? Y ahí es donde vemos esa propaganda, en las tumbas, por ejemplo, en la tumba de Nefertari, en el Valle de las Reinas. Para mí es una de las tumbas más espectaculares que se pueden ver en Egipto. Actualmente

0: está cerrada. Es una pena, porque actualmente está cerrada. Yo tuve la oportunidad de verla hace unos cuantos años, que la reabrieron, y es increíble la representación de Nefertari en esa tumba, como decíamos, la gran esposa real de Ramsés II, ¿no? Y cómo se representan. Taussé, por ejemplo, soberana de la dinastía XIX, mandó construir una tumba real en el propio Valle de los Reyes, en un lugar que era un privilegio solamente reservado para los varones, para los faraones varones, ¿no? Sí, sí. Y grabó su nombre en los cartuchos reales con sus símbolos de nobleza, sagrados, legitimando de esa manera el poder, ¿no?
1: Bueno, en el, yo no sé si Vicente me tendrá que corregir, que él es el experto. Yo solamente voy a decir una opinión que tengo sobre lo que hemos estado hablando. Yo creo que el arte no solamente tenía una vertiente de comunicación, sino también pedagógica en aquella época. Quiero decir, los templos totalmente. cuando se hacían esas cuando se ponían todos esos frescos y se realizaban todas esas inscripciones y los dibujos y grabados, lo que se hacía realmente era para que el resto del pueblo, que podían ver esas paredes, supieran, leyeran un poco lo que estaba pasando, y de esa forma era como una especie de, no solamente de pedagogía, sino también de comunicación. Y las faraonas tuvieron que utilizar también ese soporte para decir, oye, que yo soy legítima no solamente como faraona, sino como mujer, y además a la misma altura que los hombres. Y esa legitimidad que se ponía ahí, cuando se veía realmente en los templos, decía, ah, quieto, si está aquí escrito es que es por algo, y el pueblo sabía perfectamente a qué atenerse.
0: Sí, era un comunicado de prensa. Yo siempre he dicho que un templo era un periódico de la época.
1: Pero además,
0: era el periódico de la época, sí.
1: Para mí supieron utilizar algo que era esencial dentro de esa cosmogonía, de esas creencias egipcias. Es el equilibrio cósmico, el Maat. Si todo estaba en equilibrio, si tú tenías dos lados y los dos lados están en perfecto equilibrio, resulta que un hombre y la mujer, todo que son dos lados también, tiene que estar en el equilibrio.
0: Sí.
1: Claro, utilizando ese argumento, ¿quién le iba a discutir a una faraona? Quiero decir, nadie. Claro, o sea, si tú utilizas algo que está incluso por encima tuyo, estás hablando del Maat, estás hablando del equilibrio del universo. Ah, vale, si tú lo dices y es así, claro, es razonable, con lo cual yo no puedo discutir ahí. Por lo tanto, es que la verdad es que las faraonas utilizaron la monumentalidad como propaganda silenciosa, pero también el conocimiento que tenían para poder decir, esta propaganda después la voy a acompañar de hechos, palabras y de argumentos para demostrar que podemos estar a la misma altura, que esto no es simplemente un grafiti que he puesto, que es la realidad de lo que yo estoy haciendo.
0: Sí, correcto, sí.
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3: A ver, esto es algo que viene desde el principio, ¿no?, de los tiempos. Y es el hecho de que algunas de estas mujeres fueron borradas o minimizadas por la historiografía tradicional. ¿Quién conoce a Taussert o a Hotep? Probablemente haya quien las conozca, pero que no son de las más destacadas. ¿Por qué ha ocurrido esto? ¿Y qué revela sobre la mirada androcéntrica de la egiptología, Vicente?
0: Sí, pues esto ha ocurrido no solamente con la historia de Egipto, sino que, como antes decía, también con otras historias, con otros periodos históricos. La mujer siempre, cuando ha tenido un poco de poder, cuando ha sobresalido, pues siempre se la ha dejado al margen o se la ha puesto algún título un poco discordante, ¿no?, con lo que realmente hizo. Del antiguo Egipto, como antes hablábamos, nos queda esa imagen de las faraonas como seductoras, ¿no?, como iconos de belleza, pero poco sabemos de lo que realmente hicieron. A través de este libro lo que queremos es contar esa historia real, ¿no? Y la historiografía, como bien dices, tradicional, la egiptología tradicional del siglo XIX y XX, pues ha investigado sobre esa mirada androcéntrica, patriarcal, que veía a estas mujeres incluso como figuras secundarias, ¿no?, como mujeres consortes, ornamentales, excepcionalmente alguna como Hatshepsut. De hecho, ha costado mucho trabajo contar la historia de Hatshepsut en la egiptología, ¿no?, porque lo que leíamos en las paredes, los egiptólogos, como antes decía, no se interpretaban bien. Decíamos, oye, aquí hay una mujer o es un hombre. Entonces, esa egiptología del siglo XIX, del siglo XX, de principios del XX, no veían con buenos ojos a estas mujeres y naturalmente bueno, la dejaban un poco al margen, ¿no? Últimamente ya la egiptología moderna, por suerte, hemos puesto en evidencia la figura de estas mujeres, ¿no? Que no solamente eran esposas, consortes, y no eran solamente mujeres que adornaban una epigrafía o un templo, lo decoraban, sino que asumieron el poder con atributos, claramente gobernaron y que fueron mujeres decisivas en la historia de Egipto. Pero también se las quiso incluso borrar desde la propia historia de Egipto. Por ejemplo, Hatshepsut sufrió una damnatio memoria, que se dice, ¿no? A la muerte de Hatshepsut no tenía hijos legítimos, tampoco que gobernara. Ella ya había hecho una revolución en su época, como antes contaba, que se casa con su sobrino, al final su sobrino lo deja un poco de lado para ella empezar a gobernar. A su muerte, bueno, se le muere una hija, que era la hija... Es una historia para hacer un culebrón con Hatshepsut, para hacer una película de Hollywood, como yo siempre he dicho, ¿no? Ella tiene una hija y ella, igual que su padre había hecho, intenta que su hija llegue a gobernar, pero la hija se le muere, entra ella, cuenta la historiografía de una gran depresión, gobierna durante 20 años escasamente, y el sobrino, que había estado un poco al margen, otra vez crece, y los sacerdotes del momento, que era donde verdaderamente muchas veces residía el poder, lo crecieron y lo subieron a gobernar, ¿no? Y su templo fue destruido, su nombre borrado, y fue en el momento ese, el momento que ella desaparece de las crónicas. Y esa damnatio memoria también ha propiciado pues que estas mujeres estuvieran ahí muy ocultas, muy escondidas, difíciles de interpretar en muchos casos, ¿no? Y esa visión, que claro está, que tenían los egiptólogos del momento, pues tampoco propiciaba que sacaran a la luz y pusieran de relevancia la idea de que estas mujeres incluso eran guerreras, estrategas, eran Cleopatra, se la conoce por tontería realmente en la historia, ¿no? Que si muere con que se bañaba en leche de burra, ¿verdad? Todo el mundo sabe eso, ¿verdad? Y que muere por el picotazo de una serpiente, ¿no? Pero ¿verdad que no se la conoce porque hablaba más de 4 idiomas? Y fue, es que fue increíble la Cleopatra del momento, ¿no? Entonces, esa es la pena de esa visión que hemos tenido, pero por suerte, poco a poco la egiptología va cambiando. La visión de la arqueología nos devuelve a esas mujeres que estaban ahí. Y bueno, el libro es lo que trata un poco de contar todo esto, ¿no?
4: Tienes también el caso de otra faraona, que era Ahotep.
0: Ahotep, sí.
4: Bueno, que es curioso porque pasó a la historia como madre del faraón Amoses I, y que fue el fundador del Reino Nuevo. Y sin embargo, cuando te pones a bucear en la historia de Ahotep, te encuentras que actuó en la política del reino.
0: Sí.
4: Fue militar. Sí, ella iba como el primero, vamos. Iba el niño a la guerra, sí, ella iba con el niño a la guerra. Que no había problema, que se tiraba de cabeza por los enemigos, que incluso llevaba hacha, llevaba daga, que eran las hachas de oro y demás.
3: Armas de entonces.
4: Que luego también es verdad que el faraón siempre lo ponían atrás, El faraón no iba adelante, animalito, no fuera a ser que le llegara.
3: En este caso a Hotep.
4: Claro, los ponían atrás, nunca van en vanguardia. El que iba en vanguardia era el primero que se llevaba el flechazo, eso está claro. Pero sí es verdad que bueno, que había que estar en el campo de batalla, porque fíjate, cuando se produjo la batalla de Qadesh, que se vendió como un gran triunfo de Ramsés, es mentira, quedaron en tabla. No, aquello salieron perdiendo todo el mundo. O sea, ¿verdad, Vicente? Sí. Allí perdió todo el mundo. En una guerra, cuando uno gana a alguien, el que pierde es el muerto. Sí. Y se vendió como una cosa inmensa. Y sin embargo, era como antes lo comentaba bien Vicente, que muchas veces eran las campañas de marketing que habían. Y con
0: propaganda que había, la campaña, lo que tú dices, la campaña de marketing. Te contaban una cosa en un templo y la gente se lo creía, pero claro, es que había que conocer la historia de verdad.
4: Claro, y mucho más, fíjate que los hititas creo que contaron que ganaron ellos y los egipcios cuentan que ganaron ellos.
0: Ganaron ellos.
1: Un empate gana todo el mundo, la verdad. Claro, o sea, de forma del vaso, ¿no?
4: No, mira, Vicente, yo no me digo que diciendo que no, yo también te digo que no.
1: No, hombre.
0: Eso, mira, es un poco como las elecciones de hoy en día.
1: Claro, por eso digo.
0: Es verdad, y sale claro un partido diciendo he ganado yo y el otro diciendo he ganado yo. Y cada uno cuenta su forma de ser.
1: Por eso digo, Vicente, cuando los dos empatan, ¿qué dicen los dos? Hemos ganado, ¿no? Porque tú no has perdido ninguno, ¿no? Pues ya está.
4: Y encima esta gente le construyó un templo, ¿no?
0: En honor a la increíble batalla que... En la historia de las batallas siempre ocurre igual, en muchas batallas, ¿eh? No solamente en esa, pero en muchas batallas, incluso en la batalla de las Navas de Tolosa, que nos pilla aquí más reciente, nos sí pilla aquí en Jaén, en Andalucía, uh-huh, ahí ocurre igual. La propaganda que hay después de la batalla es que cada uno ganó, claro, y cada uno gana de una claro manera, ¿no?
4: Eso es claro así, a no ser que sea una derrota sí aplastante. Sí. ¿No?
1: Claro, claro.
4: Pero bueno, con Anhotep, al final, fijaos que las traducciones que nos han llegado de ella es como madre del rey y no como señora del poder, que es como también... se la llamaba. Un ejemplo de lo que comentaba Vicente, ¿no? Que hay ocasiones en el que se invisibiliza esa, bueno, ese peso histórico que tuvo una determinada regente, faraona, reina, como la queramos llamar. Y al final, bueno, pues te encuentras ejemplos como los que estamos citando esta noche que están ahí, que la historia solamente hay que buscar un poquito.
3: Sí, evidentemente. Vicente, si se hiciera una comparativa entre las primeras reinas como Nitocris y la última soberana egipcia, Cleopatra VII, ¿qué diferencias y continuidades existen entre ellas en su forma de ejercer el poder?
0: Sí, pues mira, entre una y otra las separan 3.000 años. O sea, fíjate, nada más y nada menos. Cleopatra, yo siempre he dicho que Cleopatra está más cerca del iPhone que de las pirámides.
1: Sí.
0: Sí, sí, sí, porque sí, sí, sí, porque las primeras, ¿sí?, las primeras pirámides se hacen 3.000 años antes de Cleopatra, y el iPhone lo tenemos ahora hace, o sea, sí, fijaros la historia de Egipto, lo extensa que es, ¿no? Pero las dos encarnan esa conexión de la continuidad del poder femenino, ¿no? Una de ellas, la primera, ¿no? Nitocris, la soberana del reino antiguo, bueno, pues empezó a encarnar. Hay muchas contradicciones porque hay muy poca documentación sobre esta soberana, ¿no? Pero sí que tenemos testimonio, aunque son fragmentarios, a través de distintas fuentes, que le atribuyen un reinado en el que le tocó un lugar, un momento de inestabilidad importante en su territorio. Era el momento de la unión del Alto y el Bajo Egipto, la unión de los dos egipcios, los dos territorios egipcios, y ella le tocó un poco gobernar en ese momento de crisis dinástica. Y cuentan las crónicas que era una mujer bastante inteligente, ejerció el poder. También se ha contado de ella que había los mitos que hay en torno a la figura de ella, que era una mujer vengativa, ¿no?, que ejerció también la venganza para equilibrar ese mat que antes hablábamos, ¿no? Pero sí que es cierto que fue una mujer que aparece en las crónicas como una de las primeras mujeres. Pocos testimonios tenemos de ese momento. Y luego Cleopatra VII, la Cleopatra que conocemos todos, ¿no?, le tocó gobernar en un momento muy, muy, muy diferente, muy distinto. Egipto ya era un territorio helenístico, multicultural, muy importante porque había sido conquistada por los griegos, y a ella le tocó lidiar con la expansión romana. Por eso, como antes decía, conocía, sabía perfectamente un montón de idiomas. Fue una gran diplomática, cuentan las crónicas. Fijaros que poco se conoce de ella, de la diplomacia y de lo que ejerció para ella tratar de contener al Imperio Romano. Se ha contado, ¿verdad?, todas lo que hay en torno al Salsa Roseo que estuvo con Julio César, los amoríos con Marco Antonio, todo eso, pero ella lo que verdaderamente hizo fue contener la expansión romana. Definitivamente al final no pudo ser, los romanos conquistaron Egipto y fue una de las provincias más del Imperio Romano, ¿no? Pero ella durante mucho tiempo estuvo conteniendo la expansión de Roma, ejerciendo esa diplomacia, mediando con el gobierno romano, fue a Roma, incluso, como hoy en día podemos ver en distintas cosas más modernas, ¿no?, ella ejerció ese papel importante, ¿no? Y eso es lo que las conecta un poco, una tan distante de la otra, ¿no? Y cómo Cleopatra incluso se hace representar, ¿no?, como la diosa Isis. La tenemos representada en el templo de Philae, al sur de Egipto, uno de los templos últimos que dejan de funcionar como templo con la llegada de los romanos. Ahí está representada ella con los atributos de la diosa Isis. Se sigue representando como se hacían las antiguas faraonas. Estamos hablando que Cleopatra ya estábamos en un mundo ya no tan faraónico, porque Egipto ya ha cambiado mucho, como os decía antes, están los griegos, los romanos están entrando, es un mundo muy diferente, las representaciones son muy distintas, pero ella se sigue representando como las antiguas diosas faraonas, como las antiguas faraonas, con esos atributos de las diosas.
1: Uh-huh. Bueno, lo que eso significa es que ambas compartió un mismo papel con 3.000 años de diferencia, como si restauradas desde el orden, una, en este caso Nitocris, desde el mito del Maat y desde la clave, por supuesto, sí, cósmica, y el Cleopatra, más bien un plan un poquito histórico y político, intentando, como decía Vicente, frenar esa expansión de Roma. Lo que pasa es que Cleopatra no rompe con la tradición faraónica tampoco, sino que es una última adaptación a un nuevo contexto geopolítico, desde lo que podía hacer, no tenía otro remedio después de lo que estaba ocurriendo, ¿no? Sin embargo, Nitocris, pues encarna, pues es un mito originario desde los comienzos prácticamente, bueno, casi de los comienzos prácticamente, pero más simbólico, más religioso, ¿no? Y Cleopatra, pues ya es un poco, podríamos decir alegóricamente, un poquito el crepúsculo de la civilización faraónica, pero en las dos creo yo que tienen la misma idea o la misma base en su cabeza. En el Egipto, el poder femenino fue siempre una fusión entre lo sagrado y lo político, una forma de fe y a la vez de gobierno. Eso lo tuvieron las dos muy en cuenta, con 3.000 años de separación, de diferencia entre las dos. Uh-huh.
0: Sí, totalmente.
3: Uh-huh. Vicente, al incluir en faraonas la voz de las mujeres que moldearon imperios, ¿cómo se contribuye a cambiar la percepción de la historia universal?
0: Pues mira, lo que tratamos es de invitar a pensar la historia desde una perspectiva, una pluralidad con experiencias distintas y con personajes distintos, ¿no? La historia no solamente se ha construido con los hechos masculinos, sino también con hechos por mujeres, ¿no? Con cosas importantes que hicieron estas mujeres, ¿no? Y queremos, a través de este enfoque interdisciplinar, combinar arqueología, historia, arte, iconografía, filosofía, a través de distintos estudios que traemos a este libro. Los autores del libro, de los distintos colegas que han participado, han aportado su visión, pues desde la educación. Tenemos una maestra que habla desde la educación de cómo eran estas mujeres, un arquitecto topógrafo que habla de esas construcciones que hicieron las mujeres. Queremos estructurar un poco ese poder femenino de esos 3.000 años de la historia del Antiguo Egipto a través de ese enfoque de estas mujeres importantes: Hatshepsut, Hoteti, Nefertiti, Nefertari, Cleopatra, estas faraonas que fueron creadoras y gobernaron diplomáticamente el Antiguo Egipto de una manera que hasta ahora no se había pensado, ¿no? Pensábamos que la historia del Antiguo Egipto solamente estaba construida por los grandes faraones, como Tutankamón, ¿no?, como Ramsés II. Pero estas mujeres contribuyeron de una manera magistral también a construir y hacer la historia del Antiguo Egipto, ¿no? Y a través de esa nueva visión queremos un poco aportar esa historia de estas mujeres.
3: Didi.
0: Sí, lo que es excepcional también de la historia de estas mujeres es que, a la misma vez que está funcionando la historia de Egipto, en otras regiones como Mesopotamia, Grecia, las mujeres que habitaron esos otros territorios no tuvieron el papel que tuvieron estas mujeres en Egipto. Es curioso cómo Egipto desempeñó un papel importante, y eso era dado por esa religión que antes hablábamos, de esa cosmovisión del mundo egipcio, ¿no? Que en la religión mesopotámica era impensable, por ejemplo, ¿no?
4: Y tienes también en el libro, sobre todo, lo que destaca porque habitualmente cuando hablamos de Egipto, y aquí han salido nombres de algunos faraones en estos últimos minutos, es curioso, pues no sé si os pasa, ¿no? Hablamos de Egipto y uno de los primeros nombres que te vienen a la cabeza es Ramsés. Venga, vale, otro Tutankamón, pero que Tutankamón fue un rey de tercera división.
0: Sí.
4: Oye, sin faltarle respeto al hombre, ¿no? Pero es que es verdad. Y sin embargo, lo interesante del libro es que se toca el papel de la faraona, pero se hace desde diferentes ámbitos. La arquitectura, como tú bien has comentado, la maternidad dinástica, desde las militares, de lo que es la jerarquía, de lo que implicaba, incluso desde la antigüedad o aquellas que fueron marginadas. Es decir, te hace un mapa diferente en el que puedes ver el sitio que ocupaban socialmente, pero luego también cómo la historia nos la ha recordado, ¿no? Que cuando el hecho de que existieran reinas, faraonas, no era una anomalía, sino que era algo que estaba, era más normal de lo que creemos, y que en ese sentido faraona no solo amplía la comprensión del pasado de Egipto, sino que también da una lección de historia en cuanto a autoridad femenina, en cuanto a la no necesidad de estar justificada, y porque se enraizaba también con el poder que tenía en su mundo, en el mundo de la antigüedad, que por aquel entonces Egipto era uno de los puntos de referencia, ¿no? Entonces yo creo que ahí también está lo importante en saber contar esa parte de la historia que quizás ha sido más ignorada.
3: Vicente, para terminar y un poco a colación con algo que hace a lo que has hecho referencia, pero por confirmarlo definitivamente, ¿se podría considerar que en Egipto existió una forma temprana de equilibrio de género en el poder, o fue una excepción producto de circunstancias políticas y religiosas?
0: Bueno, pues no es sencillo responder a esto, ¿no? Porque sí que es cierto que el poder masculino era muy importante, ¿no? Tenía un peso importante, ¿no? No podemos entender ese equilibrio de género como podemos entenderlo hoy en día, la modernidad nuestra, ¿no? Egipto no fue un estado igualitario en el sentido estricto moderno. Su cosmovisión permitió una integración del principio femenino gracias a la noción del mat, lo que antes hablábamos, el equilibrio universal, ¿no? Que regía el orden cósmico en la vida, en lo político, en la religión, ¿no? En ese marco lo femenino, el poder femenino, no era un complemento subordinado, sino que era una fuerza necesaria que colocaba el mundo en armonía, hacía que todo estuviera en armonía, ¿no? Las diosas Isis, Hathor, Sekhmet representaba las virtudes del poder, ¿no? No eran virtudes domésticas, eran las diosas más importantes del panteón egipcio. Y estas grandes faraonas, estas mujeres, se hicieron representar como ellas. Eran las protectoras, eran Isis en la tierra, eran Hathor en la tierra, ¿no? Eran las garantes del orden cósmico, y en ese sentido eran como el equilibrio, ¿no? Formaban parte de ese equilibrio. Ahí es donde debemos entender a estas mujeres, ¿no? A estas reinas que desempeñaron un papel clave en la transmisión también importante de la legitimidad y el linaje. Eran importantísimas por eso, porque eran las transmisoras del linaje, ¿no? Y podemos comprender un poco, bueno, pues que el equilibrio se podría quebrar si el poder femenino estaba al margen. Por eso, como antes bien decíais, era un equilibrio totalmente igualitario. No era ahora gobierna una mujer y deshace el orden y revoluciona todo y ahora gobierna un hombre. No, había un equilibrio. Si le tocaba gobernar a una mujer, gobernaba una mujer sin ningún problema y se restablecía el orden, se reinterpretaba todo. Eran esas diosas en la tierra, ¿no? Ese era un poco como podemos entender. La mayor parte del tiempo el poder está en manos de los varones, de los faraones varones, ¿no? Las mujeres solo accedían a la realeza de pleno dominio en esas excepciones que podemos contemplar, ¿no? Lo que distingue a Egipto de otras civilizaciones, como antes decíamos, es que eso era posible y se podía hacer. Eran legítimas, ¿no? En ninguna otra civilización mediterránea, como antes decíamos, Mesopotamia, Grecia, permitieron que una mujer pudiera reinar con esos atributos completamente de la realeza. Y eso es lo que hace excepcional la historia de Egipto, ¿no? Que hicieron que estas mujeres pues tuvieran pleno derecho y dominio de poder, ¿no?
1: Y además, en esa interpretación de la cosmogonía y las creencias egipcias, los dos dioses tienen también su contrapunto en mujeres y madres. Lógicamente, si los dioses también tenían madres, pues porque las faraonas no iban a ser también diosas y además gobernantes en la tierra. Y esa misma creencia que estaban arraigadas en el pueblo hacía que cuando una mujer subía al poder, no se le viera tampoco como una persona que ha trepado hasta ese poder, sino como la legitimación de alguien que está ahí puesta precisamente para gobernar los designios de Egipto. Y lo hacían, por supuesto, con los conocimientos que tenían, que no eran pocos en muchos casos, ya que afortunadamente en Egipto también se compartía los conocimientos entre hombres y mujeres. No se hacía como en épocas posteriores, en los cuales, para evitar que la mujer subiera al poder, se le quitaba la educación y listo, como no sabía nada, no podía gobernar. Justificado. Exacto. Sin embargo, en Egipto no existía eso. En Egipto existía una educación igualitaria para todos y sobre todo una forma de ver la vida igual, equilibrada, porque en su creencia mística, en su creencia esotérica, mística más bien en este caso, tenían ese factor, tenían ese mandato, el mat, el equilibrio.
3: Ha sido un gustazo ojear las páginas de Faraonas, donde se reescribe la historia desde el eco de las tumbas y el brillo del oro, pero sobre todo desde la conciencia contemporánea de que el poder no tiene género. Recorriendo las vidas de Nitocris, Yentkaus, primero Adhotep, Nefertario, Tausert, el lector asiste a la revelación de un linaje femenino que sostuvo la continuidad del Estado egipcio durante más de 3 milenios. Bajo la coordinación de Vicente Barba Colmenero, arqueólogo experto en egiptología y doctor en patrimonio histórico, esta obra interpela al presente, recordando que la autoridad, la inteligencia y la ambición fueron también atributos de las mujeres que con coraje y visión ocuparon el trono de las dos tierras. Estas reinas, sacerdotisas, estrategas, constructoras, reflejan que en toda la historia humana el poder femenino ha sido, es y será una fuerza capaz de modelar el destino de la humanidad. Y también ha sido un auténtico gustazo hablar contigo, Vicente. Gracias por haber aceptado esta invitación de La Noche Más Hermosa y desde aquí desearte mucha suerte con todo.
0: Muchas gracias a vosotros. Buenas noches.
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3: Ese es el número de teléfono del contestador automático. Ahora lo que toca es esperar a las noticias, la información. Estamos con los siguientes contenidos: el de Jack el Destripador de Almería, crónica negra de esta localidad, el misterioso cometa interestelar 3 y el nuevo Apocalipsis. Decirte que este fin de semana la música corre a cargo de los Doobie Brothers, una banda estadounidense de rock que se formó en 1970 por Tom Johnstone, John Hartman y el bajista Greg Murph, que luego fue sustituido por Dave Sjogren, todos ellos de California. Aquí estaremos de nuevo contigo después de las noticias.

0: Andalucía, 12 de la noche.
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2: El crimen machista ocurrido en la localidad sevillana de Mairena del Aljarafe elevaría, de confirmarse, a 6 las mujeres asesinadas en Andalucía este año por violencia de género y a 25 en toda España. La pareja de la víctima, un hombre de 44 años al que se le atribuye el crimen, permanece detenido e ingresado grave por heridas que él mismo se habría provocado. El subdelegado del gobierno en Sevilla, Francisco Toscano, ha explicado que no había denuncias previas ni estaba en el sistema Biogen.
3: Agentes verifican la existencia de una mujer que presenta heridas compatibles con el uso de armas blancas y serán posteriormente los servicios sanitarios los que certifiquen el fallecimiento de la misma. En el mismo domicilio también se encontraba un varón nacido en el año 82 que también presentaba heridas por arma blanca, presuntamente fruto de autolesiones que se habría autoinfligido el mismo.
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2: Un terremoto de magnitud 4,8 ha sacudido hace pocas horas la costa de Venezuela, mientras el país valora todavía los daños del doble seísmo del pasado jueves, que ha dejado por ahora 1.430 muertos. La última actualización habla de 3.238 heridos y 3.142 familias damnificadas. La Unidad Militar de Emergencia Española ha rescatado a una segunda persona de los escombros. Venezuela vive horas cruciales para el rescate de las víctimas que quedaron atrapadas tras el desplome de varios edificios, especialmente en el estado de La Guaira, cuyo acceso está limitado, como expone la presidenta Delcy Rodríguez.
4: La restricción de acceso a este estado se mantenga para que se permitan las labores y no se perturbe ningún tipo de trabajo que haga nuestro personal de salud, nuestro personal de seguridad y los rescatistas. Nosotros no vamos a descansar.
2: La Policía Nacional ha detenido a 9 personas de una trama de falsificación de certificados de empadronamiento en tabernas en Almería. Se trata de 8 ciudadanos extranjeros que presentaron la documentación falsa y del supuesto falsificador. De otro lado, varias manifestaciones con diversos motivos se han desarrollado este sábado por la tarde en Andalucía. En ciudades como Granada, Almería o Sevilla, miles de personas han participado en la marcha del orgullo LGTBI. Además, en Málaga y Cádiz se ha protestado contra la especulación de la vivienda y la proliferación de los pisos turísticos. Las plataformas convocantes aseguran que llegarán a una huelga general si fuera necesario, como expone el portavoz en Málaga, Alberto Martín.
5: La turistificación de la vivienda está expulsando a las vecinas, la gentrificación de los barrios está expulsando a las vecinas cada vez más lejos y lo que vamos a hacer va a ser autoorganizarnos para dirigirnos hacia una huelga general por la vivienda que interrumpa este proceso de mercantilización.
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2: Un hombre de 55 años ha sido rescatado en helicóptero por la Guardia Civil tras sufrir un accidente mientras practicaba barranquismo en el término municipal de Pozo Alcón en Jaén. El herido presentaba fracturas en la cadera y en una pierna. En deportes a esta hora se disputan 2 partidos del Mundial de Fútbol con los resultados de Panamá 0, Inglaterra 0 y Croacia 1, Ghana 0. Y en cuanto al tiempo, hoy domingo vamos a tener cielos poco nubosos, vientos flojos y temperaturas mínimas en ascenso. Hay a esta hora en Jaén 29 grados, en Córdoba 28, en Granada y Sevilla 26, en Huelva 25, en Almería y Málaga 24 y en Cádiz 22. Andalucía, 12 y 3 minutos.
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7: Mirada. ¿Cuántos tipos de mirada podríamos efectuar en un día cualquiera ante los sucesos o hechos que vemos y vivimos en la actualidad? Estos nos hacen en muchas ocasiones querer cerrar los ojos e imaginar, soñar otro tipo de realidad o utopía que no existe. O por el contrario, ¿cuántas miradas nos hacen disfrutar de todo lo creado en la naturaleza, sorprendiéndonos gratamente? ¿O lo construido por los hombres que con su esfuerzo y perseverancia han realizado algo digno de ver, contemplar e intentar guardarlo, como se suele decir, en la retina del ojo y poderlo recordar? Miradas de sorpresa, de miedo o admiración, de pánico o de horror. Miradas de esperanza, miradas de amor, miradas errantes de desesperación, miradas burlonas de sarcasmo y aberración, miradas inocentes llenas de dulzura e ilusión. En definitiva, miradas todas ellas con o sin intención, miradas que se aprueban y otras de desaprobación. Y hoy yo pregunto, ¿cómo nos mira Dios? Para comenzar a contestar esta pregunta, te diré que Dios no mira como lo hace el hombre habitualmente. Él no se deja impresionar por el aspecto, imagen, parecer o logros alcanzados por alguien, como lo haría cualquier persona que mira lo que está delante de sus ojos. Dios mira el interior del ser humano, donde se genera toda la actividad mental y moral del hombre, incluyendo tanto su naturaleza racional como emocional, donde se gestan los pensamientos, intenciones, motivaciones escondidas de la vida personal. En la Biblia a esto se le llama figuradamente corazón, el corazón del hombre o la mujer. ¿Por qué el ser humano tiene tanto miedo de ser descubierto en su fuero interno por alguien, en este caso por Dios? Hay un ejemplo que encontramos en el primer libro de la Biblia, Génesis. Allí podemos ver una pareja, hombre y mujer, ubicados en un sitio de privilegio. Se les había puesto en sus manos toda la mayordomía de la tierra. Vivían bajo la mirada de su Creador, en una relación estrecha con Él. Paseaban juntos por el huerto del Edén, hablaban, convivían y se relacionaban entre ellos. Se les veía disfrutar sanamente. Pero llega un día que son engañados por un morador no deseado que aparece también en el relato. La serpiente antigua, de profesión, engañador, usurpador, destructor de todo lo creado por Dios. Tras el engaño, viene la desobediencia, el pecado. Esta pareja decidió desobedecer el mandato de Dios. Su reacción no es otra que la de esconderse de la mirada de su amigo, de su Creador. Pero Dios mira hasta los fines de la tierra y ella tiembla y mira lo que hay bajo los cielos. Nada se escapa de su ojo, nada se escapa de su conocimiento, nada se escapa de su poder. Él conoce a los que le respetan y obedecen, a los que esperan en su misericordia. También mira de lejos al altivo por su posición de soberbio y endiosado, al rebelde e incrédulo que ni quiere creer en Dios ni quiere obedecer sus mandamientos. ¿Se puede escapar uno de la mirada de Dios? No. Y tu alternativa hoy es ponerte delante de la mirada de Dios. Él mira sobre los hombres y al que dijere, pequé y pervertí lo recto, y no me ha aprovechado, Dios redimirá su alma para que no pase al sepulcro y su vida se verá en luz.
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2: 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Continuamos.
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3: Entre 1988 y 1996, la provincia de Almería fue escenario de una sucesión de crímenes que conmocionaron a la sociedad española. Un asesino en serie, conocido popularmente como Jack el Destripador de Almería, sembró el terror al acabar brutalmente con la vida de al menos 10 mujeres jóvenes, muchas de ellas prostitutas vulnerables. Estos crímenes se caracterizaron por la violencia empleada y la dificultad para resolverlos, dejando múltiples incógnitas e impulsando una investigación que ocupó varios años sin hallar un culpable definitivo. A partir de ahora se van a explorar con atención los detalles de estos hechos, el perfil del agresor, el contexto social y policial, y las repercusiones que aún mantienen viva la memoria de este caso estremecedor. Jesús, es fundamental entender este fenómeno criminal, por lo que se hace necesario conocer el contexto social y económico que imperaba en la provincia a finales de los años 80 y principios de los 90. ¿Qué aspectos eran los que marcaban Almería?
4: Bueno, se estaba en plena transición a todos los niveles, de la dictadura franquista a una España más moderna, democrática, pero que tenía todavía muchísimos problemas y ahí había muchísimos sectores de la sociedad que estaban quizá con un pie en una cosa y otro pie en la otra. Y todo eso fue un caldo de cultivo interesante para este tipo de crímenes, sobre todo este, bastante atroz, como tú bien comentabas en la introducción, y que se extendió durante muchísimos años. En cuanto al aspecto social, tú bien lo has dicho, personas que, mujeres que, bueno, por la situación económica que se vivía en el país, de esa transición, de ese cambio de modelo económico, tenían que buscarse la vida de alguna manera, y lo realizaban en algunos casos, pues ejerciendo la prostitución, que para colmo lo hacían en unos sectores que estaban más bien desprotegidos. También es cierto que irrumpió con mucha fuerza las primeras, aunque ya había drogas aquí en nuestro país, pero las primeras drogas más importantes ya empezaron a irrumpir con cierta fuerza en la sociedad, y eso hizo que hubiese cada vez más desestabilización social en algunas zonas de nuestro país. Por otra parte, las fuerzas y cuerpos de seguridad del Estado, que carecían de medios porque tampoco les hacían mucha falta antes. Durante la época de la dictadura, pues bueno, la policía era casi medio brazo ejecutor y no le faltaba razón en algunos casos. Los crímenes eran mucho más evidentes. La forma de asesinar era distinta, era más directa quizá, era más visceral. Sin embargo, nos topábamos casi por primera vez en la historia con uno o varios asesinos porque todavía no se sabía en qué. Vamos a contar con uno, porque posiblemente la policía estaba buscando a una sola persona. Nos encontramos con alguien que moderniza, dicho esto entre comillas, por favor, y que no se me entienda, que muchas veces me dicen, yo soy muy macabro, pero no me entiendáis ahora que no voy por ahí, ¿no? Sino que moderniza la manera de cometer los crímenes en nuestro país. Ya no es un acto en el cual alguien saca un arma, cuchillo, pistola, y directamente va cara a cara, ¡boom!, y ejecuta. No. Ya es una persona que ejerce una cierta planificación en todo eso, y eso desconcierta a las autoridades policiales, que empiezan a ver cómo tienen también que modernizar los métodos en los cuales tienen que investigar todo este tipo de crímenes. A todo esto, ¿qué es lo que le ocurre también a las fuerzas y cuerpos de seguridad del Estado? Falta de recursos. No tienen suficientes recursos. Los recursos en nuestro país estaban destinados a otra serie de quehaceres y necesidades. Y entonces, claro, había algunas partes que se dejaban olvidadas, sobre todo algunas ciudades importantes de nuestro país, no solamente andaluzas, de todo el país, todo el territorio nacional, que contaban quizá con menos recursos de los que había antes. Por lo tanto, sí, aunque había una muy buena voluntad de poner orden y ley en las calles, le faltaban medios para poder hacerlo. Y en todo este caldo de cultivo fue en el que quizá una persona navegó a sus anchas a río revuelto, ganancia de pescadores, pero no de forma muy positiva, sino en este caso de una manera negativa. Había también una presencia latente de un cambio de costumbre social, de un modelo de pensar en cuanto a la sociedad, al pueblo llano, anterior a la forma actual. Como veis, había muchísimos frentes abiertos que concretar, perfilar y depurar, y en todo ese mare magnum, en toda esa falta de coordinación, dicho esto entre comillas, porque no eran sectores que pudieran coordinarse, pero sí que convivían entre todos ellos, pues había personas que se servían de todo ello, como este hombre y como otros muchos que proliferaron por nuestro país, desgraciadamente. Que es cierto que antes también había criminales, durante la época de la dictadura. Ojo, que no hay que deciros que antes no había criminales, después. No.
5: Criminales había siempre.
4: Criminales y criminales.
5: Igual el régimen político imperante, correcto, republicano, falangista, exacto, de derecha, de izquierda, da igual.
4: Y crímenes atroces. En este caso destacamos esta noche porque es del principio ya de la libertad, dicho entre comillas, el que duró más tiempo dentro de nuestra España.
3: Lo que más destaca de este asesino, José, es que tuvo un patrón muy claro a la hora de elegir a sus víctimas. ¿Cómo se desarrollaron los asesinatos y qué perfil tenían las víctimas? ¿Qué otros detalles puedes facilitar, aparte del hecho de que fueran prostitutas en unas condiciones realmente deplorables?
5: Tenían principalmente, eran chicas que tenían entre los 18 y los 30 años, que dentro del contexto socioeconómico eran vulnerables, eran desfavorecidos. La precariedad, la exclusión social hacía que fueran particularmente también, estuvieran más expuestas. Y bueno, no tenían lo que eran redes de apoyo familiares ni sociales, y eso hacía que se acercaran más a lo que era ese perfil que este asesino buscaba. Seleccionaba a las víctimas aprovechando esa característica, vulnerable, centrándose en mujeres que estaban en zonas marginales, que le permitía actuar con una cierta impunidad, dado que estas mujeres a menudo eran olvidadas, no se las reclamaba de inmediato, sino que no se las daba como desaparecían ni recibían una atención mediática. Y la policía, pues evidentemente, si no se les cursaba una orden de investigar o de búsqueda, no van a buscar, porque bastante trabajo tenían. Además, la elección de espacios aislados, barrancos para abandonar los cuerpos, revelaba también un conocimiento bastante amplio del entorno, de la intención clara de ponerte trabas a la hora de tratar de localizar los cuerpos. En cuanto a la forma de actuar, sí evidenció un patrón violento y sistemático. Las víctimas eran generalmente estranguladas, aunque también se encontraron casos de golpes contundentes con objetos contundentes, principalmente en la cabeza. Y la violencia ya no era física solamente, también venía marcada por la brutalidad, por la frialdad en la ejecución de cada crimen. Y contrario a otros famosos asesinos en series que buscaban el impacto mediático, el ego, con ritos más llamativos, con mensajes, aquí nos encontramos que el asesino tuvo un perfil bastante bajo, que no buscaba llamar la atención ni te mandaba a la policía una carta, anda, mira, he matado a otra persona. No. Él cometía el asesinato y si te he visto no me acuerdo, se quitaba del medio. Estos son más complicados porque, no había mutilaciones, como no había marcas rituales, siempre se etiquetó que el asesino en una persona que sabía bien lo que hacía, que tenía conocimiento, incluso quizás basado en alguna formación o experiencia que le capacitaba para este tipo de hecho, es decir, este tipo de asesinato, llámese forense, llámese policial, llámese como se quiera. Otro aspecto relevante es el tiempo en el que se cometen los asesinatos, porque se extendieron desde finales de los 80 hasta principios de los 90, lo que indica que era una capacidad delictiva sostenida y tenía una habilidad bastante alta para evadir a las autoridades durante mucho tiempo. Para colmo, la elección de las mujeres de la prostitución pudo responder también a factores psicológicos que, bueno, en combinación con el control, el odio e incluso ese deseo de invisibilización de las mujeres, hizo que fuera tan difícil tener siquiera alguna pista sobre él. Comparado con otros asesinos, como por ejemplo el Jack el Destripador, el auténtico, el de Whitechapel, el de Londres, se observa que aunque ambos tenían un emperramiento, un obstinamiento en las prostitutas, el agresor de Almería no se preocupó de crear un simbolismo ahí especial ni reivindicar los crímenes públicamente. No, no. Fue una persona que tenía cierto reparo incluso a que fue a ser identificado y no trataba de moldear la opinión pública. Es más, él no quería ni salir. Y ese patrón, ese método de selección y también de ataque, desafían esas expectativas convencionales sobre asesinos en serie y complican el trabajo que hay de investigación detrás de esto. ¿Por qué? Porque hay falta de testigos, porque hay dispersión de áreas, porque hay una invisibilización social. Hizo que este asesino, bueno, pues durante años ni fuera apresado, ni detectado, ni nada. Porque además, ese modo de operar sirvió en criminología como ejemplo de la importancia de analizar tanto el lugar de los hechos como el perfil social dentro de la investigación y dotarlo de su importancia. De esta manera, pues nuestro Jack el Destripador de Almería refleja un cuadro de violencia hacia un sector determinado, un agresor que sabía muy bien por dónde se movía, cómo evadir a la justicia, y entender todos estos detalles es básico para poder entender también el contexto social, la época y qué tenía en la cabeza este individuo.
3: ¿Cuál fue el modus operandi del asesino, Jesús? ¿Cómo se diferenciaba del famoso Jack el Destripador de Londres?
4: El modus operandi de este asesino sí que fue muy complicado para la policía. De hecho, se barajaron tres distintos, hasta que al final se optó por uno que fue un híbrido, que fue precisamente eliminando cualquier tipo de factor, tomando a Jack el Destripador en el londinense, colocándolo sobre un papel todo lo que hacía, intentando compararlo para ver si coincidía en algo. Porque había una cosa bastante curiosa. Se pensaba que el asesino conocía a las prostitutas. Después se vio que no. ¿Por qué? Porque ninguna de ellas guardaba relación las unas con las otras. O sea, las elegía a suerte. Se pensó también que podría ser algún tipo de modus operandi a la hora de elegir las prostitutas y de realizar el crimen, que de alguna forma fuera por algún aspecto que tenían las prostitutas. Tampoco. Asesinaba a las mismas prostitutas delgadas, que con algo más de peso, altas, bajas, no le importaba. Se pensó, bueno, a lo mejor de una fijación por las prostitutas, eso lo que hace es que antes o después de asesinarla, mantiene relaciones sexuales con ella. Tampoco. No se encontró ningún tipo de agresión sexual más allá que la violencia, de la violencia que le lleva a la muerte de los

0: ni el mismo día, ni de la misma forma, e incluso las prostitutas, había veces que las asesinaba al principio de su jornada, a mediados o al final, de tal forma que algunas de ellas podía ser incluso a plena luz del día cuando podía cometer ese tipo de crímenes. Uh-huh. Lo que pasa, claro, que en zonas muy aisladas. Lo que sí se sabe es que posiblemente este hombre trasladaba a la víctima ya muerta a otro sitio, con lo cual empezó a estudiarse un poco los vehículos. ¿Qué tipo de vehículo podía haber utilizado para llevar a esta persona? El problema es que, como se carecía, como decía antes, de medios de investigación, no se pudo tener a alguien especializado en la detección de huellas de rodaduras de los vehículos, o de peso de los mismos, o de trayectoria, los lugares donde este hombre, o este asesino, escogía para dejar a sus víctimas. Es cierto que, aunque eran lugares alejados, sí se cuidaba y mucho que fueran transitados también. ¿Por quién? Por vehículos de drogadictos, de otras prostitutas y sus clientes, de tal manera que cuando llegabas allí al sitio e intentabas buscar la banda de rodadura de algún vehículo, te das cuenta que había decenas de ellos que habían pasado por allí en el mismo día o en días anteriores o posteriores. Con lo cual, como digo y repito, se cogió a Jack el Destripador y se dijo, vamos a ver si hay alguna similitud. Lo que pasa que, más allá de lo que decía José Manuel y de buscar esa notoriedad que buscaba Jack, que este hombre no la buscaba, o esta mujer, este asesino en definitiva, tampoco había una coincidencia exacta. En primer lugar, la forma de matar a las víctimas, repito, aunque era precisa, era aleatoria. Jack el Destripador hacía incisiones, se pensaba incluso que era cirujano o médico, porque las hacía quirúrgicas, precisas. Por otra parte, este hombre no se recreaba tampoco en el asesinato del cadáver. O sea, no era una persona que decía, voy a matar 38 puñaladas o voy a cortar y lentamente. No, Jack el Destripador sí lo hacía así en algunos casos. O sea, mataba a sus víctimas y se recreaba en el crimen. O bien la descuartizaba posteriormente, o bien durante el... Bueno, en fin, ya lo sabemos todo un poco, no vamos a ser más escatológicos. Este asesino o asesina parece que no lo hacía así, sino que asesinaba, golpeaba o mataba lo que sea en poco tiempo, montaba en el vehículo y iba a otro sitio. Lo único que se tenía claro eran tres cosas fundamentales por las cuales se buscaba a alguien. Una, que podría ser alguien que siempre utilizaba el ataque por detrás y que posiblemente lo hacía agarrando con la mano izquierda y propiciando los golpes o la muerte con la mano derecha. Si no estrangulando, pero siempre con más fuerza la mano derecha que la izquierda. Eso era una cosa que los investigadores tenían claro. Dos, que siempre los cadáveres eran trasladados a otro lugar que no tenía nada que ver con el lugar donde había sido recogido o había matado a esa prostituta. Y tres, que no existía una fecha casual en la cual asesinara por algún tipo de hecho histórico o ritualístico. Las fechas eran aleatorias. Pero, siempre lo hacía en días entre semana. Nunca en fin de semana.
1: Curioso.
0: Esos tres datos son los poquitos que la policía intentó armar un retrato robot para tratar de buscar a alguien, algún tipo de posible culpable, claro.
1: José, según las primeras pesquisas derivadas de los datos que obtuvieron los expertos, ¿quiénes fueron los principales sospechosos y cómo afectaron a la investigación?
2: Para saber por dónde se mueve esto, la singularidad del Jack, el Destripador de Almería, resulta esclarecedor compararlo con otros asesinos que operaron en contextos similares, pero con dinámicas diferentes, ¿no? Por ejemplo, el Jack el Destripador de Londres, que estuvo activo en el año 1888, atacó a, que se sepa, cinco prostitutos en el Essing y hizo mutilaciones quirúrgicas, que de hecho te dejaba allí los órganos mutilados, alineados uno debajo de otro, en lo alto, con mensajes que eran bastante provocadores hacia la policía, que estaba más despistada que la más con este tema. Y mientras que aquel buscaba esa notoriedad pública mediante esos mensajes sangrientos, crípticos, el almeriense él no tenía reivindicaciones, sabía que si se ponía en contacto con la policía era cuando tenía de verdad un problema. ¿Por qué? Porque, hombre, te pueden seguir. Cualquier dato, hasta el tipo de papel, puede ser significativo. Otro ejemplo, por ejemplo, Zodiac. ¿Os acordáis de él, del asesino Zodiac, sí, que hacía los asesinatos y mandaba unos criptogramas muy raros? Esto fue a principios de los 60, finales de los

0: 60, principios de los 70, y mandaba pistas cifradas que reivindicó luego también los crímenes a través de periódicos y el afán por un poco intelectualizar. Hacerlo más dentro del intelecto, ¿no?
1: Intelectualizar.
0: Y los actos contrastaban radicalmente con la brutalidad que tenían del agresor almeriense, que no dejaba ni símbolo, ni rompecabezas, ni nada. Es decir, era bastante limpio, que era el problema, y esa discreción era la que hacía que el crimen fuera un acto aislado, dificultando mucho el poder conectarlo con otras cosas. Otro crimen dentro del ámbito español, Arlequín de Macarrón. ¿Este quién es? Bueno, este fue el autor de un estrangulamiento en Barcelona durante los años 70, que presentaba similitudes con la selección de víctimas vulnerables, pero bueno, el apodo que le da cierta teatralidad, desde luego, no tiene gracia ninguna. El almeriense superó en cuanto a longevidad operativa a muchos contemporáneos y bueno, también sugiere una madurez psicológica bastante alta y menos impulsivo, es decir, sabía controlarse a lo que era matar, a diferencia, por ejemplo, del estrangulador de Rose Hill en Francia, que operaba en entornos urbanos cerrados, y que el español, por ejemplo, explotó la orografía accidentada que tenía los barrancos de Almería. Esto es un poco contextualizándolo con respecto a otros asesinos de su tiempo.
2: Posibles sospechosos que podría haber.
0: Exactamente,
2: también, que tenían, se incluso así, desplazado, porque se pensaba que estos asesinos, el francés y el americano, se desplazaban aquí a Almería, sí, para cometer sus crímenes.
0: Exactamente, es que es factible.
2: Sí, sí, se podía haber sido. Lo barajaron.
0: Es factible, totalmente, ¿no? Desde un punto de vista criminológico, que esto también es muy interesante, lo que resalta es el contexto cultural que influye en la forma de actuar, porque, por ejemplo, en la sociedad victoriana o en la californiana de posguerra predominaba el espectáculo, el ser sensacionalista. Pero en la España posfranquista, que había que tener cuidado, en una transición económica, lo que prevalecía era el oportunismo. Mientras que unos eran estudiados por el FBI, en España, bueno, pues hacía lo que podía la Policía Nacional, como podía y con los medios que tenía. Y eso es lo que hace, bueno, que los casos sean diferentes los unos a los otros. Siempre es verdad, y se ha dicho en términos policiales, que nunca ha habido asesinatos iguales. Es decir, los asesinos pueden variar y los asesinatos son diferentes y las formas también son diferentes. Por lo tanto, lo que se buscaba era una persona que pasara totalmente desapercibida, que tuviera unos determinados traumas psicológicos, que no destacara demasiado en su vida normal. Por eso apuntaban hacia una persona que pudiera ser un empleado de cualquier tienda, de oficina, es decir, alguien que no tuviera ese afán de protagonismo, que quisiera de alguna forma también, y antes de matar, infundir el miedo, el terror, el pánico. Eso lo que te da es sensación de control, pero es un control que se queda entre la víctima, la persona que fallece, y el asesino. Con lo cual, si os fijáis, lo tenía todo muy estudiado y sin perder nunca ese control. Y de esa forma, bueno, pues se avaló la teoría que realmente se podía encontrar ante un depredador camuflado, que es como lo evalúa la policía, cuya efectividad radicó precisamente en no emular a ninguno de los que antes he comentado, que eran modelos con los que lo compara la Policía Nacional, está muy relacionado con el caso, y entender esas diferencias era lo que hacía que se pudiera entender un poquito más el aspecto humano de un asesino, si es que un asesino tiene aspecto humano.
1: Eso en cuanto al perfil del posible asesino, pero no hubo entonces nadie a quien se le señalara como posible responsable de esta muerte.
2: No había tanta información como para poder señalar a alguien a priori. A priori, señalado. En un principio, las primeras investigaciones que se realizaron.

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1: Los cuerpos de seguridad del Estado se pusieron manos a la obra para tratar de detener a este delincuente lo más rápido posible, poniendo en marcha lo que se dio a conocer como la Operación Índalo. ¿En qué consistió y qué medidas tomó la policía?
2: Bueno, la Operación Índalo fue una de las operaciones quizá más importantes de mediados de los 90. Fue una de las operaciones más importantes en nuestro país de cara a cazar a un asesino en serie que además estaba campando a sus hachas y pasando impunemente por encima de las autoridades de aquella época. Y se dieron a hacer las circunstancias. Lo mismo que antes existía un caldo de cultivo interesante para que esta persona pudiera asesinar de manera casi sin dejar pistas, sin dejar huellas, posteriormente esto empezó a ser bastante incómodo. Lo primero que ocurrió fue que la sociedad pasó de no prestar atención prácticamente a este tipo de asesinatos, porque para colmo había un estigma social con respecto a las prostitutas. No eran bien vistas. Y si alguien las liquidaba, está feo lo que voy a decir, pero es que estamos hablando de la sociedad de aquella época. Si había alguien que las liquidara entre ciertos sectores de la población, pues mira, se miraba para otro lado. No se decía nada, no había una protesta social en ciernes. Por otra parte, como no había denuncias tampoco, la policía sí, cuando encontraba a la víctima, pues trataba de hacer algo, pero bueno, hacía llamamientos, alguien reclama el cadáver, no reclamaba a nadie. Bueno, pues sí, tenemos un asesino, pero es que nadie reclama el cadáver. ¿Pero qué ocurre? Que conforme van avanzando los años, los crímenes se van acumulando, ya no es algo circunstancial y entra, de facto, la prensa, afortunadamente, la cual se empieza a hacer eco de una serie de asesinatos y empieza a hacer un recorrido histórico por los anteriores hasta el montaje de esta Operación Índalo. Estamos hablando de ya mitad de los 90. Empieza la prensa a decir, pues, tantos crímenes, las prostitutas. Y entonces la sociedad cambia totalmente. Empieza a haber una cierta psicosis porque hay alguien suelto que es capaz de asesinar de forma impune. Y hay presiones a la fuerza de seguridad del Estado por parte de nuestra capital, de Madrid, aquí, Almería. Oye, hay que cazar a este hombre. Y se monta la Operación Índalo. ¿Con qué se monta? Con muy pocos medios, no solamente económicos, sino datos que puedan llevar a tener un posible patrón de alguien que pueda cometer estos crímenes. En todo esto, claro, empieza un poco a tropezones. ¿Por qué? Empiezan a buscarse en dos lugares en concreto. En primer lugar, empiezan a buscarse culpables o posibles culpables en todas las facultades de medicina de nuestra Andalucía. ¿Por qué? Se decía que el asesino, como daba golpes en lugares precisos, tenía que tener conocimientos médicos, con lo cual se iba a todas las facultades de medicina. Empezaron a ser sospechosos los estudiantes de medicina y hasta los propios médicos de Almería. No todos, pero muchos de ellos. Viendo que en su gran mayoría eso tenía poco sentido, porque es buscar una aguja en un pajar, se centraron en algunas personas que podrían tener algún tipo de necesidad de venganza contra estos sectores de la población que podrían ser delincuentes. Y se empezó a estudiar a algunas personas que eran incluso policías o militares o personas funcionarias de prisiones que podrían tener ciertas características. Sin embargo, las investigaciones nunca lograron vincular con solidez absolutamente a nadie como culpable.
1: A ver, que no se escapaba nadie, por lo que veo.
2: Sí, porque
1: todo era motivo para ser sospechoso.
2: Claro, porque la Operación Índalo, o sea, la pesquisa hasta ahora mismo pasó casi de la nada al todo atropellado. Había que encontrar a alguien como fuera. Ya, rápido, esto no podía extenderse más. Claro, esto tuvo un papel muy relevante la opinión pública, la cual vio con buenos ojos en principio que la fuerza de seguridad se pusiera manos a la obra, pero veían cómo semana tras semana, cuando miraban los periódicos, cuando veían los medios de comunicación, no había información positiva sobre las pesquisas. Todo era un posiblemente, un estamos buscando, un todavía no tenemos a nadie, un no sabemos quién es, y eso, claro, empezaba a cansar un poco. Hubo una cantidad tremenda de hipótesis, incluso había algunas personas que fuera de los cuerpos de seguridad del Estado se acercaban para intentar poner algún tipo de hipótesis sobre la mesa de los investigadores, de la cual poder tirar. Sí, la sensación que hasta ahora mismo estoy diciendo es que estaban perdidos, muy perdidos, desgraciadamente. Quizá porque habían dejado pasar demasiado tiempo, quizá porque en todo ese tiempo se había hecho muy poca investigación, quizá porque se había relativizado todo al no haber una denuncia clara, quizá porque se había perdido mucho, pero no porque quisieran en absoluto, sino porque la situación y el contexto social se dio así. Y la situación llevó a este tipo de problemas, bueno, de circunstancias que sí hicieron que se empezara la operación Índalo, pero no hubo mucha fuerza, no hubo mucho empuje en la investigación por los datos que se tenían hasta ese momento.
1: Fíjate, José, que a pesar de todo no hubo datos o resultados positivos. ¿Por qué nunca se resolvió el caso y qué hipótesis existen sobre el asesino?
3: Cuando hay un caso que no se resuelve, te deja con una sensación extraña, ¿no? Porque sabes que un asesino está en la calle, básicamente. Y que si ese asesino no vuelve a actuar, no es porque tú le intimides, sino es porque no le da la gana, básicamente. Porque ha cogido, puede que haya cogido miedo, pero un asesino, y más de este tipo, escurridizo, suelen ser gente que es muy inteligente. El caso de Jack, el destripador de Almería, dejó esa sensación extraña, ¿no? Pero también persistente, porque la sociedad local normalmente trasciende la dimensión criminal de esa persona, ¿no? Y para colmo, que es que podía ser un vecino de por allí, que es que igual tu vecino. Pero la sucesión de crímenes violentos lo que generó, ¿qué fue? Un clima de miedo. Un clima de mucho terror, generó un clima de desconfianza, de desconcierto,
1: de
3: indefensión, de inseguridad, claro, porque es que el próximo podía ser tú, y que nadie sabía cómo era el asesino, no se le veía venir. Había un amplio sector de la población almeriense, que especialmente las mujeres jóvenes y prostitutas o colectivos más vulnerables, que se le llevó a un estado de una gran alerta social, y no es para menos, a apostillo yo, porque se tradujo en que un aspecto de desconfianza hacia determinados espacios, una demanda constante de una mayor seguridad, se provocó incluso que determinados ayuntamientos hicieran cambios en las políticas locales, y también en la atención a la población de riesgo, ¿no? Que se le decía a las prostitutas, pues, que tenían que tener cuidado con la noche, pese a que era una actividad evidentemente ilegal. Sí es verdad que tenían con ellas una cierta condescendencia para que tuvieran cuidado, porque es que mañana podía ser una de ellas. Y también alcanzó a la cultura de la época, donde la violencia extrema y la invisibilidad de las víctimas generó debates sobre la protección social, sobre el sexismo, sobre la marginación, y el caso reflejó las fisuras sociales de Almería, ensanchando así lo que era la precariedad con la que vivían muchas mujeres y la necesidad de implantar, bueno, medidas que combatiesen la criminalidad, ¿no? La criminalidad, y que protegieran también los derechos humanos básicos. La verdad es que no había una hipótesis sobre el asesino. Simplemente se trataron de establecer patrones. Sabéis que muchas veces hoy diríamos algoritmos. Mira, la inteligencia artificial hubiera podido ayudar en este tipo de casos o despistarte más. Pero sí es verdad que lo que hacían era subrayar lo que eran posibles retratos robot, que al fin y al cabo lo que hacían era también confundir más. Era un relato que también era abordado en las tertulias y en los espacios públicos, pero nadie sabía quién era, ni había una raíz del problema con este asesino. Otra consecuencia fue la percepción pública que se tenía de la policía, porque la prolongada impunidad de este criminal y la dificultad a identificarlo, claro, ¿qué pasaba? Que la gente decía, el nota este está fatal, el policía este está fatal. Y así, bueno, pues cada vez era mucho más complicado, y de este punto sirvió para impulsar reformas en los protocolos y en la también en la formación especializada en España, consolidando lo que eran avances que se van extendiendo hacia la actualidad y que en criminología, de hecho, pues hoy está en continua renovación, poniendo ejemplos nuevos, porque el mal, como se suele decir, no tiene límite. Y reconocer el dolor de las familias que nunca encontraron un cierre a este caso, que saben que el asesino anda por ahí o andaba por ahí, pues su impacto social es muy fuerte. Y bueno, vino a combinar todos esos factores que os he comentado y que desde luego hacía que este asesino realmente el caso no se llegara a resolver y las hipótesis sobre él, bueno, pues eran eso, hipótesis, muchas de ellas vacías y sin visos de poder concluir nada positivo con respecto a la detención del mismo.
1: En el ámbito social y con respecto a la seguridad ciudadana, ¿qué impacto tuvo el caso en Almería y en la percepción pública?
2: Vamos a empezar primero por la parte de la seguridad ciudadana, porque así podemos entender cuál fue el impacto posterior en la ciudadanía. ¿Por qué digo esto? Como decíamos antes, el caso de este criminal o de esta criminal que dejaba un gran rastro, un reguero de sangre y muchísimos cadáveres en Almería, aunque no tenía un patrón definido y no tenía tampoco no era habitual los crímenes, eran muy distanciados en el tiempo y muy dispares en cuanto al momento en el cual se realizaban los crímenes. Como decía, a pesar de eso, o por culpa de eso, el caso tenía muchísimos flecos y muchísimos vericuetos que no eran resueltos y que no tenían visos de ser resueltos en el pasado. Fijaos, puede parecer mentira, pero nosotros estamos aquí acostumbrados a que ya los casos se resuelven. Decía antes José Manuel, la inteligencia artificial ya resuelve todo esto. Y estamos acostumbrados a ver series policíacas en televisión en las cuales pues los investigadores empiezan a tirar de una gran tecnología para tratar de cazar a los criminales, y pensamos que toda esa gran tecnología, como por ejemplo el análisis de ADN, viene de hace ya, yo qué sé, de la época de los cromañones, por lo menos, ¿no? Y no es así. En nuestro país, por ejemplo, la primera pesquisa, los primer banco de ADN para intentar esclarecer crímenes se implantó a mediados de los 90. Y en gran medida, la culpa la tuvo este caso. No solamente este, es que el último no es el único, pero sí tuvo la culpa este caso, porque se empezó a buscar métodos novedosos para tratar de cazar a los criminales. Y uno de ellos venía de Estados Unidos, que era el análisis de ADN. ¡Oh, sorpresa! Mediados de los 90. Que hace dos días, como aquel que dice que estamos investigando a los criminales por ADN,
1: ya.
2: Hace dos días, bueno.
1: Pero que a pesar de todo, no, por lo que estoy, por lo que deduzco de lo que estáis contando, a este asesino no se le llegó a...
2: Ahí voy. Se podía pensar, ah, pues ya está, resuelto por el ADN. Problema. Para que se pueda recopilar el ADN de un lugar del crimen, se necesita mucha paciencia a la hora de recabar cada una de las pruebas que pudieran estar alrededor del cadáver o las cercanías, etcétera. O sea, cuando se dice de un crimen, dicen los investigadores de la científica, no toquéis nada hasta que lleguemos nosotros. Es porque cualquier cosa que toquen y muevan se pueden contaminar. ¿Cuál es el problema? Que hasta ese momento todos los crímenes que se habían cometido, todos los cadáveres que se habían recogido y todos los lugares del crimen estaban súper infectados de todo. Con lo cual, cuando llegaban allí los expertos de las primeras pruebas de ADN, que tampoco son tan precisas como ahora, ¿eh? Pero cuando llegaban los primeros y decían, vamos a intentar recoger el ADN, ¿de qué y de dónde? Aquí puede aparecer ADN, yo qué sé, de todo el mundo. Era muy difícil. Pero bueno, esta técnica, aunque permitía extraer perfiles genéticos, también necesitaba otra cosa, que era un banco genético para comparar. Con lo cual ya tenemos el otro problema. Primer problema. El ADN era difícil recopilar, pero si se recopilaba algo, segundo problema, ¿con qué lo comparamos? ¿A quién cogemos? ¿A todos los habitantes de Almería los hacemos pasar por pruebas de ADN para compararlo? Otro problema que teníamos ahí, porque no había elementos que se dijeran, esto pertenecía al asesino. Sí, había posibles armas, pero estaban ahí y se dejaban olvidar y el ADN ya no estaba en el sitio. Con lo cual, posiblemente, se hubiera resuelto con otro sistema que también llegó allí por los años 2000, que ojo, qué casualidad. Cuando entran en España estos dos sistemas de investigación, de lo que voy a decir, el primero y el de ADN, que voy a decir ahora, este asesino deja de asesinar. Desaparece. Se acabó. ¿No es mucha casualidad esa?
1: Pudiera ser. Simplemente casualidad. O temía que ya las posibilidades de operar impunemente se le complicaban.
2: Y era alguien que sabía posiblemente...
1: ¿Tenía información?
2: ¡Exacto! Lo dejo como, porque parece ser que esa parte se investigó poco. Bueno, había otro sistema que intentó también entrar aquí junto con el ADN, que lo trae también el FBI y que se adaptaba en Europa, que era la herramienta de VCAP. Esto es lo siguiente. Decíamos antes que este asesino cometía el crimen en un lugar concreto y trasladaba el cadáver hasta otro sitio concreto. Bueno, pues hay una herramienta que se utilizó en Estados Unidos allá por la década de los 70 que trataba de hacer un trazado y de, en ese trazado, en los distintos crímenes, buscar un patrón que siempre fuera el mismo. Por ejemplo, cuando un criminal realiza una serie de crímenes en un lugar concreto, en una zona concreta, los investigadores pueden darse cuenta o pueden incluso prever un radio de donde empieza esta persona a andar o a funcionar con el coche para cometer el crimen de apenas 2-3 kilómetros a la redonda en torno a un sitio. Sobre todo cuando hay una investigación suficiente. Y esto es interesante porque muchos de los crímenes, en Estados Unidos sobre todo, se han resuelto gracias a este tipo de búsqueda de patrón en el movimiento del delincuente. Porque el delincuente vivirá en algún sitio. Vivirá en una casa, ¿no? O a lo mejor alquila un sitio, ¿no? Vive allí y de ese sitio tiene que ir hacia otro para cometer el crimen, ¿no? Con lo cual, aunque el sitio puede ser distinto cuando comete el crimen, pero el lugar de ida y de vuelta siempre es el mismo. Da igual la hora, pero siempre es el mismo. Bueno, pues estos datos que se integraron en Europa y que llegaron aquí también en la década de los 90 junto con el análisis de ADN, intentó implementarse en este caso sin mucho éxito. ¿Por qué? No tenía ni mucho menos ningún dato sobre ningún tipo de sospechoso, con lo cual, ¿en quién basamos esa investigación sobre los movimientos? Si no sabemos quién es, ni sabemos por dónde se mueve. La verdad que después hubo otra serie de pesquisas que también fueron sumándose, como por ejemplo el análisis de personas que tienen trastornos psicológicos como posibles delincuentes o como posibles causantes de la muerte de alguien. Y este tipo de archivos no se había cruzado entre la policía y, en este caso, las autoridades médicas para poder buscar algún tipo de patrón que fuera coincidente. Cuando llega aquí a nuestro país, bueno, pues cae en saco roto en torno a este caso. En España, este caso canalizó la creación en 1998 del Grupo de Homicidios de la Guardia Civil y una base de datos que es la CODIS para el ADN, en la cual se introdujo todo el ADN de cualquier persona que fuera un delincuente en nuestro país, para intentar cotejarlo, pero a posteriori. Es que no había nadie que se hubiera detenido. ¿Qué ocurre con esto? ¿Cuál fue la percepción social? En Almería se pasó de un bueno, esto ni remedio, hay que ver si está cachondeando este criminal de todas las autoridades a por fin hay herramientas para ver si se caza este hombre y si no se caza o mujer, y si no se caza por lo menos que tengamos algo para intentar evitar que esto vuelva a ocurrir. Unas herramientas que serían interesantes y que la policía también se encargó de promocionar públicamente usando los medios de comunicación. Para decir, no solamente como aviso a los delincuentes, sino para decir, oye, tranquilos que, vale, hasta ahora mismo ha ocurrido todo esto, pero a partir de ahora se vamos a poner muy difícil a los delincuentes para que puedan volver a delinquir.
1: En la actualidad, José, ¿existen represalias culturales, mediáticas o artísticas que hayan perpetuado el recuerdo del caso?
3: Trascendió, la verdad, la crónica policial. Y desde el momento en el que se lleva, por ejemplo, a poder ser estudiado dentro de ámbitos psicológicos, de ámbitos sociales, pues evidentemente da un salto hacia la cultura, porque hay documentales que están producidos por cadenas locales de Almería, otras nacionales que han hablado de asesinos en serie en España, que cuentan con testimonios de investigadores, de familiares. Se ha humanizado a la víctima, que eso es importante, y se ha cuestionado en algunas ocasiones incluso esa idea del monstruo solitario para poder pensar que, oye, ¿y por qué no podía tener este individuo un cómplice? Pero esto es especulativo, esto ha hecho que haya formatos audiovisuales en plataformas que hayan hablado de él, recreaciones dramáticas. Esto es como, por ejemplo, ¿os acordáis de La Huella del Crimen? La Huella del Crimen, si no llega a sacar casos como el de Jarabo, pues a lo mejor, bueno, en Madrid sí se hubiera conocido, pero aquí por Andalucía nos hubiera sonado un poco a, ¿no? Nos viene de lejos, ¿no? Con esto lo que quiero decir es que el cine ha popularizado mucho y la televisión ha popularizado mucho la figura de este tipo de individuos, ¿no? E incluso, bueno, pues como quedó impune, se ha considerado un poco como una figura mitificada precisamente por haber quedado impune. Pasa lo mismo que con el tema de El Cortijo de los Galindos, ¿no? Que se mitifica como el caso perfecto, el perfecto crimen imperfecto. Pero bueno, la verdad es que, dadas las condiciones que se dieron, hay más de mérito de la policía que mérito, claro, del asesino, ¿no?
2: Aquí pasa una cosa parecida también en este caso, ¿sí?
3: Claro,
2: sí,
3: claro. Entonces, hay novelas que se inspiraron en este asesino, y otras obras que adoptan lo que son puntos de vista diferentes desde la perspectiva, por ejemplo, de un detective obsesionado con sacar adelante el caso, con la perspectiva de la víctima, que es la superviviente y trata también de cuestionarse el bien y el mal, ¿no? Con respecto a estos asesinatos. Y todo ello, bueno, pues hacen que se haya popularizado mucho. El arte visual también, con murales urbanos en determinados puntos o pintadas que recuerdan al asesino, exposiciones fotográficas, lugares abandonados, crímenes no resueltos, que van a engrosar esas listas. Incluso, fijaos, hay una perspectiva filosófica a todo esto, porque son interpretaciones que plantean dilemas sobre lo que es el voyeurismo, tal cual. ¿Por qué? Porque la pregunta que muchos se hacen con respecto a este caso es: ¿consumimos el horror para un poco sacarlo fuera o para perpetuarse? Hay quien persigue el tema del horror, del terror que te puede infundir un asesino, por morbo, por curiosidad o porque te va a la marcha directamente. Claro, ¿o no? Oye, hay quien, las películas, por ejemplo, de terror, les gusta verlas por pasar ese miedo, ¿no? Yo no tengo ese gusto, ¿no? Pero hay experimentos culturales como, por ejemplo, el del teatro del crimen en festivales europeos que recrean casos sin resolver, ¿eh? Para sensibilizar, y usan actores que encarnan a las víctimas. Eso genera también una catarsis entre la controversia y la ética. En música hay canciones que hacen alusión al asesino, como El Fantasma de los Barrancos. Cuando escucháis El Fantasma de los Barrancos, es este, porque actuó y nunca se le cogió y nadie sabía quién era. Incluso también hay podcasts que hablan de ello. Cuando se suba esta parte del programa al podcast, nosotros seremos una parte de esos podcasts que hemos hablado de este asesino. Hay patrones de inteligencia artificial dentro del mundo de la criminología que se le han introducido estos datos para tratar de ayudar, y ha dado auténticas tesinas de IA.
2: Sí,
3: porque aquí es que hay quien copiaba las tesinas y hay quien ahora las hace por IA, ¿no? Sí, que es lo mismo, ¿no? La cosa no ocurra.
2: No, yo creo que es peor. Porque cuando copia, por lo menos te enteras de algo. Si la hace por ella, no te enteras de nada.
3: Totalmente.
2: Nada más que copie y pegue y se acabó.
3: Pero bueno, eso todo ahí lo tenemos. Son enfoques, como hemos visto, muy alternativos. La antropología del miedo, que es muy importante. A mí me encanta esa parte de que estudia el miedo, las raíces del miedo, cómo te afecta el miedo sociológicamente, cómo es visto y cómo a cada persona tiene una percepción diferente del miedo. Eso es fascinante. Hay quien la aburre. A mí no, a mí me encanta. Pero también es verdad que se estudia cómo el caso moldeó identidades, cómo convirtió a Almería en aquellos tiempos en sinónimo de lo inexplicable, y en este tapiz tan variado, pues el caso pasa de ser un caso no resuelto a recordarnos una lección universal, y es que el crimen hay veces que queda indemne. Y este es un ejemplo de ello.
1: No es el único que
3: hay. No es el único.
1: A veces yo creo que más frecuente de lo que nos gustaría, ¿verdad?
2: Desgraciadamente sí. Así es.
1: Muy bien. El caso del Jack el Destripador de Almería, aparte de ser la historia de un asesino en serie sin resolver, es un oscuro espejo en el que se reflejan problemáticas sociales profundas, avances científicos pendientes y la constante lucha por la justicia y la seguridad. Comprenderlo permite aprender sobre la vulnerabilidad, la resiliencia y la necesidad de seguir mejorando la protección a quienes más lo necesitan.
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1: Y dos nuevos contenidos, recordando nuestro flashback con el universo y ese misterioso cometa interestelar 3I y el nuevo apocalipsis. Música, información y enseguida estamos contigo aquí en La Noche Más Hermosa.

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2: La Guardia Civil investiga como presunto crimen machista el asesinato a puñaladas de la mujer de 45 años en Mairena del Aljarafe, en Sevilla. Los agentes han detenido a su pareja de 44 años al que se le atribuye la agresión mortal. El hombre permanece vigilado en un centro hospitalario donde fue ingresado por las heridas que él mismo se ha provocado. El hijo menor de la fallecida, que se encontraba también en la vivienda, fue quien dio la voz de alarma a sus vecinos.
3: A eso de la una de la noche, bajo el chavalito, auxilio, auxilio, mi papá está apuñalando a mi mamá, mi papá está apuñalando a mi mamá. Llamó a la policía, otro vecino se asomó, el vecino de la puerta enfrente se metió en la casa, cogió al niño y lo metió en su casa, ¿sabes?
4: Canal Sur contra la violencia de género.
2: La unidad militar de emergencias ha rescatado con vida este sábado a un segundo superviviente de los terremotos de Venezuela. El rescate se ha producido en la misma zona en la que había salvado a una persona que había permanecido casi 72 horas atrapada bajo los escombros de un edificio. También los equipos de rescate de la Comunidad de Madrid han encontrado una persona mayor y a sus dos nietos entre los escombros. El número de españoles fallecidos en estos terremotos asciende a 6, mientras que el de desaparecidos es de 133. De otro lado, la Policía Nacional ha detenido a 9 personas de una red de falsificación de certificados de empadronamiento en tabernas en Almería. Los arrestados son 8 ciudadanos extranjeros que presentaron esta documentación falsa en la Oficina de Extranjería almeriense y el supuesto facilitador de los certificados. Todos ellos son de origen marroquí y están siendo investigados por delitos de falsedad documental, como explica el portavoz policial Daniel Betmar.
5: La investigación permitió confirmar que ninguno de los detenidos había estado empadronado realmente en esa vivienda. Una de las personas implicadas aseguró haber abonado 700 euros por uno de estos certificados fraudulentos.
2: Tarde de movilizaciones este sábado en Andalucía. Miles de personas han participado en la marcha del orgullo LGTBI que se ha celebrado en capitales como Málaga, Granada o Almería. Además, en Cádiz y Málaga se ha reclamado el derecho a la vivienda y se ha protestado contra las dificultades para encontrar precios asequibles. En deportes, 2 partidos del Mundial de Fútbol han concluido hace tan solo unos minutos con los resultados de Panamá 0, Inglaterra 2 y Croacia 2, Ghana 1. Y dentro de media hora comenzarán Congo, Uzbekistán y Colombia, Portugal. En cuanto al tiempo, hoy domingo tendremos cielos poco nubosos, vientos flojos y temperaturas mínimas en ascenso. Meteorología prevé que el calor se acentúe a partir del próximo martes, por lo que aún no se puede hablar de una ola de calor en este mes de junio, como explica su portavoz Rubén del Campo.
6: Desde este fin de semana se inicia un ascenso térmico que probablemente tenga continuidad durante los primeros días de la próxima semana. Podríamos estar ante un nuevo episodio muy cálido a partir del próximo martes, pero todavía es pronto para precisar si se cumplirán los criterios de extensión, intensidad y duración como para hablar de una ola de calor.
2: A esta hora tenemos en Jaén 28 grados, en Córdoba 27, en Granada 26, en Almería y Sevilla 25, en Málaga y Huelva 24 y en Cádiz 22. Andalucía, 1:03.
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1: Encantados de acompañarte y de estar contigo en este primer fin de semana de recuerdo, de no olvidar esos momentos que hemos compartido a lo largo de toda la temporada. Va a ser algo muy breve, 5 fines de semana. Estaremos de nuevo contigo ya en directo el primer fin de semana del mes de agosto con José Manuel García Bautista y con Jesús García, como viene siendo habitual. Y luego ya en septiembre se sumarán el resto de los colaboradores. 4 horas cada fin de semana, viernes y sábado, comenzando a las 11 de la noche y terminando a las 3 de la madrugada. Y acabo de acordarme que empieza el Mundial de Fútbol, ha empezado ya hace tiempo, pero hay un partido que nos va a afectar, creo que en la noche de mañana. Bueno, la verdad es que no lo tengo muy claro, pero que si veis que el programa no está, podréis luego recuperarlo a través de la aplicación de Canal Sur Más Audio. El canal de WhatsApp no va a funcionar durante este mes de julio, porque estamos de vacaciones, no hay nadie que pueda colgar los enlaces de los contenidos. Pero que, bueno, que el Mundial, en fin, si España llega hasta la final, pues ahí estaremos apoyándolos y acompañándoles. Que no, pues la noche más hermosa va a seguir contigo. No sé qué es lo que va a ocurrir. De momento, lo de bruja, no. No tengo yo ese don o esa cualidad o como quieras llamarlo, o talento. En fin, decía, ¿te he mencionado a ti? ¿Te he mencionado a ti, Fernando? ¿Sí? ¿Al inicio de esta hora? Ya, pues hay que decirlo. Fernando Peña en la realización, en la dirección técnica, en los contenidos de hoy, José Manuel García Bautista, Jesús García y Cristina Vázquez. Y ya tienes, creo que de sobra conocido que está el WhatsApp, el correo electrónico, el contestador y la aplicación de Canal Sur Más Audio para que puedas seguirnos desde donde quieras, como quieras y cuando quieras y con quien quieras. Hay que continuar.
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1: Un cometa, diferente a todos los conocidos, ha cruzado los límites invisibles del sistema solar. No orbita el Sol, no forma parte de las antiguas familias de hielo y roca. Viene de más allá, mucho más allá. Los astrónomos lo han llamado provisionalmente 3I, el tercer visitante interestelar jamás detectado por la humanidad. Esta es una invitación para sumergirte en los misterios que rodean a este extraño objeto cuya composición, enigmático origen y teorías que lo rodean se van a comentar en los próximos minutos. ¿Y qué es exactamente 3I? Porque llévalo delante lo de cometa. Hemos hecho la pregunta de qué creen que es, entre ellas esa posibilidad de que sea cometa, y por qué su descubrimiento ha sido tan relevante para la astronomía moderna, Jesús.
3: Bueno, el 3I es otro de esos cuerpos celestes que no se originó en nuestro sistema solar. Y esto es interesante destacar por una razón. Tenemos que empezar a ver un poco nuestro sistema solar como algo mucho más grande de lo que nos han contado o de lo que pensamos que es. Nuestro sistema solar lo componen varios planetas dando vueltas alrededor del Sol. Un poco más hacia allá, yendo hacia el espacio profundo, nos encontramos un grupo de asteroides bastante importante, un anillo de asteroides, de cuerpos, de roca, que se llama el cinturón de Kuiper. Y más allá está la nube de Oort. La nube de Oort es como una especie de burbuja de muchísimo material, muchísimo escombro, que rodea al cinturón de Kuiper y a nuestro propio sistema solar.
4: Que hay que tener mucho cuidado además con la nube de Oort, porque es donde surgen estos bichitos.
3: Por choques uno contra otro, como si fuera una especie de juego de billar, y hay uno que en esos choques ¡pum! Sale lanzado hacia nosotros, o no, hacia afuera. Claro, que un objeto interestelar pase esos dos filtros es difícil, pero ocurre. En este caso ha ocurrido ya tres veces, porque si el cometa del que estamos hablando es el 3I, resulta que hay un 2I y un 1I, y los hay. El 1I, el famoso Oumuamua, que tanta vuelta ha dado.
4: El marciano.
5: Ese es el
3: E1. El 1I. El 1I es el Oumuamua.
5: Vale, 1I, 2I y 3I.
3: Eso es. 2017, el año en el cual se descubre este objeto visitante, que levantó una polvareda tremenda, sobre todo porque el astrónomo Avi Loeb dijo que era, que posiblemente era un objeto que hubiera pertenecido a una... Bueno, José me hace un gesto así con la cara, pero José, te voy a hacer una pregunta. ¿Cuánta gente cree que conoce el nombre de Avi Loeb?
4: Hombre, yo me imagino que mucha gente.
3: Vale, dime un astrónomo de la NASA. El que tú quieras, dime uno, nombre. Ninguno. ¿Me entiendes lo que te quiero decir? Este tío va a haber hecho una locura como la copa de un pino. Pero él lo conoce ahora mismo en todo el mundo.
4: Sí, claro que sí.
3: Y antes no lo conocía ni el tato. Eso creo yo que es lo más importante para Avi Loeb. Otra cosa es que se le pueda discutir su hipótesis, que yo creo que no hay nadie que tenga narices de discutírsela. Se pueden poner en duda.
4: ¿Está de acuerdo o no?
3: Eso. Eso, se puede poner duda, porque
4: por ejemplo,
3: estás de acuerdo.
4: Te pongo caritas porque yo no estoy de acuerdo.
3: No, yo
4: hasta mismo tampoco lo... Toda opinión dice que es respetada allá donde la razón es libre de discutirla.
3: Claro, por supuesto, obviamente. Pero claro, el tema es ese, el tema es que tú...
4: Es que tío, Jesús, yo de verdad, esto es, ¿sabes? Que lo hemos hablado, hablado. A mí que es un cacho pedrusco que va por ahí por el cielo. Tú me digas que es una nave espacial... Que luego tiene matices.
3: Sí, sí, lo tiene.
4: Yo tengo el libro de Avi Loeb que se llama Extraterrestre, lo tengo y lo he leído.
3: Sí, sí.
4: Y me gusta. Es un tío con el que en muchas cosas estoy de acuerdo, en otras no.
3: Claro.
4: Y claro, que tú me digas, una nave, esto puede ser un de estos extraterrestres. Extraterrestre porque entra, no es de la Tierra y entra de fuera.
3: Claro, esa es la primera denominación.
4: Que me digas una nave tripulada, ya claro, ahí me matas. Ahí me matas.
3: Es aventurarte demasiado.
4: Y ahí es donde el rigor... Pierde la razón. Pierde la razón porque tú enmascaras tu opinión. Tu opinión es la opinión de ese señor.
3: Sí, sí.
4: No quiere decir que sea dogma de fe. Bajo una cosa que es indemostrable.
3: Es una hipótesis.
4: Búscale. Claro, Jesús, pero entonces yo, si digo la misma hipótesis, me tendrás que tratar con el mismo respeto.
3: Lógicamente, hemos hablado hace un momentito de ovnis.
4: Claro.
3: Sin embargo, si tú sientas aquí un astrónomo ahí a tu derecha, ¡buah!, seguramente hubiera puesto 30.000 caritas diciendo, este tío está ¡buah!, como un trullo.
4: Totalmente.
3: Entonces, claro, ese es el tema que tú has
4: habido. Totalmente, es cierto.
3: Claro, entonces, no, por esa misma regla te tenés que decir, ah, pues mira, pues es posible, es posible. No es que sea, es que es posible. Pero bueno, ya se dijo en su momento lo que se dijo. En 2019 llega otro, el cometa 2I Borisov.
4: Buah, ese también dio tela de leña.
3: También
4: ¿eh?
3: Dio mucho que hablar. Y ahora tenemos al 3I Nemesis. No Nemesis, Nemesis.
4: Nemesis.
3: Nemesis. Que este nuevo visitante, pues, como los dos anteriores, pues está desatando un torbellino de conjetura, de hipótesis, de teoría, en fin. Este es el tercer objeto celeste, ojo, que hayamos detectado. Que han podido entrar más, pero que hayamos detectado el tercero que nosotros hemos detectado. Lo que sí los astrónomos saben son varias cosas, y es que analizar la órbita saben que es un objeto que no ha venido de la nube de Oort ni del cinturón de Kuiper, que ya lo decíamos anteriormente, y a diferencia de la Oumuamua, pues no presenta un coma visible. ¿Qué es el coma? El coma es la nube que está alrededor de los cometas. Eso es el coma, no la cola, la cabeza, que no es que eso sea el propio cometa. Si no, es como una especie de atmósfera nubosa que cubre a lo que va dentro, que es el propio cometa en sí, el trozo de roca o el trozo de hielo, lo que lleve, lo que vaya viajando por el espacio, ¿no? Y que nunca se había observado un objeto como este, ni como el 3, ni como el 2, ni como el 1, ninguno. Eso sí, pues el descubrimiento marca un hito, porque en primer lugar porque hemos sido capaces de verlo, y en segundo lugar porque tenemos que replantear un poco el hecho de decir que por tener la nube de Oort alrededor nuestro y el cinturón de Kuiper ya no pasa absolutamente nada, y que los cometas que tenemos en nuestro sistema solar son todos nuestros, son locales, ¿no? Y hay que reformular un poquito esa hipótesis y pensar que de fuera también pueden ver el cacho de Pedrolo, y que a lo mejor tenemos que tener más cuidado con eso que con los autóctonos.
4: Totalmente.
5: ¿Cómo lograron, José, los astrónomos detectarlo, y qué tecnologías se emplearon en su observación?
4: Esta es la segunda parte, ¿no?, de esta historia, ¿no? A mí me resulta, además, cuando hablabas del universo, a mí me gusta mucho. De hecho, tengo un libro que va a salir precisamente de este tema, de cosas del universo, ¿no? Para que tú veas, Jesús, que... Sí, que algo he aprendido de ti en estos años, ¿eh?
3: Muchas veces no
4: he aprendido mucho, ¿eh?
3: De mí dice, no, veo, sí, lo he aprendido otro, pero de mí no.
4: Lo aprendemos aquí los unos de los otros, esto es recíproco, ¿no? Por lo menos has despertado esa curiosidad.
3: Bueno.
4: Entonces el cometa 3I, que yo de verdad les voy a proponer a esta gente que no pongan la I en mayúscula y que la pongan con el puntito.
5: Porque sí, muchas veces no sabemos.
3: Lo
5: he dicho yo uno.
3: De L.
5: Antes,
4: claro, si es 3L, 3-1, 3 palitos, tres palitos que nos va a dar este como choque.
3: O 4.
4: Es decir, ¿no? Entonces, oye, sí, que estaría bien el puntito, ¿no?
3: Bueno,
4: el cometa en cuestión fue detectado el 12 de enero del 2025 por un proyecto muy interesante, que es el ATLAS, que es un sistema de asteroides con peligro, con un sistema de peligro por impacto, y es un sistema automatizado de telescopio que desarrolla la Universidad de Hawái, que sabéis que está en un sitio privilegiado porque está en medio del Pacífico.
3: Sí, sí.
4: Allí en lo alto hay un telescopio y esta gente... Ah, aquí no puedes decir, vete lejos de contaminación lumínica. Están, pero es que están en medio del Pacífico. Es decir, es que allí no hay nada. Nada más que unas pocas de islas, que son todas las que van en esa zona.
3: Es un poco como las Canarias nuestras, aquí también hay observatorios también en las Canarias.
4: Pues sabes que nuestras Canarias tienen el continente más cerquita, ¿no?
3: Sí,
4: esta gente está ahí en medio.
3: Eso es cierto.
4: Pero es verdad que la función principal que tiene es la detección temprana de asteroides que, ojo, son potencialmente peligrosos. Su alta sensibilidad, la cobertura terrestre, lo convierten en un excelente, lo han llamado, cazador de objetos interestelares. Y esto es bueno porque nos aporta muchísimo, nos está dando muchísima información de lo que hay ahí arriba. Y las primeras informaciones de un objeto con movimiento anómalo y brillo variable se empezaron a dar. Y otros observatorios de todo el mundo, por ejemplo, el ESO, que es el Observatorio Europeo Austral, que está en Chile, o el telescopio Pan-STAR, que comenzó a rastrear esa trayectoria, y lo que les llamó toda la atención, además de inmediato, fue la velocidad relativa que tenía, porque... El objeto en cuestión viajaba a más de 50 kilómetros por segundo. Este es el coche que utilizaba el hombre de antes para llegar a Mería, ¿no? 50 kilómetros por segundo.
3: Sí.
4: Una cifra que, como comprenderéis, es demasiado alta para un cuerpo capturado por la gravedad solar. Además, la órbita presentaba una excentricidad superior a 1. Una clara firma del origen que está o que es interestelar. Bueno, fíjate, esto es un detalle que a nosotros nos pasaría desapercibido, pero claro, quien tiene el conocimiento y está harto de ver esto, pues dice, no, oye, esto va más allá de uno, sabemos que es de fuera, ¿no? La confirmación de su naturaleza fue posible gracias a una serie de técnicas. Por ejemplo, técnicas fotométricas, técnicas espectroscópicas, Y radar. Telescopios como, por ejemplo, un viejo amigo ya de este programa, el James Webb, que, bueno, da tan buen resultado. Y luego el radiotelescopio, por ejemplo, que hay en instalaciones de China o Sudáfrica, que fueron claves para analizar la estructura, la composición y el comportamiento a lo largo del acercamiento. Esto es importante, ¿Por qué? Porque todo lo que es la estructura es para saber qué dimensiones puedes tener, ¿no? Si tiene forma de pera, si tiene forma de pepino o si tiene forma, yo qué sé, de triángulo. La composición para saber si es roca, si puede tener, es de mineral, para saber el grado de dureza, y el comportamiento es por la excentricidad. Se utilizaron métodos de inferencia por inteligencia artificial. Fijaos hasta dónde ha llegado ya la IA. Por cierto, ahora le van a poner ChatGPT-5 a la CIA. No sabe dónde se está metiendo. Software también con un sistema que es el Astronet, desarrollado por el Instituto Tecnológico de Massachusetts y por Google. Se analizó millones de patrones orbitales en cuestión de horas. Ahí juega un papel muy bueno la IA. Cuando tiene una cosa mala se dice, cuando tiene una cosa buena también se dice. Y se compararon con bases de datos de objetos conocidos y fue así como se descartó por completo cualquier parentesco con cuerpos del cinturón de asteroides que tú comentabas anteriormente, que es la nube de Oort. Gracias a todas estas tecnologías, pues hoy podemos estudiar el 3G con una precisión impensable, que podemos saber que su cola contiene, por ejemplo, partículas de hierro sublimado, que también nunca antes se ha observado de esta forma un cometa. Incluso sabemos que su núcleo emite una señal de radio intermitente, esto ya es como curiosidad, con una frecuencia inusual a 1420 MHz, justo donde se encuentra ¿el qué? La línea del hidrógeno neutro, que esto es muy importante porque ¿cuántos mensajes nos han lanzado en esa banda? Pues oye, este cometa lo tiene. Y además es muy utilizada, como he comentado, la banda de 1420 MHz en todo lo que es astronomía. Se usa particularmente porque es muy llamativa. Carl Sagan, ¿os acordáis de él? Dijo que era la mejor frecuencia para contactar con civilizaciones extraterrestres. Y a lo mejor esto es lo que ha hecho nuestro hábil OEP, decir, ¡ah, marciano! ¿A qué marciano? Oye, ¿por qué le diremos marciano si no son de Marte? Bueno, venga, ahí lo tenemos, ¿no? Es muy interesante cómo se ha podido verificar y comprobar toda la información acerca de... Bueno, hay mucho que contar todavía, pero al respecto de la pregunta se hace de esa forma.
5: ¿Qué espacio de tiempo ha habido entre la detección de uno y otro objeto? Pues, porque ahí está Oumuamua.
3: Fue en 2017. 2017 fue el Oumuamua.
5: Oumuamua.
4: Y por eso suena doble de sitio.
3: 2019... Oumuamua. Y el 3G, pues 2024-25, o sea, poco tiempo entre uno y otro. Lo que significa que ahora tenemos más medios técnicos para observar el espacio profundo, ¿no? Otra cosa, los que antes no fueron.
5: Bueno, parece ser que no hay que confundir con el recientemente descubierto, el 3G. ¿Qué diferencia y similitudes presentan de los unos con respecto a los otros?
3: Bueno, empecemos por
5: el último recientemente descubierto, sí, con respecto a los anteriores.
3: Vale. Empecemos por el Oumuamua, el que despertó la pasión por los objetos que están fuera de nuestro sistema solar e incluso de la nube de Oort. El Oumuamua, extragaláctico, por supuesto, extrasolar también, descubierto en 2017, tenía una forma alargada, parecida a una tabla de surf. Y claro, esta forma le hizo precisamente a Abiloev sospechar de su procedencia, ya que era uno de los primeros objetos que tenía este tipo de forma y que además tenía otra serie de características que no eran similares a la de un cometa. De hecho, el propio Abiloev decía que podría tratarse de una especie como de trozo de nave interestelar perdida o una sonda que habría sido enviada para ver si realmente en esta parte del universo hay vida inteligente o no. Espero que no aterrice porque vida hay, pero inteligente... es cuestionable.
4: Regularcilla, ¿verdad?
3: 2019 fue el año en el cual entró el astrónomo aficionado Gennady Borisov. Por el apellido podemos saber que era aquí de Andalucía, concretamente de una región del norte de Granada.
4: ¿De
3: Jaén? Jaén, sí. Yo por el apellido, Borisov, es un apellido que dice mucho.

0: una, o sea, que los tres son una nave desmontada. Y que ahora, cuando llegue aquí nuestro sistema solar, va a recibir una orden para que se monten los tres como si fuera un transforme y ya van a montar la nave completa.
1: Qué interesante para una peli.
0: Sí, telita, telita. No, si te encuentras algunos conspiranoicos que dices tú, este tío es bueno para guiones, ¿eh? Pero bueno, este, como decía, tiene un coma brillante, una larga cola, una composición muy parecida a los cometas de nuestro sistema solar, pero por su trayectoria sabíamos que no era de nuestro sistema solar. Como decía, cometa 3i reúne características de los dos predecesores. Tiene un coma brillante, una cola que está contraria al sol. La luminosidad es distinta y esto es lo que ha llamado muchísimo la atención. Veréis, normalmente un cometa tiene una luminosidad que es siempre parecida y que va en un aumento o en disminución dependiendo de, uno, la atracción gravitacional del resto de planetas o, dos, la de nuestro propio astro rey, el Sol. Sin embargo, el 3i tiene un aumento y una bajada de luminosidad sin venir a cuento, sin causa aparente, o al menos causa que hayan encontrado los astrónomos a este objeto. Con lo cual, si vemos un objeto en el fondo de nuestro sistema solar, que ahora brilla, deja de brillar, brilla, deja de brillar...
2: Es raro.
0: Raro, ¿eh?
2: Raro, ¿eh?
0: Después empieza a decir, oye, ¿qué objeto hay por alrededor que puede influir? Ninguno. Ostras, ¿y por qué brilla y deja de brillar? ¿Tendría que ser siempre uniforme, como el resto? Pues no. Este... tiene unas características que son muy extrañas. Por cierto, muy extraña, pero no son las fotos que yo he llegado a ver de algunas naves que parece un avión de vuelo comercial por las luces rojas y azules. Esas fotografías son falsas. Es una línea de luces fotografiada el objeto, el 3i. Es una nave interestelar. ¡Mira las luces que tiene! No, no, no, no. Que sí, que baja y sube la intensidad de la luz, cierto. Si mirara cuento, también. Pero que tenga luces rojas y azules...
2: ¿Cómo que no?
0: Uf, yo, de verdad, un poquito de cabeza. Pero bueno...
2: Cúrratelo un poquito, ¿eh?
0: Sí, pues, exacto. Pero estas son las características que... tanto las diferencias como las similitudes a los otros dos objetos celestes que vienen de fuera de nuestro sistema solar.
1: Y, por cierto... ¿Qué me puedes decir sobre el tipo de materiales y compuestos que se han detectado en el cometa 3i y por qué son tan singulares para los científicos,
2: bueno,
1: José?
2: A mí esto me encanta, Pilar. A mí esto que haya un pedrolo por ahí dando por saco y que te digan, pues está hecho de arcillita, ¿no? A mí eso me encanta, la verdad, ¿no?
0: Hecho de mármol.
2: Pero de mármol había un... Acuérdate cuando dijeron que había uno que era de diamante.
0: Sí, sí, sí. Un gran diamante. Fíjate. Que más de uno se le pusieron los ojos chichiribitas, bueno, ¿no? Bueno, diciendo, bueno, yo soy capaz de ir andando.
2: Los joyeros estaban deseando que no pegara con la piedra. Pues entonces, fíjate, los diamantes de Jerez tienen valor.
0: Se acabó el chollo.
2: Pero bueno, sí, es verdad. A mí me da mucho la atención porque dice, ¿cómo es posible que lo sepan, no? Que te digan, tiene un 15% de níquel, el resto de roca y tiene un poquito de hierro, ¿no? Pero ellos lo saben, ¿no? Es la cosa, cada uno ha estudiado lo que ha estudiado, evidentemente. Pero uno de los aspectos más asombrosos es precisamente ese. Es una composición exótica que se le ha llamado. Y es que se han hecho análisis espectroscópicos realizados con telescopios como el James Webb o el ALMA, que se llama así porque está en Atacama, y se han identificado moléculas que raramente se encuentran en cometas del sistema solar y en algunos casos, pocos, compuestos que nunca antes se han observado en fuera de laboratorio. Es decir, fuera de laboratorio. Claro, ya empezamos. Espérate, has dicho algo que me llama la atención. Tienes toda mi atención.
0: Sí,
2: bueno,
0: sí.
2: Pues se han detectado, por ejemplo, hidrocarburos complejos como el benzonitrilo. Eso es un hidrocarburo que está asociado, para que os hagáis una idea, a estructuras prebióticas y además aminas, éteres y pequeñas cantidades de fosfina, que es un gas que se ha propuesto como posible biomarcador de planetas como Venus.
1: Me río porque así me dice mi hijo, fosfina.
2: Fosfina, ¿no?
0: Se ha venido también de fosfito a la cabeza, fíjate.
2: Pues se le llama así. Y claro, espérate, que un cometa UC

0: de esa fosfina, que es un biomarcador, pues es un hallazgo que ha encendido las alarmas ¿en quién? En los astrobiólogos, ya que la fosfina está generada por procesos biológicos en condiciones anaeróbicas.
1: Claro.
0: Claro, ¿qué ocurre? Pues que se tienen que estar dando, o hay una causa que lo justifica, o se tienen que dar procesos biológicos en condiciones anaeróbicas en ese cometa. Uf, espérate, porque esto se pone interesante. Entonces también se han identificado ferroceno, estructuras metálicas que demuestran que hay una proporción de isótopos que es inusual, particularmente, por ejemplo, en hierro y en níquel. Es decir, esto es un cometa que pesa. Es pesado, ¿eh? Y esa proporción, pues no se corresponde, atentos, con la abundancia natural en el sistema solar, lo cual sugiere que su origen podría estar vinculado a otro tipo de evolución estelar. Tal vez, es que esto va increciendo, ¿eh? En la cercanía de una estrella de neutrones o una supernova. Entonces aquí es cuando hizo las cabezas de muchos. Explotó directamente, ¿no? Otro descubrimiento relevante: la presencia de compuestos clorados, y no es que allí arriba haya una piscina. Y
1: podría.
0: Podría tener agüita.
1: Está, ¿no?
0: Y podría tener también compuestos fluorinados. Esto en nuestro planeta solamente aparece en procesos industriales que son complejos. Es decir, aquí hay una química detrás y una industria. Pero claro, en un cometa, los científicos han descartado, de momento, una procedencia artificial. Aunque aquí siempre estará Biloé diciendo que puede que sea obra de los extraterrestres, ¿no? Mm-hmm. Y sí es cierto que el hecho de que el cometa contenga moléculas tan refinadas enciende las chispas de teorías que son muy osadas. Desde un punto de vista astrobiológico, estos compuestos lo que hacen es reforzar la hipótesis de la panspermia, la posibilidad de que la vida o sus componentes fundamentales puedan haber sido sembrados en diversos mundos a través de cometas. Yo estoy bastante de acuerdo con eso. Nuevamente, es una opinión mía, muy personal, ¿no? Si estos cuerpos viajan por la galaxia transportando material orgánico, es posible que muchos de ellos hayan partido de una sopa o receta común para la vida. Y que en esa carambola, porque esto va por ahí volando libremente.
2: Son los espermatozoides del universo.
0: Del universo, claro. Justamente. Sí. Entonces, claro, solamente tiene que pegarle un leñazo a un planeta, que en ese planeta haya un poquito de sopa. Sí, es decir, de agua, o de unas condiciones así medio que, si no, incluso la propia agua la puede poner el cometa. Sí, y empieza a surgir, ¿qué? El ciclo de la vida. Que sí, que hará falta millones de años, miles de millones de años para que se forme. Aquí estamos nosotros, que somos un ejemplo posiblemente de ello. No lo voy a decir 100%, pero oye, posiblemente. Y la singularidad del cometa 3I no radica solo en lo que contiene, sino en lo que no contiene. Esto también es interesante.
1: Claro, claro. Ha dicho lo que sí, ahora lo que no contiene. Venga.
0: Pues tiene una baja presencia en agua en comparación con otros cometas típicos.
1: Vaya.
0: Esto tiene poco. Por tanto, la piscina clorada quitamos
1: del medio. Sé que no.
0: También indica que se formó en un entorno seco. Más seco que los jóvenes. Es decir, bueno, esto estaba muy sequito. Posiblemente en una zona interna de otro sistema planetario. O que ha sufrido un proceso de evaporación muy fuerte, del hielo que tenía mucho antes de llegar a nuestro sistema solar. Claro, es que no sabemos el tiempo que lleva pegando tumbos por ahí arriba.
1: Ni por dónde ha viajado todavía.
0: Ahí está. Ni si de verdad ha estado cerca de una supernova, una estrella de neutrones. Tú no sabes al acercarse a esa estrella el nivel de evaporación que ha tenido. No se sabe, claro. La de agua que tiene que haber en el universo, ¿eh?
1: Uy, muchísima. Lo que pasa, claro, que pensamos que nada más que hay la Tierra.
0: La de agua, ver, ¿eh?
1: Es cierto, por ejemplo, hay planetas en nuestro sistema solar donde llueven diamantes.
0: ¿Por ejemplo?
1: Saturno, Júpiter, Saturno, creo que Urano y Neptuno.
0: ¿En otro que llueve hidrocarburos?
1: También, en Venus, por ejemplo, una lluvia ácida, pero ácida que no te puedes estar allí en un ratito, claro. Vamos.
0: En otro que se respira dióxido de carbono.
1: Claro, pero si te fijas una cosa, aparte de los que yo he dicho de los planetas que donde llueven diamantes, el agua, el líquido elemento es muy común para otras formas de lluvia en otros planetas, las cuales la base debe ser agua. Con lo cual, hay que deducir que la existencia del agua en el universo es mucho mayor incluso de la que nosotros pensamos. Mucho mayor. ¿Cuántos cometas entran en nuestro sistema solar que están formados por hielo?
0: Mucho.
1: ¿Y el hielo qué es? Básicamente. Básicamente.
0: Bueno, y incluso tenemos que el agua no es tan extraña, que tenemos ahí a una luna, creo que es Europa, ¿no? Corrígeme.
1: Sí.
0: No, Europa.
1: No, Europa.
0: Europa. Que dicen que tiene un grosor de agua que es imponente.
1: Sí.
0: ¿Por qué no? Incluso en la Luna hay presencia de agua.
1: Y en Marte también hay agua.
0: Incluso en Marte, en los polos, hay agua. Es decir, que tenemos agua y eso no es una singularidad, sino que puede ser una generalidad.
1: Sí.
0: Y también, bueno, pues la combinación de los componentes de los que he hablado, metales que en un momento tiene isotopías anómalas, gases raros, esto hacen y convierten al Tresi en un auténtico mensajero o en una especie de botella. ¿Os acordáis la botella cuando se metía un mensaje y se lanzaba al mar?
1: Sí.
0: Bueno, pues esto es una botella galáctica, que le llaman.
1: Es posible.
0: Que sea cual sea su origen, porque esto no viene made in China, made in Spain. Esto no trae ese cartelito, ¿no?
1: ¿Qué leñazo de boca más de China?
0: Fíjate, ya lo que nos faltaba, ¿sabes?
1: Esto ya debe pues, ya.
0: Pues mira, el otro día estuvimos hablando, Pilar, Jesús, de la Estación Espacial China. Uh-huh. Y oye, la estuve viendo. Me llamó la curiosidad lo que me dijiste, busqué un documental.
1: ¡Jo! Es espectacular.
0: Vaya lo que han montado ahí arriba, sí, las señor. Notas.
1: Espectacular.
0: Vamos, que la mujer de la limpieza se pasa por allí dos veces al día, ¿eh?
1: Es espectacular.
0: Igualito que la otra, que tiene guarrería y porquería y cables por todos lados. Esta está, vamos.
1: Sí, impoluta.
0: Da gusto estar ahí arriba.
1: Ordenada al máximo.
0: Sí, me quedé, vamos. Muy bien, ¿eh? Sí, muy bien. Sí. Oye, que lo que ha evolucionado China, ¿eh?
1: Muchísimo.
0: Es increíble, ¿eh?
1: Muchísimo.
0: Son muchos.
1: Bueno, pero evidentemente una evolución en silencio. Aún así es cierto que hay regiones, bueno, ciertos poblados en China, y esto es cierto, 2025, donde no tienen agua corriente.
0: Totalmente.
1: Ni luz.
0: Hay
1: carreteras.
0: Hay una desigualdad tremenda. Es un país que en el que, por desgracia, hay una desigualdad que es
1: brutal.
0: Lamentable, muy lamentable, que tiene un hermetismo que sigue siendo lamentable. Todavía no nos hemos enterado qué pasó en el laboratorio de cuarto nivel de Wuhan.
1: ¡Boh! Ni te va a enterar.
0: Ni nos vamos a enterar.
1: Eso te lo digo.
0: Cada vez con esos secretismos lo único que te invitan es a pensar que el COVID salió de allí.
1: Es que hay muchos claro. informes que, aunque no son concluyentes, apuntan a ese sitio.
0: Claro. Y fíjate cómo ¿no? aquello se quedó ya tapado. Venga, sí. Vale, ya lo hemos pasado, vamos a tirar para adelante, ¿no?
1: Sí.
0: Y sin embargo, el COVID sigue dando por saco, ¿eh?
1: Y lo que queda.
0: Y hay gente que está contagiada, bueno. Y que se han contagiado, pero contagiado. Hace poco leía yo un jugador del Betis, Iker Losada, que estaba el chaval que no pudo viajar con el equipo porque tenía COVID.
1: Sí,
0: que eso siga ahí.
1: Y también pone entredicho el sistema de seguridad que hay en los laboratorios de cuarto nivel en China.
0: Nosotros
1: que
0: seguimos siendo leyendas, ¿no?
1: ¿Cómo?
0: Seguimos siendo leyendas, ¿no?
1: Hasta el día de la fecha que yo tenga en cuenta,
0: yo a día de hoy no lo he pillado.
1: De momento, que yo haya sabido,
0: no tengo noticia de ello. Yo sigo siendo leyenda.
1: No tengo noticia de ello, pero bueno. En fin, claro que también pone en cuestión la seguridad, como digo, en los laboratorios de cuarto nivel de China. Que había sido el COVID-19, mañana, ¿qué? Puede ser.
0: Pues atento a lo que pueden estar haciendo de experimentos allá arriba.
1: ¡Buah!
0: Que sabes que se hacen muchos experimentos médicos.
1: Muchísimos, muchísimos.
0: Porque la no gravedad, la falta de gravedad, es un propulsor de muchas circunstancias que en cultivo, biológico, farmacológico, son muy interesantes.
1: Y mucho más fáciles de obtener.
0: Veremos a ver, Entonces, bueno, pues para nosotros el 3I este, es un auténtico testigo de procesos químicos que desarrollan y se desarrollan más allá de nuestro sistema solar, en cualquier otro punto cercano a una estrella que desconocemos.
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2: Y con un objeto que seguro que a esta altura habrá centenares de conjeturas sobre lo que podría ser. ¿Qué hipótesis científica se barajan actualmente sobre el posible origen del cometa 3i?
1: Bueno, lamentablemente de lo que no estamos seguros es de su procedencia. Sabemos que procede de fuera de nuestro sistema solar, pero no podemos situarlo dónde, porque es una cuestión muy compleja. Aunque sabemos su trayectoria y velocidad y podemos estudiar yendo hacia atrás la trayectoria de entrada, más allá de la nube de Oort ya empezamos a perdernos porque no sabemos exactamente cuántos tirones gravitacionales ha sufrido este objeto hasta llegar a nosotros, ni de dónde viene. Voy a decir algo que parece una locura, pero que no es en absoluto. Puede proceder incluso del otro punto del universo, ¿eh? Pero perfectamente. Sabemos que ha entrado, pero no de dónde viene. Con lo cual, ¿de dónde? Ahí tenemos un problemilla. Hay una teoría que es la que casi todos los astrónomos abrazan, y es que fue expulsado de otro sistema solar por algún tipo de accidente gravitacional. Posiblemente un planeta gigante que es influido por una nana marrón y este pues explota y lanza al espacio una gran cantidad de material. Este fenómeno es común en algunos sistemas solares que están en etapas tempranas de formación. De hecho, nuestro sistema solar, como lo conocemos hoy en día, en ese cuasi perfecto equilibrio, que no es así, siempre se dice que el universo es un caos más o menos controlado, ¿no? Pero en un sistema solar en formación, los que se observan actualmente por parte de los astrónomos, se ve claramente como hay una serie de accidentes o de incidentes que llevan a muchos choques entre algunos objetos celestes hasta que todo se estabiliza y ya se crea el propio sistema solar en sí. Así que podría ser que uno de estos choques haya arrojado al exterior una gran cantidad de material y uno de esos trozos haya sido el cometa del que estamos hablando esta noche. Otro, algunos investigadores han sugerido que posiblemente por esos datos podría venir de la constelación de Carina, pero no es del todo esto, es porque por conjetura más bien.
2: ¿Qué
1: es
2: la del baúl de los recuerdos?
0: Yo he pensado lo mismo.
1: Esta es la constelación de Carina, que Carina es un nombre que, bueno, en fin, a lo que voy. Cantidad de sistemas solares y una gran cantidad de planetas en formación. Y bueno, si procede un planeta que haya chocado porque se estaba formando, pues posiblemente sea de allí. Otra posibilidad es que provenga de la nube de Oort interestelar. O sea, otra nube de Oort fue en otro sistema solar, el cual ha pegado el leñazo y en vez de ir para adentro ha ido para afuera y ha llegado hasta nosotros. Puede ser. Eso demostraría, si es así, que los sistemas solares tienen un patrón parecido al nuestro y que todos tienen su nube de Oort particular, más grande o más pequeña, pero todos tienen su burbuja en la cual están dentro encerrado el sistema. Algunos incluso han dicho que podría proceder de alguna interacción gravitacional, choque entre dos planetas por un sistema solar que ya está prácticamente casi muerto y haya venido hasta nosotros, como por ejemplo ocurre en Alpha Centauri o en TRAPPIST-1, donde hay objetos celestes que le ocurre esto porque hay sistemas que están moribundos. Por último, es posible que haya procedido de una estrella, no como el Sol, sino como los restos de una estrella muerta que por sus características haya formado ese objeto que llega hasta nosotros. Sea como fuere, todo esto son conjeturas, no hay nada cierto. Sabemos su composición, trayectoria, velocidad, sabemos sus características morfológicas, pero no sabemos el resto de detalles que sería mucho más interesante de conocer, sobre todo porque sabríamos más sobre el resto de nuestro universo que nos rodea.
2: José, ¿qué impacto puede tener el estudio del cometa 3i en el campo de la astrobiología y en la búsqueda de vida fuera de la Tierra?
0: La astrobiología en muchas ocasiones elucubra, ¿sabéis, no? Pone a los...
2: Eso es un deporte...
0: Es complicado,
2: bastante,
0: ¿no?,
2: practicado.
0: Pero sí es verdad, hombre, yo entiendo la complejidad que tiene esto. Sí, esto es una cosa que no nos vamos a engañar, es muy difícil. Entonces el cometa 3I, la naturaleza interestelar que tiene, la rica composición química, lo convierte en una especie de cápsula del tiempo. Y esto a mí me interesa mucho, esto es muy interesante, porque es capaz de darnos pista, de darnos un poco el hilo conductor, no solo de los orígenes de la vida en nuestro planeta, sino que también es posible de la existencia incluso en otros mundos. La astrobiología es esencialmente el estudio de la vida en el universo y su origen, la evolución, la distribución, el futuro. Es uno de los problemas fundamentales que tiene en el campo de poder entender si la vida es una rareza exclusiva de la Tierra, que sería muy triste, o si puede surgir en otros lugares bajo unas condiciones similares, incluso otra forma de entender la vida, otras apariencias, otras formas. La llegada de un cometa interestelar como el 3I, cargado de materiales orgánicos complejos, lo que afianza es la idea que los ingredientes básicos de la vida son comunes en nuestra galaxia, que uno de los pilares de la teoría de la panspermia, que sostiene que la vida, o al menos los componentes fundamentales como son los aminoácidos o los nucleótidos, pueden haber llegado a la Tierra desde el espacio, transportados por meteoritos, por cometas, y hay análisis preliminares que demuestran que el 3I tiene una cantidad muy importante de compuestos prebióticos, cadenas de hidrocarburos, tiene nitrilo, tiene fósforo, que antes no los habíamos citado, ahora los cito, y que, qué curioso, todos ellos entran en la formación de la vida y en la cadena de la vida terrestre. Ya ahí tenemos una pista que creo que es importante. Luego la universalidad de la química orgánica, eso está ahí. Eso, si juntas dos moléculas de hidrógeno y le metes una de oxígeno, lo que tiene es agua. Eso es universal, eso aquí en el otro punto de la galaxia, ¿no? Entonces, gracias al 3I se están perfeccionando muchos métodos de espectroscopia de carácter avanzado, con inteligencia artificial aplicada, de cara al análisis de datos, con unos protocolos nuevos de recolección de microdatos a través de sondas de largo alcance, y todo ello lo que hace es que va nutriendo programas de búsqueda de vida, como proyectos que están relacionados con Europa, la Luna, ¿no? Con nosotros, ¿no? Con Europa, Encelado, Titán, que se creen que hay entornos que son óptimos para la vida. También está el aspecto filosófico, que sí, que la astrobiología y los otros mundos y las cometas tienen una parte filosófica. El 3I nos obliga a volver a pensar en nuestro lugar en el cosmos. La idea que fragmentos de otros sistemas solares que tienen potencialmente restos de vida puedan cruzarse con el nuestro hacen que nuestra percepción de un vasto vacío a un escenario activo de intercambio de material que tal vez contenga la vida, pues sea un escenario nuevo. Antiguamente esto era impensable. Nosotros pensábamos que de hecho éramos el ombligo del mundo.
1: Y lo seguimos pensando,
0: efectivamente, ¿no? Pero ya menos, ¿no? Ya queda claro que somos ahí un puntito, como decía Carl Sagan, un puntito azul, ¿no? En síntesis,
1: hay algunos que no saben ni quién es Carl Sagan, así que con eso te lo digo todo, José.
0: Sí, es cierto, sí, sí. Cierto. Yo tengo ejemplos cercanos recientes. Que la mandíbula se me descolgó. Porque es así, vamos. Yo no sé. Te hablan de gente que canta ahora. Que verá, todo bueno, mi respeto. Es que hay mucho. Hay unos cantan, otros dan el cante, ¿no?
1: Exacto.
0: Pero oye, todo mi respeto, porque en el libro de los justos todo está en blanco, ¿no? Y te puede gustar o no te puede gustar, pero oye, tiene seguidores y sus historias, ¿no? Sí, sí. Pero son capaces de decirte DJ tal, DJ sí, cual, sí. Este es sí, un DJ. Sí. Sí. Y luego dices tú, no, porque mira, Carl Sagan dijo, ¿quién?
1: Ese quién es.
0: Quizás porque estamos en... Lo que voy a decir es penoso, ¿eh? Pero quizás es porque estamos en escalones culturales, sociales, diferentes. No el papel que jugamos dentro de un estrato determinado de la sociedad. No, yo no estoy hablando de clases sociales. Estoy hablando que hay una generación que está mucho más formada que la otra y que está mucho más informada que la otra. Y eso no quiere decir que sea todo el mundo, una parte. Y eso se denota a nivel cultural de esto. Yo estoy seguro que a muchos le hacen un test de cultura general y lo pasarían bastante mal. Lo pasarían bastante mal. Bueno, al final, el saber la composición de este Pedrolo es básico. Es básico porque de cara a la vida, como fenómeno cósmico y no como fenómeno terrestre, pues se pone muy de manifiesto con un ejemplo como el Trejil.
2: Jesús, antes hacía referencia a las hipótesis científicas que se barajan en la actualidad. ¿Qué teorías alternativas o conspirativas han surgido en torno al cometa Trejil y qué nivel de credibilidad tienen?
1: Bueno, el nivel de credibilidad es el mismo que le podemos dar a Avi Loeb cuando habló de Oumuamua como una nave extraterrestre. Puede ser o no, pero bueno, el Trejil también tiene su historieta aquí en todo esto. Salvando lo que he dicho anteriormente de estas tres piezas que forman una suerte de transformer de nave que va a invadir aquí nuestro planeta y bueno, va a someter a todos a un castigo enorme, y también lo que dijo Avi Loeb en cuanto a su Oumuamua, salvando eso, es cierto que hay varias cosas que llaman la atención de este cometa del que estamos hablando. Primero, la emisión en la banda de los 1420 MHz, que es además constante y rítmica, es como si fuera una radiobaliza. Y los científicos han dicho que efectivamente que transmiten esa frecuencia. Que ellos dicen que es por el aporte de hidrógeno, la explosión de hidrógeno debido a velocidad y trayectoria. Vale, pero da a pensar que puede ser algo que sea de otra forma, una especie como de SOS interestelar que está emitiendo este objeto. Con lo cual habría que pensar en que a lo mejor esto sería una especie como de arca de Noé. Un trozo de una nave que salió de un planeta moribundo y que está vagando por el universo a ver si se encuentra otro planeta donde establecerse y generar, continuar con la vida. Los conspiradores dicen, oye, no tenemos que pensar en cómo nosotros lo haríamos si tuviéramos tecnología suficiente para expandir nuestro ADN por el universo, sino cómo lo haría otra civilización que desconocemos. Que en cierto modo puede ser, porque bueno, este trozo de asteroide, de cometa, hemos hablado de su composición, de su extraña trayectoria, la velocidad, etcétera. El tamaño no es muy grande, ya se ha descubierto que son apenas unos 60 metros, aunque se pensaban que eran muchísimos más. Pero bueno, oye, no deja de ser un objeto también grandecito. Después, estos compuestos químicos inusuales que hay en su superficie, que hace pensar que no es un cometa muy común, ni siquiera como el Oumuamua, ni como el Borisov. Es distinto. Y eso también es interesante y genera mucha historia. Y otros más audaces dicen que esto es el cometa que decía Nostradamus, que los sumerios con el Nibiru, que... Pero esto ya me cuesta, se me hace bola. Esto ya se me hace bola. No. Pero bueno, las teorías conspirativas de luego aseguran que este objeto es una nave extraterrestre que procede de otro sistema solar y que trae vida dentro. Así que de todo, pero básicamente en eso se gira.
2: José, a futuro, ¿qué se puede esperar con respecto al estudio de objetos interestelares como este cometa Trejil? ¿Se estaría entrando en una nueva era de exploración cósmica?
0: Bueno, a futuro, sí es verdad que se ha impulsado una mayor cooperación entre la NASA, la ESA, la JASA y muchas otras, ¿no?, para estudiar en profundidad este tipo de objetos a tiempo real. De hecho, ya se han desarrollado misiones como la Comet Interceptor, prevista para el año 2029, si estamos aquí, cuyo objetivo es lanzar una sonda que permanezca en espera en un punto, en el Lagrange 2, L2, hasta que detecte un visitante. Esto es como el que tiene una célula fotoeléctrica y salta ding-dong y te llama, ¿no? Pues esto es lo mismo. Y una vez que se identifique, la sonda lo que hace es redirigiría rápidamente para interceptar y estudiarlo de cerca. Como cochecito teledirigido, la detectan y rápidamente ¡pum!, se pone en dirección al mismo. Luego también es verdad que nos encontramos que se están desarrollando también nuevos sistemas para detección automatizada, como Vera C. Rubin, que podrá escanear el cielo cada pocas noches y le permitirá detectar objetos que son de estas características, de las características del 3G. Eso nos da tiempo suficiente para planificar misiones de observación, que es también muy importante. En paralelo, avances de propulsión espacial, desde un punto de vista científico, también son oportunidades únicas para analizar composiciones y demás y afinar nuestros sistemas para saber las composiciones de todos estos objetos y también saber nuestra noción que tenemos en cuanto a la frontera cósmica. Y finalmente, bueno, pues lo que podemos esperar es que el estudio del 3G y sus futuros hermanos, porque esto seguramente que vayan a venir más, fomente un poquito la educación científica, esto ya es una petición, y potencie la conciencia de que aunque somos pequeñitos aquí en nuestro planeta, estamos muy bien conectados con el resto del universo y estamos ahora mismo comenzando a comprender lo que es precisamente esos objetos que llegan, la vida, los compuestos y las relaciones que tiene con otros puntos del universo, como un cometa que estaba hace, yo qué sé, Jesús, vamos a echarle años, hace 500 años en la otra punta de cualquier sitio, ahora lo tenemos aquí y nos da la oportunidad, oye, de poder acercarnos un poquito mejor a lo que hay en otros extremos de la galaxia, del universo, de donde sea.
2: Pues quizás el cometa bautizado como 3 y no sea más que una roca vieja y solitaria, testigo mudo de alguna colisión lejana en una estrella ya apagada. O tal vez sea un fragmento de una civilización perdida, una cápsula sin destinatario, una señal o un espejo en el que nos vemos como lo que somos, buscadores de sentido en medio de la vastedad. Lo cierto es que su visita recuerda algo esencial y es el hecho de que probablemente no estemos solos. No en el sentido clásico de compañía inteligente, sino en algo más profundo.
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2: De audio, audio, audio, escrito nada. Para escribir el correo electrónico. Ya me ha aclarado Fernando que es verdad, tiene razón, que seguro que vamos a tener solamente 3 horas de programa en vez de 4 como vengo anunciando. Pero como esto no está realmente claro y se ha grabado antes de que incluso empezara el Mundial, pues sorpresas te da la vida te da sorpresa. Lo voy a comentar hoy solamente y que quede claro que puede ocurrir en función, o sea, que puede ocurrir más veces en función de cómo vaya desarrollándose los partidos y vaya avanzando España, ¿de acuerdo? Lo del apocalipsis, el nuevo apocalipsis con Cristina es lo que nos queda por oír, música, información y estamos contigo de nuevo aquí en La Noche Más Hermosa, si el partido, si el deporte lo permite, claro.

0: Andalucía, 2 de la madrugada.
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2: La llamada de auxilio de su hijo no ha impedido que una mujer haya sido asesinada por su pareja en la localidad sevillana de Mairena del Aljarafe. La víctima, de 45 años, ha recibido varias puñaladas por parte del padre del niño, quien se encuentra detenido. El hombre permanece vigilado en un centro hospitalario donde ha sido ingresado por las heridas que él mismo se ha provocado.
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2: Decenas de máquinas han entrado esta madrugada en varias zonas de La Guaira, el estado más afectado por los terremotos de Venezuela. Después de 3 días de actividades de rescate muy precarias, la cifra oficial reflejan 1.430 muertos. Ahora se trata de evitar que este dato siga aumentando, como ha hecho la Unidad Militar de Emergencia Española, que ha salvado la vida a 2 personas que estaban atrapadas bajo los escombros. El último rescate se ha producido hace tan solo unos minutos. Ese era el momento en el que se producía dicho rescate. Por otro lado, la Guardia Civil ha desarticulado un grupo criminal que estaba a punto de asaltar a otra organización de delincuentes para robar una guardería de estupefacientes. Se ha detenido a 9 personas y se han realizado 17 registros en varias localidades sevillanas. Los detenidos iban equipados con armas de fuego y equipamiento para hacerse pasar por agentes policiales, como ha explicado el portavoz de la Benemérita en Cádiz, Manuel González.
4: Entre las armas destacan un arma de guerra, un fusil de asalto perteneciente a la Europa del Este y una pistola de la marca Glock, estética un poco particular porque estaba decorada con la estética de una conocida y prestigiosa marca de ropa y complemento.
2: La situación de los incendios forestales en el Bierzo leonés se ha complicado en las últimas horas. El incendio de Villafranca ha obligado a elevar su nivel de gravedad ante la amenaza seria a poblaciones. La evolución del fuego ha dado un giro significativo, ya que por la mañana se había dado por estabilizado con una notable mejoría. En la crónica internacional, el ejército israelí ha bombardeado el sur del Líbano un día después de la firma de un acuerdo entre ambos países. El documento ha sido criticado tanto por la milicia libanesa de Hezbollah como por los partidos de la oposición israelí. Sin embargo, el primer ministro Benjamin Netanyahu defiende su aportación para la paz. Lo que está claro es una cosa, hay un logro histórico aquí. Este acuerdo fortalece a Israel y al Líbano y debilita a Irán y Hezbollah. Dios mediante, esto es una señal de lo que vendrá. Seguiremos haciendo todo lo necesario para restaurar la seguridad de los habitantes. En deportes, a esta hora se disputan 2 partidos del Mundial de Fútbol, con los resultados de Congo 0, Uzbekistán 1 y Colombia 0, Portugal 0. En cuanto al tiempo, hoy domingo tendremos cielos poco nubosos, vientos flojos y temperaturas mínimas en ascenso. Hay a esta hora en Jaén 28 grados, en Córdoba 26, en Granada y Almería 25, en Málaga, Huelva y Sevilla 24 y en Cádiz 22. Andalucía 2 y 3 minutos.
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